amigas, en este Día del Padre queremos rendir homenaje a todos esos hombres que con amor, sacrificio y fe reflejan el corazón de nuestro Padre Celestial. A cada papá que guía, protege, enseña y ora por su familia, gracias por tu ejemplo y dedicación. La palabra de Dios nos recuerda: el justo camina en su integridad. Dichosos los hijos que siguen su ejemplo. Qué tremenda esa palabra, ¿verdad? De parte de toda tu familia, de parte de toda la familia de Radio Avivamiento, te deseamos un feliz y bendecido Día de los Padres. Que el Señor te fortalezca y te llene de su gracia cada día. ¡Feliz día, papá!

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1: Romanos capítulo 12.
2: Romans
1: 12. Y leemos algunos cuantos versículos.
2: We're going to read some verses.
1: Es una palabra bendecida.
2: It's a blessing word.
1: Que todos nosotros debemos aprender.
2: That we all need to learn.
1: Porque es necesario.
2: Because it's needed.
1: A veces, hermanos, estamos inocentes en áreas.
2: Sometimes we're innocent in some areas.
1: A veces hay áreas de nuestra vida.
2: It's some areas in our life.
1: Que necesitan ser
2: that they need
1: reforzadas.
2: To be reinforced.
1: Que necesitan ser construidas.
2: It needs to be constructed.
1: Que necesitan, hermano, un toque de parte de Dios.
2: You need a touch from the Lord.
1: Siempre le pregunto al Señor.
2: Always I ask the Lord.
1: ¿Qué tú quieres que hablemos hoy, Espíritu Santo?
2: What you want us to talk today.
1: Y a veces no es fácil.
2: Sometimes it's not easy.
1: Llegar a donde Dios quiere que yo que esté.
2: That we don't go, where we don't know where we're gonna go.
1: Pero Dios siempre nos da palabra.
2: But God is always given word.
1: A veces yo quisiera tener una palabra.
2: Sometimes I just want to bring a word.
1: Y el Señor me dice, no, es por aquí.
2: Then the Lord said, no, it's this
1: way.
2: Y hay
1: cosas que he pasado.
2: And some things that happen.
1: Y después yo veo que Dios me respalda.
2: And after I see God is just
1: hay cosas que nosotros
2: me.
1: Pasamos.
2: It's things that we're going through.
1: Para luego hablarlas con autoridad.
2: So we can talk with authority.
1: Para luego saber lo que estamos hablando.
2: So we can know what we're talking about.
1: Este tema no sé si es perder para ganar.
2: I don't know if this is the topic, just to lose so we can gain.
1: No sé si usted ha escuchado eso.
2: I don't know if you can hear that.
1: Pero a veces tenemos la idea de que todo el tiempo tenemos que ganar.
2: Sometimes we have the idea that we need always to win.
1: Pastor, pero la palabra dice que somos más que vencedores.
2: But pastor, the word said that we're more than conquer.
1: Es cierto.
2: It's true.
1: Pero a veces hay que perder para ganar.
2: Sometimes we need to lose so we can gain.
1: Aparentemente estás perdiendo.
2: Apparently you've been losing.
1: Pero no estás perdiendo nada, estás
2: you're
1: ganando.
2: You're not losing, you're just winning.
1: Yo no sé si usted está aprendiendo.
2: I don't know if you're learning.
1: Jesús fue a la cruz.
2: Jesus Christ went into the cross.
1: Y el diablo celebraba.
2: And the devil was celebrating.
1: Lo vencí.
2: Oh, I just
1: está
2: you know,
1: en la cruz.
2: Him. He's on the cross.
1: Bájate, decía.
2: Get down from there.
1: Aún los líderes religiosos de aquella época.
2: And then the religious leader from that era.
1: Bájate, sálvate a ti mismo.
2: Just self yourself.
1: Mire, y Cristo, y lo injuriaban, hermano.
2: They just
1: y lo
2: say
1: acusaban.
2: So bad stuff and they accused
1: se burlaban.
2: Him. They just mocked
1: lo escupieron.
2: Him. They just,
1: le arrancaron la barba.
2: They just put his
1: pusieron
2: beard.
1: Corona de espinas.
2: He just put a cross around her.
1: Pero somos face. Más que vencedores.
2: But we're more than conquer.
1: Aleluya. ¿Y sabe qué? El diablo celebró, lo and, maté, dijo.
2: And you know the devil was celebrating, I killed him.
1: Que me hacía la guerra, lo maté.
2: Oh, the one who was doing war to me, I killed
1: pero
2: him.
1: Cristo decía, si yo me bajo.
2: God says, if
1: tengo
2: I get
1: mucho
2: down,
1: que perder
2: I
1: si yo me bajo.
2: I have a lot to lose if I get down from here.
1: Pero si yo me quedo aquí.
2: But if I stay here.
1: Voy a ganar mucho.
2: I'm going to win more.
1: Lo mataron.
2: They killed him.
1: Lo sepultaron.
2: They just put it
1: pero al tercer
2: the
1: cave,
2: día
1: day, resucitó. Aleluya.
2: Aleluya.
1: Resucitó.
2: He resurrect.
1: Y ahora en ese nombre
2: in that name,
1: el right diablo now, tiene que huir.
2: That the devil
1: en ese
2: needs
1: nombre
2: to run.
1: Hay sanidad.
2: And that name
1: hay liberación.
2: Healing, it's deliverance.
1: En ese nombre hay poder.
2: In that name is power.
1: En ese nombre hay victoria.
2: It's victory in
1: en
2: that
1: ese
2: name.
1: Nombre hay salvación.
2: It's salvation on that name.
1: Sí, hermano, mire, le voy a decir algo.
2: Let me tell you, brothers.
1: Las victorias del diablo son temporeras.
2: The victory of the devil are temporary.
1: Pero la victoria de Cristo
2: but the victory
1: es
2: of
1: eterna.
2: Christ is eternal.
1: Tu victoria y mi victoria.
2: Your victory and my victory
1: es eterna.
2: Is eternal.
1: Pastor, ¿y por dónde va esto?
2: And then, pastor, for what is going on?
1: A ti te han injuriado.
2: Probably they just say bad stuff to you. They were just, you know, not.
1: Te han amenazado.
2: They just, you know, menaced you.
1: Te han herido.
2: They just probably
1: hurt you. Te han traicionado.
2: They just, you know, backstab you.
1: Y tú no puedes hacer nada.
2: You cannot be able to do anything.
1: ¿Qué dicen ellos?
2: What they said.
1: Es que es hermano.
2: It's just a brother.
1: Sí, hermano, yo he escuchado. Ese es el
2: pastor. I didn't hear that. It's just a pastor.
1: No puede demandarme. Yes, y es cierto.
2: Yes, it's true.
1: Y se lo voy a probar por la palabra.
2: And I'm going to prove that with the word.
1: Aleluya. Vamos entonces a Romanos capítulo 12.
2: Romans chapter 12.
1: Versículo 16.
2: Verse
1: 16. Dice, unánimes entre vosotros, no altivos, sino asociándonos con los humildes. No seas sabio en vuestra propia opinión. Léelo, hija.
2: Be on the same mind one toward another. Mind not high things, but condescend to men of low state. Be not wise in your own conceits.
1: No paguéis a nadie mal por mal.
2: Don't pay nobody bad with bad.
1: Procurad lo bueno.
2: Just procure the good.
1: Delante de todos los hombres.
2: In front of the other.
1: Si es posible.
2: If it's possible.
1: En cuanto dependa de vosotros.
2: Live peaceable with.
1: Estad en paz con todos los hombres.
2: Live peaceable with all men.
1: ¿Qué es eso, pastor?
2: What is that?
1: Perdonar.
2: Just forgive.
1: Ah, esta está duro. 19. No os venguéis vosotros mismos.
2: Dearly beloved, avenge not yourself.
1: Dígale, el Señor me dice que yo no sea vengativo.
2: The God says that don't have vengeance.
1: No os venguéis vosotros mismos.
2: No vengeance.
1: Amados míos.
2: Love my lovely.
1: Sino dejad lugar a la ira de Dios.
2: But rather give place unto wrath, for is right, and vengeance is mine. I will repay, saith the Lord.
1: Porque escrito está.
2: Because it's in right.
1: Mía es la venganza.
2: Mine is the vengeance.
1: Yo pagaré.
2: I will pay.
1: Dice el Señor.
2: God says. Hallelujah.
1: ¿Cuánto te han hecho algo?
2: How many people has been doing something to you?
1: ¿Cuánto nos han hecho algo?
2: How many things have been done to you?
1: Solo a mí me han hecho, a usted no le han hecho.
2: Only for me, right?
1: ¿A cuánto le han hecho algo aquí?
2: How many of you guys have been doing something wrong to you? Don't be fair.
1: Tranquilo.
2: Just relax.
1: Está bien, vamos bien.
2: Yeah, it's good. We're going good.
1: ¿Sabe qué es lo que cuando usted ore por sus enemigos?
2: Then when you pray for your enemies.
1: Pida misericordia.
2: Just ask for mercy.
1: Misericordia.
2: Ask for mercy.
1: Dice, así que si tu enemigo tuviera hambre.
2: It says if your enemy have hunger,
1: dale de comer.
2: Feed him.
1: Si tuviere sed,
2: if he thirst,
1: dale de beber.
2: Give him to drink.
1: Pues haciendo esto,
2: for he is doing so,
1: ascuas de fuego amontará sobre su cabeza.
2: Shut heap coals on fire on his head.
1: Ah, no seas vencido de lo malo.
2: Don't be overcome of evil.
1: Sino vence.
2: But
1: con el bien,
2: evil,
1: el mal.
2: With good.
1: Gloria a Dios.
2: Glory to God.
1: Gracias por tu palabra,
2: Thank
1: Señor.
2: Thank you for your word, Father God.
1: Háblanos y bendícenos.
2: Just talk to us and bless us.
1: Tú eres, Señor.
2: Because you are
1: el
2: God,
1: que nos diriges.
2: The one just direct us.
1: Espíritu Santo.
2: Holy Spirit.
1: Gracias por esta palabra.
2: Thank you for this word.
1: Esta palabra es bendecida.
2: This word is blessed.
1: Oh, mi Dios, tú eres todo
2: oh
1: para
2: my God,
1: nosotros.
2: You're all for us.
1: Y te amamos.
2: And we love you.
1: Y te amamos, Señor.
2: And we love you, Father.
1: Gracias, Señor.
2: Thank you, Father God.
1: Amén.
2: Amen.
1: Y amén.
2: Amen.
1: Y amén.
2: Amen.
1: Dios está en control de todas las cosas.
2: God is in control of everything.
1: Lo que a ti te está pasando.
2: Whatever you're going through.
1: Dios lo conoce.
2: God knows.
1: Y Dios lo sabe.
2: And he knows.
1: En la vida, hermanos, siempre hay personas
2: in our life is always
1: que nos
2: people
1: van a hacer
2: that is gonna
1: la vida imposible.
2: Impossible your life.
1: Aleluya. ¿Cuántos dicen amén?
2: How many of you say amen?
1: Yes, eso es normal.
2: That's normal.
1: Porque a veces pensamos, yo vine a los pies del Señor.
2: Because sometimes we thought that we're going to the feet of the Lord and nothing is
1: no
2: going to happen.
1: Somos expuestos.
2: We are exposed.
1: La palabra de Dios dice,
2: the word of God
1: en el
2: says,
1: mundo tendréis aflicciones,
2: the world we have afflictions,
1: pero confiad,
2: but you have
1: yo he vencido al mundo.
2: I conquered the
1: Así
2: world.
1: Que somos más que vencedores.
2: More than conquerors.
1: La batalla no está terminada.
2: The battle is not finished yet.
1: A la final se va a ver, hermano,
2: at the end we're gonna see
1: de quién
2: it.
1: Es la victoria.
2: From who is the victory.
1: Es bien importante que tú y yo sepamos, hermano.
2: It's really important that we can know,
1: Hay
2: brothers.
1: Cosas en la vida que nos sentimos impotentes.
2: There's so many things that we can feel impotent.
1: Personas que nos hacen la vida imposible.
2: People that just make your life miserable.
1: Personas, hermano, que no tienen temor de Dios.
2: People that have the fear of the God. They don't
1: Déjeme
2: have fear
1: decirle,
2: of God.
1: Alguien que no ama a Dios.
2: Someone that
1: alguien
2: is not loving
1: mundo,
2: God. That is from the world.
1: ¿Se entiende?
2: We understand.
1: Pero a veces personas
2: But sometimes people,
1: que conocen de Dios,
2: they know God,
1: que saben de Dios,
2: they know about God,
1: se empeñan
2: they just go in
1: en hacernos la vida imposible.
2: To just make your life miserable. Impossible.
1: ¿Sabe qué, amado hermano?
2: Let me tell you something, brother.
1: Usted y yo tenemos que ser
2: you and me.
1: Obedientes
2: we need to be obedient
1: y servir al Señor.
2: And serve the Lord.
1: Gloria al nombre del
2: Glory
1: Señor.
2: To the name of Lord.
1: ¿Y sabe por qué a veces nosotros tenemos sed de venganza?
2: Sometimes we have thirst of vengeance.
1: Mira, la venganza es del diablo.
2: The vengeance is from the devil.
1: Pero el Señor dice, no, no.
2: But the God says,
1: Tú
2: no,
1: no. Te vas a vengar.
2: You don't need to do vengeance.
1: Señor, yo quiero darle con un machete.
2: I just want to, you know, hit him with a machete.
1: Pero Señor, yo quiero que, no sé, que verlo. Sufrir.
2: I just want
1: me
2: to see that person
1: sufrir.
2: Just suffering because I've been suffering.
1: Señor dice, no.
2: God says no.
1: ¿Sabe qué?
2: Let me tell you
1: Dice
2: something.
1: El libro de Santiago 1:20.
2: Santiago said in chapter 20.
1: James chapter 1.
2: James chapter 1.
1: Dice que la ira de Dios.
2: Like
1: digo,
2: the,
1: dice que la ira del hombre.
2: The ear from the man.
1: No obra la justicia de Dios.
2: Is not going to the justice of him.
1: A veces nos hacen un mal.
2: Sometimes we receive a bad.
1: Quizá en el trabajo.
2: Probably in your job.
1: Quizás un ex compañero,
2: probably another employee,
1: pareja,
2: ex husband,
1: ex estudiante,
2: ex student,
1: ex compañero de negocio,
2: ex business partner,
1: quizá aún a veces la familia, hermano,
2: also the family,
1: alguien, hermano, que te hizo daño,
2: someone that hurts you,
1: es injusto lo que hizo,
2: it's injustice for you, probably what he did.
1: Y tú dices que yo quiero hacer justicia.
2: And you said I want to do justice.
1: No.
2: No.
1: Porque si tú haces justicia,
2: if you do justice
1: el
2: yourself,
1: Señor se quita.
2: God is gonna be out.
1: A veces queremos hacer justicia.
2: Sometimes we want to do justice.
1: Y después queremos que Dios nos ayude.
2: And then we want Jesus to help us.
1: Así no es.
2: And it's not like that.
1: Déjeselo al Señor.
2: Just leave everything in the hands of
1: Déjalo
2: God.
1: Al Señor.
2: Just leave it into the Lord.
1: Déjalo a él.
2: Just leave it into him.
1: Yes, la ira del hombre
2: yes, the bad of
1: no
2: the man.
1: Obra la justicia de
2: It's
1: Dios.
2: It's like coming to the justice of God.
1: He visto, hermano, la justicia de Dios.
2: I've been seeing the justice of God.
1: Y siempre lo he dicho.
2: And always I've been saying.
1: A veces personas.
2: Sometimes it's people.
1: Se empeñan.
2: It's just always trying.
1: En hacerte daño.
2: To just hurt you.
1: Y después.
2: And then after.
1: Tú escuchas cómo ellos terminan.
2: And then you see how they finish.
1: Muchos terminan muertos.
2: Many of them just finish dying.
1: Muchos terminan presos.
2: Sometimes on jail.
1: Muchos terminan enfermos.
2: Many sick.
1: Dios, hermano, obra con justicia.
2: God is just working with justice.
1: Él dice, este es mi hijo también.
2: He said, this is my son.
1: Fue engañado por el diablo
2: and he was taken advantage of by the devil.
1: Y le hizo un mal a este otro hijo que tengo acá.
2: And he did something wrong to the other brother.
1: Pero ¿sabes qué? Yo como soy un padre bueno,
2: because I'm a
1: good
2: father,
1: yo quiero que este se arrepienta.
2: I just want you to repent.
1: Yo quiero que este arregle las cosas.
2: I just want to fix everything.
1: Pida perdón.
2: Ask for forgiveness.
1: Y porque son mis hijos.
2: Because they're my kids.
1: Usted, hermano, es un padre, es una madre.
2: You are father and a mother.
1: Y usted sabe.
2: And you know.
1: Aunque los hijos a veces tienen indiferencias.
2: Sometimes your kids have differences.
1: Usted lo ama a todos.
2: You love them.
1: Y desea
2: them.
1: Lo mejor para
2: and you
1: ellos.
2: You want the best for them.
1: Yes. Usted es un padre, una madre.
2: You are father and a mother.
1: Pero ¿sabe qué?
2: But you want to know something?
1: Papá Dios.
2: Father God.
1: Es tardo para la ira.
2: Is just slow for you can
1: y grande en misericordia.
2: And good in mercy.
1: Ese es nuestro Padre.
2: That's the father.
1: Pero sabe que cuando esta persona no recapacita,
2: but let me tell you, when this
1: y Dios le manda
2: together,
1: avisos antes,
2: and God sending
1: pero
2: those,
1: no recapacita,
2: and not doing anything.
1: Entonces Dios dice,
2: and God
1: es
2: says,
1: tiempo de que yo haga justicia.
2: It's time for I can do the justice.
1: Y el Señor hace justicia.
2: And God is making doing his justice.
1: Sin que tú te metas.
2: Without you getting.
1: Y cuando lo miras,
2: and when you see it,
1: lo saca.
2: You take it out.
1: Lo saca de
2: it's
1: tu camino.
2: It's taken out from your way.
1: Y tú sigues creciendo.
2: And you keep growing.
1: Y tú sigues adelante.
2: And you keep keeping going.
1: Y tú sigues prosperando.
2: You just keep prospering.
1: Y quizás lo que te robaron,
2: if it's something they just take it out
1: Dios
2: from you,
1: te da el triple.
2: Just God is going to give you the triple.
1: Días.
2: Just days, couple days.
1: Estaba hablando con un, no le voy a decir quién era, pero estaba con él y
2: I was with someone talking.
1: Un hombre que lo botaron de la casa.
2: They just threw him out from the house.
1: Hermano, prácticamente lo botaron.
2: Practically he was thrown out from the house.
1: Se fue, hermano, después de luchar por su casa, lo botaron y se fue a rentar un apartamento.
2: He left it from the house and then he just went to rent an apartment.
1: Y la familia de la esposa, hermano, celebraban.
2: And the family of the wife was celebrating.
1: Pero sabe qué, después Dios
2: and then after that God
1: obró justicia.
2: He just make his justice.
1: Y ahora ese hombre tiene tres veces más de lo
2: now
1: que
2: that man has triple what he was having was taken off.
1: Y ese hombre tiene un corazón tan bueno.
2: And says I have like a good heart.
1: Y a veces, verdad, tiene a él mismo le da consejos
2: sometimes
1: a la familia
2: gave, you know,
1: de su familia anterior.
2: To the family and the families
1: digo,
2: from
1: wow.
2: God. And I say, wow.
1: Ese es nuestro Dios.
2: That's our God.
1: Cuando nosotros dejamos lugar a la ira de Dios.
2: Then when we give it to the fear of God.
1: No queremos, hermano, que a nadie le pase mal.
2: We don't want that nothing bad to happen to nobody.
1: Pero pastor, ¿por qué yo no puedo?
2: But pastor, why I cannot do it?
1: Es que yo no quisiera odiar.
2: I don't want to hate nobody.
1: Es que yo no quisiera.
2: I don't want to.
1: Me hierve la sangre. Soy humano.
2: You know, feel my,
1: ¿sabes por qué?
2: My blood to get
1: porque
2: hard.
1: Tú no has dejado que el Espíritu Santo
2: because you haven't let the Holy
1: te ayude.
2: Spirit to help you.
1: Juan 14, quiero que vaya conmigo.
2: John 14.
1: Al libro de Juan 14.
2: To John 14.
1: Y ahí hay una palabra bien, bien, bien preciosa. 14, versículos 15 y 16.
2: 14, 15, verse and 16.
1: ¿Cuántos aman a Dios aquí?
2: How many of you love God?
1: Amén, ¿verdad que sí?
2: Amen.
1: Todos amamos a Dios. Si no lo amáramos, no estuviéramos aquí.
2: If we don't love him,
1: lo
2: we
1: amamos
2: be
1: porque
2: here.
1: Él nos amó primero.
2: Because we love him because he loved us first.
1: Ahora
2: John
1: dice
2: 14.
1: La palabra del Señor, Juan and 14, 15.
2: John 14, 15.
1: Si me amáis.
2: If you love me.
1: De verdad me amas, dice el Señor.
2: If you really love me,
1: sí,
2: says
1: Señor,
2: the Lord,
1: yo te amo. Okay.
2: Yes, I love you.
1: Guarda mis mandamientos.
2: And keep my commandments.
1: ¿Y cuál es su mandamiento?
2: What is the commandments?
1: Uno de los que leíamos.
2: One of the ones that we read.
1: No os venguéis.
2: Don't get vengeance.
1: Deja lugar a la ira de Dios.
2: Just let, you know, just
1: no
2: go
1: seas
2: out.
1: Sabio en tu propia opinión.
2: Don't be wise in your own opinion.
1: No dice, no, yo puedo hacerlo.
2: It doesn't say you're gonna do. Yeah, you're gonna be able
1: me,
2: to do it.
1: Me robó dos, yo le quito dos y
2: he
1: otro más.
2: He just take off
1: no.
2: From me two and I'm gonna get more from him.
1: Si me amáis, guarda mis mandamientos.
2: If you love me, keep my commandments.
1: Y yo rogaré al Padre.
2: And I will pray the Father.
1: Dios dará.
2: And he will give you
1: otro consolador.
2: Another comforter.
1: Para que esté
2: that
1: con
2: he may
1: vosotros
2: abide with you
1: para siempre.
2: Forever.
1: Ese es el Espíritu Santo.
2: That's the Holy Spirit.
1: El consolador.
2: The comforter.
1: En momentos, hermanos, que estamos pasando.
2: In moments that we're going through.
1: Injusticias.
2: Injustices.
1: El Espíritu Santo nos consuela.
2: The Holy Spirit
1: el Espíritu Santo nos anima.
2: The Holy
1: el Espíritu Santo nos da nueva fuerza. El Espíritu Santo nos ayuda a no retroceder.
2: To not go back.
1: A permanecer.
2: To,
1: a creer
2: to
1: que el Señor, hermano,
2: to believe
1: tiene
2: more
1: el control de todas
2: control
1: las cosas.
2: Of everything.
1: Está en juego nuestra salvación.
2: It's on a play our salvation.
1: Yes, hermano.
2: Yes, brothers.
1: Si nosotros tomamos venganza en nuestras manos,
2: if we take vengeance in our hands,
1: Cristo viene y nos quedamos.
2: Jesus Christ can come and you stay.
1: No, hermano, no vale la pena.
2: It's not worth it, brothers.
1: Ahora si lo están acusando de matar, pues ahora sí busque la autoridad, ¿verdad? Ahí sí.
2: Just, you know, look for the authorities, of
1: si
2: course.
1: Peligra su vida.
2: If your life is in danger.
1: Pero de lo contrario, hermano, hay otras cosas.
2: But otherwise, it's so many things.
1: Que usted diga, yo se lo dejo al Señor.
2: That you can say,
1: yo se lo dejo en las manos del Señor. Esos que se burlan, yo se lo dejo en las manos del Señor. Esos que me amenanzan, yo se lo dejo en las manos del Señor. Dios mismo se va a encargar de eso. Yo no tengo que hacer nada, solamente agarrarme del Señor.
2: Grab from the Lord. Grab yourself from the Lord.
1: Aleluya.
2: Aleluya.
1: Yes, hermano. ¿Sabe qué?
2: You want to know something, brothers?
1: Cuando nosotros queremos tomar venganza,
2: when we want to take vengeance,
1: nosotros queremos hacer cosas bravas y malas.
2: We're gonna do so brave and bad things.
1: Y pecamos, ¿sabe por qué?
2: And we sin, you know, one
1: porque
2: know?
1: Le decimos a Dios, hazte un lado.
2: Because you say to the Lord, just move into
1: yo
2: the
1: sé
2: side.
1: Más que tú.
2: I know more than you.
1: Y nosotros no sabemos más que Dios.
2: And we don't know more than God.
1: No sabemos más que Dios.
2: We don't know more than God.
1: Dios sabe más que nosotros.
2: God knows more than us.
1: Y Dios nos prueba.
2: And he tests us.
1: Si en verdad nosotros le amamos.
2: In reality we love him.
1: Qué fácil. Sí, I love you, Lord. I love you, I love you.
2: Yes, you can say I love you, I love you. Te quiero, te quiero.
1: Usted le dice a su esposa, I love you.
2: You say to your wife, I love you.
1: Y la esposa dice, sí, I love you.
2: And your wife say, I love you, yes.
1: Pero si you love me,
2: but si tú me quieres,
1: tienes que estar conmigo.
2: You need to be with me.
1: Tienes que respetarme.
2: You need to respect me.
1: Tienes que honrarme.
2: You need to honor me.
1: Tienes que tratarme como una dama.
2: You need to treat me as a woman.
1: ¿Verdad que sí?
2: Right?
1: No todo es love you, love you.
2: Not everything is love you, love you. Te quiero, te quiero.
1: No, se demuestra.
2: You just need to show.
1: Viceversa.
2: And vice versa.
1: Si la esposa le dice al esposo,
2: if the wife say to the husband,
1: I love you.
2: Te quiero.
1: Yeah, you love me.
2: Sí, te quiero.
1: Obedéceme también.
2: Oh, obey me.
1: Ayúdame.
2: Help me.
1: Entiéndeme.
2: Understand me.
1: Compréndeme.
2: Just comprehend me.
1: Déjame de vez en cuando cometer errores.
2: Just let me, you know, just make those mistakes.
1: Y cuando yo me dé cuenta que cometí un error,
2: when I notice that I make a mistake,
1: en vez de juzgarme,
2: instead of just judging,
1: mejor abrázame.
2: Just hug me.
1: Y dime,
2: and say,
1: todos somos humanos.
2: We are whole humans.
1: Aquí estoy contigo.
2: I'm here with you.
1: ¿Verdad que sí?
2: Right?
1: Qué lindo, hermano.
2: That's beautiful, God.
1: Pero así es con nuestra relación con el Señor.
2: That's a relationship with God.
1: Tenemos que, hermano, vivir la palabra.
2: We need to live the word.
1: Y si en verdad amamos,
2: and in reality we love,
1: tranquilo, tranquila,
2: just relax.
1: Con todo lo que a ti te han hecho,
2: what everything they've been doing
1: tranquilo,
2: to you,
1: tranquilo, tranquila,
2: just relax.
1: Con todo lo que a ti te harán,
2: what everything they've been probably doing to you,
1: es parte de la vida.
2: It's part of life.
1: Escuché a alguien que dijo, no, porque
2: I
1: van a decir que soy un
2: said,
1: bobo,
2: oh, they're gonna say probably I'm
1: que soy un
2: just,
1: tonto,
2: that I'm not a good person.
1: Alguien dijo, es que me van a agarrar de mango bajito.
2: They're just gonna, you know, just take me like a low mango from the tree.
1: Yo no sé si el mango bajito es que todo el mundo le pega.
2: I don't know
1: sé.
2: If the low tree of the mango is like everybody hitting them.
1: Sí, hermano. No, si yo me dejo todo el mundo.
2: It's just to let everybody just come to me.
1: No, yo tengo, hermano, una cosa es que usted hable hasta donde usted sabe que, ¿verdad?
2: It's like you can talk until you can.
1: Usted puede llegar.
2: That you can go.
1: Usted le puede decir a la persona, mira, respétame, yo te respeto.
2: You can say to the person, respect, and I respect
1: eso
2: you back.
1: Eso no es así.
2: That's not like that.
1: Pero si la persona sigue.
2: But the person continue.
1: Pero usted, hermano, sí, quéjese con su supervisor.
2: You just check with your supervisor.
1: Con la autoridad.
2: With authority.
1: Pero si continúa, hermano, déjelo.
2: If it continue, just let them.
1: Deje lugar a la ira de Dios.
2: Don't let, you know, that to come to you.
1: Deje que Dios haga justicia.
2: Just let God do the justice.
1: Usted ámelo.
2: Just love them.
1: Pastor, y si tiene hambre, un día lo miro con hambre.
2: If one day they have his hunger,
1: cómprale un McDonald's.
2: Just get some McDonald's.

0: Don't get so low.
1: Ay, pero yo sé que me ganó.
0: Oh, I know he won.
1: Ay, pero yo pienso que me vio la cara.
0: I know probably he saw.
1: Ay, pero yo pienso que no aguanto más.
0: Probably I just said I cannot hold this no more.
1: No, hermano, no, no, no.
0: No, brother.
1: No sea guapo.
0: No, don't be just try
1: to be. Cuando digo guapo, sé ellos que son peleoneros.
0: I say when I say brave, it's the ones who like to fight.
1: Yo he visto mucha gente.
0: I've seen so many people.
1: Son buenos para pelear.
0: They're good to fight.
1: No se dejan de nada.
0: They don't let nobody to come to them.
1: And let me tell you this. Vino otro más guapo y agarró una pistola.
0: It was a brave person and grabbed like a gun.
1: Y le metió un cuchillo en el corazón.
0: And then just probably just get a knife and put it into the heart. And
1: today they stand not here. Dijeron, no quiero problemas.
0: These people that said I don't want no problems.
1: Yo sigo pa'lante.
0: I'm just gonna keep moving
1: forward. Que me robaron, me traicionaron.
0: They just, you know.
1: Pero si me robaron,
0: me, just, you know,
1: yo todavía tengo
0: me,
1: mis manos para seguir produciendo.
0: My hands to
1: yo
0: produce.
1: Todavía tengo la paz de Dios.
0: The peace of
1: tengo
0: God.
1: La paz de Cristo.
0: Have the peace of Jesus
1: y yo
0: Christ.
1: Sigo alumbrando.
0: And I just keep the light
1: y yo
0: around.
1: Sigo, aleluya, poniendo el mensaje de
0: and
1: Cristo.
0: I just keep putting
1: alto.
0: The message of Jesus
1: Gloria
0: Christ.
1: Al nombre del Señor.
0: Glory to the Lord.
1: ¿Sabes qué?
0: Let me tell you this.
1: No te bajes de la cruz.
0: Don't get down from the cross.
1: No te bajes de la cruz.
0: Don't get down from that cross.
1: Si estás en la cruz.
0: If you're on the cross.
1: Ay, pastor, ¿y qué es eso?
0: And pastor, what is that?
1: Quizá alguien te tiene crucificado.
0: Probably someone just crucified you.
1: Alguien te tiene, hermano, en un lugar donde tú no quieres estar.
0: Probably someone is putting you into a place
1: no
0: that mira, you don't want to be.
1: Se burla.
0: Probably just mocking you.
1: No te bajes de la cruz.
0: Don't get down from the cross.
1: ¿Qué es eso? La musiquita.
0: What is that?
1: No te bajes de la cruz.
0: Don't get down from the cross.
1: No te bajes de la cruz.
0: Don't get down from the cross.
1: Se burlan de ti.
0: They're just mocking about you.
1: No te bajes de la cruz.
0: Don't get down from me.
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1: Gloria sea el nombre poderoso de Jesús. Aleluya, Dios es bueno y para siempre es su misericordia. Aleluya, gloria a Dios. Así que estamos contentos en esta hermosa tarde del Señor, este día, no sé, gloria a Dios, que ahora usted está escuchando este programa. Así que le damos gracias al Señor. Este es tu programa, Dádivas de Salvación, Sanidad y Liberación. Gloria a Dios, ¿por qué? Porque estamos contentos, porque Dios ha hecho este día. Este es el día que Dios ha hecho. Nosotros nos levantamos nuestras manos. Cuando yo me despierto, normalmente me despierto y me quedo en la cama un rato y digo, gracias, Señor. Gracias porque amanecí. Gracias por la vida y este día que me voy a levantar está conmigo, bendíceme. La gloria es tuya y gracias por una oportunidad de vida. Y me levanto y sigo, ¿verdad? Empiezo a hacer mis cosas, gloria a Dios. Y durante el día tenemos esa vida devocional de meditar en Dios, orar, leer la Biblia en diferentes momentos y tratar de siempre estar conectados a Dios. Así que este te habla tu pastor Miguel Santiago, de la Iglesia Cristiana Huerto del Edén, que está ubicada en el 753, escúcheme bien, estamos ubicados en el 753 de la Capitol Avenue. Saludamos a todos los que se conectan. Recuerde que estamos conectados, gloria sea el nombre de Jesús, en el 100.1 aquí en Radio Avivamiento en Hartford. También hay un dial que lo he usado todos cuando corro por ahí. En el 90.9 Bolton Hill, aleluya, 89.3 en Litchfield County. Y le damos gracias al Señor, hermano, por ese área, porque yo lo he utilizado más bien esa área cuando voy para Manchester, paso para allá, tenemos personas que viven por allá, más allá de Manchester, y utilizo pues ese dial para seguir escuchando la emisora. Gloria a Dios, y verdaderamente es una bendición. Gloria a Dios del Señor de que tengamos, ¿verdad? Pues este dial, que podamos seguir extendiendo esta emisora que alcanza almas para el Señor, literalmente. Así que saludo a todos los que escuchan, los que ahora mismo están, que me han dicho, gloria a Dios, hermana Carmen, que, y Aníbal, que ella me dice cuando sale del trabajo, los sábados, ¿verdad? Y los días que está el programa, ella escucha la programación, ella nos escucha, así que saludamos a todos los que ahora mismo están en el área, ¿verdad? Aquí de Connecticut, que están escuchando la emisora, que van en su carro por ahí tranquilitos, gloria a Dios, y van escuchando la emisora aquí en, ¿verdad? En Connecticut y en la ciudad de Hartford, gloria a Dios. Nuestra iglesia, gloria a Dios, está ahora mismo en el 753, escúcheme bien, hermano, 753 de la Capitol Avenue, y ahí estamos todos los domingos desde las 11 de la mañana, domingo, escúcheme bien, estamos los domingos a las 11 de la mañana, y le damos gracias a Dios, ¿verdad?, porque hemos podido estar ahí, llevamos en ese nuevo lugar. Vamos a cumplir 2 años y ha sido de una gran, créame hermano, una gran bendición. Gloria sea el nombre de Jesús de estar ahí. Gloria a Dios. Todos los domingos a las 11 de la mañana llega el pueblo y comienza la fiesta. Gloria a Dios, comienza la fiesta. Gloria a Dios. Y pues usted participa de una gran adoración. Un gran devocional y luego un gran mensaje predicado por este servidor y por diferentes miembros de la iglesia que son predicadores, porque yo soy de los pastores que creo que hay que darle oportunidad, ¿verdad?, a los miembros para que se vayan desarrollando. Así que yo soy uno de los pastores que piensa, gloria a Dios, que hay que dar la oportunidad a la gente mientras vayan creciendo, mientras están en la iglesia, mientras las personas siguen, gloria a Dios, ¿verdad? Mientras siguen en esa búsqueda del Señor, pues uno ve el crecimiento y le da la oportunidad, ¿verdad? Uno le da la oportunidad de que puedan crecer, de que puedan, gloria a Dios, seguir hacia adelante y, hermano, y ver los frutos, ¿verdad? Ver los frutos de una persona, gloria a Dios, que recibe a Cristo y luego tú lo ves desarrollándose a tal punto que se convierte en maestro de la palabra y que tú ves que no fue en vano y la persona sigue ahí desarrollándose, gloria a Dios. Y cuando tú ves eso es para los pastores, eso es una gran satisfacción que tenemos cuando las personas se convierten, pero no solamente se convierten, sino que crecen espiritualmente, porque leen la Biblia, porque la Biblia no es para tenerla de lujo, es para leerla, y no solamente eso, si tú quieres demostrar si eres una persona espiritual, la Biblia hay que obedecerla, lo que dice que tengo que hacer, los cambios que tengo que hacer. Así que estamos ahí todos los domingos desde las 11 de la mañana, escúcheme bien, los domingos a las 11 de la mañana estamos ahí y verdaderamente nos gozamos. Yo me gozo, a mí me encantan los domingos. Yo desde que me convertí, yo he separado siempre el domingo. Si usted separa el sábado, gloria a Dios. Si usted separa, yo separo el domingo para el Señor. Ese día es del Señor y para yo descansar, ¿verdad? Me encantan porque luego que salgo de la iglesia, siempre llego a casa o voy a algún lugar o casi siempre llego a casa, como alguito y luego me voy a descansar o me voy con mi familia a hacer algo, gloria a Dios. ¿Verdad? Porque es importante también la familia, no podemos descuidar nuestros hijos, nuestra familia. Ya fuimos a la iglesia, ya adoramos al Señor, ya le dimos nuestra mejor alabanza y ahora pues tenemos tiempo para la familia. Y eso es algo hermoso, algo precioso. Así que estamos contentos por eso. También estamos los miércoles orando, todos los miércoles, hermano. La gente dice, a veces ese es el culto que menos asiste gente y debe ser el culto que más asiste gente. Le voy a explicar por qué. Porque la oración es lo que cambia todas las cosas. ¿Ok? Pastor, lo que pasa es que pues yo voy allí, yo lo hago en casa. Bueno, no es lo mismo, porque cuando usted se reúne en la iglesia y empezamos a clamar por los hermanos, empezamos a clamar por todo, no es lo mismo que usted esté en su casa con tantas distracciones. ¿Ok? Y la oración se contesta, hermano, y a veces hay oposición en medio de la oración y entre el grupo que oramos y la iglesia y clamamos. La Biblia dice, ¿verdad?, que donde hay dos o tres reunidos en su nombre, Él se encuentra ahí. Y la Biblia dice que si dos se pusieren de acuerdo en algo, Dios lo hará. O sea, tiene que estar la parte de yo ponerme de acuerdo con mi hermano para orar por algo, para que Dios lo pueda realizar. Es más fuerte. Yo siento que cuando la iglesia ora unida, la oración no es que no llegue cuando tú oras, pero va a llegar más fuerza porque es bíblico. ¿Verdad? Que si dos se ponen de acuerdo en algo, Dios lo va a hacer. O sea, cuando la iglesia se pone de acuerdo en hacer algo, pues Dios lo va a hacer, gloria a Dios. Así que no es nada, yo no entiendo cómo la gente, a veces no entiendo, mire, desde que me convertí yo entendí todo, a mí no me tuvieron que explicar tantas cosas. Yo entendí sobre la ofrenda, sobre el diezmo, yo lo entendí. La gente no, que si el diezmo, hay una batalla tan grande, pues mire, pues no de nada. Yo le digo a la gente, usted no de nada, no se sienta mal por eso, porque la Biblia dice que tiene que ser con gozo, con alegría. Cuando tú le das al Señor, así como le diste tu corazón y le diste tu vida, también tú le tienes que dar todo tu ser, hermano, y parte de tu ser va a ser tu economía, porque la iglesia así funciona, hermano, y esos son temas que la gente, yo no entiendo por qué lo ponen tan difícil. No, que los pastores viven, no, eso es mentira. Y no se utiliza, un ejemplo, para nosotros poder estar en la radio, pues hay que tener economía. Para nosotros poder tener un templo, tenemos que tener economía. Tenemos que, y si queremos comprar un templo o queremos pagar una mensualidad en los templos que están carísimos, pues tiene que haber una economía. ¿Y dónde sale esa economía? ¿Del pastor? No, el pastor es un obrero, hermano. Es un obrero llamado por Dios para hacer una función específica de dirigir un pueblo, dirigir unas ovejas, ¿verdad? Decimos ovejas, para darle pasto, para que esas ovejas sigan creciendo y se sigan desarrollando los ministerios, tan sencillo como eso. No entiendo por qué la gente no puede entender ese sistema. Jonathan, es bien sencillo, es tan sencillo. Lo que pasa es que ya hay otra parte, que hay gente que son duros en el sentido de poder dar, y eso está bien. Y si usted es duro y usted no quiere dar de su dinero, pues mira, ya usted, o sea, yo digo que cada cual, ¿verdad?, con su asunto, gloria a Dios. Pero yo, Miguel Santiago, desde que me convertí, entendí este sistema tan fácil que me convertí, me se convirtió mi bolsillo también. Te voy a explicar por qué. Porque antes de yo convertirme, yo todo mi dinero lo derrochaba en clubs, en discotecas. Iba al punto donde se vendía droga y allí yo dejaba cientos de dólares. Y si puedo decir, en los años que tuve la adicción, yo pude dejar miles de dólares. ¿A quién? A una persona que la va a utilizar, a un criminal. Le di todo mi dinero a un criminal. Y la gente no se queja. Yo le di, cada vez que yo iba al punto eran 100 y 200. Lo menos que yo dejaba en un punto eran 20. Y a veces yo un día consumía $200, $300. Yo llegué hasta el 4 días y consumiendo sobre $800 en 4 días. Así que, si no me dolía en un momento dado dárselo al enemigo, dárselo a las tinieblas para que ellos siguieran haciendo su trabajo, ¿cómo ahora me va a doler darle mi economía, parte de mi economía, a la iglesia? Yo siento regocijado porque, mire, hermano, porque es que la iglesia necesita para hacer su trabajo. Es para hacer su trabajo, para poder seguir ganando almas. Que han habido malos testimonios, sí, los hay, como todo. Hay malos abogados, hay malos fiscales, hay malos jueces, hay malos empleados, y también hay problemas con los pastores. Gloria a Dios, hay problemas con los pastores, claro que sí, que ha habido pastores que no son llamados por Dios y se meten al ministerio y hacen un escándalo, pero ya ellos van a tener su tiempo con Dios. Yo siempre he dicho, cada persona, la Biblia dice que nosotros tenemos que dar cuenta a Dios de sí mismo. Uno tiene que darle cuentas a Dios. Yo no voy a darle cuentas a Dios, yo sí, como pastor, le voy a dar cuentas a Dios por las almas que Dios me entregó. Gloria a Dios, pero nosotros tenemos que entender que la iglesia funciona. Esto es un sistema diseñado para poder funcionar con economía, para poder seguir extendiéndome, gloria a Dios, nuestros ministerios, y extendiendo para que las almas sigan llegando a un lugar y reunirse y poder seguir alimentando ese rebaño y poder seguir así. Así que los miércoles estamos en culto oración. No le tenga miedo a los cultos, no le tenga miedo a los estudios bíblicos, no le tenga miedo a congregarse y levantar las manos y adorar a Dios. Hermano, la semana tiene 668 horas, multiplica 24 por 7, son 168, y de esas 168 horas, mira, si nosotros decimos que tenemos que darle un diezmo al Señor de horas, es un 17 horas y 20 minutos que tenemos que darle a la semana al Señor. ¿Le estamos dando eso? No, negativo, no le estamos dando eso. ¿Qué tiempo le estamos dando a Dios? Así que yo en este día voy a estar ya mismo llevando la palabra, y Dios me habló y me dijo, el tema va a ser, ¿qué Dios espera de ti? ¿Qué Dios espera de ti? ¿Qué Dios espera de nosotros? ¿Qué Dios espera del humano? ¿Usted cree que Dios está esperando que usted le dé dinero, le dé mate? No, ¿qué Dios espera de ti? Ese es el tema de hoy. Pero le quiero decir que también estamos ahí los viernes desde las 7:30, miércoles 7:30, estamos ahí. Seguimos adorando al Señor, hermano. Así que, ¿qué Dios espera de mí? Así que vamos ahí rapidito, gloria a Dios, a la Biblia. Mire, y en el libro de Juan, capítulo 4, el versículo 23, lo voy a leer en mi Biblia, Diario Biblia, dice, En el nombre del Padre, del Hijo y del Espíritu Santo. Amén. Pero se acerca el tiempo, hablando Jesús. De hecho, ya ha llegado cuando los verdaderos adoradores adorarán al Padre en espíritu y en verdad. El Padre busca personas que lo adoren de esa manera, pues Dios es espíritu. Por eso, todos los que lo adoran deben hacerlo en espíritu y en verdad. Alabado sea el nombre de Jesús. Gloria a Dios. Padre, te doy gracias, Padre, por este tema que vamos a estar hablando hoy. Bendice las almas, bendice las personas que van a estar escuchando, y la gloria siempre te la vamos a dar a ti, en el nombre poderoso de Jesús. Así que cuando nosotros vemos, estamos viendo el libro, gloria a Dios, estamos viendo el libro de Juan. El libro de Juan, gloria a Dios, es un libro que hay cuatro libros, son los cuatro libros. Hay tres libros, que es Mateo, Marcos y Lucas, que son los libros sinópticos. Sinóptico significa una misma visión. Por lo tanto, Mateo, Marcos y Lucas, usted va a encontrar que hay ahí cosas que se escriben que tienen una misma visión. Entonces, el libro de Juan es escrito, gloria a Dios, por el apóstol Juan. El libro de Juan, desde su visión, recuerde que este apóstol, junto con Daniel, a Daniel se le dice el profeta amado, y a Juan se le dice el discípulo amado. Gloria a Dios, el discípulo amado. Así que vemos aquí donde ese discípulo amado que estuvo tan cerca de Jesús, gloria a Dios, que estuvo ahí pegadito todo el tiempo a su ministerio, vemos que cuando estamos viendo este libro, oiga, comienza él detallando, gloria a Dios, a Jesús como Dios, al Verbo, gloria a Dios. Escúcheme bien. Así que estamos viendo, si usted busca las páginas de su Biblia y comienza el libro de Juan, gloria a Dios, aleluya. Dice aquí, en el principio la palabra ya existía, y la palabra estaba con Dios, y la palabra era Dios. O sea, lo que está diciendo que el Verbo, Cristo, el que se convirtió, gloria a Dios, en la palabra viva, gloria a Dios, esa palabra que trae la verdad al ser humano, gloria a Dios, que trae la verdad y abre el entendimiento, gloria a Dios. La Biblia dice, gloria a Dios, en el libro de Proverbios dice que lámpara de Jehová es el espíritu del hombre. ¿Qué hace Dios? Dios entra a través de su espíritu. Cuando le aceptamos, nosotros aceptamos a Cristo, dice la Biblia en el libro de Efesios capítulo 1 versículo 13, que cuando creímos la palabra de verdad, el evangelio de nuestra salvación, dice, y habiendo creído en él, fuiste sellado con el Espíritu Santo de la promesa, que son las arras, aleluya, de nuestra herencia, ¿verdad? Que fue adquirir la vida eterna. ¿Quién fue adquirir? Cristo fue adquirir, ¿qué? La vida eterna. ¿A dónde fue? Me voy, los voy a dejar, pero a donde yo estoy, usted, ¿verdad? Voy a preparar morada, voy a preparar un lugar para nosotros. Así que él se va a preparar esa eternidad con nosotros, a establecer, gloria a Dios, el reino que él vino a establecer, ya está establecido. Dice que desde los días de Juan el Bautista, ¿verdad?, hasta ahora, el reino de Dios se ha acercado. Aleluya. Por lo tanto, ¿y cómo se acercó? A través de Juan el Bautista. ¿Qué hizo Juan el Bautista? Predicó el evangelio del arrepentimiento y el bautismo para el perdón de pecados. Gloria a Dios. Pero ¿qué pasa? Que entonces él dijo, yo no soy, ¿verdad? Yo no soy, gloria a Dios, ahí viene de mí tras uno que ese sí bautizará con Espíritu Santo y con fuego. Y eso es lo que Dios hace a través del Espíritu Santo, que llega al hombre, comienza a alumbrar su entendimiento, hermano, su entendimiento. ¿Por qué? Porque el hombre, gloria a Dios, estaba preso en aquel tiempo, cuando antes de Cristo llegar, el hombre estaba, dice el libro de Mateo, que estaba sentado en tinieblas, dice, y los que estaban asentados en sombra de muerte, luz le resplandeció. ¿Qué pasa? Que cuando la persona estaba en sombra de muerte, significa que estaba sin esperanza. ¿Qué significa en sombra de muerte? Que no había nada que pudiera hacer para la persona vivir espiritualmente. ¿Por qué? Porque lo que dominaba era la religión. ¿Y qué hacía la religión? La religión simplemente te denunciaba, te señalaba el pecado, pero no te daba una cura, pero no te daba una solución. ¿Cuántos adoran al Señor? Así que cuando Cristo llega y se sienta en el templo, dijo, el Espíritu de Dios ha sido, ¿verdad?, derramado sobre mí. Aleluya. Gloria a Dios. Y él comenzó a darle esperanza, porque los que estaban presos y los que estaban atados iban a ser libres a través de qué, de la palabra viva, de Cristo mismo, que era el verbo encarnado. Gloria a Dios. Y dice la vida, y conoceréis la verdad, y la verdad te hará libre. Y la verdad caminando estaba en la tierra por 3 años y medio. La verdad caminando, ¿por qué? Porque todo lo que Cristo hizo, habló, Cristo no escribió nada, Cristo simplemente ejecutó, habló, oraba para que su poder fuera manifestado, dio ejemplo de mantener comunión con el Padre. Él se retiraba a orar, y luego que él oraba, cuando bajaba a caminar entre la gente, se manifestaba el poder de Dios en él. Alabado sea Dios. ¿Por qué? Porque él iba a recibir esa comunión con Dios y las instrucciones, hermano, que Dios le estaba dando para él seguir en su ministerio. Y había lugares donde él se retiraba. Usted había leído la Biblia que se retiraba, porque no le era permitido todavía revelar quién era él, porque él tenía un tiempo que esperar, porque si él lo revelaba muy de antemano, la persecución iba a comenzar más temprano. Por lo tanto, Cristo se manifestó en el momento dado que Dios determinó que se tenía que manifestar, antes ni después. Alabado sea el nombre de Jesús. En momentos dados, los fariseos venían y él se escabullía y se iba. ¿Por qué? Porque no era el tiempo todavía. Pero cuando usted mira el libro de Juan comienza estableciendo de que Jesús era Dios. ¿Por qué? Porque Juan iba a establecer las 7 señales, gloria a Dios, para que la gente viera que Jesús sí era el Dios encarnado, que era el Señor. Gloria a Dios, el Kyrios. O sea, estamos hablando de, gloria sea el nombre de Jesús, de que eso es lo que quería Juan. Por lo tanto, cuando Juan, aleluya, establece que él es la luz, que él es el verbo encarnado, que la oscuridad no va a poder apagarla, esa luz que brilla. Así que él está hablando de que nosotros vamos a tener una nueva creación, y Juan comienza a establecer en la Biblia, gloria sea el nombre de Jesús, del capítulo 2 en adelante, esas señales, y comienza en una boda. ¿En esa boda qué pasa, hermano? ¿En esa boda qué es lo que está pasando en esa boda? Pues en esa boda simplemente hay una boda, y de repente aparentemente eran familiares de María, y Jesús llegó a esa boda, porque significa Dios nos está dando unos índices donde nosotros no podemos separarnos de la sociedad. Hermano, la gente cristiana y creyente piensa que nosotros tenemos que huir y escondernos en una iglesia porque somos los más santos ahora, porque no podemos estar cerca de la gente. Pues no, pues quiero decirte que no. Esa era la crítica que hacían los fariseos a Jesús, que se pasaba con los pecadores y con los publicanos. Y dice, pero ¿cómo yo no voy a estar con ellos? ¿Cómo yo voy a estar con los sanos? Yo tengo que estar con los enfermos. Estos son los que necesitan sanidad. Estos son los que necesitan esa palabra. Gloria a Dios. Así que nosotros no nos podemos esconder, y Cristo no se estaba escondiendo. Cristo simplemente fue a una boda. En esa boda, Cristo estaba tranquilo. Cristo estaba tranquilo, y de repente vino su mamá, y esa madre le dice, mira, se acabó el vino. Y él dice, ¿pero qué tiene que ver eso conmigo? Gloria a Dios. Y él sabe como que él no recibía órdenes de su mamá, porque era su madre terrenal, pero su padre celestial era quien dirigía al Señor a hacer las cosas. Por lo tanto, él tampoco quería manifestar su poder estableciendo de que lo mandara una persona, sino que estableciendo que fuera dirigido por Dios. Pero de repente él ve que se queda esta boda. Hermano, las bodas, todo tiene su sentido. En el tiempo de Cristo eran una boda que duraba en la celebración 7 días. Se hacían los invitados, los invitados llegaban y estaban 7 días ahí, hermano, 7 días celebrando esta boda con vino, y la gente estaba contenta. Gloria a Dios. Y de repente, hermano, se le acaba el vino a mitad de boda, a los 3 días y medio se le acabó el vino. Eso era una vergüenza, donde esta pareja iba a tener que pasar esa vergüenza todo el tiempo, porque la gente se iba a acordar no de la gran boda, sino se iba a acordar de la boda que se le acabó el vino. Entonces iban a estar reclamando y burlándose de ellos, porque era una burla que tú hicieras una boda y no tuvieras la capacidad de tener vino para 7 días. ¿Qué pasa? Entonces Cristo Yo estoy seguro que él dice, espérate. Esta gente humilde, no podemos dejarlos así porque Cristo no quiere que nosotros vivamos en una vergüenza. Hermano, cuando nosotros vemos la Biblia, Cristo le quiere quitar la vergüenza y la culpa al hombre. Ay, pastor, demuéstrame eso. Pues mire, en un momento dado, cuando, de lo que me viene a la mente, cuando este pueblo de Israel marchó, estuvo caminando 40 años por el desierto y murió. La Biblia dice que todos los que salieron de Egipto murieron y se quedaron, ¿verdad? Los que nacieron en medio de la caminata de ese desierto. Así que estos jóvenes que se quedaron en el desierto no habían sido circuncidados. Así que antes de entrar a conquistar, ¿verdad? A conquistar, Dios lo llevó a un lugar llamado donde te quitan el oprobio, Gilgal, antes de llegar a Jericó. Por lo tanto, cuando fueron a Gilgal, allí le cortaron el prepucio a todo el mundo, circuncidaron a todos aquellos jóvenes y sanaron. Gloria a Dios. O sea, y cuando vemos aquí, Dios, antes de tú conquistar, antes de tú entrar a una gran batalla espiritual, Dios te dice, tienes que sanar. Tienes que tener tu corazón circuncidado. Significa, la circuncisión lo que significa obediente y dependiente de Dios, hermano. Por lo tanto, nosotros tenemos que ser dependientes de nuestro Dios. Tenemos que ser dependientes de Dios, de Jesús, lo que establezca, lo que diga para nuestra vida. Pero ¿qué pasa? Que cuando entonces Jesús establece y pide que le traigan esas tinajas, la Biblia habla que eran 6 tinajas, hermano. Cuando tú hablas de la numerología de Dios, el 6 significa el número del hombre. Eso no significa el número del hombre, incompleto, estaba incompleto. Lo que Dios está diciendo a través de este mensaje, a través de Jesús, diciendo, los tinajas que le llevan eran las que utilizaban para el rito de la purificación. ¿Qué hacía esta agua? Esta agua era para limpiarse las manos, para limpiarse los pies, para ese rito que tenían allí de purificarse las manos, de lavarse, de entrar en una limpieza, porque si no la cosa se contaminaba. Ahora Cristo las convierte, las manda a llenar y las convierte ¿en qué? En vino. Entonces aquí hay un gran mensaje. ¿Qué pide entonces Dios de ti? ¿Qué pide Dios de ti? Pues mira, aquí estamos empezando. Primeramente que le reconozca. Gloria a Dios. Y número dos, escúcheme bien, número dos, que cuando Cristo cambia el vino no es para escandalizar, ¿no? Ay, el vino, que si bebió, sí, a Cristo lo acusaban de comerón y bebelón, lo acusaban de que comía y bebía. Gloria a Dios. Pero eso, pero un momento dado le explicó eso, él dijo que todo lo que tú entras por la boca no contamina al hombre, sino que eso, mira, va a la letrina, lo dijo él, no lo dije yo. Gloria a Dios. Así que yo no estoy dando aquí, no estoy diciendo que el tomar eso es un error, el beber es lo que le conviene al hombre, eso es mentira. En momentos dados vemos la Biblia que Pablo manda a Timoteo, le dice tómate un poco de vino, pero era porque era utilizándolo como medicina para curar el estómago. Gloria a Dios. Así que Cristo hace vino y lo hace bueno, que la gente dice que lo que hizo fue Hugo Welch. No, hermano, Cristo hizo vino. Porque el maestresala, que era el que estaba a cargo de aquella boda y de repartir el vino, y estaba, era como un metredío, como, ¿verdad?, una persona que estaba encargada, prueba el vino y dice, ¡wow! ¿Qué hombre deja el vino para después? Porque aparentemente las bodas tiraban el vino bueno al frente, y cuando la gente ya estaba, mire, ya usted sabe, tocadita, le metían agua, lo licuaban y coge por ahí para abajo. Porque la gente ya ni se daba cuenta, pero esta maestresala se dio cuenta de que el mejor vino, aleluya, lo había hecho Cristo. Y lo había entregado a mitad de boda. Gloria a Dios. Y esto tiene un significado. Porque el vino lo que significa es bendición, prosperidad, tiempo nuevo. Gloria a Dios. Alegría, gozo. Recuerde que en el tiempo que se estaba viviendo, cuando Cristo llega, la gente estaba asentada en tiniebla. Vamos a ir al contexto. No había, gloria a Dios. No había un sistema pluvial, de agua, gloria a Dios, no era fácil, se tenía que ir al pozo, se tenía que coger las aguas, y no era, a veces el pozo no estaba fluyendo y era un agua contaminada. Por lo tanto, también ahora Cristo lo que hace es que transforma ese sistema de rito de purificación. Está diciéndole un mensaje a gloria a Dios, a verdad, un mensaje en esta Biblia. Está diciendo, ok, ahora tu vida que ha estado toda una vida incompleta, gloria a Dios, que es el número 6 de las tinajas, esta vida que ha estado incompleta, gloria a Dios, con ritos, con sistemas, con el sistema ritual de la ley, ahora todo esto yo lo voy a transformar. Yo lo voy a cambiar en gozo, en alegría. Ya no vas a estar, porque recuerde que la ley lo que hacía era que, según el libro de Romanos, te señalaba el pecado, pero no te daba una alternativa. Cristo vino no a señalar el pecado, sino porque ya el hombre sabe que está en pecado, porque el Espíritu Santo te redarguye, el Espíritu Santo te da una convicción, ¿verdad? Para eso vino el Espíritu Santo, para darle convicción al hombre de pecado, de justicia y de juicio, gloria a Dios, aleluya. Y el Espíritu Santo te hace sentir mal, y tu interior, hay algo que Dios puso en tu interior que se quedó de tu naturaleza caída cuando Cristo dio ese soplo de vida al muñeco que estaba, y que él formó, él dio aliento de vida e imputó la eternidad en ese momento. Por lo tanto, si había algo de Dios en cada ser humano, hay algo de Dios, aunque se rompió esa conexión, hay algo de Dios que cuando entonces, lo que dice Proverbio, que el espíritu, que lámpara de Jehová es el espíritu del hombre, cuando tú ves que Dios se conecta con el hombre y Cristo, gloria a Dios, aleluya, en esa unión, gloria a Dios, que se une Cristo con el hombre, entonces Dios comienza a bregar desde adentro, Dios comienza a trabajar las cosas que te afectaban, la tristeza de aquel tiempo, la desesperanza que había en el tiempo de Cristo, donde la gente había perdido toda esperanza porque tenía a los religiosos dando vueltas por ahí señalándote el pecado, y tenían a los romanos cobrándote dinero y cobrándote todos los taxes, como decimos, y todo el tiempo era como una opresión. Había una opresión satánica, también había una opresión religiosa y había una opresión política en aquel tiempo. Por lo tanto, Cristo trae a dar alivio al hombre. Por eso usted ve el mensaje de el vino es algo nuevo, es alegría, prosperidad, gozo, esperanza al hombre. Dios te está diciendo en esta hora que yo quiero de ti, yo quiero tu corazón. La Biblia dice, dame, hijo mío, tu corazón y veré en tus ojos por mis caminos. Dios lo que está pidiendo es tu alma, tu corazón, tu vida. Gloria a Dios, ¿para qué? Para transformarla, para quitarte la amargura y darte alegría. Gloria a Dios, hay gente que vive amargados todo el tiempo por su pasado. Hay gente que vive amargado todo el tiempo porque lo que piensan son cosas catastróficas. Gloria a Dios, todo el tiempo hay gente que está pensando en lo negativo, gente con ansiedad que está escuchándome ahora y que está pensando todo lo peor. No. Si estás en Cristo, Cristo en contigo, gloria al son mayoría, alabado sea el nombre de Jesús. Cristo contigo, gloria a Dios, dice la Biblia que no hay ninguna condenación para los que están en Cristo. Jesús significa que como ya Cristo fue a la cruz, Cristo pagó el precio, Cristo nos libertó del pecado y estamos unidos a Cristo, no hay condenación, nada nos pueden hacer, estamos protegidos, estamos guardados, gloria a Dios, ahora por Cristo, porque estamos en Cristo y Cristo nos sirve como un escudo, gloria a Dios, mientras nos mantengamos en Él de todo lo que el enemigo quiere hacer con nuestra vida. Lo que pasa es que el enemigo trabaja en nuestra mente, hermano, el enemigo trabaja en nuestra mente, gloria a Dios, y toma tu mente, escúchame bien, y toma tu mente y comienza a hablar, ¿verdad? Y comienza a dirigir tu interior y todo lo que hay en tu interior y todos los temores comienzan a ser sacados afuera, pero no es para que tú te sientas atemorizado, no, es para que tú veas que a pesar de todo lo que tú piensas, a pesar de todo lo que tú puedes pensar que puede pasar, eso no es real, eso Dios no va a permitir que pase. Cuando tú estás unido a Cristo y oras y estás en comunión, no puedes tener temor, dice la Biblia, de malas noticias, no puedes tener temor de lo que te diga el enemigo, de nada, porque él venció, y tú y yo somos más que vencedores, ganamos ya nuestra vida está en Cristo, ya ganamos, ya tenemos la victoria. Lo que hay que hacer es seguir caminando, es seguir soltando las cargas, es seguir permitiendo que el pecado no llegue a mi vida, es seguir soltando todo, porque eso es lo que Dios pide, tu vida, tu corazón. ¿Qué Dios pide del hombre? Simplemente tu corazón. Dios va a hacer el trabajo, Dios se va a encargar de ponerlo como tiene, Dios se va a encargar de darte los dones que tú necesitas para manifestar tu vida, tu destino, tu propósito. Alabado sea Dios. Así que estamos bien contentos, gloria a Dios, porque lo que Dios está haciendo en las vidas, a mí no me interesa simplemente que las vidas lleguen a la iglesia, a mí me interesa que prosperen, que sean libres, que sus mentes puedan funcionar, que cuando una vida llega a la iglesia se goce, que en la semana pueda orar y clamar e interceder y llegar al culto, aunque sea triste, y ahí en ese culto alegrarse y brindarle toda la mejor alabanza a nuestro Dios. Así que Dios sigue el camino y ya establece de que él va a traer alegría, pero ¿de qué manera la va a traer? ¿De qué manera va a traer la alegría? ¿De qué manera va a traer el gozo? Pues mire, cuando vamos caminando, Cristo sigue caminando y llega a donde quién. Aleluya. Ajá, ahí llegó Nicodemo, gloria a Dios, aleluya. Gloria a Dios. Y él le establece y le dice, ¿verdad? Nicodemo decía, había un hombre llamado un líder religioso judío de los fariseos. Una noche fue a hablar con Jesús. La gente religiosa no acostumbra a hablar con Jesús. Acostumbra a accionar sin hablar con Jesús. Y muchos piensan que conocen la palabra, que conocen la vida, que conocen lo que tienen que hacer. Y muchos de los religiosos están errados, hermano. Hay religiosos que no están haciendo las cosas correctas. Usted no puede estar lleno de odio. Usted no puede ver la vida con que aquel no se puso aquello y no se quitó lo otro, y usted molestarse por eso, y usted está lleno de rabia y molesto, como hacían los fariseos cuando Cristo hacía algo que no estaban de acuerdo. ¿Qué hacían, Johnny? Se molestaban los fariseos. Cuando Cristo hacía algo que no estaban de acuerdo o decía algo, ellos se ponían, hermano, que lo querían, bueno, lo mataron, lo llevaron a la cruz junto con Pilato. Entre Roma y los religiosos llevaron a Cristo a la cruz. Mire lo que estamos diciendo. Entre Roma y los religiosos llevaron a Cristo a la cruz. Ellos fueron los que entregaron a Cristo. Querían a Barrabás. Querían al Hijo del Hombre, no querían al Hijo de Dios. Querían al Hijo querían un ser humano regular y normal, no querían al Hijo del Hombre, el Hijo de Dios. Gloria a Dios. Eso es lo que estamos viendo, hermano, las enseñanzas que nos trae el Señor. Así que estamos viendo aquí, escúcheme bien, estamos en Radio Avivamiento Alcanzando Almas para Cristo. Estamos en el 100.1 también, Hartford. Estamos en el 90.9 en Bolton y 89.3 en Litchfield County. 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Gloria a Dios. Y ahí puedes escuchar este mensaje y esta emisora que es de gran bendición para las almas. Gloria a Dios. Así que estamos ahí. Entonces, ¿qué pasa? Cristo. De momento llega Nicodemo a hablar con Jesús. Mi pregunta es, ¿cuántas veces hablamos con Jesús? Literal, que nos sentamos a hablarle, esperar respuestas de él, instrucciones, qué quiere de nuestra vida, qué quiere que hagamos. ¿Cuántas veces nos sentamos a hablar con Jesús? Estoy haciendo la pregunta a la gente que me está escuchando en la radio. ¿Cuántas veces nos detenemos a hablar con Jesús? Pues mira, Nicodemo fue valiente, porque Nicodemo aparentemente había visto que sí, porque mira lo que le dice. Rabí, le dijo, número uno, le está diciendo maestro a Jesús. ¿Ok? Está diciendo maestro. Así que Nicodemo es parte del Sanedrín, o como le llamaban, el Concilio Supremo de allá, de ese tiempo. Así que dice, era un religioso, gloria a Dios, eran criticones, gente hipócrita que Cristo Juan el Bautista también le había dicho. Así que tenía un odio por Jesús, pero Nicodemo hizo la diferencia, fue donde Jesús de noche, pues me imagino que era el momento dado donde Cristo, donde él podía ir, gloria a Dios, y fue a hablar con Jesús y le dijo, Rabí, le dijo, todos sabemos, o sea, ellos habían hablado, estaban conscientes de que algo estaba pasando. Le digo, todos sabemos que Dios te ha enviado para enseñarnos. Reconocía que Jesús era maestro. Gloria a Dios. Porque Jesús, ¿verdad?, tenía todas las cualidades de un maestro, porque para poder ser maestro y reconocido como maestro, tú tenías que tener 30 años. En adelante te podían reconocer como un maestro y tener discípulos, ¿ok? En el tiempo de Cristo. Cristo hizo todo por el libro, hermano. Tenía 30 años, porque era la plenitud, comenzaba la plenitud de la madurez, ¿verdad? Comenzaba la madurez en un hombre, y tenía sus discípulos, gloria a Dios. Así que él podía ser catalogado como maestro, por lo tanto, lo reconocían como maestro y como enviado de Dios. Mira aquí. Las señales milagrosas que haces son la prueba de que Dios está contigo. O sea, este religioso entendía que lo que estaba haciendo Cristo era de parte de Dios, pero ellos se rehusaban a creer porque no podían entender, no había un entendimiento de la palabra en este momento. Lo que Jesús le respondió simplemente fue, te digo la verdad, ¿verdad? Le está diciendo, te voy a decir la verdad, Nicodemo. A menos que nazcas de nuevo, no puedes ver el reino de Dios. ¿Por qué mucha gente no puede participar del reino de Dios? ¿Por qué mucha gente no puede participar de liberación? ¿Por qué mucha gente no puede participar del gozo del Espíritu Santo? ¿Por qué? Porque no han nacido de nuevo. No han entregado toda su vida al Señor. No han entregado todo su mente, su espíritu, su alma. No han renovado el espíritu de la mente, no le han entregado el corazón al Señor, no se han entregado completo. Hay gente que está convencida, pero no está convertida, ¿ok? Cuando tú te conviertes en tu vida, tú recibes una metanoia, es un cambio de mente de 180 grados. Tú ibas hacia el pecado, ahora vas hasta las tinieblas, ahora vas hacia la luz. En griego es metanoia, tu mente cambia, tú eres transformado. Pasa lo que dice en el libro de Romanos capítulo 2, tu mente está siendo que renovada, tenemos que renovar el espíritu para que tú comiences a entender cuál es la buena voluntad de Dios, que es agradable y perfecta. Si tu vida no es renovada, si tu mente no es renovada, si tu espíritu no recibe el Espíritu de Dios, si tú no te rindes al Señor, no vas a poder entender el reino de Dios, no vas a poder entender lo que es el carácter de Dios. Dios tiene un carácter que quiere formar en ti. Dios tiene un carácter que tiene que reconocer a Dios primeramente para que Dios pueda formarte en ti, para que tú puedas ser eficaz. Gloria a Dios. En la obra del Señor tienes que nacer del agua, tienes que nacer del Espíritu, tienes que nacer de nuevo. Tienes que permitir que el Espíritu Santo te dirija, hermano. Gloria a Dios. Y eso es lo que le estaba diciendo Jesús. No puede ver el reino de Dios. ¿Qué quiere decir? Exclamó Nicodemo, que puedo un hombre mayor volver. Mire la ignorancia que tenía. ¿Cómo puede un hombre mayor volver al vientre de su madre y nacer de nuevo? Eso es una cosa increíble. Un hombre, Johnny, un hombre que era, ¿cómo va a decir que se va a meter en el vientre de la mamá? Eso era una ignorancia total. Gloria a Dios. Una de las cosas que dicen algunos escritores y un maestro que yo tomé una clase de, ¿verdad?, de Juan, él decía que aparentemente también hay una palabra que significa ignorancia, ¿verdad?, o oscuridad, ignorancia, la oscuridad del hombre en la ignorancia de lo que es Dios. Por eso vino de noche. Esa palabra puede ser escotía también, que significa ignorancia, que el hombre, que a pesar de todo, él era religioso, pero él tenía ignorancia de cómo Dios obraba. Y hay personas que son ignorantes porque no le han entregado su corazón al Señor. y no pueden percibir, no pueden, yo no sé, yo veo gente en la iglesia que está como zombies, hermano, a veces llegan y miran y no, el espíritu se está moviendo y ellos están mirando como si nada estuviera pasando. Y son personas que yo creo que todavía no han podido entender qué es el mover del espíritu. Hay gente que no ha podido entender qué es el mover del espíritu. Gloria a Dios, aleluya. ¿Qué es el mover de Dios? ¿Qué es el mover del Espíritu Santo en el creyente? Y yo estoy haciendo un llamado de este tema. ¿Qué quiere Dios de ti? Tu corazón. ¿Qué quiere Dios de ti? Tu alma. ¿Qué quiere Dios de ti? Todo tu ser. Gloria a Dios. Espíritu, alma y cuerpo sean guardados irreprensibles para su venida. O sea, tienes que guardarte de tu espíritu. Contaminación. ¿Qué significa espíritu? Cuando tú no te unes a nadie, cuando tú no fornicas, no adulteras, que tu espíritu se una a tu espíritu. Cuando tú te mantienes limpio, no abres la puerta para cualquier cosa que sea que te contamine, tanto en música como situaciones donde abres las puertas y tu espíritu se contamina. Se contamina de decisiones malas, se contamina, la gente anda con espíritus contaminados. Gloria a Dios, por el mundo. Se pasan viendo redes sociales y toda esa contaminación del mundo. Comienza el espíritu de tu mente a aceptarlas como normativas o como normas de vida. Aleluya. Y lamentablemente la gente que consume tanta, voy a decirlo, basura en las redes, comienzan a tomar postura. Por eso vemos iglesias que toman postura. Por eso vemos pastores que son permisivos en el pecado. Gloria a Dios, porque quieren agradar más al hombre que a Dios. Pablo dijo, no, si yo buscara agradar al hombre, no sería siervo de Dios. O sea, Pablo necesitaba un momento dado hacerle caso a la voz de Dios, aunque tuviera las consecuencias. Hay veces que obedecer a Dios tiene consecuencias. ¿Por qué? Porque vas en contra de la corriente, hermano. Y eso es lo que hace el Espíritu de Dios en tu vida, vas en contra de la corriente. Lo estamos viendo aquí. Cristo le dijo, tienes que nacer de nuevo. Él le dijo, pero ¿cómo me voy a meter al vientre de mi madre? Un hombre que estaba en la ignorancia total de lo que era el obrar de Dios. Aleluya. Así que alegra de poder estar al lado de gloria del novio y oír sus votos. Por lo tanto, mira lo que dice aquí en Nicodemo. Gloria a Dios. Jesús le contestó, te digo la verdad, nadie puede entrar en el reino de Dios. Nadie puede entrar en el reino de Dios. Hermano, esto es serio. Esto es serio. Yo veo a la gente como que tienen un vacilón por ahí y no entienden que hay un reino, que nosotros somos parte de ese reino, somos sacerdotes del rey, como dice Pedro, real sacerdocio, nación santa, pueblo adquirido por Dios, que lo sacó de las tinieblas a su luz admirable. Y para que Dios te saque a su luz admirable es para que tu entendimiento sea alumbrado y camine en vida nueva, dice la Biblia. Que tenemos que andar en vida nueva. Y la Biblia dice, todo aquel que tiene esta esperanza se purifica así como él es puro. Así que si tú tienes esperanza de salvación, tienes que purificarte, tienes que limpiarte cada día más. Y mira lo que dice, te digo la verdad, nadie puede entrar en el reino de Dios, nadie, si no nace del agua y del espíritu. Eso está en el libro de Juan 3:5. Así que el 6 dice, el ser humano solo puede reproducir la vida humana, pero la vida espiritual nace del Espíritu Santo. O sea, lo que está diciendo es que tiene que haber una vida espiritual, que tiene que haber una vida del Espíritu. Para tú poder tener vida espiritual, tienes que obedecer la palabra. Tienes que congregarte, hermano. Para tú poder pertenecer al reino de Dios, tú tienes que cambiar tu carácter. Lo dice el libro de Mateo capítulo 5. Gloria a Dios. Dice que bienaventurados los que lloran, ¿verdad? Los bienaventurados, los pobres de espíritu, porque de los tales es el reino de los cielos. Y cuando está hablando de un pobre de espíritu, está hablando de una persona que reconoce a Dios en su vida, que no puede hacer nada. Y cuando usted lee esa Biblia del Sermón del Monte, que comienza con la bienaventuranza, usted ve que es el ethos o el carácter. Gloria a Dios, ¿verdad? Esa disciplina, ese carácter que tiene que tener una, ¿verdad? Es una disciplina, este manual que te dan en un trabajo, gloria sea el nombre de Cristo, de tú tener una disciplina dentro del trabajo, que no puedes, ¿verdad? Un libro de ética laboral, Gloria a Dios, la ética laboral, donde tú no puedes ir sin uniforme, tú no puedes tener pareja allá adentro, tú no puedes faltar, tú no tienes que llevar así. Pues también la Biblia es el libro de crear el carácter del que quiere pertenecer al reino del cielo, y comienza con el reconocimiento de Dios y con el nuevo nacimiento. Así que tienes que nacer del agua, tienes que nacer del Espíritu. Gloria a Dios, hermano. Tienes que nacer del agua y del Espíritu. Así que el ser humano solo puede reproducir vida, pero la vida espiritual, ¿de dónde nace? Con el Espíritu Santo. Así que no te sorprendas cuando te digo, tienes que nacer de nuevo. El viento sopla hacia donde quiere, de la manera que oyes el viento, pero no sabes de dónde viene ni a dónde va. Tampoco puedes explicar cómo la persona nace del Espíritu. O sea, no hay una explicación, pero yo te puedo decir cómo es que recibimos al Espíritu Santo. Cuando tú levantas tu mano, tú te rindes al Señor, tú te arrepientes, porque ese fue el mensaje que predicó Juan el Bautista y después predicó Cristo, y nosotros tenemos el ministerio, la iglesia de la reconciliación, diciéndole al mundo: reconcíliate con Dios. Y aquí yo te estoy diciendo que tú me estás escuchando en tu casa, en el carro, donde tú me estás escuchando, reconcíliate con Dios. Tienes que aceptarlo, tienes que reconciliarte. ¿Quieres ser parte del reino de Dios? Tienes que reconciliarte con Dios. No puedes seguir por ahí, no, que voy a la iglesia de cuando en cuando para aliviar mi conciencia de que fui a la iglesia. No, tienes que entregarte a Dios, porque estás aliviando solamente tu conciencia. Tu conciencia está siendo aliviada. Llegaste a la iglesia y después dijiste: hoy por lo menos fui a la iglesia hoy. Pero sigues con tus actitudes, sigues hablando malo, sigues tratando mal a tu esposa, sigues tratando mal a tus hijos, te vas y haces chistes de doble sentido con los de tu trabajo, sigues haciendo cositas en el trabajo y después dices que eres cristiano, porque no has nacido de nuevo. Ay, Johnny, tú estás caliente. Eso hoy. ¿Cuánto vas a orar al Señor? Entonces son los mensajes que a gente no le gusta. Quiere que tú le pases la mano. Ay, siga así tranquilo, siga así como tú estás. Porque la Biblia dice que nadie puede entrar en el reino de Dios si no lo hace del agua y del Espíritu. Aleluya. Si no permite que el Espíritu Santo le toque, le desarrolle la nueva conciencia, la nueva naturaleza, de que ahora el Espíritu te está dando una nueva oportunidad de vida para que te arrepientas, eres perdonado por todos tus pecados y comienzas una nueva, una novedad de vida, una vida nueva. Entiéndelo, que comienzas una vida nueva, es una vida que está siendo renovada por Dios. Hermano, comparta esto, compártalo por ahí, dígale que este programa Dádivas de Salvación está al aire, que ya se está acabando, ya mismito. Gloria a Dios. Así que sigue el Señor. Gloria a Dios. Nicodemo sigue en la ignorancia. Dice: pero ¿cómo es posible todo esto? Está sorprendido. Preguntó Nicodemo y Jesús le contesta: tú eres un respetado maestro judío y aún no entiendes estas cosas como pregunta. Te aseguro que los que contamos lo que sabemos y hemos visto, y ustedes todavía se niegan a creer nuestro testimonio. Ahora bien, si no me crees cuando les hablo de las cosas terrenales, ¿cómo creerás si les hablo de las cosas celestiales? Nadie jamás fue al cielo y regresó, pero el Hijo del Hombre bajó del cielo. Y así como Moisés levantó la serpiente de bronce en un poste en el desierto, así deberá ser levantado el Hijo del Hombre, para que todo el que crea en él tenga vida eterna. Le está dando una lección bíblica en cuestión de nada. Está diciendo: ve acá, si tú no entiendes las cosas terrenales que te estoy explicando, de que tienes que nacer, ¿cómo vas a entender que yo bajé del cielo? ¿Cómo tú vas a entender eso? Que yo bajé del cielo, ¿cómo lo vas a entender? Gloria a Dios. Que yo bajé del cielo y que como la serpiente se puso en el desierto en aquel momento dado, y todo el que mirará a la serpiente era sano, así también se pondrá el Hijo de Dios. Todo aquel que crea en él tendrá vida eterna. Será parte del reino de Dios. ¿Cuántos adoran al Señor? Será parte de ese reino, hermano. Esto es algo poderoso. Esto es algo tremendo. Esto es algo maravilloso. Esto es algo increíble. Gloria a Dios. Donde, oiga, usted levantando las manos, aceptando.

corazón, lo que pide el Señor, tu espíritu, tu alma, tu ser, eso es lo que pide Dios de ti. Yo me rindo a Él. Y tú, mi pregunta es, ¿y tú te rindes a Él? ¿Y tú te rindes a Él? ¿Tú te rindes al Señor? ¿Cómo está tu vida? ¿Cómo está tu vida? ¿Cómo está tu vida? ¿Cómo está tu vida en este momento? Gloria a Dios. ¿Te vas a rendir? Estamos en el 753 mañana. Mañana, los miércoles, los viernes, vamos a estar en el 753 de la Capitol Avenue a las 11 de la mañana, los domingos, 7:30 los miércoles. Estamos ahí. Envíame un mensaje de texto para recogerte si no tienes carro. 860-913-7234. 860-913-3094. Repito los teléfonos. 860-913-7234. 860-913-3094. Gloria a Dios. Ponme esa alabanza. Gloria a Dios. Aleluya. Dale un ratito. Dale. Bueno. Sí, Señor. Qué lindo, Señor, hermano. Aleluya. Sí, Señor.

0: es una tarde de reconciliación con Dios. ¿Quieres serle fiel? Ríndete en esta hermosa tarde. Ríndete al Señor. Aleluya. Ríndete solamente a Cristo. Llama 860-913-7234. Queremos orar por ti. Estás en tu casa, estás llorando, estás en batalla. Ha entrado una depresión, mi hermano. Solamente Cristo puede liberar tu mente, tu espíritu. Señor, te pedimos en esta hora por esta audiencia, Padre, que se rinda ahora. 860-913-7234. Envía un mensaje de texto y que me quiero rendir a Él. Me quiero rendir a Él. Aleluya. En esa comunión, reconcíliate. Ve a la iglesia. Busca del Señor. Dios no te ha hecho nada. Si no puedes ir por el trabajo, órale a Dios para que te dé un trabajo que puedas asistir a la iglesia. Hay mucha gente, Johnny, que comienza un trabajo, mira, y lo más bien en la iglesia, de momento llegó un trabajo y se fueron de la iglesia. Y yo sé que hay que trabajar, hermano, pero...
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Gloria a Jesús. Dios los bendiga a todos, amados y hermanos, amigos en el Señor. Gracia y paz de Dios sea para con todos vosotros en este día. Gloria a Jesús. Hoy le doy los muy buenos días a todas las familias. Y qué alegría saludarlos en este hermoso día que el Señor ha hecho. Esta su hermana y amiga en Cristo, Lidia Ponte, les saluda en el amor de Jesucristo. ¿Verdad? Le da la más cordial bienvenida a nombre de nuestro programa radial Voz de Alerta para el Pueblo. Un espacio diseñado para edificar tu fe y llenar tu mañana de esperanza. Mantente en sintonía con nosotros porque hoy tengo un mensaje de Dios que transformará tu vida. Y comenzamos poniéndonos en las manos de nuestro Padre Celestial a través de la oración. Bendito Jesús, acompáñame, ¿sí? Bendito Dios y Padre Celestial, Dios de amor y de misericordia, nuestras almas te alaban, te bendicen, te glorifican. Te damos gracias por tu amor incomparable y por el amor de Jesucristo, nuestro amado y potente Salvador. Gracias, Señor, por tu amor y tu misericordia para con nosotros, Señor, porque tus misericordias se renuevan cada mañana y porque muy grande es tu fidelidad. Gracias por esta oportunidad de poder transmitir el mensaje de tu palabra a través de estas ondas radiales, Radio Avivamiento. Bendice a los santos hermanos que están en sintonía, como también, Padre, bendice a las personas, toda la familia que están en sintonía con esta tu emisora, Radio Avivamiento. Bendice, Señor, a todos los locutores de esta emisora, ¿verdad? A todos los productores de esta radioemisora que han hecho posible que podamos estar en esta mañana y todos los sábados transmitiendo desde este lugar, Señor. Padre, bendice a mis hermanos en la fe que se están congregando también en esta mañana, en este día, y a todos los que están en sus hogares y en diferentes lugares donde llega esta emisora. Señor, en el nombre de Jesús te pedimos que el Espíritu Santo dirija cada palabra de este mensaje en esta mañana, que el mismo sea de edificación, consolación y también fortaleza para cada persona que esté al alcance de la voz de estos micrófonos. Bendice a la familia, Señor. Dale, Señor, la fortaleza para que ellos sigan adelante. Hay un espíritu de unidad familiar. En el nombre de Jesús, que el Espíritu Santo le ministre a cada vida conforme a la necesidad. Padre, en el nombre de Jesús, para tu gloria y tu honra, y salva las almas, que ese es nuestro mayor propósito de poder transmitir estos mensajes, para que las almas te conozcan a ti, al único y verdadero Dios, y a Jesucristo, al cual tú has enviado en propiciación de nuestros delitos y pecados, que lo conozcan como Salvador, Rey, Señor. En el nombre de Jesús, amén, amén. Gloria a Jesús. Y los invito a este momento, ¿verdad? A buscar las escrituras, ¿verdad? Si no tiene, como siempre suelo decir, una Biblia a la mano o un teléfono donde la puedas buscar, porque también puedes buscar la Biblia en el internet, en el teléfono. Buscamos en Malaquías capítulo 4 y vamos a estar dando lectura aquí a los versos 5 y 6 de Malaquías capítulo 4. Gloria a Jesús. Y dice la palabra de Dios, y leemos con la bendición del Padre, Hijo y la participación del Santo Espíritu de Dios. Amén. He aquí, yo os envío el profeta Elías antes que venga el día de Jehová grande y terrible. Él hará volver el corazón de los padres hacia los hijos y el corazón de los hijos hacia los padres. No sea que yo venga y era la tierra con maldición. En el nombre de Jesús, amén. Gloria a Dios. El Señor añada bendición, salud y salvación a través de esta su santa bendita palabra. Gloria a Dios. Y el tema para hoy se titula, ¿verdad? Relación entre padres e hijos. Gloria a Dios. Nos vamos a tratar de concentrar en este tema, ¿verdad? Y no lo voy a abarcar todo, pero sí como un preámbulo, ¿verdad?, a lo que se estará celebrando en el día de mañana, el Día de los Padres. Y aunque el Día de los Padres es para celebrarlo todos los días, así como el Día de las Madres, pero
a todos los padres, ¿verdad? Les deseo un feliz día desde con anticipación, ¿verdad? Sean padres solteros o padres casados, ¿verdad? Pues les deseo un muy feliz día, y no solamente un día, sino todos los días, porque todos los días es día de los padres, gloria a Jesús. Bendito Jesús. Se titula el tema de hoy, ¿verdad? El tema de hoy es relación entre los padres e hijos. Que mucha falta hace, ¿verdad? Que se traigan estos temas, ¿verdad? Porque vemos como las familias se están destruyendo, bendito Dios, en diferentes lugares, ¿verdad? En situaciones trágicas que están aconteciendo, bendito Jesús, y da tristeza, ¿verdad? Como el maligno destruye una familia completa. Bendito Dios, estamos aquí para orar por ustedes, ¿verdad? Siempre en la iglesia, de emisora, ¿verdad? No importa el problema que sea, ¿verdad? No hay un problema que Dios no pueda resolver. No hay montañas que Dios no pueda mover. Mire, yo sé que Cristo puede. Resucitó de entre los muertos y está lleno de poder. Gloria a Dios, el Señor puede cambiar, ¿verdad? Una circunstancia que parece de tragedia puede cambiarla si tú lo pones en oración en las manos del Señor. Gloria a Dios. Y vamos así a continuar, ¿verdad? Con los textos que leí en Malaquías capítulo 4, ¿verdad? Y el verso 5 al 6, donde dice, para abreviar: he aquí, yo os envié el profeta Elías, y le hará volver el corazón de los padres hacia los hijos, y el corazón de los hijos hacia los padres. Bendito Dios, y esto lo dijo Dios por boca del profeta Elías. Gloria a Jesús, al pueblo de Israel, pero que tiene una enseñanza para toda la familia, de todas las generaciones, de todas las épocas. Bendito Jesús, uno de los dolores más profundos que puede experimentar una familia es la fractura emocional entre padres e hijos. Silencios largos, palabras hirientes, falta de entendimiento, rechazo o abandono han provocado, ¿verdad?, heridas de generación en generación. Bendito Dios, rupturas de familia, y hasta, ¿verdad?, ha ocasionado también muerte. Bendito Dios. Y esto sí que es triste, ¿verdad? Hay que refugiarse en Dios, ¿verdad? Buscar la presencia de Dios en todo momento para no dar lugar a nuestro adversario, el diablo, porque Satanás vino a matar, robar y destruir, pero Cristo vino a dar vida, y vida en abundancia. Cualquier problema, cualquier circunstancia adversa en la familia, es mejor orar, ¿verdad? Gloria a Jesús, porque Dios puede dirigir y dar sabiduría para bregar con los problemas de esta vida. Bendito Jesús, aleluya. Pero la promesa de Dios es clara. Él quiere restaurar esos vínculos rotos, sanar esas relaciones dañadas y volver a unir lo que el pecado y el orgullo han separado. Bendito Jesús. Él hará volver el corazón, como dice, de los padres hacia los hijos. La restauración, ¿verdad?, no comienza con normas, con reglas, sino con corazones que se vuelven, con corazones que son transformados por el poder de Dios, ¿verdad? Que uno se vuelve al Señor, abre su corazón al Señor, ¿verdad? Gloria a Jesús, a Dios, a Jesucristo. Bendito Dios, para que esa transformación empiece de adentro para afuera. Ese corazón, cuando se vuelve a Dios, pues mire, suceden cosas maravillosas. Dios primero toca el corazón antes de cambiar las actitudes de las personas. Muchos padres, ¿verdad?, se enfocan en corregir conducta, pero olvidan conectar su corazón, conectarlo con la fuente de la vida eterna, con Dios, por medio de Jesucristo, ¿verdad? Y en este versículo de Malaquías capítulo 4 y verso 6, destaca la reconciliación y restauración espiritual profunda, que hará que todo lo demás comience a cambiar, ¿verdad? Comience a funcionar de la manera que tiene que funcionar. Representa las relaciones rotas y el retorno a la fe verdadera dentro de la familia, evitando, ¿verdad?, por supuesto, el juicio y el castigo divino, como lo fue profetizado por el profeta Elías al pueblo de Israel. Bendito Jesús, en el libro de Malaquías, bendito Dios, por este profeta, ¿verdad?, que Dios usó para hablarle al pueblo, lo cual nos trae una enseñanza para las familias de hoy en día y las generaciones venideras, ¿verdad? Ya que el objetivo es lograr la reconciliación familiar. Es voluntad de Dios que haya, ¿verdad?, unidad familiar. Bendito Dios, esa es una de las cosas por las que oró Jesucristo, por la unidad. Bendito Dios, aleluya.
devolver el corazón de los padres hacia los hijos y el corazón de los hijos hacia los padres, ¿verdad? Para evitar que Dios quiera la tierra, como decía el profeta en el verso 6. Bendito Jesús, con maldición, con castigo por el pecado. Porque todo, ¿verdad?, trae sus consecuencias, ¿verdad? La rebelión trae sus consecuencias, la desobediencia trae sus consecuencias. Bendito Dios. Y Dios no quiere la familia en guerra, sino en unidad, gloria a Dios. El que quiere ver la familia en guerra es Satanás, el Señor lo reprenda. Porque quiere destruir al esposo, y por medio del esposo a la esposa, y viceversa, y los hijos, ¿verdad? Como hemos visto muchas veces las noticias, ¿verdad?, de que esto ha acontecido, bendito Dios, una desgracia familiar. Volver el corazón simboliza la unidad y la transmisión de la fe de generación en generación, ya que la falta de esta armonía suele reflejar una sociedad alejada de los principios de Dios. Donde no hay armonía, pues hay desarmonía. No hay paz, unidad. Y Dios quiere familias unidas para que le sirvan conforme a sus propósitos divinos. Bendito Jesús. La falta de armonía es la ausencia de equilibrio, proporción o correspondencia, ¿verdad?, entre distintas partes de un todo. Conflicto, ¿verdad? Donde no hay armonía, hay conflictos y discrepancias en las relaciones. Hay estrés, desequilibrio en el bienestar personal de las personas, ¿verdad?, que conforman, ¿verdad?, la familia, y hasta relaciones que, aunque no sean familia, también hay discordia. Hay los ciclos de una comunicación se rompen, ¿verdad?, porque no hay armonía. Donde no hay armonía, lo que hay es guerra. Hay muchas cosas negativas que lo que traen es destrucción, desintegran la familia, ¿verdad? Traen desunión, ¿verdad? El comportamiento se torna tosco, hostil, y muchas veces termina en muerte. ¿Por qué? Porque no hay armonía, ¿verdad? Donde hay armonía hay paz, hay el amor, que es el vínculo de la paz, ¿verdad? El amor une. Pero donde no hay armonía, pues no hay unidad. Bendito Jesús, aleluya. Y no queremos que estas cosas continúen surgiendo en los hogares, ¿verdad? Bendito sea el Señor, porque en Cristo está la solución. Dios da la sabiduría a los sabios y la ciencia a los entendidos. Pidámosle sabiduría al Señor, ¿verdad?, para poder lidiar con los problemas de esta vida. Bendito Dios, Salomón oró por sabiduría para dirigir la nación de Israel, y Dios le dio sabiduría y le añadió riqueza. Bendito Dios, porque Dios, ¿verdad?, dice, busca primeramente el reino de los cielos y su justicia, y todo lo demás vendrá por añadidura. Dios, ¿verdad?, dará sabiduría al que se la pida, ¿verdad? Pues pida sabiduría, ¿verdad? No piense, ¿verdad?, que es el fin del mundo, porque la finanza, ¿verdad?, es una de las cosas que trae mucho pleito en los matrimonios, ¿verdad?, y en los hogares, y matrimonios se desintegran, se disuelven, se divorcian, hay divorcio y muchas cosas terribles, ¿verdad?, donde se rompe la comunión, la armonía. Bendito Dios, no podemos dejar que estas cositas, ¿verdad?, destruyan la familia. Bendito Jesús, la unidad familiar, el amor, el vínculo que hay entre padres e hijos, o esposos y esposas, ¿verdad?, y la unidad familiar en sí. Y segundo, el corazón de los hijos, ¿verdad?, a los padres. Dice que Dios hará volver el corazón de los hijos hacia los padres. Bendito Dios, poderoso el Señor. Él hará volver el corazón de los padres hacia los hijos y el corazón de los hijos hacia los padres. Esto es una promesa que Dios le da al pueblo, de la cual tú y yo nos podemos apropiar si aceptas la palabra de Dios y aceptas, ¿verdad?, que sin Dios, ¿verdad?, nada bueno podemos hacer. Dice Jesucristo, dijo, sin mí nada podéis hacer. Claro, ¿verdad?, que tenemos que reconocer que dependemos de Jesucristo, dependemos de Dios, para poder afrontar cualquier problema que Satanás nos lance, ¿verdad? Bendito Dios. Cualquier problema que surja, mire, doble sus rodillas. Bendito Jesús. Busque un lugar donde pueda concentrarse en el Señor y no en el problema.
¿verdad? No se enfoque en el problema, enfóquese que hay una solución y que Dios tiene una solución para todo. Gloria a Dios. Siempre hay una forma de solucionar los problemas. Bendito Jesús. No deje que el problema le opaque la visión, le nuble la razón. Bendito Dios. Poderoso el Señor. Los hijos también necesitan reconciliarse emocionalmente con sus padres, liberarse de rencores, heridas o rechazos. ¿Verdad? El pasado, enterrarlo. ¿Verdad? El pasado viene siendo historia que no se puede cambiar. Porque lo que está escrito, pues, ¿verdad? La historia usted no la puede cambiar, la que quisiera. Lo que pasó, pues ya pasó y no se puede volver atrás y cambiarlo. Bendito Dios. Pero sí se puede comenzar, bendito Dios. Un nuevo comienzo. Gloria a Jesús. Una nueva etapa. Una nueva página en tu vida. Gloria a Jesús. Y enterrar el pasado, bendito Dios, que muchas veces lo que hacen es que nutren el odio, el rencor, abren las heridas y las mantienen abiertas, porque siempre que usted esté recordando lo que aquella persona me hizo o lo que hiciste, no tiene perdón. Bueno, sí tienes perdón, porque en Cristo hay perdón, hay restauración, hay renovación. Tenemos que verla, mirar con los ojos de Cristo. Y verdad, para que esa herida del corazón sane, pues hay que perdonar, sí, y buscar que Dios nos ayude a perdonar para que esa herida se cierre. Porque mientras nosotros no perdonamos, la herida sigue abierta. Bendito Dios, siempre en nuestro adversario, el diablo va a tratar de adobar la mente para que nos acordemos de eso malo que nos hicieron y busquemos venganza. Pero acuérdese que la venganza es de Dios, no de nosotros. El perdón y la honra restauran puentes. No puedes sanar lo que no estás dispuesto a enfrentar o a perdonar. No sea que, ¿verdad? Estas cosas lo que hacen, te afectan más a ti que a la persona, ¿verdad? El resentimiento, quien te afecta más a ti que a la otra persona, ¿verdad? Porque eso es, te carcome, ¿verdad? Gloria a Dios por dentro y no puedes sentir la paz, no puedes sentir gozo. Bendito Dios, te afecta hasta la salud. Bendito Dios, poderoso el Señor. Como tercero, ¿verdad? No sea que yo venga y hiera la tierra con maldición, como decía el profeta, ¿verdad? Él hará volver el corazón de los padres hacia los hijos y el corazón de los hijos hacia los padres. Y termina diciendo en el verso 6, no sea que yo venga y hiera la tierra con maldición, o sea, con castigo. Porque con castigo por el pecado corrige Dios al hombre, ¿verdad? Dios al que ama corrige y castiga. ¿Por qué? Porque lo ama, ¿verdad? Gloria a Dios. Y hasta las consecuencias de nuestro pecado se reflejan en la tierra. La tierra sufre por causa del hombre. Cuando Adán y Eva, ¿verdad?, fueron castigados, la tierra fue maldita también. Se busca en Génesis, ¿verdad? El libro de Génesis a usted le dice, ¿verdad?, que la tierra fue maldita por causa del hombre. Bendito Jesús, poderoso el Señor. Y pues nuestro pecado no solamente nos afecta a nosotros, sino que nos afecta a todos los que están involucrados con nosotros. Bendito Jesús, aleluya. Y entonces, ¿verdad?, en Génesis capítulo 4, ¿verdad?, ustedes lo leen desde el capítulo 3, bendito Jesús, y usted va a ver, capítulo 3, y usted va a ver, ¿verdad?, que el Señor, cuando dictó sentencia, ¿verdad?, sobre el hombre y la mujer después de haber pecado, pues también la tierra fue maldita, bendito Jesús. Y dice en el capítulo 3 de Génesis, capítulo 3, ¿verdad?, el verso 17, donde dice, y al hombre dijo, por cuanto obedeciste a la voz de tu mujer y comiste del árbol que te mandé diciendo, no comerás de él, maldita será la tierra por tu causa, con dolor comerás de ella todos los días de tu vida. Verso 16, espinos y caldos te producirá y comerás plantas del campo. ¿Verdad? Vemos aquí cómo la tierra fue maldita por causa del pecado del hombre y la primera pareja, la mujer y el hombre, ¿verdad? Pues esto trajo consecuencias hasta la tierra, ¿verdad? Por eso dice el profeta Elías, ¿verdad? Acerca de que la tierra, ¿verdad?, sería maldita, ¿verdad?,
Dice, no sea que yo venga y era la tierra con maldición, ¿verdad? O sea, que si no había unidad en la familia, no buscaban la unidad de padres e hijos, hijos y padres, por las consecuencias de esta rebelión de los padres con los hijos y los hijos con los padres, ¿verdad? Esto iba a traer la consecuencia de que, ¿verdad? Dios dijo, no sea que yo venga y era la tierra con maldición, ¿verdad? Dios quiere la unidad, gloria a Dios, aleluya. Dios no quiere, ¿verdad?, que la familia esté dividida, bendito Dios, en pleito y ¿verdad?, hiriéndose con el puño el uno al otro, ¿verdad?, y pensando en cómo, ¿verdad?, destruir su familia, ¿verdad?, que eso no es de Dios. Dios te dio una familia, ¿verdad?, Dios te la dio y debes dar gracias a Dios por esa familia que Dios te ha dado. Gloria a Dios, porque herencia del vientre, los hijos son herencia, ¿verdad?, que Dios da, fruto del vientre, ¿verdad? Los hijos son una bendición que Dios te da y hay que cuidar la familia, ¿verdad? Nuestro adversario, el diablo, siempre busca cómo sembrar división, pleito, contienda en la familia, pero la familia es la institución divina por Dios. Dios instituyó la familia. Bendito Dios, Adán y Eva, ¿verdad? Como familia tuvieron sus hijos. Bendito Dios, poderoso el Señor. Alabado Dios. La ruptura, ¿verdad?, generacional tiene consecuencias no solo familiares, sino sociales y espirituales. Una familia dividida debilita la iglesia, la comunidad y las generaciones futuras. Mire, ¿verdad?, lo importante de que haya una familia unida. Restaurar los vínculos familiares es un acto espiritual de redención generacional. ¿Verdad? A los hijos, ¿verdad? Dios le dio un mandamiento con promesa. Dios quiere restaurar las relaciones de la familia. Y por esto fue, ¿verdad?, que fue dicho, ¿verdad?, en Efesios capítulo 6, versos 2 al 4, dirigiéndose a los hijos. Le dice a los hijos, honra a tu padre y a tu madre. ¿Verdad? Que es el primer mandamiento con promesa para que te vaya bien y seas de larga vida sobre la tierra. Mira, hijo, para que te vaya bien sobre la tierra, donde están pisando tus pies, el mandato de Dios es honrar a tu padre y a tu madre. ¿Para qué? Para que te sea de larga vida, ¿verdad? Te vaya bien, te sea de larga vida sobre la tierra, ¿verdad? Tengas larga vida. Gloria a Dios. Dios se regocija cuando los hijos son obedientes a sus padres. Bendito Jesús. ¿Hay distancia emocional entre tú y tus hijos? Pregunto, ¿verdad? ¿O entre tú y tus padres? ¿Se rompió el vínculo por errores del pasado? ¿Hay heridas? ¿Hay silencio, verdad? No se comunica, no se habla, ¿verdad? Hoy Dios quiere hacer volver los corazones. No se trata solo de convivir bajo el mismo techo, sino de sanar el alma para volver a conectarse con Dios. Bendito Jesús. Dios quiere traer abrazos donde hubo rechazo, perdón donde hubo heridas, diálogo donde hubo gritos y restauración donde hubo abandono. Bendito Jesús. Le voy a traer una cortita historia para ilustrar, ¿verdad? Y así comparar, ¿verdad? Para que usted vea, ¿verdad? El cuadro completo de lo que he querido traer en esta mañana. Y esta historia ilustrativa se titula El árbol torcido que volvió a florecer. Y dice así: un padre tenía un árbol en su patio que desde joven comenzó a crecer que torcido. Y hay un dicho que dice que árbol que crece torcido jamás su tronco endereza. Bueno, por años lo dejó así, creyendo que ya no podía enderezarse. Con el tiempo, el árbol dejó de dar frutos. Un día, un jardinero le dijo, aún puede florecer, pero primero hay que enderezar las raíces. Le colocaron estacas de soporte, lo ataron con cuerdas firmes, pero suaves. Y con el tiempo, el árbol comenzó a recuperar su forma. Poco después, volvió a dar su fruto. El padre con lágrimas reflexionó y dijo, así también es mi relación con mi hijo.
había dejado crecer la distancia, pero con amor, paciencia y ayuda de Dios se puede volver a enderezar lo torcido. Así también tú, amigo y amiga que me escuchas, hermano, hermana, aunque haya años de silencio, dolor, Dios puede hacer volver los corazones de los padres a los hijos y de los hijos a los padres. Nada está perdido cuando el cielo interviene. Bendito Jesús. Espero, ¿verdad?, que este mensaje de hoy, ¿verdad?, aunque no es tenso, pero sí de una enseñanza, ¿verdad?, para cada uno de nosotros, ya sean padres o no sean padres, o sean futuros padres, ¿verdad? Es palabra de Dios que nos da conocimiento, ¿verdad? Que por medio de Jesucristo, ¿verdad?, una relación con Dios, una relación con Jesucristo, ¿verdad?, el Padre y el Hijo, ¿verdad?, en nuestros corazones, y el Espíritu Santo como nuestro guía, podemos hacer, ¿verdad?, que eso que estuvo roto por tantos años, esa relación rota en la familia, esos conflictos, ¿verdad?, que a veces los padres y los hijos no se hablan y así viceversa, ¿verdad?, se puede restaurar. Porque para Dios, pues, no hay imposible. Pongámonos en las manos del Señor. Bendito Dios, Padre y Madre, que me escuchas, ¿verdad? Dios quiere restaurar relaciones rotas en la familia. Dios se interesa en tu familia. Bendito Jesús, Dios creó la familia. Bendito Dios. Y Dios, ¿verdad?, siempre, ¿verdad?, ha buscado la manera de cómo entrar en el seno familiar. Por eso nosotros ofrecemos también los cultos familiares, la iglesia, ¿verdad? Y si deseas, ¿verdad?, gloria a Jesús, que se te lleve un culto al hogar, glorificado Jesús, pues lo que tienes es que dejárnoslo saber, ¿verdad?, tanto aquí, ¿verdad?, a través de las emisoras Radio Avivamiento, que también están dispuestos, ¿verdad?, a hacer planes para hacer un culto de oración por medio de la iglesia local. O puedes llamarnos también a la Iglesia de Dios Incorporado, localizada en el 784 de la Park Street, en Hartford, Connecticut, al nuestro amado pastor Edgardo García, al 860-804-6649, bendito Jesús, o al 860-719-6825, nuestra amada hermana misionera y pastora Bianca Toledo. Gloria a Jesús, también me puedes llamar a mí, hermana Lidia Ponte, al 860-776-5338, y estaremos haciendo arreglos para hacerte una visita, ¿verdad?, y llevarte un culto en el hogar. Bendito Dios, como decía uno de los coros, no sé, ¿verdad?, cuántos han escuchado, ¿verdad?, uno de esos coros que dice: qué bueno es tener una familia unida. Gloria a Jesús, aleluya. Una familia, gloria a Jesús, en Cristo Jesús. Una familia ideal, una familia que ama, una familia espiritual, gloria a Dios. Porque si está Cristo en el medio de la familia, pues mire, eso es lo que se hace falta, gloria a Dios, que pongamos a Cristo en el medio de la familia. Gloria a Dios, que la familia ore junta, ¿verdad?, el culto familiar. Gloria a Jesús, para crear una protección de parte de Dios. Y así, pues, ¿verdad?, una familia unida, pues, ahí hay, no hay pleito que no tenga solución, ¿verdad? Siempre habrá una diferencia que otra, pero como es una familia unida y tiene a Cristo, pues no va a haber, ¿verdad?, quien venga a derribar ese vínculo. Gloria a Dios, cuando nos ponemos en las manos del Señor, gloria a Jesús. Yo espero que hasta aquí tú te hayas gozado, ¿verdad? Y si alguna pregunta o alguna información extra, pues llámame, ¿verdad?, a los teléfonos que te asigné, ¿verdad?, al 860-804-6649, pastor Edgardo García, o también me puedes llamar a mí directamente al 860-776-5338, y si quieres visitarnos, pues también lo puedes hacer al 784 Park Street, Hartford, Connecticut, los martes. Bendito Dios,
los miércoles, jueves a las 7 de la noche y sábado, pues 9 de la mañana el estudio y la noche a las 7 el servicio. Gloria a Dios, se va a celebrar, ¿verdad? Una fiestecita en honor a los padres, ¿verdad? Y si gustas pasar, pues ya eso de las 2 de la tarde estarán por allí, gloria a Dios. Dios te bendiga, Dios te guarde y hasta la próxima con Voz de Alerta para el Pueblo el próximo sábado a las 11. Tenga buen día y feliz día de los padres.

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Bendito sea, Señor. Qué privilegio recordar este legado de himnos que nos ha sido entregado. Y te pedimos que nunca sea olvidado. Y yo recuerdo también cómo cantábamos después de esta canción. Cantábamos

Padre Santo, cuán necesarias son esas letras y esa oración, esa petición en estos días, donde el amor de muchos, dice tu palabra, que se enfriará. Pero nosotros clamamos, Padre Santo, que envíes tu amor.

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1: Vamos a abrir nuestra Biblia, libro del profeta Zacarías. Gloria a Dios. Vamos a leer verso 14, verso 1 al verso 3. Bendito el nombre de Jesucristo. En el nombre del Padre, del Hijo y del Espíritu Santo. Dice la palabra, Zacarías 14, verso 1. He aquí, el día de Jehová viene, y en medio de ti serán repartidos tus despojos, porque yo reuniré a todas las naciones para combatir contra Jerusalén, y la ciudad será tomada, y serán saqueadas las casas, violadas las mujeres, y la mitad de la ciudad irá en cautiverio, mas el resto del pueblo no será cortado de la ciudad. Después saldrá Jehová y peleará contra aquellas naciones como peleó en el día de la batalla. Que el Señor añada bendiciones, salud y salvación a su santa palabra. Precioso el Señor. Vamos a hacer una oración. Cada cual pida al Señor que le bendiga, y clamando cada cual para que usted reciba bendición, pero después clame también para que todo el gesto se llene de la bendición del cielo. Padre, estamos aquí para estar en esta noche, oh Dios mío, en esta bendición que esperamos que sea grande de parte del cielo, para gloria tuya, Padre, por los méritos de Jesucristo. Desciende sobre este grupo que está aquí, desciende sobre nosotros, llénanos de Espíritu Santo y fuego, llénanos de tu gloria, para gloria tuya, Padre. Por los méritos de Jesucristo, proclamamos que en esta noche tú no vas a fallar en sanar todos los que están aquí, que estén enfermos, para tu gloria. Y no vas a fallar en llenarnos de Espíritu Santo y fuego, unción mayor que la que jamás antes habramos tenido, para tu gloria, por tu palabra, conforme a nuestra fe, tú dijiste, sería hecho, y esa es nuestra fe. Amén. Bendecidos a Dios. Ay, pobre Jesús. Vamos a sacar unos minutitos para alabar a Dios. No empiece todavía. Cuando yo grite gloria a Dios, empiezan a alabar, pero fíjense que los discípulos del Señor, cuando iban detrás de Jesucristo, que ni bautismo ni Espíritu Santo tenían todavía, iban gritando a toda voz y alababan tan fuerte que los fariseos y los saduceos y todos los jeos del diablo de aquella época regañaron al Señor. Mire qué campeones. Manda a callar esos gritones. Nos tienes ya. Jesús dijo, si esos se callan, las piedras gritarán. Alábalo si puede. Sonríase que el Señor les ama. Quiere decir que hay que alabar y alabar a toda voz. Cuando grite gloria a Dios, levanta esa voz como trompeta. ¡Gloria a Dios! Alaba lo que Él vive, alaba lo que Él vive. Él vive la alabanza de su pueblo. Ay, Él demanda labio que le ofrezca el sacrificio de alabanza. Bendito sea Dios. Bendito sea Dios. Todo lo que respire, alabe a Jehová. Shabalaya, Sohaba. Para gloria tuya, Señor, alabamos tu nombre. Te bendecimos en esta noche para que derrame Espíritu Santo y fuego sobre nosotros, hasta que sobreabunde la gloria para ti. Gracias por tu amor. Nuestras almas te alaban. Precioso el nombre de Jesucristo. Bendecido sea el nombre de Jesús. Gracias damos a Dios. Sea la gloria del Señor Jesucristo. Bendecido sea el Señor. Se pueden sentar los hermanos, Dios les colme de bendiciones. Precioso es el Señor Jesús. ¿Cuántos esperan bendición hermosa en esta noche? Levante la mano y dígaselo al Señor, dígaselo. Esperamos bendición grande, Señor. Bendición tuya para tu gloria. Alabado sea Dios. Bendito sea Jesús. Cuando las cosas de Dios se mueven por la fe. Y la fe es que a las cosas que a uno son, le decimos como si fueran. Por eso, aún antes de empezar, decimos, gracias, Señor, por la bendición tan grande que nos vas a dar en esta noche. ¿Cuánto lo creen? Sonríjese que el Señor le ama. Precioso es el Señor Jesucristo. Nuestras almas te alaban, Señor. Los que tienen su Biblia, ténganlas a la mano. Cuando citemos, usted pueda confirmar si es verdad lo que estamos hablando. Sea la gloria del Señor Jesucristo. Precioso el nombre del Señor. En esta noche tenemos un mensaje sobre lo que estamos esperando todos. Alábalo si puede. Que es la venida del Señor. Pero en la venida del Señor hay dos grandes movimientos: el rapto de la iglesia y luego la segunda venida, donde el Señor viene visible a levantar aquí en este mundo la bendición más grande que el mundo habrá tenido. No le voy a adelantar el mensaje. Sea bendito el Señor Jesucristo. La segunda venida de Cristo, el rapto de la iglesia, es lo que está a punto de acontecer. En cualquier momento suena una trompeta y los que estemos firmes nos vamos. Y los que estén a media se quedaron. Alábalo si puede. No crea usted que todos los que dicen que son evangélicos se van a ir. Porque hay algunos evangélicos más fríos que un témpano de hielo. Aquí hay que estar caliente. ¡Alábalo! Lleno del Espíritu Santo. Sonríese, el Señor le ama. Y hay que tener fruto para la obra de Dios. Alaba lo que él vive. Hay que dar fruto, hermano. Usted, como yo creo que todos los que están aquí, ¿verdad?, tiene muchos vecinos alrededor de su casa. Sería una rareza que usted estuviera solo en un territorio. Y usted es responsable a Dios de esa gente. Estoy hablando de gente que están perdidas en el pecado. De hablarle. Sonríese que el Señor le ama. Y de invitarlos a ir a su iglesia. Tenemos que hacer algo, hermano. Si no hace nada, el primero que se queda aquí cuando suene la trompeta es usted. ¡Alábalo! Nadie puede ser una higuera estéril porque se va a secar. Ese es muy bien ese pasaje de la Biblia. Señor vino, pasó por la... sintió hambre. Señor, aquel cuerpo humano como este sentía hambre y comía y esas cosas... la vivía. Fue como sintió hambre y vio la higuera. Fue. Pero la higuera no tenía ni un higuito. Óigale. Y el Señor la maldijo, que ya jamás nadie coma fruto de ti. ¡Alábalo! La higuera esa era tipo de Israel. Y ahora es tipo de las montones de cristianos que no hacen nada para la obra de Dios. Que se creen que lo único es, voy a la iglesia y me siento y salgo y sigo. Tiene que ir a la iglesia, porque la Biblia dice no apartarse de la congregación. Y después dice, como algunos tienen, le voy a añadir una palabra, porque algunos tienen de mala costumbre. Sonríe, se puede. Eso es decisivo. Pero si usted es lo único que hace, está fracasado. Porque en la iglesia usted va a recibir enseñanzas muy especiales, ¿verdad? Y a tener comunión con los demás hermanos y alabar a Dios, pero tiene que tener fruto. Sencillo, usted tiene que ganar almas. ¡Alábalo! Hermano, el que no gana alma, no veo qué razón le podrá dar a Dios. Porque usted está aquí y por todas las alrededor hay gente que vive cerca que son impíos, más perdidos que el diablo. Y usted, escrito en el libro de la vida arriba, tiene que compartir eso con ellos. Se le fue el gozo a los zapatos. Alábalo si puede. Es lindo que seamos evangélicos, hermano. Porque Jesucristo dijo, id por todo el mundo y predicate el evangelio. No dijo nada más. El evangelio a toda criatura. No habló de religiones tal cual ni nada. El evangelio. El evangelio. El evangelio. ¡Alábalo! No hay nada más. Pues entonces, si nosotros tenemos eso, ¿cuántos de ustedes tienen el evangelio? Levante la mano y dígaselo, Señor, yo tengo el evangelio. Ahora, no falle en compartir esa bendición tan grande con otros. Porque si no la comparte con nadie, la va a perder. ¡Qué silencio! Se le fue el gozo a los zapatos. Mi alma te alaba, Jesús. Estamos en una época, hermano, que es la época más dramática que jamás el pueblo de Dios, de las edades que usted me pueda mencionar, ha vivido. ¿Por qué? Porque la Biblia dice que cuando pasaran 2000 años, su venida cierta como el alba. ¿Y los 2000 años? ¿No han llegado todavía? Estamos en el 2006. ¿Estamos bien ahí? En el 2006. Quiere decir que en cualquier momento, puede ser ahora mismo, suena una trompeta y a volar. Pero Cristo dijo, unos serán tomados y otros serán dejados. Y después explicó por qué. Porque no le estaba hablando al pecador, ni le estaba hablando a su pueblo. Unos serán tomados y otros serán dejados. Y dijo, porque algunos, los que están tibios, se quedan. Es más, dijo algo trágico, dijo, los vomitaré por mi boca. Se le va el gozo a cualquiera, ¿verdad? Pero eso nos tiene que ir el gozo. Si nosotros estamos firmes en Cristo, y no hay tibieza, sino que estamos bien calientitos. Alábalo, se puede. Bien calientito. Sonríe, que el Señor le ama. Cuando suena esa trompeta, vamos a volar a velocidad de que ni las naves espaciales de los jamás han volado. Se ha glorificado el nombre de Dios. Y Jesucristo dijo algo que debe ser un, para todos nosotros, algo que nos estimula a buscar cada día más. Dijo que nosotros, los que le servimos a Él de todo corazón, Dijo, seremos como los ángeles que ya no mueren. ¿A cuánto le gustó eso? Si le gustó, levante la mano. Acuérdese, hermano, que eso de levantar las manos no es cualquier bobería. Cada vez que usted levanta la mano, está señalando de dónde usted es. Sonríe si puede. Y si es cierta cosita que se supone que nosotros estemos firmes en ciertas cosas y no levanta la mano, es porque no es. De abajo. De abajo. Alábalo si puede. Es un privilegio poder levantar las manos sabiendo que estamos señalando nuestra patria. Alábalo si puede. Porque estamos en el mundo, pero no somos de este mundo. Te oye gente ignorante. Ay, este mundo de Dios. Este mundo del diablo. Ahora, viene un día que el Señor se lo va a arrebatar. Y entonces sí, que vamos a gritar. Este mundo de Dios. Alábalo si puede. Pero ahora esto está en manos de Satanás. Menos los que tenemos a Cristo.
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1: Repitan conmigo, en voz alta, levante la voz ahí fuerte. La oración de fe por vuestra salvación. Amado Dios, vengo a Cristo. Ahora mismo te entrego, Señor, mi más mínimo pecado. Estoy seguro que tú me perdonas. Ahora mismo y me das a la fortaleza para yo no volver a pecar. Te doy gracias, Señor. Bendigo tu nombre. Dame espíritu de oración. Que yo diariamente, por la mañanita, empiece a orar. Y tú me fortalezcas cada día más. Ayúdame, Señor. Yo quiero servirte. Yo quiero hablar contigo continuamente. Y que tú me oigas y me llames por mi nombre. Ten compasión de mí, Señor. Dame experiencias contigo, que tú eres mi amigo. Dame experiencias contigo. Te alabo, Señor. Dame espíritu de alabanza. Te bendigo, Señor. Glorifícate en mi vida a toda profundidad. Permite que yo pueda ganar almas. Que gente que yo conozco me los pueda ganar para ti. Y Señor, ayúdame que no me aparte de la iglesia. Oh Dios mío, yo quiero estar en una iglesia del Evangelio completo. Gracias, Señor, para gloria tuya. Proclamo mi victoria, que jamás yo me puedo ir atrás. Para tu gloria, Señor. Gracias te doy. La gloria es para ti. Bendito sea el Señor Jesucristo.
0: Y ahora prepárate para recibir un milagro de Dios en tu cuerpo por medio de la oración de fe.
1: Ahora mismo, Padre, para gloria tuya, reprendo, Padre, todo espíritu satánico de enfermedad que esté en estos cuerpos oprimiendo, fuera de estos cuerpos. Demonio, enfermedad, fuera, fuera, fuera. En el nombre de Jesús, para gloria tuya, para gloria tuya, por los méritos de Jesucristo, que no se quede uno, Padre, pero ni uno, que tú no sanes. Porque ellos han venido a ti, y todo el que viene a ti, tú no has cambiado, no vas a fallar en sanarlo. reciban sanidad, reciban sanidad, reciban sanidad, que no quede uno solo, en el nombre de Jesús. Reprendo, Padre, en el nombre de Jesucristo, todo espíritu satánico de enfermedad, fuera de estos cuerpos, fuera de estos cuerpos, fuera, fuera, Sahabalaka y Alamanzoa, en el nombre de Jesús, recíbelo, en el nombre de Jesús. Amalai, Sakalai, sana a todos, reciban salud, salud vigorosa, en el nombre de Jesús, reciban salud, resúbelo, ay, salud vigorosa, en el nombre de Jesucristo. Para gloria tuya, Padre, no se quede ni uno. Porque ellos vienen. ¡Ay, Sama, Lai, Sama! Ellos, a ti que ellos vienen. En el nombre de Jesús. Recibe salud ahora mismo. Para gloria tuya, Padre. Recibe salud en el nombre de Jesús. Por tu palabra, Padre. Por tu palabra. Para gloria tuya, Padre. Glorifícate en estas vidas. Recibe salud, ahora mismo, en el nombre de Jesucristo. Para gloria tuya, para gloria tuya. Ama, salaka y ama. Recibe salud, para gloria tuya. Por los méritos de Jesucristo. La gloria es para ti. La gloria es para ti. Recibe salud vigorosa. Sana. Todo lo que enferma este cuerpo, reciba. Desaparezca ahora mismo en el nombre de Jesús. Recibe salud vigorosa en el nombre de Jesucristo. Para gloria tuya, por los méritos de Jesucristo, reciban salud vigorosa, salud sobrenatural en el nombre de Jesucristo. Para gloria tuya, recibe salud. Ajoloí, malasakalaya, sama.

0: Gracias por tu amor. Recibe salud en el nombre de Jesucristo. Gracias por tu amor. Gracias por tu misericordia. No puede quedar nadie. No puede quedar nadie sin sanarse porque tú, cuando venían a ti, todo lo sanaba. Y tú no has cambiado. Sana, sana ahora mismo, sana ahora mismo. Fuera todo espíritu de enfermedad en ellos para tu gloria. Recibe salud, recibe salud. Salud vigorosa en cada uno de ellos, en el nombre de Jesucristo. La gloria es para ti. Recibe salud ahora mismo, Padre, para tu gloria, por los méritos de Jesucristo. Por los méritos de Jesucristo. Para gloria tuya, recibe salud vigorosa en el nombre de Jesucristo. Por tu palabra. Preciosa tú eres. Precioso tú eres, Maestro. Tus manos están, Padre. En tus manos están.
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Qué bueno es nuestro Dios, ¿verdad que sí? 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

Bueno, definitivamente no es nuestro hogar permanente, pero estamos aquí, ¿verdad que sí? Y por eso es bien importante que ahora en Connecticut, donde por fin llega el calorcito, tenemos que acordarnos de algo bien importante. Cuando sube la temperatura, el cuerpo necesita más agua de lo normal. No es solo cuando tienes sed, de hecho, los expertos recomiendan tomar líquidos consistentemente durante el día para evitar deshidratación, fatiga, dolores de cabeza y hasta mareos, porque eso pasa. Un tip sencillo para ti, lleva siempre tu water bottle contigo, toma sorbitos durante el día y si estás afuera con la familia, en la playa o en el parque o aún en tu trabajo allí afuera trabajando, hazlo parte de tu rutina, el beber agua. Las bebidas con electrolitos también pueden ayudar si estás sudando mucho, pero ojo con eso porque tienen demasiado de mucha sal y mucha azúcar. Pero el agua sigue siendo lo mejor base para mantenerte bien. Y así como cuidamos el cuerpo, también cuidemos el alma. Porque así como el cuerpo necesita agua para mantenerse vivo, el espíritu necesita la presencia de Dios para mantenerse firme y lleno. Jesús lo dijo bien claro en John 7:38, el que cree en mí, de su interior correrán ríos de agua viva. Esa es la hidratación que nunca se acaba. Así que este verano, mi gente, let's be intentional. 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

eran un tas, era un flagrum tacitalum, donde tenían sus ramales tres bolas de acero. El objetivo no era ya desgarrar la piel, sino dañar al hombre internamente. Era una cosa rara. O sea, no, nadie vivía una flagelación. Y si sobrevivías, durabas unos días. Entonces, cuando él es flagelado... Mira, Jesús, los romanos, nuestro derecho penal se basa muchísimo en el de los romanos. Entonces, Jesús recibe dos condenas. Esto es el primer reo de la historia romana que también tiene este detalle. Recibe dos condenas, la condena a flagelación, y cuando él sobrevive a la condena a flagelación y se presenta ante Pilato,

0: datos, es cuando dicen otra vez, crucifícalo, porque ha quedado vivo.
1: Bienvenidos, hoy tenemos un programa muy, muy especial. Vamos a estar hablando del manto de Turín, o la sábana santa, como la quieren llamar. Es algo fascinante, sumamente interesante, y hay una exposición que se ha presentado en diferentes países, en Europa y acá en América, que se llama en inglés The Mystery Man, en español, el hombre misterioso, que tiene que ver exactamente con la historia del manto, lo que está reflejado en el manto y cómo lo podemos ver de una manera artística y una manera reflejada a través del arte. Y hoy con nosotros tenemos un artista de Dios que se llama Álvaro Blanco. Bienvenido, Álvaro.
2: Muchas gracias.
1: Qué bueno que estás acá.
2: Muchas gracias.
1: Estás, pastor, en tu casa.
2: Fran, gracias, Fran.
1: Cuéntame de Mystery Man. Cuéntame qué es el Mystery
2: Man. ¿Por dónde empezamos en esta historia tan apasionante y tan pregadora, ¿no? No sé a dónde remitirme, pero podría decirte que llevo 21 años en esta historia y que todo comenzó en Oviedo, en la Catedral de Oviedo, donde descubro el sudario de Cristo. Un sudario que decía la historia que había llegado desde Palestina en un arca de madera y que había surcado las tierras. Todo parecía como una historia casi de Indiana Jones, ¿no? Y yo quedé entre escéptico y un poco intrigado. Entonces me puse a estudiar y descubrí que ese sudario estaba vinculado a la sábana santa que estaba en Turín y que el sudario había cubierto en primer lugar su cabeza y que la sábana es su cuerpo. Y que esta sábana había sido estudiada por científicos de la NASA. Yo empecé a sentir que esto no era la típica historia ni reliquia, ¿no?, habitual, y me comencé a estudiar la sábana santa sin pensar que me llegaría a convertir, según dicen los expertos, en el comisario, en el creador y en la exposición más grande del mundo de este objeto.
1: Cuéntame de esa exposición. Estás ahora en Miami. Uh-huh. Te tenemos aquí. Vamos a estar 3 meses con esa exposición. Uh-huh. En el Florida International University. Uh-huh. Cuéntame de esa exposición.
2: Esta exposición ya se puede decir que es la conclusión de muchos años, ¿no? En una primera fase, cuando empiezo en este proyecto, empiezo con una exposición que se llamaba La Sábana Santa, donde comienzo con todos los estudios. Me llevó 5 años realizarla. 12 salas, una historia a través de 250 piezas en las que voy contándote todos los estudios que habían abarcado a la Sábana Santa. Deseché los menos inverosímiles y me quedé con los más, de alguna manera, los más comprobados. La idea era contarle a la gente una especie de documental, que al final es lo que la exposición es una especie de documental que, en vez de estar en tu casa viéndolo en la tele, estás caminando y viendo obras originales, muchas de ellas. Hay una, como os comenté antes, una moneda de oro, la primera imagen de Jesús en la historia, donde está reflejada completamente el rostro de la Sábana Santa. Entonces, ya de Mystery Man es la conclusión de todos esos estudios llevado a esa figura tan importante, que es la parte más importante de la exposición, que es ni más ni menos que la primera figura en la historia hiperrealista de Jesús de Nazaret, basada en los estudios que hay de la Sábana Santa.
1: Hablemos de la Sábana Santa. Yo quiero que tú me expliques, como si yo nunca hubiese...
2: Como si nadie... Claro, esto es el detalle.
1: ¿Qué es la Sábana Santa? ¿Por qué le llaman manto de Turín?
2: Vamos a irnos atrás, ¿no? Ahí sí tendríamos que irnos. La Sábana Santa, para que nos entienda la gente y nadie sepa nada de la Sábana Santa, también llamada la Síndone, o en inglés es of Turing, no sé la pronunciación. La Sábana Santa, fíjate, acaba en Turín, que es la antigua capital de Italia, debido a un recorrido bastante curioso y misterioso, distinto al sudario de Oviedo. La Sábana Santa, según los estudios y el arte y los estudios que se han realizado, sale de Jerusalén, llega primero a Edesa. En Edesa hay un rey que tiene lepra negra, pide a Jesús en una carta que le cure. Jesús le manda a través de un emisario que no le puede curar, pero que le enviará una tela por la que curará. Todo esto parece como una historia extraña, pero la verdad sea dicha que, por fuentes y no cristianas, el rey existió, se llamaba el rey Agar. Este rey tenía la lepra y fue el rey que convierte su reino, el primero de la historia, al cristianismo. En el 550 declara totalmente la historia que aparece una tela que los cristianos la empiezan a llamar como el mandilión, un manto con la imagen de Cristo no hecho por el hombre. Esto lo colocan en su muralla y los persas intentan atacar, y los persas hablan de que los cristianos tenían una imagen que les protegía ante las batallas, ¿no? Se comienza a popularizar la historia del Mandilión y empieza a representarse ese Jesús que todos conocemos de pelo largo, nariz alargada, y empieza a surgir esa historia del Mandilión. El Mandilión llega, es muy larga la historia, la exposición se cuenta, llega a Constantinopla. En Constantinopla, en la Cuarta Cruzada, es arrasada y los cruzados franceses se llevan las reliquias, se las llevan a Francia. Y en Francia, un caballero llamado Godfrey de Charny, que aquí ya está documentado, dice que tiene la sábana santa que cubrió el cuerpo de Cristo y acaba en Turín. Muy rápidamente contado.
1: Todo el arte en la cual vemos en las catedrales de Europa, sí, y en los cuadros famosos de estos pintores que eran genios.
2: Correcto.
1: Donde se sale reflejado Jesús, sí, viene de la imagen que está en el manto.
2: A mí siempre me hacen la misma pregunta. ¿Es la sábana santa falsa o no? ¿O es original? Yo digo, falsa o auténtica, lo que puedo afirmarte con total certeza es que la sábana santa es la imagen por la que todo el mundo conoce a Jesús de Nazaret.
1: ¿Son todos los pintores famosos?
2: Absolutamente.
1: ¿Cogían la inspiración en lo que estaba?
2: Paul Vignon, un investigador francés, descubre que hay 15 marcas a lo largo de la historia, o sea, como en un retrato, como en la policía, hay un retrato en el que él se da cuenta que hay 15 rasgos que los pintores han retratado continuamente a lo largo de la historia, copiando un original pictórico. La pregunta era, ¿cuál es este original pictórico? Hay que entender algo muy importante. La sábana santa no refleja a Jesús vivo. La sábana santa refleja a Jesús muerto, con unas heridas y traumatismos que solo son detallados desde el punto de vista forense. Fíjate el detalle que los pintores retratan estos detalles forenses. Entonces el Jesús que todos vemos, el Jesús de Miguel Ángel, el Jesús de los Pantocrátor, el Jesús del románico, del gótico, es un Jesús que está retratado de una sábana donde está muerto, donde está en su estado muerto. Por eso aparece una pomulación excesiva, por eso aparece la barba, por eso aparece la barba arrancada, como está en la sábana santa y como dice la Biblia. Por eso aparece el lado totalmente derecho como tumefacto y el izquierdo como más bello. Por eso aparece el pelo alargado y liso porque está empapado de sangre. O sea, todos los detalles que los pintores copiaron a lo largo de la historia en realidad estaban copiando el original pictórico, y ese original pictórico era la sábana santa.
1: Que lo encontraron cuando la sábana santa llega a Francia.
2: Sí, no, pero la sábana santa, acuérdate que te he ido contando que tiene un recorrido histórico. Uh-huh. Entonces, en Constantinopla, primero en Edesa, los primeros cristianos en el arte paleocristiano lo empiezan a copiar, por eso nace el Pantocrato. Para que la gente nos entienda, fíjate, en la exposición yo tengo un mosaico romano del siglo III encontrado en una mansión o en una casa romana, donde después de la muerte de Cristo, más o menos al 300 y pico, ya el cristianismo se estipula. Entonces, hay retratos de Jesús anteriores al que conocemos, como todos lo conocemos. Están, si ahora la gente, y los podrán poner en imágenes, ¿no? Está este mosaico romano, están las catacumbas de Priscila en Roma, donde los primeros cristianos, bueno, aparte de que el primer símbolo cristiano es el pez, después los primeros cristianos empiezan a dibujar a Jesús como el buen pastor. Fíjate, sin pelo largo, con el pelo rizado y sin barba. Esos son el primer Jesús, los que más estaban cerca a él. ¿Qué ocurre en la historia para que pasemos de esa imagen de ese Jesús que no, la Biblia nunca habla, los evangelios nunca hablan, Jesús tenía el pelo largo, tenía barba, eso nunca lo dicen? Lo que ocurre es que aparece la Sábana Santa. ¿Y qué ocurre? Que los artistas van copiando la Sábana Santa. El Pantocrátor es el primero, pero luego el segundo es la moneda que te cuento. Y esa moneda es la prueba oficial de que la Sábana Santa estaba en el siglo VII en Constantinopla.
1: En la Sábana Santa la imagen que está es un hombre de pelo largo y barba.
2: Sí, la barba está arrancada, es un hombre de 1.80 m, 1.79 m.
1: ¿1.80 m es 5 pies, 10 pulgadas más o menos?
2: Sí, un hombre muy alto para la época, un hombre fuerte. Jesús, nos dice la Biblia que era carpintero, no entendamos carpintero como el que hacía mesas. Carpintero en aquella época y su padre era de construcción. De hecho, él muchas de sus parábolas habla de construir, habla de destruir este templo y lo reconstruiré en 3 días. Entonces, él era un hombre fuerte. En la sábana aparece un hombre fuerte. Jamás nadie, un hombre débil podría haber.
1: ¿Cómo de qué peso en la sábana?
2: Pues podríamos estar hablando 82 kilos, algo así.
1: 160 sí. libras, sí. algo así.
2: Okay. Sí.
1: Entonces, ¿tú sientes que Dios te llamó a hacer esto?
2: Bueno, ya te conté en una experiencia que tuve. Yo ya con 11 años ya venía muy orientado a esta historia porque ya estaba en un monasterio cantando latín y gregoriano de niño escolano, ¿no? Que aquí es muy habitual, en América también, que la gente cante en las iglesias. Pues yo cantaba en una iglesia de un monasterio impresionante, que es San Lorenzo del Escorial, es un monasterio impresionante, uh-huh. Y yo ya era un niño cantor que me sentaba en ese mirando al cielo y veía las pinturas de Dios y decía, y me hacía esas preguntas, ¿no? Digo, ¿quién es este hombre crucificado que ha muerto por mis pecados? ¿No? Me decían, y yo era un niño. Entonces yo ya era un niño que ya me hacía muchas preguntas. Jamás pensé que me iba a convertir en un artista
1: de Dios.
2: Pero todo fue enfocado por esa experiencia personal. Yo llevaba estudiados muchos museos y cuando a mí me aparece la Semana Santa, fíjate, yo comienzo en la historia de Jesús, me desprendo de la historia de Jesús, me convierto en un hombre banal como todos, en la vida contemporánea, buscando pues la aprobación de la sociedad, lo típico, ¿no? Cuando yo descubro la historia de Jesús, que empiezo a realizar esta exposición, yo me acerco a él como un hombre de estudios, de ciencia, y acabo totalmente transformado, ¿no? A través de su historia. Pasaron muchos años, pero cuando yo me acerco a la sábana, voy con ese ojo crítico, con ese ojo de todavía, bueno, ¿esto qué es, no? Pero cuando me empiezo a entrar en la historia de la Sábana Santa, toca primero mi inteligencia, y a través de mi inteligencia digo, wow. Esto es lo más increíble. Además, yo había hecho muchísimos museos de España, había hecho Atapuerca, Altamira, desde que el hombre era un mono, a todas las vertientes artísticas, desde Roma hasta el Renacimiento, ¿no? Catedrales, iglesias, conocía mucha historia, casi hice un máster en historia. Cuando yo conozco la sábana, digo, esto es lo más increíble que yo he conocido en mi vida.
1: Hablemos de eso. ¿Qué es lo que hay en la sábana? ¿Cuáles son los detalles de lo que hay en la sábana? Sabemos que es la imagen de un hombre.
2: Sí.
1: ¿Por qué piensan que es la imagen de Jesús? ¿Cuáles son los detalles?
2: Pues yo creo que la sábana, precisamente el conflicto que tiene, y que la diferencia de otras reliquias o del sudario de Oviedo, que solo tiene sangre, es precisamente la imagen. O sea, verdaderamente la imagen es la verdadera incógnita de esta historia. Uh-huh. Porque la sangre podría, si no hubiera imagen, la sangre podría ser incluso de cualquier persona, ¿no? Y no se sabría. Pero es bastante impresionante pensar en esa imagen, ¿no? Los primeros en realizar los estudios es un equipo científico de americanos, que son los únicos que acceden a la Sábana Santa allá en el 1980 y pico, llamado Lestour. Este equipo, dirigido por John Jackson, descubre algo que cambiaría toda la historia de la Sábana Santa, que es, con un sistema, fíjate, VP8, que era un sistema de la NASA, utilizado para observar la Luna y hacer cartografía lunar en relieve, John Jackson se da cuenta que la Sábana Santa tenía una imagen extraña y se le ocurre poner la sábana en este sistema de la NASA, que solo captaba y era interpretado por la sonda Vikingo 2, ¿no? Cuando John Jackson mete la imagen de la Sábana Santa en el VP8, que pondremos ver imágenes, lo que aparece es algo impresionante, y es que la Sábana Santa tenía información tridimensional. Y es la única imagen que reúne estas características en el mundo, salvo las imágenes captadas por la sonda espacial Vikingo 8 de Marte, ¿no? De la Luna. Entonces, esto ya dio lugar a un estudio. Él se da cuenta que aquí hay unas características científicas sobre la Sábana Santa, y las más concretas son, bueno, durante 48 horas acceden a la Sábana Santa, que fue el único estudio que se permitió a los científicos, para responder dos cuestiones fundamentales. Si la sangre era humana y cómo pudo formarse la imagen. Respecto a la sangre, la respuesta era sí. Concretamente, era humana del tipo AB. Pero respecto a la imagen y su formación, la respuesta, después de 150.000 horas de posteriores estudios y análisis, la respuesta de estos científicos fue sencillamente ninguna.
1: ¿Por qué?
2: No había tinta, no había tinte, no había pigmentos, no había direccionalidad de una mano, no había nada añadido. La imagen se había formado por una especie de deshidratación de la tela. O sea, lo que había formado la imagen había deshidratado la tela, produciendo la imagen perfecta de un hombre que, a características científicas, reflejaba las tres dimensiones y, la más importante, la negatividad. O sea, si la Sábana Santa es un negativo oculto. ¿Qué quiere decir esto? Que solo con un negativo puedes ver realmente la fotografía casi perfecta de Jesús de Nazaret, ¿no? Esto lo descubre Secundo Pía, esto sí, en el año 1898, con una cámara de madera de estas primerizas, ¿no? Que le acusaron, como no, como siempre puede, pasa en esta historia, de fraude, de que era algo falso, hasta que se demostró que era cierto.
1: Entonces es una imagen tridimensional.
2: Es una imagen tridimensional, solo por la parte de delante, todo el cuerpo. La parte de atrás no, porque estaba apoyada. Entonces la parte de delante corresponde, la distancia de puntos es completamente coherente con el relieve de un hombre humano.
1: En la sábana está la imagen del frente y de la espalda.
2: Sí.
1: En la espalda salen los latigazos.
2: Sí, en los está totalmente los latigazos, lamentablemente, esa es la parte forense, que hablaremos si quieres ahora de ella. Son muchos los estudios que se han, está la parte que hemos hablado, la pintura, está la parte científica y ahora está la parte forense. Distintos médicos.
1: Antes de entrar en la parte forense, ¿cuántos estudios científicos ha tenido el manto? Simplemente los americanos que le permitieron los 48.
2: En acceso presencial, solo los americanos.
1: Y en acceso no presencial, ¿cuántos estudios ha tenido?
2: Algunos son incuantificables porque alguno ha estudiado, cada dos por tres aparece una información. Por ejemplo, Paolo Di Lázaro es un científico que yo conocí de Italia, para mí uno de los más importantes estudios. Él consiguió, Paolo Di Lázaro, del laboratorio ENEA, de las ciencias nucleares de las fuerzas de energía en Italia, consiguió algo impresionante, que es un trozo de 2 centímetros con las cualidades científicas y químicas que tiene la imagen de la Sábana Santa. Uh-huh. Esto él lo consigue, yo estuve en su laboratorio con un láser excimer de $1.5 millones, uh-huh, con una potencia que necesita impresionante para poder activar el láser, y él consigue radial con luces ultravioleta una tela. Y consigue reproducir, como te digo, 2 centímetros, ¿vale? Entonces yo le pregunto, yo le pregunto, ¿qué sería necesario para poder realizar toda la Sábana Santa? Y él me dice, para poder yo hacer toda la Sábana Santa con un láser, necesitaría 1.500 láser como los que estás viendo, con una potencia de 2 centrales nucleares que los alimentaran, y podría radiar una tela con la imagen que ves de la Sábana Santa a nivel de tamaño, pero no de imagen, que está discriminada mientras unos hilos están, o sea, formando esa imagen de Jesús, ¿no?
1: Entonces, la imagen es formada consecuencia de radiación.
2: Es una especie de radiación.
1: Es pintura, no, que un hombre lo pintó.
2: No, absolutamente. La pintura está descartada, además por una prueba muy simple. La Sábana Santa, en toda esta historia que es muy larga, en el año 1525, está en una iglesia, en la iglesia de Chambier, uh-huh, de los duques de Saboya, futuros reyes de Italia, y la guardaban en una urna de plata. Uh-huh. Esa urna, se empieza a quemar la iglesia y la urna se empieza a derretir. Fíjate qué cosa más loca. La urna empieza a caerle una gota de plata que atraviesa la sábana, y por eso tiene esas extrañas quemaduras, sí, cuando la veis, que tiene como triángulos, ¿no? Porque estaba doblada. Sí. Bueno, pues eso que ocurrió horroroso, que casi destruye la Sábana Santa, nos indica que la imagen aguanta 950 grados de temperatura, porque estaba en una urna de plata y se empezó a deshacer la plata. Entonces cualquier cuadro no superaría ni un mechero. Tú acercas un encendedor y la pintura empieza a deshacerse. Entonces, en el caso de la Sábana Santa, ni con el fuego se derrite.
1: Impresionante.
2: Con el calor. El fuego obviamente la destruiría. Claro, no. La imagen es simple y extremadamente complicado. Es simple porque la imagen no está añadida, lo que ocurre es que la tela está deshidratada. Pero lo que se desconoce es quién o qué produce esa deshidratación. Uh-huh. Lo más cerca, como te digo, Paolo Di Lázaro, con esos rayos gamma, con esa luz ultravioleta.
1: Entonces es un misterio.
2: Absolutamente.
1: En el equipo de americanos de la NASA,
2: sí,
1: que estuvieron 48
2: Varios
1: horas,
2: de ellos eran de la NASA, de distintas, algunos eran fotógrafos, otros médicos.
1: Ellos no tuvieron conclusión.
2: Más allá que el grupo sanguíneo, y estos detalles, que no había direccionalidad, lo pudieron comprobar, que no había una mano. La imagen es muy importante. Mira, esto es súper importante. No hay direccionalidad, pero algo más increíble, no hay un punto de iluminación. O sea, lo que produce la imagen ella misma es la iluminación. Porque ahora mismo a mí me está dando un foco, uh-huh, y yo tengo una iluminación de este lado, pero es que en la Sábana Santa no hay un punto de luz. Desde un fotógrafo te analizaría la Sábana Santa y diría, ¿qué imagen más extraña? ¿Dónde está el punto de luz? ¿Dónde está el punto de iluminación? Lo que produce la imagen es la propia fuente de luz. Eso es algo sorprendente.
1: Que eso no tiene explicación.
2: No la tiene. Yo siempre digo lo mismo, que la Sábana Santa, si te das cuenta con lo poco ya que hemos hablado en esta conversación, escapa a nuestro conocimiento. Uh-huh. Escapa a nuestro conocimiento. De hecho, yo siempre digo que la ciencia está limitada por lo que conocemos. Por eso es más interesante la intuición, que ya se está hablando con este mundo de las IAs, llegará un momento que la IA sea más inteligente que nosotros. Pero ¿dónde coinciden todos los expertos de IA? Que lo que no podrá tener es intuición, y eso es lo que nos diferencia al ser humano, que es la intuición que ya la están trabajando muchos científicos. La capacidad de tu cerebro de procesar con la información que tiene algo que es una respuesta innata tuya. Mi intuición me dice que esto, ¿no? Lo que pasó muchas veces en esta historia. Entonces, si te das cuenta, en la sábana, el hombre descubre la fotografía, descubre que es un negativo. El hombre descubre las placas rayos X, descubre que tiene como una placa radiográfica. Descubre las tres dimensiones, es tridimensional. Descubre, se habla de información cuántica, ¿no? Una imagen. O sea, si te das cuenta, el hombre va descubriendo cosas. Y a medida que
1: ya bueno,
2: ya, exactamente. Ese trozo simple y que yo he estado frente a él y sencillo de tela manchado de sangre y una imagen contiene más información que la que el hombre del siglo XXI puede comprender.
1: Y todavía tiene preguntas.
2: Bueno, y
1: los científicos todavía tienen preguntas.
2: Y las que no veremos. Por eso me parece interesante esta exposición y el cuerpo. ¿Por qué?
1: Sí.
2: Porque esta es la visión que nosotros, al igual que en el Renacimiento veían a Jesús con esas pinturas desde el arte. Me parece interesante, y bueno, está mal que lo diga yo, que lo he creado el proyecto, sí. La exposición y el concepto, pero era yo me di cuenta que después de estudiarlo era necesario pronunciarme como artista del siglo XXI, como concepto del siglo XXI, cómo nosotros vemos esta historia.
1: Amén.
2: Cómo nosotros vemos a Jesús en el siglo XXI.
1: Sí.
2: Esta es nuestra visión. Estamos en el hiperrealismo, estamos en la ciencia, estamos en el análisis del arte, y esta exposición reúne eso.
1: Hablemos del lado forense. ¿Qué es lo que hay en esta imagen en lo cual los médicos y las personas que conocen lo que es un cuerpo muerto, qué es lo que esta imagen refleja?
2: Bueno, los médicos, más que la imagen, estudiaron la sangre, el comportamiento de la sangre. El primer médico, Pierre Barbet, en el año 1933, es un médico agnóstico, se acerca a estudiar la sábana santa para desmentir que ahí había un hombre desde el punto de vista forense.
1: Uh-huh.
2: Y cuando se acerca a descubrirle, descubre algo más impresionante, que no es que era falsa, sino que verdaderamente había un hombre que había sido muerto con unas características que incluso el arte se había equivocado a reflejar a Jesús. Muy brevemente, Jesús ha sido representado con los clavos en las manos. Pierre Barbet hace unas pruebas que hoy serían impensables, que es con hombres muertos, con cadáveres. Los crucifica y descubre que la única manera de crucificar a un hombre era con los sí. clavos en los huesos de las muñecas,
1: sí.
2: ¿no? Entre la estructura metacarpiana.
1: Uh-huh.
2: Y aparte descubre con brazos denominados vivos, recién amputados, que la flexión, se produce una flexión al clavar el clavo, ¿no? Esa flexión que está en la sábana santa de esos dedos con esa posición.
1: Uh-huh.
2: Bueno, Pierre Barbet hace un libro impresionante sobre sobre el estudio forense, el comportamiento de la sangre arterial, venal, distintos comportamientos. O sea, certifica que la sábana no solo era, desde el punto de vista forense, correcta, solo la podía haber producido un hombre, sino que contenía estudios que del comportamiento y circulación del cuerpo que no había sido descubiertos por el hombre hacía 100 años, ¿no? A partir del descubrimiento del negativo, muchos médicos han estudiado la sábana santa y han publicado infinidad de libros, ¿no? Yo no soy médico, yo me dedico a recopilar y a leer toda esa información y a aportarla. Entonces, lo que hago en la exposición y en el propio cuerpo es, en esencia, aunque algunos médicos estén en contra de si la herida esta del brazo izquierdo está un poco más arriba, un poco más abajo, todos coinciden en una serie de puntos y traumatismos. ¿Vale? Es como si hubiéramos sometido a la sábana a un informe forense ante 100 doctores.
1: Uh-huh.
2: Aunque algunos diferencien sobre algún detalle, todos coinciden en puntos determinantes de la muerte. Estamos ante un hombre donde es clarísimamente el comportamiento de un rigor mortis, donde aparece con el pecho totalmente contraído, que esto llama mucho la atención a la gente, porque ese Jesús, porque la figura tiene el pecho como saliente, como si estuviera fuerte. No, ese pecho está contraído porque se ha pasado mucho tiempo en una cruz, se ha pasado tiempo llevando el patíbulo que llevaba el travesaño,
1: uh-huh.
2: y ha producido una especie, y Jesús era fuerte, ha producido una especie de tensión muscular que luego cuando llega a la cruz está muy pronunciada, ese músculo está tremendamente usado. Y si yo te señalo esto y tú empiezas a ver el negativo en la sábana santa, te das cuenta de que el pecho está contraído y hacia adelante, ¿vale? Eso es una característica. Otra importante, la cabeza flexionada, levantada hacia adelante. Si lo pones en posición así, todo el mundo dice, ves el de Mystery Man y dices, pero ¿qué posición es esta? Esto es como falso, ¿no? Parece que le han puesto una almohada. Uh-huh. Es que ese hombre muere en una cruz. Entonces, al morir en una cruz, la cabeza está hacia adelante, queda con esa cabeza hacia adelante, y los brazos son llevados a esa posición para el enterramiento, donde quedan en esa posición de semiflexión. No están, están como levitando del rigor mortis, por eso están con esta posición que me ves así, ¿no? Pecho contraído y brazos semilevantados. El comportamiento de la sangre tampoco se entiende. ¿Por qué la sangre está en un cuerpo que está tumbado, está corriendo hacia arriba? Pues porque no estaba en esa posición cuando muere, estaba en esta posición, concretamente en esta. El brazo derecho estaba hacia la derecha, que hay una, lo veréis en la sábana, está como, la sangre está como brotada, pero en este está caída totalmente hacia abajo en una posición de 65 grados. Esta es casi la posición de muerte de Jesús en la sábana santa, que nos la cuenta perfectamente. Hay claras muestras de una crucifixión inevitable, no es un ahorcado. No es una persona que haya sufrido una muerte por ahorcamiento porque hay sangre en la boca. Hay señales clarísimas de una crucifixión compatible con una crucifixión romana y, como no, hay señales evidentes de una flagelación realizada por dos hombres colocados a un metro 65 de distancia y a 65 centímetros cambiaban, en la que han producido más de 600 heridas. No solo en la espalda, que es brutal la espalda. A más terriblemente, cuando estás haciendo la figura, te das cuenta, es brutal, Fran, porque estos hombres que hicieron este destrozo con Jesús, es una locura, golpeaban repetidamente en el mismo punto.
1: Yeah.
2: ¿Sabes? No es. O sea, te das cuenta cuando estás haciendo los golpes y los estás señalando que el golpe está repetido. ¿Sabes? El golpe está repetido al lado, como que la flagelación tuvo que ser un golpe y el siguiente buscando el mismo lugar. La espalda, los glúteos, dan en el pecho, dan en las propias piernas, daban por detrás, porque Jesús es flagelado en una posición encorvado desnudo. Es una brutalidad. ¿Cómo puede aguantar esa flagelación y después esa crucifixión? Según los médicos, muere de extremo dolor, un paro cardíaco, obviamente. Cuando el romano, cuando muere, que muere para lo que era una crucifixión relativamente pronto, le llama la atención. ¿Por qué? Porque los crucificados, el objetivo era que pasaran varios días. Entonces, cuando ve que muere muy, muy rápido, es cuando comprueba con la lanza que estaba muerto. Uh-huh. Y cuando clava la lanza, entre la quinta y la sexta costilla, lo atraviesa. En la sábana está atravesado. Se produce un derrame de edema pulmonar, que la Biblia dice, y brotó agua y sangre. Uh-huh. Pues la sábana nos enseña su agua y su sangre, está ahí. Ya la herida, la ves clarísimamente, como la herida ya no hay vida. Es una sangre post-mortem. Brota libremente derramada de sangre, ¿no? Derramando toda su sangre. Y, en ese momento empieza a brotar sangre por la boca y le colocan el sudario, que es el sudario que te he dicho al principio de Oviedo, que se contiene la sangre de la cabeza, concretamente de la boca, y que tiene 35 puntos de concordancia con la sábana santa de la sangre. Una muerte terrible, absolutamente terrible.
1: En el sudario, o sea, perdón, en la sábana hay sangre por todos lados.
2: En la sábana hay sangre por todos los lados. El cuerpo de Jesús estaba tremendamente encharcado de sangre. En The Mystery Man, lo que hay que entender es que hay otro comportamiento. O sea, en la cruz tenía que estar muy encharcado de sangre. Al ser bajado y colocarle la sábana, esa sangre se traspasa al cuerpo y queda un poco limpio. Queda un poco limpio. No lo podemos saber porque volvemos al mismo. El verdadero punto para mí, aquí hablamos mucho de la imagen, es casi la imagen, la prueba de la resurrección de Cristo. Claro, este es el verdadero problema para muchos de la Sábana Santa. La imagen nos está diciendo que ahí ocurre algo extraño, ¿no? Y por eso es el debate. Pero es que la sangre es lo verdaderamente extraño. Tú no puedes cubrir el cuerpo de un hombre. Yo siempre digo este ejemplo, ¿no? Podríamos falsificar la Sábana Santa. Yo agarro a un hombre en el siglo XIII, XII o XI y quiero hacer la Sábana Santa, lo flagelo, como en la Biblia, le pongo un casco de espinas, lo crucifico, le clavo una lanzada y cuando lo tengo muerto lo pongo en una sábana y lo pongo encima, ¿no? Y tendría la sangre perfectamente y el cuerpo de un hombre con una muerte como la de Jesús. ¿Dónde está el problema? El problema está en cómo retiro ese cuerpo para que la sangre quede totalmente intacta.
1: Eso es un punto muy importante.
2: Absolutamente. Es que la sangre de Cristo es la propia prueba de que su cuerpo desaparece. Porque no hay manera física ni química de desaparecer el cuerpo.
1: Según el manto,
2: sí.
1: El cuerpo desaparece, pero la sangre se queda.
2: Correcto. Sí, sí, sí, sí. Entonces, el momento en el que hace esa transfusión de sangre, el cuerpo hace para mí dos transfusiones, la sangre y la imagen. El motivo, para mí siempre será para todos, pero mira, conociendo la historia de Jesús, el que haya leído los evangelios se da cuenta que él tenía todo previsto, todo. Su historia, cómo llega, cómo elige a los apóstoles, cómo se acerca a la samaritana, cómo elige a los apóstoles, cómo... Todas sus historias parece una película, obviamente, de la que se han hecho muchas películas.
1: Todo intencionado.
2: Todo intencionado. A mí no me falla de la historia que él nos hubiera dejado una prueba impresionante de su sacrificio su sangre.
1: Tú llevas 15 años trabajando con el manto.
2: Bueno, desde que comencé en el año 2005-2006.
1: Tú me dijiste que tomó 15 años el proyecto.
2: Sí. Me tomó 15 años, primero la primera exposición, 15 años llegar a la de Mystery Man.
1: Entonces tú has creado, sí. Es una forma de arte. Sí. En ningún momento yo he visto, yo he estado estudiando...
2: Bueno, quiero hacerte ahí una puntualización, porque este es un punto de quién es el artista. Yo, al igual que Miguel Ángel, cuando hace la Capilla Sixtina, no la hace solo, ¿no? Yo necesité, o sea, yo me apoyé en un grupo de personas para poder hacer el cuerpo. Yo no domino todas las ciencias ni todas las artes. Entonces el cuerpo, yo no buscaba ser un artista de dejar una obra, mira cómo yo veo a Jesús, como podría hacer un Miguel Ángel con su arte impresionante, por Dios.
1: Sí.
2: Pero no, yo no buscaba eso, porque no me considero un artista a ese nivel. Yo sencillamente buscaba, al revés, reflejar al artista. Uh-huh. Entonces utilicé...
1: El artista...
2: Para mí el artista es
1: lo que puso
2: Exactamente.
1: En la sábana.
2: Exactamente.
1: El artista... Alguien hizo eso en la sábana.
2: Exactamente.
1: Eso es un artista.
2: Sí, él crea una obra. Su obra...
1: Tú tomaste eso que está en la sábana y lo hiciste en tridimensional en forma de una escultura.
2: Exactamente.
1: Exactamente como la sábana.
2: Exactamente. Pero además, no solo exactamente en ese punto, sino como te decía, la sábana, el cuerpo hace una transfusión de sangre a la sábana santa. Es que el cuerpo que ves es cuando ya esa sangre ha quedado en la sábana. Cuando veis el cuerpo, la sangre está como de alguna manera reseca, pero intacta otra vez. Está en su lugar. Está donde, en todos los puntos donde está la sábana santa.
1: En las piernas. En
2: todo. La rodilla, la escoriación de
1: se
2: rodillas.
1: Se marca lo del que tuvo una corona.
2: Por supuesto. Por terrible. 50 puntos de sangrado. Imaginaos un niño
1: 50 puntos
2: de sangrado. 50
1: wow,
2: puntos.
1: Impresionante.
2: 50. Sí, porque no era la corona esta que se ha reflejado a veces de laureles como los griegos o como. No, no era la corona griega. Era la corona romana que era un casco. Los romanos tenían un casco. ¿Sabes? No era la del deporte ni.
1: Solo sangró de la frente, sí, pero de la cabeza
2: sí,
1: también.
2: Sí, claro, toda la nuca. Un perímetro, todo el perímetro craneal está totalmente afectado y posiblemente atada para que no se cayera.
1: Quiero aclarar algo, Álvaro, porque tu exposición no tiene nada que ver con idolatría ni crear una imagen para venerar. Tu exposición tiene que ver con arte, historia y es tú estás recontando lo que encontraste en el manto.
2: Absolutamente.
1: Muy interesante.
2: Sí, es que al final en la exposición trabaja todas las artes de este siglo, ¿no? Uh-huh. La numismática, la historia, la arqueología. O sea, en realidad la exposición trabaja distintas artes y acaba en una obra hiperrealista. Entonces, verdaderamente es una exposición que podemos estar en cualquier lugar. Ha estado en una universidad, ha estado en una iglesia, puede estar en cualquier sitio.
1: Bueno, acá en Miami están en una universidad, una de las universidades más grandes de la Florida.
2: Exactamente, porque es una exposición que lo primero que es conocimiento.
1: Sí.
2: Y que puede ir, y yo he visto a mucha gente no católica, ni cristiana, ni creyente, que ha ido a la exposición,
1: sí, sí,
2: ¿eh?
1: Sí, sí.
2: Por el punto de vista solo de interés de la historia, son 2000 años de historia.
1: Muy interesante.
2: Sí, sí.
1: Hablemos de tu persona.
2: Hmm.
1: 15 años estudiando, preparándote, me imagino que tenías personas que supervisaban todo, cada instante, ¿no? Como es algo, un tema tan controversial, un tema tan importante también. ¿Cuál fue tu experiencia? ¿Cuál fue el resultado después de tantos años trabajando con el manto, creando esta imagen de acuerdo a la que estaba el manto, uh-huh, crea como una estatua? Cuéntame de tu experiencia personal. ¿Cambió algo en ti?
2: Absolutamente todo. Lo cambió todo.
1: ¿Cómo comenzaste y cómo terminaste?
2: Pues comienzo como un hombre que buscaba realizar una exposición como había hecho otras, que me llamaba la atención porque me parecía muy interesante la historia, y había estudiado, había hecho exposiciones de artistas como Picasso o Velázquez, o de, como te decía, de Altamira, de Atapuerca, de catedrales, de distintas artes, y de repente me encuentro con esta historia que reunía muchísimas artes y me parece de lo más interesante, ¿no? Cuando empiezo a entrar en la historia, jamás me iba a dar cuenta que estaba acercándome a encontrarme con Jesús. A encontrarme con Jesús, a que es mi historia de conversión. La Sábana Santa es mi historia de conversión.
1: ¿Tú sientes que era Jesús el hombre del misterio en el manto?
2: Absolutamente.
1: ¿Tú estás convencido de eso?
2: Es que tengo la certeza, por un lado tengo la certeza, como hombre del siglo XXI, uh-huh. Mi cabeza, mis estudios, todo lo que he analizado, las probabilidades serían tan... la historia, todo como está marcado, toda la información a la que he accedido, pero no fueron los estudios los que me hicieron entender que estaba ante Jesús.
1: No fue la ciencia.
2: No fue la ciencia. No fue la ciencia. La audiencia se va a sorprender, y aquí entramos en lo místico, pero esta historia es así, porque Jesús es así. Fue un sueño que tuve, un sueño en el que él se me acerca con mi padre que había fallecido, y se me acerca de la mano de él y se acerca con un manto. Y yo le digo, porque la exposición no... Te estoy hablando año 2008, 2009, no se me daba la ambición que yo tenía de hacer. Ya me volví casi loco, ¿no?, para hacer esa exposición. Empecé en... aquello que iba a ser una sábana con un cuerpo, empecé ya... No, cuando yo me di cuenta de la envergadura... Es casi como el arca de Noé, ¿no? Digo, ¿dónde me he metido? Era casi el arca de Noé ya. Se me hizo tremendamente duro llegar a la primera exposición, muy duro. Y estaba desolado. Y él se me acerca en un sueño con mi padre, que había muerto recientemente. Pero a mí, lo primero que me ayuda esta historia es a aceptar la muerte de mi padre y a entender que lo voy a ver pronto. Lo que no pensaba es que lo iba a ver tan pronto. Porque se me acerca con Jesús. Y se me acerca con él. Y yo le digo, ¿acaso no te gusta lo que estoy haciendo? Y entonces él me dice, me llama por mi nombre, que esto es curioso, me dice, Álvaro, sigue adelante. Y me tapa con una sábana, me cubre con el manto mismo que él llevaba. Y no era ese Jesús que nos han enseñado mayorcete y que está débil. No, no, era un hombre fuerte, con una mirada tremendamente bondadosa. ¡Wow! Al día siguiente... Fran, al día siguiente a las 12 de la mañana me llamaron que se aprobaba la exposición. Era un sueño como de estos que tienes que no sabes si estás dormido. Yo me desperté, impactado. Y a las 12 me llamaron, se aprueba la exposición. Eso. Y a partir de ese momento, aquí estoy a una velocidad de crucero impresionante con esta historia.
1: Bueno, bíblicamente Dios habla a través de los sueños también.
2: Bueno, hablé con una persona que controla bastantes sueños y me dijo que sepas que es un sueño difícil y de mucha fuerza, porque no Jesús nos aparece. Date cuenta que todos pensamos, bueno, no sé vosotros, pero en una pieza que yo iba a hacer pensamos que cuando mueras vas a ver el rostro de Jesús. La gente piensa, en mi opinión, esto también me lo certificó otra persona, que hay una especie de ¿cómo decirte? De que te va a condenar, tal. No, el que te condena eres tú mismo, porque ves su rostro y entiendes todo. Te derrumba. Exactamente, eres tú el que te condenas. Entonces, se supone que tú vas a ver el rostro de Jesús cuando mueras, ¿no? Yo tuve una aproximación con él y la verdad es que me cambió muchísimo a partir de ese momento. Te lo tengo que decir y puede sonar, es como, te voy a decir un ejemplo muy tonto, pero es como estos Navis, sí, los geos, ¿no? Esta gente que se prepara para... Yo me siento un guerrero de esta historia y me siento con mucho descaro y voy como esos apóstoles que iban sin miedo, decir, sé que tengo una verdad y la voy a contar hasta el final. Entonces estoy entregado a esta causa y por eso, todo esto acabó en algo muy enorme que no tiene nada que ver. Que es como comenzó mi historia. Te conté que yo comencé siendo un niño cantor con 11 años y a mí Jesús me manda una canción porque yo, descubriendo la Sábana Santa, descubro tres reliquias de la Sábana Santa. Tres reliquias del siglo XVII y XVIII en un relicario precioso, ¿no? Y en una de ellas, viéndola a microscopio, con otro investigador, nos damos cuenta que al microscopio tienen gotas de sangre. Estaban con gotas de sangre, posiblemente sangre de Cristo. Entonces a mí esa reliquia es impresionante, la tengo guardada Y espero traerla aquí a Miami en el próximo viaje y te la enseñaré.
1: ¿Te
2: la voy a enseñar? Sí, la voy a traer. Ahora la tengo en otro lugar, que porque esto es una historia que también...
1: Pues contiene parte del sudario.
2: Sí, sí, sí.
1: De la sábana.
2: Claro, hoy es impensable, pero antiguamente se agarraban trocitos de las reliquias para dárselos a familias nobles.
1: Porque la sábana pertenecía a familias,
2: claro, no, no
1: privadas.
2: Pertenecía a la iglesia, pertenecía a los duques de Saboya, que luego fueron reyes de Italia.
1: Y ellos después se la entregan a la iglesia católica.
2: Pero apenas hace unos años, en el año 1980, se la donan a la iglesia.
1: Apenas estuvo en manos privadas.
2: En manos de los duques de Saboya, antiguos reyes de Italia. Entonces yo con esa historia de la sangre hago esta canción que se llama Sangre de mi vida. Sangre de mi vida, luz que habita en ti, que los ojos de tu rostro se desborden sobre mí, rompes mis cadenas que yo mismo construí, este mundo me condena y tú me salvas de morir. Se me manda, pero así.
1: Esa está en todas las plataformas, ¿no?
2: La lancé hace 5 días.
1: Álvaro Blanco, búsquela por Álvaro Blanco.
2: Sí, decías, bueno, luego lo ponéis.
1: Tú decías que se supone que cuando uno muera vea el rostro de Jesús. Uh-huh. Pero en verdad lo que se supone es que antes de tu morir te entregues a Jesús.
2: Sí,
1: pongas
2: claro.
1: A Jesús como
2: sí,
1: Señor y Salvador. Es la decisión más importante, Álvaro. Y yo creo que ese es el llamado tuyo. Yo creo que Dios te está usando tu arte para evangelizar.
2: Sí.
1: ¿Cuántas personas han ido a tus exposiciones? ¿Cientos de miles?
2: No, 1,800,000.
1: Ok, de ese 1,800,000.
2: De Sábana Santa y de Mystery Man. Y alucinarías, te sorprenderías con las cosas que he leído en el libro de visitas. Hasta un niño fue sorprendente, puso: Jesús, no sé si eres tú o no el que sufrió aquí, pero estoy contigo. O sea, unas cosas muchísima gente entregada.
1: ¿Tú sientes que Dios te está usando como un evangelista?
2: Pues sí, lo pienso.
1: Pues personas están descubriendo a Jesús a través de estas exposiciones.
2: Por supuesto.
1: Más de 1,800,000.
2: Por supuesto.
1: 1,800,000 personas han ido.
2: Sí.
1: Y aquí en Miami hay mucha gente también.
2: Sí, sí, sí. Aquí yo pienso que es un lugar... mira que cuando hice el The Mystery Man... Un sacerdote me dijo: no me gusta, no es latín. No me gusta porque no es latín. Le dije: mire, padre, le voy a decir una cosa. Si Jesús volviera a la tierra otra vez y se fuera directo a predicar, iría directo a Nueva York.
1: A Nueva York.
2: Claro, porque es el centro, claro. Igual que en su momento Roma era Jerusalén, en su momento seguro que Nueva York sería un epicentro claro para Jesús para predicar. Entonces me parecía interesante el nombre de Mystery Man, porque fíjate que cuando salimos con la exposición que se estrenó en Salamanca, en mi ciudad, fíjate que yo tuve el cuerpo guardado 8 años en mi casa. Es muy fuerte. Yo creo la sábana, luego creo el cuerpo, y el cuerpo lo aguanto 8 años hasta preparar toda la historia que quería armar. Hay que llenarse de mucha paciencia,
1: sí,
2: en esta historia.
1: Es una exposición completa, no solamente el cuerpo, sino una exposición.
2: Y una visión, Fran. Ya verás, cuando vayas a la exposición, hay un videomapping en el que te cuento una visión de la duda del hombre, que es que esto es una duda. Si fuera una evidencia, ya no habría juego en esta historia. Todos estaríamos en la evidencia es el cielo.
1: Pero no lo han probado, sí, pero no lo han probado, no, tampoco.
2: No, claro.
1: No es al revés.
2: Ningún científico, nadie, ningún pintor, o sea, nadie ha podido replicar la sábana santa. Ya con eso sería algo impresionante.
1: No cabe duda decir, Álvaro, que quien creó esa imagen, ese arte con sangre humana, era un genio lo que creó.
2: Pues fíjate que el hombre, te doy un detalle, que los artistas no empiezan a utilizar los lienzos para pintar hasta el siglo XIV. Quédate con ese detalle.
1: Después.
2: Sí. No, ¿y sabes qué ocurre? Que la sábana aparece en Europa en el 1353. O sea, los pintores
1: se inspiraron.
2: Se inspiraron en la sábana santa para empezar a pintar en una tela. O sea, yo siempre digo que la sábana santa, antes de cualquier cosa, es una obra de arte.
1: Lo es.
2: Es que es una obra de arte. Tú le dices a un niño, mira la sábana santa, y te dirá que es una tela en la que aparece un hombre. Entonces, si tú ves la sábana santa, el primer comportamiento que vas a tener sin que nadie te contamine de la historia... es que estás viendo un lienzo con una imagen grabada abstracta.
1: Demasiado detalle.
2: Entonces estás ante
1: demasiado
2: una obra.
1: Perfecta.
2: Estás ante una obra artística. Y yo ya llego un momento que te digo al final, ya no juzgues la Sábana Santa. Mírala y dime qué sientes.
1: Sí.
2: Es el punto en el que
1: mira,
2: yo...
1: A mí me encanta ir a los museos. Y hemos estado en el museo, hemos visto la Mona Lisa, hemos visto la estatua del rey David, arte que me ha impresionado. Uh-huh. Cuando yo veo la historia de la Sábana Santa, yo veo eso. Sí. Yo veo un artista
2: totalmente
1: que es un genio, es una obra de arte impresionante.
2: Pero ¿sabes por qué es
1: para
2: un genio?
1: Para el misterio es, sí.
2: Pero ¿sabes por qué es un genio? Sí. Porque qué interesante podría ser tener un debate con... Tú sabes que el mundo del artista mueve mucho, un mundo muy snob, ¿no? Gente que piensa, que siente una sensación de que está elevada, Picasso, ¿verdad? Que todos estos, ¿no? Fíjate, yo les reto a todos ellos. Yo les reto con la Sábana Santa. Que me diga alguien a qué arte pertenece la Sábana Santa.
1: Uh-huh. No, única.
2: Pues sabes que yo solo encontré un arte en el mundo que se parece a la Sábana Santa. O sea, tú me agarras un Picasso y te viene del cubismo, viene primero de las técnicas que utilizó y de la pintura que aprendió en La Coruña, sus años de estudios en Madrid. O sea, hay una... Tú de Picasso puedes tirar, de Velázquez puedes tirar, de Miguel Ángel puedes, de sus... Pero ¿de quién tiras de la Sábana Santa? Te vas a quedar sorprendido. El único elemento artísticamente, en una vertiente artística, como arte, ¿eh? No estamos hablando como Jesús, ni nada, como una que se parece a la Sábana Santa, lo encontré haciendo en España, algo que la gente, alguno conocerá, es muy raro, se llaman las Cuevas de Altamira. Las Cuevas de Altamira son unas pinturas que encuentra Marcelino Santauloa allá en el 1800 y pico, va con su hija y entran en una cueva y de repente dice la niña, papá, son bueyes, y dice, no, son bisontes. ¿Bisontes? En España. Entonces empieza a investigar este hombre y descubre algo muy parecido, un símil con la Sábana Santa, que eso eran pinturas de un hombre paleolítico, del paleolítico, de hace 15.000 años, y se ríen de él. Lo presenta en Francia y todos se ríen de él, como con la Sábana Santa y Secundo Pía. Todo el mundo se rió de él. Y este lo presenta, bueno, pasan los años, se encuentran unas pinturas similares y hoy en día sabemos que Marcelino Sautola tenía razón. Esas pinturas las pintó un hombre primitivo, pintando a los bisontes que existieron hace muchísimos años en la península ibérica. Entonces, por eso pensaban que habían hecho una falsificación. El trabajo que hace ese hombre en la cueva de Altamira, esa tridimensionalidad, porque el grabado, el fobismo que hay, que después lo copian todos los pintores franceses en el siglo XX, a principios del siglo XX, fíjate que es... tiene ese sentimiento primigenio que tiene la Sábana Santa, que es un arte creado sin movimiento artístico. El artista que crea Altamira no estaba mirando nada. No tenía un arte original, era primigenio, era primitivo, era un hombre de las cavernas, supuestamente de las cavernas, lejos de todo eso. Yo estuve con la persona que estudió Altamira y me dijo, wow, era como el Velázquez de su tiempo. Pintó todos los bueyes, aprovechó la estructura, hizo la primera instalación artística de la historia, de la que Picasso llega a Altamira y dice, a partir de aquí todo el arte es decadencia. Entonces, sí, hasta el mismo Picasso, todos copiaron las cuevas de Altamira, por eso el arte cambia en el siglo, en el París, como te digo, de principios de siglo. En el caso de la Sábana, yo veo ese aspecto primitivo. La Sábana Santa tiene un comportamiento primigenio, no corresponde a un arte. Por eso no se ha tratado mucho como un artista, cuando para mí es el mayor artista que ha habido en la historia, ¿no?
1: Lo es. ¿Y la radiación?
2: Pues qué increíble que utiliza dos elementos. Bueno, es que cuando la llevas al punto del arte, Fran, empiezan unas preguntas impresionantes. Uh-huh. Porque si entramos... Es que el arte es bonito, porque el arte entra en el sentimiento, en la emoción.
1: Es un lenguaje.
2: Exactamente, es un lenguaje como el de la música.
1: Sí.
2: Es un lenguaje que ya no nos va a hacer discutir.
1: No.
2: No, la ciencia discute, dos hombres discuten hablando de ciencia, uh-huh, o de política, ¿no? No, en el arte hablamos de sentimientos. ¿Qué te hace sentir a ti? A que yo no discuto tus sentimientos. Uh-huh. Tú no discutes los míos. Los dos miramos la obra. ¿Qué sientes tú? ¿Qué estás sintiendo yo? Entonces, cuando empiezas a mirar la Sábana, y yo empecé a hacer un relato, que lo cuento en The Mystery Man, y digo, empiezas a ver la Sábana como una obra de arte. ¿Y qué empiezas a ver? Lo más impresionante, ¿sabes qué te das cuenta? Que él crea esa obra con su propio cuerpo y con su propia sangre.
1: Impresionante.
2: Y que tú podrías copiar un Velázquez. Y tú puedes copiar un Picasso. Y de hecho hay muchas obras falsificadas en muchísimos museos del mundo. Pero jamás podrías repetir la Sábana Santa. ¿Por qué? Porque él, con su sangre, crea una obra única e infalsificable. ¿Por qué? Porque la sangre no se volvería a repetir de la misma manera.
1: Tú puedes llegar a la conclusión, tu opinión, de que esa imagen no es obra humana, que es algo, es una obra divina.
2: Wow, qué pregunta me has hecho. Impresionante. Lo has clavado. Esa es la dualidad de Dios y de Jesús. Es hombre y es Dios. El hombre es su sangre, uh-huh. es su cuerpo, y la imagen es su divinidad como Dios. La sábana santa muestra en los dos lados de Dios, de Jesús. Muere como hombre, sacrificándose, uh-huh. pero deja su cuerpo grabado para la historia como Dios.
1: Y esa imagen salió, atravesó la sábana.
2: Fíjate.
1: Ahí es donde se graba la imagen.
2: Es que es más bien al revés. El cuerpo, o sea, el cuerpo comienza un proceso de alguna manera. John Jackson hizo una posible teoría. John Jackson.
1: ¿Cuál es John Jackson?
2: John Jackson es el americano, el director del Stur, okay. que está vivo y que está aquí en Estados sí. Unidos, lo conocí en México, habrá que invitarle aquí a Miami a verlo, porque no ha visto The Mystery Man, no ha visto el cuerpo.
1: Invítalo.
2: Sí, hay que invitarlo. John Jackson plantea una teoría que a mí me parece fascinante. Podemos afirmar con seguridad que un cuerpo, la sábana santa, cubrió el cuerpo de un hombre con todos los detalles que la Biblia menciona de Jesús de Nazaret.
1: La ¿vale? crucifixión.
2: Todos. Y además de una manera impresionante e impecable, ¿no?
1: Demasiado.
2: Demasiado,
1: o sea, exacto.
2: Tanto que tendrías que imitarlo, ¿no?
1: Sí.
2: ¿Vale? Algo atroz, ¿no? Y esa sangre queda intacta, ¿vale? ¿Cuál es la posible desaparición, la posible teoría para la formación de la imagen? Sabemos que la sábana cubrió el cuerpo de un hombre con todos los detalles de la historia de Jesús. Y la imagen, de alguna manera, es una especie de radiación, que produjo el propio cuerpo. Aquí nos saltamos un poco la exposición, no lo digo, me estoy saltando, los canones es una teoría, ¿eh? Esto no, en la exposición va muy recta. Aquí es una posible teoría de John Jackson. Ese cuerpo dejó grabada por capas la imagen. No solo es una imagen fotográfica tuya como la que tenemos aquí delante de nuestra piel. No, la sábana santa tiene grabado estructuras óseas del cuerpo. Distintos médicos han apreciado los dientes como se observan en una radiografía en un dentista. O se observa también la cavidad de los ojos. O sea, se observa el esqueleto de Jesús. Se observa. Es como si el cuerpo hubiera ido dejando fijadas distintas capas en la sábana y la sábana se fue tragando al cuerpo. Todo esto en una fracción de 0,4 milésimas de segundo.
1: Impresionante.
2: Con una ligera desplazamiento hacia la izquierda. O sea, la sábana se va comiendo el cuerpo porque desaparece y deja esa imagen en 0,4.
1: ¿Por qué hacia la izquierda? ¿Qué significa
2: porque
1: eso?
2: Porque cae por la gravedad, cae hacia la izquierda. La sábana, al desaparecer el cuerpo, hace esta. La sábana, al desaparecer el cuerpo, hace una caída leve hacia la izquierda. No hacia la derecha, como vea.
1: Oh.
2: Hace una caída leve hacia la izquierda. De hecho, sangre e imagen no son exactamente del todo compatibles. Están en el mismo lugar. Las produce un cuerpo, pero no están exactamente, obviamente no están, porque hay una desviación, la sangre se forma antes que la imagen. La sangre se forma antes que la imagen.
1: Es tan interesante, tenemos que ir a la exposición.
2: Obviamente el resultado de todo esto es ese cuerpo hiperrealista.
1: Cuando tú ves la lista, o sea, el libro de las visitas, ¿qué testimonio, aparte del niño, qué testimonio ha tocado más tu corazón que tú dices valió la pena estos 15 años de trabajos?
2: Bueno, los testimonios más fuertes que yo he visto ha sido en las visitas, cuando yo he llevado a alguien. Yo creo que la obra la podría haber visto 150 veces o 500 veces y yo te diría que cada vez que voy con alguien veo una obra distinta. Porque se manifiesta con lo que yo siento, porque sientes lo que ocurre ahí, ¿no? Entonces, ha habido testimonios impresionantes, pero te diría que me quedo con una cosa que me pasó en Guanajuato, en México. Te lo digo en serio. Ahora, a ver si me voy a poner a llorar aquí.
1: No hay problema.
2: Tenía una visita allí de unas mujeres que me has dicho tú que en tu podcast tienes muchísimas mujeres. Tenía yo una visita de una especie de asociación de empresarias de México y se habían reunido todas allí y me habían llamado para hacer una visita guiada. Entonces yo estaba esperando el coche que me venía a buscar en la Plaza de México, en Guanajuato. Estaba yo allí y de repente aparece un hombre. Yo esto, el que lo crea y el que no, no, porque esto es así, ¿no? Y aparece un hombre pobre, totalmente humillado, te lo digo en serio, despojado y como ciego, gritando así pero muy suavemente, ayúdenme, por favor, ayúdenme, como un mendigo, ¿no? Un mendigo, pero es que yo, te lo juro, yo le miré y vi a Jesús. Yo le miré y vi a Jesús. Entonces ese día, el mayor testimonio, te voy a contar, fue el mío. Entonces ese día, cuando yo llego allí y les cuento a todas la historia y llegamos al cuerpo y yo les digo, no, yo me pongo a llorar y digo, yo tengo que deciros, le tengo que decir a todas ustedes algo. Si este hombre no llega a venir aquí, no seríamos la mitad de lo que somos, porque este hombre nos dejó lo más grande que tenemos, que es la empatía humana. ¿Cómo sería el mundo, Fran, sin, cuando él no estaba? ¿Cómo sería el mundo? ¿Cómo sería el mundo en esa Roma, en ese pasado, en esas culturas talayóticas, esas tribus? ¿Cómo sería el mundo antes de que él llegara? Y entonces yo pude ver, él nos dejó esa capacidad de amar al prójimo, que no existía antes. Yo vi en él a Jesús. Entonces, ¿cuántas veces vemos en alguien a Jesús, no? Eso es lo que nos dejó él. Entonces, para mí eso me dejó esto, que él vino aquí.

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Dios te bendiga, mi gente hermosa de Connecticut. Estás en Radio Avivamiento, alcanzando almas para Cristo. Junio es el mes de concientización de algunas cosas, entre ellas PTSD, el trastorno de estrés postraumático y el Alzheimer's, que esta semana estaremos tocando esos dos puntos. Y hoy queremos hablarle a alguien que quizás sonríe por fuera, pero por dentro está peleando una batalla bien fuerte. Tal vez eres un veterano, sobreviviste violencia, accidentes, abuso o una pérdida súper fuerte, y todavía tu mente sigue reviviendo esos momentos difíciles. Escucha bien, no estás loco, no estás solo y no estás abandonado. La Biblia dice en Salmo 34:18, cercano está Jehová a los quebrantados de corazón. Oye, Jesús no le tiene miedo a tus heridas emocionales. ¿Escuchaste bien eso? Jesús no le tiene miedo a tus heridas emocionales. Él entra al cuarto oscuro, al recuerdo que te da dolor, a la ansiedad, y Él trae paz. And family, if you need help, seek support. Habla con alguien, busca consejería, ora. There is strength.

en reaching out. Aquí en Radio Avivamiento creemos en un Cristo que salva, sana y restaura. Quédate conectado con nosotros aquí en Radio Avivamiento, alcanzando almas para Cristo. Después de esta pausa, venimos con más música que levanta el alma. No te vayas, mi gente.

Hey familia, God bless you. Junio es el mes de awareness sobre PTSD y queremos recordarte algo importante. Sanar toma tiempo and that's okay. A veces la gente dice, chicos, supéralo ya, pero hay heridas del alma que necesitan oración, apoyo, tiempo y mucho amor. Quizás tienes nightmares, ataques de ansiedad o ciertos sonidos y lugares que they trigger emotions fuerte. Dios conoce cada detalle de tu historia. Isaías 41:10 dice, no temas porque yo estoy contigo. What a promise, right? Amen. Y escucha esto, mi pana, pedir ayuda no significa falta de fe. Dios usa médicos, pastores, consejeros y comunidades también. No pelees solo esa batalla. Cristo camina contigo paso a paso. Seguimos aquí en Radio Avivamiento, alcanzando almas para Cristo. Regresamos después de esta alabanza.

It's very fitting for the subject that we have today aquí en Radio Avivamiento, Alcanzando Almas para Cristo. Hoy estamos hablando acerca de, estamos hablando de la condición de PTSD o trauma emocional. Maybe people don't see you or they don't see your struggle, pero Dios sí lo ve. Hay personas que sobreviven experiencias difíciles y luego viven constantemente en alerta, sin dormir, con miedo, con tristeza profunda. Pero escucha esto, ese trauma no tiene la última palabra. Es como dice el himno que acabamos de escuchar, tú tienes un gran Señor. Cristo es quien tiene la última palabra. En Juan capítulo 14, 27, Jesús dice, mi paz os dejo, mi paz os doy. No una paz fake, not temporary peace, sino la paz verdadera que sana el corazón. Y familia, check on your loved ones. Sometimes the strongest smile hides the deepest pain. A veces hay familiares y amistades que se esconden detrás de una sonrisa. Seamos iglesia con compasión, con amor y sin juzgar. No cambies esta emisora porque seguimos aquí en Radio Avivamiento, alcanzando almas para Cristo.

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2: Una de las épocas más negras que vivió nuestro continente latinoamericano fue la era de las dictaduras militares. Miles y miles de nuestra familia fueron divididas y enviadas al destierro. Cuando se piensa de un militar, viene la imagen de un hombre duro y sin sentimientos. Hola, yo soy tu amigo Ernesto Pinto y este es tu programa Encuentro, trayendo un mensaje de esperanza y reconciliación a la familia de hoy. En esta oportunidad tenemos el privilegio de tener a mi amigo Juan Ramón, quien es capitán de la policía hondureña. Él nos contará su historia.
3: Los sobornos no vienen de Dios, vienen del infierno. Puedo decir de que a esta altura mi fe se ha fortalecido y sin ninguna dificultad yo puedo decir no a un soborno.
2: Muchas gracias, Juan Ramón, por atender nuestra invitación. Sé que nuestra conversación será de mucho interés para aquellas personas que piensan que un policía no tiene corazón. Agradecería pues que te presentes a nuestra audiencia y le cuentes un poco acerca de ti mismo y de tu familia.
3: Es un placer para mí estar en esta cabina de grabación. Mi nombre es Juan Ramón Gálvez Ortiz. Me desempeño actualmente como jefe de la sección de operaciones. San Pedro Sula, Honduras. Uh-huh. Estoy casado, mi esposa es Lilian Cristina Chávez, es médico forense. Uh-huh. Tengo dos hijos, Juan José Gálvez y Lilian Joan Gálvez. Nací en Curarén, un municipio de Francisco Morazán, y hice mis estudios secundarios y también de formación policial en Tegucigalpa, en la Academia Nacional de Policía. He bregado en la práctica 13 años.
2: ¿Qué rango ostenta usted en la policía, Juan Ramón?
3: Actualmente ostento el rango de capitán de policía.
2: ¿Es un capitán de policía en San Pedro Sula?
3: Es correcto.
2: Uh-huh. Cuéntele a nuestra audiencia cuáles son los mayores problemas sociales que San Pedro Sula está enfrentando en este momento en términos de delincuencia.
3: San Pedro Sula es una ciudad... es una ciudad que está creciendo enormemente. La inversión de capital aquí es enorme y por tanto hay bastante empleo.
2: Y la delincuencia también ha crecido.
3: Paralelamente la delincuencia también ha crecido y en ese sentido pues hay bastante trabajo para la policía.
2: ¿Cuáles son esos desafíos? ¿Qué es lo que le gustaría a Juan Ramón cambiar en la sociedad hondureña como un policía, como un agente que representa al pueblo?
3: Sí, en primer lugar, yo trabajo para Dios y lo que yo haga en este momento y haga en el futuro va a ser porque Dios me lo permita. Me muevo conforme a mi fe. Trato de agradar a mi Dios y si agrado a mi Dios, yo sé que voy a agradar a mi jefe, agradar a mis compañeros, a mis subalternos, todos aquellos que anden dispuestos a hacer el bien, yo los voy a agradar. Yo sé que al que no voy a agradar es al que anda al margen de la justicia, al margen de la verdad, que automáticamente también él es un enemigo de Dios.
2: Ustedes como policía, Juan Ramón, tienen que combatir a los delincuentes. En general, los policías son conceptuados o concebidos como personas duras. Pero veo que en tu lenguaje Dios está incluido. Explícanos un poco eso. ¿Hay contradicción entre tu oficio y la fe?
3: En otras ocasiones, cuando me he tocado contestar a esta pregunta, yo siempre digo de que el enemigo, todos sabemos que es el diablo.
2: Sí.
3: Nuestro trabajo consiste en la aprehensión de los delincuentes y toda aquella gente que es usada por Satanás para hurtar, matar y destruir. Y escrito está en la palabra, pues, que en estos tiempos el mal se multiplicará. Y esa es la dificultad de que la autoridad enfrenta, pues la delincuencia ha crecido enormemente, y por supuesto, para poderla combatir, pues se necesitan de muchos medios. En primer lugar, nuestro primer aliado tiene que ser Dios. Uh-huh. Y por ahí yo creo que hay un poco de dificultad, porque la fe, verdad, dentro de las organizaciones policiales a veces tiene sus estorbos, no puede crecer con facilidad.

quédate en sintonía, ya que al regresar le preguntaré a mi amigo Juan Ramón cuál es su opinión acerca del soborno, o la mordida, como dicen en México.

0: Es muy importante porque desde niño, muy joven, yo siempre tenía mis planes para mi vida, mis objetivos, pero no muy definidos. Yo quería superarme, pero no sabía exactamente hacia qué objetivo dirigirme. Pero la vida me fue llevando, yo sé que en todo esto ha estado Dios de mi parte y me gradué de subteniente de policía.
1: Correcto.
0: Me gradué de subteniente de policía y lo confieso, y así como lo he confesado ante mi padre, ante la audiencia de la iglesia, yo necesitaba sanidad interior. Necesitaba sanidad interior y habían situaciones que me gobernaban que al final pues se redundaban en perjuicio para mi vida y en perjuicio también para mi carrera profesional. Y esa situación me llevó a un punto bien difícil y en donde yo ya no podía encontrar refugio en nadie, ni en mi familia, ni en mis amigos, ni en mis jefes, ni en nadie. Y fue allí cuando yo abrí mi corazón y dije yo, bueno, pues ante esta situación en donde nadie me puede ayudar, voy a buscar a Dios. Entonces dispuse mi corazón y realmente encontré al Señor, y puedo dar testimonio que desde ese momento, que estamos hablando de octubre de 1986, yo conocí el Señor Jesús, entró a mi vida, y a partir de ese momento yo no he andado solo. Y yo puedo dar testimonio en este momento que también el tiempo hacia atrás, ahora lo reconozco, que también Jesús anduvo tras de mí.
1: Claro.
0: Pero nada más que yo andaba descarriado, extraviado, pero ese día yo tuve ese encuentro con Él, y desde entonces Él ha estado en mi vida y Él me ha sostenido.
1: Una de las cosas, querido Juan Ramón, que hemos escuchado en nuestra querida Latinoamérica es la corrupción, los sobornos. Yo imagino que siendo un oficial de policía, alguna vez alguien te ha querido sobornar.
0: Sí, es correcto. Los sobornos no vienen de Dios, vienen del infierno, y los sobornos, el propósito, digamos en este caso yo que conozco a Jesús, es avergonzar a Jesús. Si yo recibo un soborno, entonces automáticamente estoy avergonzando a Jesús, y puedo decir de que a esta altura mi fe se ha fortalecido. Y sin ninguna dificultad yo puedo decir no a un soborno.

0: A todos los policías, tal vez no solamente de Honduras, sino todos aquellos policías que de diferentes países del mundo que van a tener acceso a escuchar esta conversación que hemos tenido, yo les puedo decir por mi testimonio de que no hay ninguna contradicción entre practicar la fe y ser policía, sino que por el contrario, nosotros somos pues soldados en el campo espiritual, y también somos soldados a nivel humano. Nosotros podemos combatir el mal desde dos frentes: desde el frente de vista, desde el frente espiritual, y desde el frente humano agarrando al delincuente y encarcelándolo, y desde el frente espiritual pues agarrando a este mismo delincuente y predicándole la palabra, y que este delincuente se convierta a Jesús y que ya no siga cometiendo los delitos que comete.
1: Muchas gracias, mi amigo Juan Ramón, por venir y participar y compartir tu vida con nuestra audiencia. Mis caros amigos, la honradez y la justicia parecieran elementos perdidos en nuestra sociedad. Ojalá que más hombres y mujeres que participan en la vida pública valoraran en su corazón la instrucción de Dios. Recordemos que sin la justicia tendremos caos y desorden en nuestras tierras. Si tú eres una de esas personas que tiene o que ostenta una posición pública que representa a un pueblo, recuerda que puedes ser un instrumento de justicia o un instrumento de desorden. Quiero decirte, Dios quiere hacer la diferencia en tu vida hoy. Invita a Cristo a tu corazón y tendrás paz y podrás compartir justicia. Hazlo hoy, el Señor de tu vida.

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0: silencio de Dios es una de las pruebas más difíciles para el ser humano. Usted le habla a Dios, le llora, y parece que del otro lado solo hay eco. En el libro de Esther ocurre algo curioso. El nombre de Dios no se menciona ni una sola vez en todo el texto. Para un observador casual, parecería una historia política común, llena de casualidades y peligros de exterminio para el pueblo judío. Sin embargo, detrás de bambalinas, la mano invisible de Dios estaba moviendo cada pieza. El insomnio del rey, la valentía de Esther, la caída del enemigo Amán, todo encajó a la perfección. Escucha bien, que Dios guarde silencio no significa que esté ausente. Muchas veces el silencio es la señal de que está trabajando profundamente en lo invisible. Tu fe, mi amiga, tu fe, mi amigo, no debe basarse en lo que sientes o en lo que ves de forma inmediata. Dios no necesita hacer ruido para cumplir sus promesas en tu vida. Aunque hoy veas un panorama estático y parezca que nada se mueve a tu favor, descansa, descansa, porque en el taller del silencio, Dios está tejiendo tu milagro. Que Dios te bendiga inmensamente y que tengas un hermoso día, agarrado de la bendición de Dios. Recuerda que Dios es bueno, Dios es grande, Dios también trabaja en silencio.
1: Gracias, Señor.

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0: Hoy les voy a contar una historia que me encontré navegando en las redes sociales. Y es una historia que te va a dejar una enseñanza muy grande, gigante. Una vez un caballo estaba amarrado y él se trataba de soltarse y se movía para todos lados, se movía y se movía. Y vino un enemigo, para no mencionarlo, y lo soltó. El caballo se metió en la finca de un campesino y comenzó a comerse la siembra. El dueño de la finca se enojó, tomó su rifle y acabó con la vida del caballo. Entonces el dueño del caballo también se enojó, tomó su rifle y por venganza también acabó con la vida del dueño de la finca. Después, la mujer del dueño de la finca lo vio y también le hizo daño, asesinó al caballo, al dueño del caballo. Entonces, el hijo del dueño del caballo se enfureció fuertemente y acabó con la vida de la mujer del dueño de la finca. Los vecinos enardecidos acabaron con la vida del muchacho y quemaron su casa. Entonces le preguntaron al enemigo, al innombrable, ¿por qué hiciste todo eso? Y él solo respondió, yo solo solté el caballo. Yo solamente solté el caballo. El enemigo hace cosas simples porque sabe que la maldad está en nuestros corazones y solito hacemos el resto. Por eso es bueno pensar antes de actuar. No sea que una cosa sin importancia cause mucho daño, cause mucho dolor. Recuerden que la palabra tiene poder. La palabra tiene poder para dar vida y para dar muerte, para bendecir o para maldecir. Hoy piensa antes de actuar. No creas ni te dejes llevar por cosas insignificantes. ¿Qué tal que cuando el enemigo soltó el caballo y el caballo se comió la hierba? ¿Qué tal que el vecino hubiese hecho las cosas de forma distinta? Nada malo hubiera pasado. Por eso hoy piensa antes de actuar, porque no sea que una cosa sin importancia cause mucho daño. Antes de actuar, tómate una pausa para reflexionar sobre las posibles consecuencias de tus acciones. La prudencia y la sabiduría van de la mano cuando se piensa antes de actuar. Que Dios te bendiga inmensamente y que tengas un hermoso día agarrado de la bendición de Dios. Recuerda que Dios es bueno. Dios es grande.
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tan apasionante de la salud. ¿Y qué sucede cuando uno toma agua con limón en ayunas? Bueno, uno de los principales síntomas que sentimos cuando nuestro organismo no está bien hidratado será dolor de cabeza. A lo mejor te has levantado alguna vez con una molesta cefalea. De ahí que debemos tener en cuenta todos los síntomas asociados a la deshidratación, como orina muy amarilla, piel seca, taquicardia, boca seca, cansancio y ojeras. Puedes empezar el día con un vaso de agua con limón y será una forma estupenda de mantener ese equilibrio interno. Conseguiremos reducir infecciones urinarias, decirle adiós al mal aliento y casi todos nosotros nos levantamos en la mañana con el mal sabor de boca y sequedad. Beber agua de limón puede combatir las bacterias presentes en la lengua y aportarnos además un agradable frescor que elimina al instante el mal aliento.

Una compañía nipona ha creado unos zapatos con GPS especialmente ideados para ayudar a localizar a personas mayores con demencia, quienes son propensas a perderse y acabar deambulando sin saber cómo regresar a sus hogares. Los zapatos, bautizados como GPS Docodemo Shoes, llevan un localizador instalado en el interior de la suela del zapato izquierdo y permiten conocer la posición del usuario a través de dispositivos como teléfonos inteligentes y ordenadores, tras compartir el número de identificación del terminal y una contraseña. Tenemos experiencia en la búsqueda de enfermos con demencia perdidos y sabemos que este tipo de personas no utilizan teléfonos móviles, colgantes ni relojes, pero zapatos sí. Por eso decidimos crear unos con sistema de localización GPS, explicó un portavoz de Wish Heels, creadores del calzado. La compañía, que aspira a salvar vidas con estos zapatos, asegura que el producto está teniendo buen resultado y se está vendiendo muy bien, principalmente entre mujeres de unos 50 años que tienen algún progenitor con demencia. Los zapatos cuestan unos 266 euros y se encuentran únicamente disponibles en Japón, un país en el que casi un cuarto de la población supera los 65 años. Miren nada más, las conexiones entre las diferentes partes del cerebro se debilitan a medida que se envejece, pero una nueva investigación sugiere que estar en forma físicamente puede mejorar la función cerebral a largo plazo. Un estudio de la Universidad de Illinois en Urbana-Champaign halló que las diferencias relacionadas con la edad en el cerebro de las personas de edad avanzada variaban según su nivel de resistencia aeróbica. Los investigadores hallaron que una mejor condición física se asoció con unas conexiones cerebrales más fuertes en un momento posterior de su vida, pero el estudio no probó una relación causal entre ambas cosas. Nuestro estudio proporciona la evidencia más potente hasta la fecha de que la condición física en una población de personas con una edad avanzada puede tener beneficios sustanciales para la salud cerebral en cuanto a las conexiones funcionales de diferentes regiones del cerebro, comentó Arthur Kramer, director del Instituto Beckham, en un comunicado de prensa de la universidad. Los hallazgos se publican en línea en la revista Neural Mesh. Y aunque las tasas de obesidad siguieron en aumento entre los adultos de Estados Unidos en la última década, se estabilizaron entre los niños y los adolescentes, informaron las autoridades federales de salud. Más de un 36% de los adultos y el 17% de los niños de Estados Unidos eran obesos entre los años 2011 y 2014, según los investigadores de los Centros para el Control y la Prevención de Enfermedades CDC de Estados Unidos. Al analizar las tendencias en el peso desde 1999, los investigadores encontraron que la cantidad de adultos obesos ha aumentado significativamente en los 10 últimos años. Entre los jóvenes de 12 a 19 años de edad, según se diagnosticó, el 17,2% de los niños eran obesos en 2014, frente a 17,1% en 2003. Básicamente no hay diferencia en la tasa de obesidad de este grupo. La obesidad es una causa importante de enfermedad crónica, incluyendo las enfermedades cardíacas, el cáncer, los accidentes cerebrovasculares, la demencia y la artritis, apuntó el director del Centro de Investigación sobre Prevención de la Universidad de Yale, New Haven, Connecticut.

0: una charla amigable con nuestro invitado.
1: Hoy en Médico Directo hablaremos sobre las consecuencias del abuso sexual infantil en la adultez. ¿Quiere saber usted más de este tema? Lo invito a que nos acompañe. Recibimos con muchísimo agrado a la doctora Alicia Garzón. Ella es médica sexóloga especializada en Venezuela, con especialidad también en terapia de pareja. Muchísimas gracias, Alicia, por acompañarnos. Bienvenida.
2: Gracias a ti, Ofelia. Un gusto estar con ustedes.
1: Bueno, hoy hablamos de las consecuencias del abuso sexual infantil y cómo se refleja esto cuando llegamos a ser adultos.
2: Exacto, sí. Es muy frecuente el hecho de que ocurra el abuso sexual en la infancia. Datos importantes que uno debe saber es que sucede tanto en mujeres como en varones. No es que solamente las mujeres son abusadas, no, mujeres y varones. Algo muy frecuente es que sea dado, o el ofensor sea una persona cercana a los niños. Uh-huh. Entonces son los tíos, los cuidadores, las profesoras, los primos, porque los tíos y los primos no siempre son adultos, ¿no? Son niños también, y sucede, otros son adolescentes, en relación a los niños les abusan también, y adultos también. Entonces,
1: casi siempre se da entonces porque estos niños también fueron abusados.
2: Sí, suele pasar. El abuso sexual

0: sexual se perpetúa si la persona no aprende cómo colocar límites, cómo perdonarse y cómo interactuar sexualmente con los demás. Uh-huh. Si es que una persona no puede obtener su sexualidad, estoy hablando del adulto que ya fue abusado, si no puede manifestar bien su sexualidad, comienza a buscar el mismo mecanismo o simplemente se aísla y de alguna manera se repite el abuso. Entonces, decía que son las mismas personas cercanas a su ambiente, sí, a su entorno, quienes abusan de ellos, porque los niños comienzan a confiar, obviamente, en la persona que le cuida, en el tío, y con o sin intimidación, ellos se aproximan a los niños. Entonces, lo típico es que le den algo que le pueda interesar al niño. Mira, ven para acá, ven conmigo, le apartan, le llevan hacia una habitación, hacia un lugar apartado, donde no les vean, y dicen, te voy a dar algo, te voy a dar estos caramelos que tanto te gustan, o mira, esto en la televisión que te gusta, siéntate aquí. Y bueno, comienzan a abusar del niño de una manera muy natural, digamos. Natural quiero decir que le quitan su ropa, le dicen acuéstate, vamos a ponernos cómodos. Y el niño piensa que eso es verdad. Uh-huh. Estoy poniéndome cómodo. Y además esta persona es alguien en quien confío, es alguien a quien quiero y me quiere, entonces no me va a hacer daño. Pero luego ya comienza a avanzar hacia toques que el niño o la niña no identifican como habituales. O sea, nadie me toca así. Esto no ha pasado.
1: Y les mamá, incomoda también.
0: Por supuesto, pero más que eso les da miedo. Porque también, aparte de decirle, de, mira, te doy este beneficio, este caramelo, ellos le dicen, pero no vas a decir nada. Esto es algo que queda entre tú y yo. Mira, que esto es una cosa nuestra. Esto es algo que nosotros tenemos para nosotros. Cosas así. Entonces los niños se sorprenden porque no son cosas habituales, ¿no? Esto no me dice mamá. Esto no me dice otro tío. Qué raro. Pero se asustan. Y generalmente el niño puede, y la niña pueden relacionar con lo que han vivido cuando sus padres le dicen haz tal cosa, él no quiere porque se incomoda y le dicen que hagas, te digo, por ejemplo, dale un besito a la abuelita. No, no quiero, porque hay una etapa en que no, ajá, quieren dar besito, que le des a la abuelita, y entonces tiene que obligadamente darle el besito. Ellos relacionan esto, no, mis padres no respetaron mi límite de no quiero ahorita dar besito, y entonces debe ser que yo tengo que hacer eso, porque mamá me regañó cuando no quise dar besito y me obligó. Entonces si este adulto viene y me toca o me dice hazme tal cosa, tócame mis genitales, pon tu manito aquí, él dirá, no me puedo negar porque se va a enojar conmigo, ajá, y me va a llamar la atención. Entonces ese no respeto el límite del niño en la casa con los padres se ve reproducido después y el niño se vuelve sumiso, asume que debe hacerlo. Por ejemplo, para que lo vea un poco más claro, ¿qué podría hacer el niño cuando dice no quiero que me bese la abuelita o no quiero darle beso? Porque guácala la saliva, y es lo habitual, se limpian su mejilla, ¿no? Den o no den ellos el beso, si lo dan o lo reciben, igualito, se limpian. Entonces, algo que me causó desagrado, que me causa asco, no quiero darlo. No es que no le quiero a mi abuelita, es que no quiero el beso. Tal vez quiero un abrazo o solamente un beso volado, pero el contacto no. Y en la sexualidad, en el abuso sexual infantil, por supuesto, hay contacto.
1: Deberíamos, quizá, para que el niño sepa cuál es el límite, cómo respetar eso sin que sea ofendido ninguna de las otras personas.
0: Por supuesto,
1: ¿Cómo
0: sí.
1: ¿Cómo se debería hacer eso?
0: Justamente, cuando el niño dice no, no quiero, o simplemente no, y se va corriendo, respetarle y decirle, está bien, no hay problema que no quieras darle el beso a la abuelita, pero a ver, dale un beso volado, es decir, uh-huh, de lejos, siempre modelando, es decir, la mamá mismo puede decirle, chao abuelita, abuelita del bebé, ¿no? Chao abuelita, y entonces le lanza un beso, te quiero abuelita, y le lanza un beso. Y el niño va a hacer lo mismo. Tal vez puede decir, no besito, no, tal vez más tarde, cuando quiera le da un besito. ¿Ves? O sea, respetar que el niño vaya poniendo sus límites y bajando sus límites cuando él crea conveniente, pero ayudarle, auparle, en el sentido de que no es malo poner límites, pero no tiene nada de malo un beso a la abuelita. Por supuesto que no tiene nada de malo, pero él está recién aprendiendo. Él está aprendiendo y la confianza es completamente ciega al inicio. Lo que le digan que haga, él lo hace, pero después ya va poniendo él sus límites. Juega con tal cosita. No. Préstale el juguete a ni sé quién. No. Tiene que aprender y, claro, el hecho de que él diga no, no quiero hacer algo, no es malo. Tal vez no es útil para la relación y eso tiene que él ir aprendiendo. Ahora, en las formas de afecto, no solo están los besos, están las caricias, están los afectos, están las palabras. Y
1: los
0: las palabras,
1: también.
0: Por supuesto. Y las palabras son importantísimas. Tal vez él le pueda decir, abuelita, ya me voy y me da pena de irme. Ven pronto a visitarme. O, abuelita, la pasé súper en tu casa hoy. O, ven para que comamos chocolate.
1: Pero no te quiero dar besos.
0: Pero no te quiero dar besos, exacto. Pero se suple el uno con lo otro. Entonces, si le enseñamos
1: con las palabras, ¿verdad?
0: Por supuesto. Y eso es algo que se les dificulta a los varones, bueno, también a las mujeres, pero igualito en los varones se propicia como que son más fuertes, entonces no habla. Enséñele, igualito con las otras emociones. Estoy bravo. Okay, estoy bravo, ¿qué pasó? Es que me molesta que no me den la comida que quiero. ¿Por qué no me pueden dar otro helado? Cosas así. Yo me quedo con hambre, me quedo con ganas y nadie me da. A veces es necesario que el niño aprenda, ¿no? A veces no podemos tener todo lo que queremos.
1: Claro, es que no bueno, se puede complacer siempre.
0: Sí, es bueno decir no, y ese es un elemento importantísimo, que el niño aprenda a decir no, pero sin separar la relación. Entonces, en el momento del abuso, él va a poder decir, no, esto es raro, no me gusta, me da miedo, mire que exprese eso, y tal vez salga corriendo. No siempre se puede salir corriendo, el niño no siempre, porque casi siempre es quien le cuida, entonces no puede.
1: Pero además que es una persona más fuerte, mayor,
0: por
1: más
0: supuesto,
1: grande.
0: Para poder catalogarlo como un abuso sexual en la infancia, la diferencia de edad entre ellos dos, la víctima y el ofensor, debería ser 5 años en adelante, ¿no? Entonces, si es que el niño aprende a decir no y aprende a hablar, probablemente el abuso se dé, si es que él no ha logrado establecer sus límites, protegerse, pero después va a usar esas palabras para poder hablar en la casa. Casi ninguno de los abusados dicen en la casa, y cuando son adultos, ellos acuden a la consulta y se les preguntan, ¿y por qué no avisó? ¿Avisó a alguien? No. ¿A su mamá? ¿A su papá? No. Pero estaban allí, sí estaban cerca y todo, era el hermano de mi papá, pero no le dije nada, porque no me iba a creer. Además, no sabía cómo decir, no entendía qué pasaba, ni siquiera sabía cómo explicarle.
1: Claro, aparte, ellos no saben la palabra abuso sexual.
0: Exacto, pero puede decir, si ya le enseñamos a decir pene, vulva, caricias, abrazos, partes privadas, este derecho de no ser tocado, solo te toco cuando te aseo y cuando papá y mamá te bañan. Estas partes son destinadas con un cierto propósito, se usa después. Entonces, si es que ellos aprenden a hablar con nosotros de todos los términos sexuales, luego lo van a poder decir.
1: Sobre todo que nosotros como padres podamos brindarles ofrecerles la confianza que ellos necesitan.
0: Exacto.
1: ¿Verdad?
0: La confianza, el respeto, así como respetamos el límite, si el niño dice, el tío me tocó, me bajó el calzón. ¿Cómo vas a decir eso? ¿Pero qué te estás inventando? ¿Quién te enseña? No le regañe, créale. Pero si es mentira, bueno, si es mentira usted lo va a descubrir.
1: Podríamos acercarnos al niño y decir, repíteme, sí, ¿cómo me
0: exacto
1: dijiste?
0: Exacto. ¿Y tú cómo estabas? ¿Dónde estabas? Y no, nada de que vamos a ver qué dice el tío, a ver si te creo. No va a poner una disputa entre el tío y el adulto. Siempre va a ganar el adulto que tiene más habilidad para convencer, para tapar su falta. Es necesario entonces la confianza, el respeto, pero es un niño, respete lo que él dice, el proveerle a él un apoyo en el sentido de que no tiene culpa de esto que está pasando.
1: Por demás interesante, muy útil y sobre todo que nos llevará a generar más programas de estos.
0: Por supuesto, con mucho gusto.
1: Muchísimas gracias y también a usted, amigo y amiga, gracias por acompañarnos. Hasta una próxima entrega.
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0: Hola amigos, es un placer volver a estar con ustedes en Dilema Hoy. Te saludan Ángela Torres,
1: Ismari Camacho
2: y Jesús Matute, productores y locutores, coordinadora de producción Yolmaric Montilla y en los controles Eliezer Mota.
0: Te recordamos que puedes comunicarte con nosotros a través de nuestras redes sociales. Nuestro Instagram, @dilemahoy_rtmv.
2: Escríbenos también por nuestro correo electrónico, programasrtmv@gmail.com.
1: Puedes contactarnos a través de nuestra mensajería de texto, +58 416 739 6277. Allí puedes dejarnos tus comentarios y dudas.
0: Y para empezar nuestro dilema de hoy, te dejamos con la primera canción,
2: El gozo de Evan Craft. Disfrútala.

0: El tema de hoy es...
1: Puede haber situaciones en nuestra vida que nos hagan sentir vacíos, solos o abandonados. Te pregunto, amigo que me escuchas, ¿con qué llenas tu vacío por el abandono de tus padres? O tú que te casaste y sufriste una infidelidad, ¿con qué llenas el vacío causado por el dolor?
2: ¿Qué haces cuando nadie te escucha en casa o sientes que nadie te ama?
3: ¿Qué hiciste cuando fuiste abusado por mucho tiempo y a nadie le importó? ¿O qué sucedió contigo cuando perdiste a un ser querido que amabas?
1: Cuando la calle solo te ofrece golpes y palabras de rechazo, porque no sirves para nada, ¿a quién acudes? Ese es el tema que queremos tratar hoy, pues muchas personas se encuentran en situaciones similares a las que mencionamos anteriormente, que los llevan a vivir una vida carente de sentido y totalmente vacía.
2: Muchos buscan apaciguar el dolor o llenar esos vacíos con cosas que solo funcionan como sedantes. No se dan cuenta que ese vacío se hace más y más grande cada vez y por eso nunca se sienten satisfechos.
3: Así es, no se alcanza una satisfacción completa. Y ahora, vamos a mencionar algunos sedantes, los más frecuentes, que la gente utiliza para intentar llenar esos vacíos en sus corazones. Primero, el amor. Son esas personas que se enamoran a cada rato o se vuelven dependientes emocionales de una pareja. Pero aclaremos algo. Dios es amor. Segundo, la promiscuidad. Vemos cómo tener una pareja se ha vuelto cosa del pasado. Me refiero a tener una sola. Y tener múltiples parejas, una por aquí, otra por allá, una por mensaje y otra
1: por
3: Facebook,
1: WhatsApp.
3: Otra por WhatsApp.
2: Otra línea, Instagram.
3: Eso mismo. Exactamente, múltiples parejas. Y también las relaciones ocasionales lo llaman normal. Pero no son más que vidas vacías, buscando llenarse.
2: Y ahora que mencionas esto, también recuerdo un tercer sedante. Y quizás es uno de los más mencionados y de los más obvios, que son las drogas. Quien consume droga le proporciona una sensación de bienestar, una realidad momentánea y libre de penas. Pero su efecto pasa y el vacío se agranda. Por eso toman la opción de buscar una droga cada vez más fuerte, porque es algo totalmente momentáneo.
1: Y es tan peligroso porque, fíjate, o sea, cada vez tu cuerpo pide más.
2: Así es, se hacen dependientes también.
1: Exacto, nunca te satisface totalmente. Y puede causar daños, grandes consecuencias en tu vida, hasta la muerte, incluso. Entonces, algo bien
2: sí,
1: preocupante.
2: Causa daños físicos, emocionales.
1: Familiares
2: a los que te rodean también.
3: Hasta económicos.
1: Por eso es que decimos que son sedantes. No.
2: Exacto. No es algo tan duradero. Algo simplemente que dura por un tiempo. Da una satisfacción
1: momentánea.
2: Exacto.
1: Continuamos con esa, si se puede decir, lista, ¿no? De sedantes que las personas suelen utilizar. Y un cuarto sedante que podemos mencionar es el activismo. Y creo que muchos pueden caer en eso. Cuando se encuentran en dificultades, ¿qué hacemos? Nos llenamos de cosas por hacer, para no pensar. No. Me duele esto en mi corazón, necesito hacer algo para ocupar mi mente.
2: No pensar en eso, obviarlo totalmente.
1: Lo obvio totalmente. O sea, yo te pregunto a ti, amigo que nos escucha, ¿alguna vez lo han hecho? Yo sí lo he hecho, pero bueno, lo dejo para tu reflexión y vamos con el último sedante. Y eso es el falso amor propio. Son aquellos que empiezan, por ejemplo, a comprar ropa. Se obsesionan con eso, ¿no? A hacerse tratamientos de belleza. Se entregan al ejercicio con la excusa de estar sanos. Cosa que no está mal. El problema está cuando todo eso se vuelve el centro de tu vida. Tu seguridad. O sea, si yo no como sano, si yo no me ejercito, si yo no compro ropa, compro zapatos, me hago de todo tipo de cosas, no me siento bien. No me siento seguro. No estoy lleno, no.
2: Incluso se podría decir que hasta entro un poco dentro del activismo, porque es una manera de estar entretenido para no pensar en el vacío.
1: Exacto, porque pensamos que nos estamos amando. Exacto. Pero realmente esto no es amor. Esto no es una buena definición de amor.
3: No, no es amor. Como ya dijimos, Dios es amor. Sin Dios no hay amor.
1: Así es.
2: Y hay otros muchos sedantes que tal vez no estemos mencionando y que pueden estar llenando tu vida, amigo, que me escuchas. Pero así como sin Dios no hay amor, sin Dios solo hay un vacío. Reflexiona en esto mientras escuchamos esta hermosa canción llamada Contigo de Funky.

0: No conozco la situación por la que estás pasando, ni sé cuál es el motivo del vacío que sientes. Quizás sientes que naciste en este mundo para sufrir, pues no encuentras felicidad en nada.
1: Y hoy, querido amigo, querida amiga, queremos presentarte al único que puede calmar tus ansiedades. El único que puede llenar tu vida con paz y amor indescriptibles. Porque es algo que para entenderlo tienes que experimentarlo. Él se llama Jesús.
2: Verás, querido oyente, Jesucristo, cuando vino a este mundo, también sufrió y entiende perfectamente tu dolor. Verás, en Hebreos capítulo 4, versículos 15 y 16, dice en la versión nueva traducción viviente esto: nuestro sumo sacerdote, Jesucristo, comprende nuestras debilidades, porque enfrentó todas y cada una de las pruebas que enfrentamos nosotros. Sin embargo, Él nunca pecó. Así que acerquémonos con toda confianza al trono de la gracia de nuestro Dios. Allí recibiremos misericordia y encontraremos la gracia que nos ayudará cuando más lo necesitemos.
0: Jesucristo padeció muchísimas cosas y sintió mucho dolor. Incluso siendo un niño, quisieron asesinarlo, pero nada le sucedió, pues él tenía un propósito muy alto: la salvación del mundo.
1: Y no solo de niño sufrió, sino que también siendo hombre. Cuando creció, lo acechaban y decían mentiras sobre él. Fue perseguido y calumniado, llevado hasta la muerte.
2: Pero la tumba no pudo retenerlo. Él resucitó y venció la muerte. Jesucristo tenía un gran propósito en la tierra y lo cumplió por amor a ti y amor a mí.
0: Quizás te has sentido vacío todo este tiempo por tantas cosas que te pueden haber sucedido. Déjanos decirte que aquel que padeció y sufrió igual que tú decidió venir a este mundo y entregar su vida en una cruz para que hoy tú, si lo aceptas como Dios y Señor de tu vida, puedas llenar tu vida con su amor inagotable e indescriptible.
1: Así es, Él te ama con amor eterno y es el único que puede llenar ese vacío que sientes y sanar tus heridas. Él no te abandonará ni te dejará y serás completo en Cristo Jesús.
0: Si tu vacío y tus heridas son por el abandono de tus padres, déjame decirte, Dios es el Padre Celestial que nunca te dejará ni te desamparará.
1: Si tu vacío y tus heridas son por el rechazo, Cristo te dice que Él está a la puerta de tu corazón llamándote. Si se lo permites, Él entrará a tu vida y hará morada en ti y te guardará bajo sus alas de amor.
2: Si tu vacío y tus heridas han sido por engaños y decepciones, Jesucristo es la verdad, es el único en el que puedes confiar.
0: Si tu vacío y tus heridas han traído agotamiento, Cristo te dice que vengas a Él con tus cargas y Él te hará descansar.
2: Ábrele tu corazón. Jesús está dispuesto a calmar tu dolor y satisfacer todas tus necesidades. Cristo te ama profundamente, lo hace con todo su corazón y queremos que sepas que si le recibes, ya nunca más estarás solo. Él llenará ese vacío en tu corazón.
0: En algún momento de nuestras vidas, los que estamos acá, nos encontramos quizás en una situación como esta, en la que tú te encuentras. Quizás nos sentimos solos, quizás no sabíamos cómo llenar ese vacío. Y fue cuando Jesucristo nos encontró. Cuando nos encontramos con Él, todos esos vacíos fueron llenos. Él llena todo y Él puede satisfacer cualquier necesidad que tengas. Así que amigo y amiga, si tú deseas que Jesús entre a tu vida, que llene tu vida, que calme tu dolor, solo te invito a que repitas esta oración conmigo. Señor Jesús, hoy vengo delante de ti para pedirte que entres a mi vida. Me siento vacío, agotado, decepcionado. Padre Celestial, he intentado otros caminos y nada ha llenado mi vida. Te ruego que perdones mis pecados, laves mi maldad y me hagas tu hijo. En el nombre de Cristo Jesús te lo pido. Amén. Te dejamos con esta hermosa canción, En tus manos, de Facundo Demme y Martín Ontiveros.

0: Hermosísima canción la que hemos escuchado. Solo en Jesucristo podemos encontrar una vida plena. Si tú hiciste la oración anterior o deseas que te orientemos porque te encuentras en una encrucijada donde nada ha llenado tu vida, te invitamos a que nos contactes vía correo electrónico programasrtmv@gmail.com.
1: También puedes escribirnos vía DM a nuestro Instagram @dilemahoypisoRTMV.
2: O si lo prefieres, tenemos a tu disposición nuestra mensajería de texto y WhatsApp +58 416 739 6277. Por cualquiera de estos medios estamos para servirte.
0: Y de esta manera hemos llegado al final de nuestra emisión del día de hoy. Nos despedimos de ustedes Ismari Camacho,
1: Jesús Matute
2: y Ángela Torres, productores y locutores. Coordinadora de producción, Yolmari Montilla. En los controles, Eliezer Mota.
3: Dios les bendiga. Hasta la próxima.
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Dios te bendiga, mi gente hermosa de Connecticut. Estás en Radio Avivamiento, alcanzando almas para Cristo. Junio es el mes de concientización de algunas cosas, entre ellas PTSD, el trastorno de estrés postraumático y el Alzheimer's, que esta semana estaremos tocando esos dos puntos. Y hoy queremos hablarle a alguien que quizás sonríe por fuera, pero por dentro está peleando una batalla bien fuerte. Tal vez eres un veterano, sobreviviste violencia, accidentes, abuso o una pérdida súper fuerte, y todavía tu mente sigue reviviendo esos momentos difíciles. Escucha bien, no estás loco, no estás solo y no estás abandonado. La Biblia dice en Salmo 34:18, cercano está Jehová a los quebrantados de corazón. Oye, Jesús no le tiene miedo a tus heridas emocionales. ¿Escuchaste bien eso? Jesús no le tiene miedo a tus heridas emocionales. Él entra al cuarto oscuro, al recuerdo que te da dolor, a la ansiedad, y Él trae paz. And family, if you need help, seek support. Habla con alguien, busca consejería, ora. There is strength in reaching

Hey familia, God bless you. Junio es el mes de awareness sobre PTSD y queremos recordarte algo importante. Sanar toma tiempo and that's okay. A veces la gente dice, chicos, supéralo ya, pero hay heridas del alma que necesitan oración, apoyo, tiempo y mucho amor. Quizás tienes nightmares, ataques de ansiedad o ciertos sonidos y lugares que they trigger emotions fuerte. Dios conoce cada detalle de tu historia. Isaías 41:10 dice, no temas porque yo estoy contigo. What a promise, right? Amen. Y escucha esto, mi pana, pedir ayuda no significa falta de fe. Dios usa médicos, pastores, consejeros y comunidades también. No pelees solo esa batalla. Cristo camina contigo paso a paso. Seguimos aquí en Radio Avivamiento, alcanzando almas para Cristo. Regresamos después de esta alabanza.

It's very fitting for the subject that we have today aquí en Radio Avivamiento, Alcanzando Almas para Cristo. Hoy estamos hablando acerca de, estamos hablando de la condición de PTSD o trauma emocional. Maybe people don't see you or they don't see your struggle, pero Dios sí lo ve. Hay personas que sobreviven experiencias difíciles y luego viven constantemente en alerta, sin dormir, con miedo, con tristeza profunda. Pero escucha esto, ese trauma no tiene la última palabra. Es como dice el himno que acabamos de escuchar, tú tienes un gran Señor. Cristo es quien tiene la última palabra. En Juan capítulo 14, 27, Jesús dice, mi paz os dejo, mi paz os doy. No una paz fake, not temporary peace, sino la paz verdadera que sana el corazón. Y familia, check on your loved ones. Sometimes the strongest smile hides the deepest pain. A veces hay familiares y amistades que se esconden detrás de una sonrisa. Seamos iglesia con compasión, con amor y sin juzgar. No cambies esta emisora porque seguimos aquí en Radio Avivamiento, alcanzando almas para Cristo.

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1: Una de las épocas más negras que vivió nuestro continente latinoamericano fue la era de las dictaduras militares. Miles y miles de nuestra familia fueron divididas y enviadas al destierro. Cuando se piensa de un militar, viene la imagen de un hombre duro y sin sentimientos. Hola, yo soy tu amigo Ernesto Pinto y este es tu programa Encuentro, trayendo un mensaje de esperanza y reconciliación a la familia de hoy. En esta oportunidad tenemos el privilegio de tener a mi amigo Juan Ramón, quien es capitán de la policía hondureña. Él nos contará su historia.
2: Los sobornos no vienen de Dios, vienen del infierno. Puedo decir de que a esta altura mi fe se ha fortalecido y sin ninguna dificultad yo puedo decir no a un soborno.
1: Muchas gracias, Juan Ramón, por atender nuestra invitación. Sé que nuestra conversación será de mucho interés para aquellas personas que piensan que un policía no tiene corazón. Agradecería pues que te presentes a nuestra audiencia y le cuentes un poco acerca de ti mismo y de tu familia.
2: Es un placer para mí estar en esta cabina de grabación. Mi nombre es Juan Ramón Gálvez Ortiz. Me desempeño actualmente como jefe de la sección de operaciones.
1: En San Pedro Sula, Honduras.
2: Estoy casado, mi esposa es Lilian Cristina Chávez, es médico forense. Tengo dos hijos, Juan José Gálvez y Lilian Joan Gálvez. Nací en Curarén, un municipio de Francisco Morazán. Y hice mis estudios secundarios y también de formación policial en Tegucigalpa, en la Academia Nacional de Policía. He bregado en la práctica 13 años.
1: ¿Qué rango ostenta usted en la policía, Juan Ramón?
2: Actualmente ostento el rango de capitán de policía.
1: Es un capitán de policía en San Pedro Sula.
2: Es correcto.
1: Cuéntele a nuestra audiencia cuáles son los mayores problemas sociales que San Pedro Sula está enfrentando en este momento en términos de delincuencia.
2: San Pedro Sula es una ciudad... es una ciudad que está creciendo enormemente. La inversión de capital aquí es enorme y por tanto hay bastante empleo.
1: Y la delincuencia también ha crecido.
2: Paralelamente la delincuencia también ha crecido y en ese sentido pues hay bastante trabajo para la policía.
1: ¿Cuáles son esos desafíos? ¿Qué es lo que le gustaría a Juan Ramón cambiar en la sociedad hondureña como un policía, como un agente que representa al pueblo?
2: Sí, en primer lugar, yo trabajo para Dios y lo que yo haga en este momento y haga en el futuro va a ser porque Dios me lo permita. Me muevo conforme a mi fe. Trato de agradar a mi Dios y si agrado a mi Dios, yo sé que voy a agradar a mi jefe, agradar a mis compañeros, a mis subalternos, todos aquellos que anden dispuestos a hacer el bien, yo los voy a agradar. Yo sé que al que no voy a agradar es al que anda al margen de la justicia, al margen de la verdad, que automáticamente también él es un enemigo de Dios.
1: Ustedes como policía, Juan Ramón, tienen que combatir a los delincuentes. En general, los policías son conceptuados o concebidos como personas duras, pero veo que en tu lenguaje Dios está incluido. Explícanos un poco eso. ¿Hay contradicción entre tu oficio y la fe?
2: En otras ocasiones, cuando me he tocado contestar a esta pregunta, yo siempre digo de que el enemigo, todos sabemos que es el diablo.
1: Sí.
2: Nuestro trabajo consiste en la aprehensión de los delincuentes y toda aquella gente que es usada por Satanás para hurtar, matar y destruir. Y escrito está en la palabra, pues, que en estos tiempos el mal se multiplicará. Y esa es la dificultad de que la autoridad enfrenta, pues la delincuencia ha crecido enormemente. Y por supuesto, para poderla combatir, pues se necesitan de muchos medios. En primer lugar, nuestro primer aliado tiene que ser Dios. Y por ahí yo creo que hay un poco de dificultad, porque la fe, ¿verdad?, dentro de las organizaciones policiales a veces tiene sus estorbos, no puede crecer con facilidad.

quédate en sintonía, ya que al regresar le preguntaré a mi amigo Juan Ramón cuál es su opinión acerca del soborno o la mordida, como dicen en México.

0: Es muy importante porque desde niño, muy joven, yo siempre tenía mis planes para mi vida, mis objetivos, pero no muy definidos. Yo quería superarme, pero no sabía exactamente hacia qué objetivo dirigirme. Pero la vida me fue llevando, yo sé que en todo esto ha estado Dios de mi parte y me gradué de subteniente de policía.
1: Correcto.
0: Me gradué de subteniente de policía y lo confieso, y así como lo he confesado ante mi padre, ante la audiencia de la iglesia, yo necesitaba sanidad interior. Necesitaba sanidad interior y habían situaciones que me gobernaban que al final pues se redundaban en perjuicio para mi vida y en perjuicio también para mi carrera profesional. Y en esa situación me llevó a un punto bien difícil y en donde yo ya no podía encontrar refugio en nadie, ni en mi familia, ni en mis amigos, ni en mis jefes, ni en nadie. Y fue allí cuando yo abrí mi corazón y dije yo, bueno, pues ante esta situación en donde nadie me puede ayudar, voy a buscar a Dios. Entonces dispuse mi corazón y realmente encontré al Señor, y puedo dar testimonio que desde ese momento, que estamos hablando de octubre de 1986, yo conocí al Señor Jesús, entró a mi vida, y a partir de ese momento yo no he andado solo. Y yo puedo dar testimonio en este momento que también el tiempo hacia atrás, ahora lo reconozco, que también Jesús anduvo tras de mí.
1: Claro.
0: Pero nada más que yo andaba descarriado, extraviado, pero ese día yo tuve ese encuentro con Él, y desde entonces Él ha estado en mi vida y Él me ha sostenido.
1: Una de las cosas, querido Juan Ramón, que hemos escuchado en nuestra querida Latinoamérica es la corrupción, los sobornos. Yo me imagino que siendo un oficial de policía, alguna vez alguien te ha querido sobornar.
0: Sí, es correcto. Los sobornos no vienen de Dios, vienen del infierno, y los sobornos, el propósito, en este caso yo que conozco a Jesús, es avergonzar a Jesús. Si yo recibo un soborno, entonces automáticamente estoy avergonzando a Jesús, y puedo decir de que a esta altura mi fe se ha fortalecido. Y sin ninguna dificultad yo puedo decir no a un soborno.

0: a todos los policías, tal vez no solamente de Honduras, sino todos aquellos policías que de diferentes países del mundo que van a tener acceso a escuchar esta conversación que hemos tenido, yo les puedo decir por mi testimonio de que no hay ninguna contradicción entre practicar la fe y ser policía, sino que por el contrario, nosotros somos pues soldados en el campo espiritual, y también somos soldados a nivel humano. Nosotros podemos combatir el mal desde dos frentes: desde el frente de vista, desde el frente espiritual, y desde el frente humano. Desde el frente humano, agarrando al delincuente y encarcelándolo, y desde el frente espiritual, pues agarrando a este mismo delincuente y predicándole la palabra, y que este delincuente se convierta a Jesús y que ya no siga cometiendo los delitos que comete.
1: Muchas gracias, mi amigo Juan Ramón, por venir y participar y compartir tu vida con nuestra audiencia. Mis caros amigos, la honradez y la justicia parecieran elementos perdidos en nuestra sociedad. Ojalá que más hombres y mujeres que participan en la vida pública valoraran en su corazón la instrucción de Dios. Recordemos que sin la justicia tendremos caos y desorden en nuestras tierras. Si tú eres una de esas personas que tiene o que ostenta una posición pública que representa a un pueblo, recuerda que puedes ser un instrumento de justicia o un instrumento de desorden. Quiero decirte, Dios quiere hacer la diferencia en tu vida hoy. Invita a Cristo a tu corazón y tendrás paz y podrás compartir justicia. Hazlo hoy, el Señor de tu vida.

Gracias por haber estado en sintonía del encuentro de hoy. Si quieres responder a este programa, puedes escribirnos a nuestro correo electrónico encuentro@fln.ca. Te lo voy a repetir, encuentro@fln.ca. También puedes visitar nuestra página a www.encuentro.ca. Nuestra dirección postal es 225 Riverton Avenida, WPG, Manitoba, R2L0N1, Canadá. Si vives en Norteamérica, puedes llamarnos al 1-800-565-1810. Será hasta nuestro próximo encuentro. Yo soy tu amigo Ernesto Pinto, recordándote que Dios te ama y yo también.

silencio de Dios es una de las pruebas más difíciles para el ser humano. Usted le habla a Dios, le llora, y parece que del otro lado solo hay eco. En el libro de Esther ocurre algo curioso. El nombre de Dios no se menciona ni una sola vez en todo el texto. Para un observador casual, parecería una historia política común, llena de casualidades y peligros de exterminio para el pueblo judío. Sin embargo, detrás de bambalinas, la mano invisible de Dios estaba moviendo cada pieza. El insomnio del rey, la valentía de Esther, la caída del enemigo Amán, todo encajó a la perfección. Escucha bien, que Dios guarde silencio no significa que esté ausente. Muchas veces el silencio es la señal de que está trabajando profundamente en lo invisible. Tu fe, mi amiga, tu fe, mi amigo, no debe basarse en lo que sientes o en lo que ves de forma inmediata. Dios no necesita hacer ruido para cumplir sus promesas en tu vida. Aunque hoy veas un panorama estático y parezca que nada se mueve a tu favor, descansa, descansa, porque en el taller del silencio, Dios está tejiendo tu milagro. Que Dios te bendiga inmensamente y que tengas un hermoso día agarrado de la bendición de Dios. Recuerda que Dios es bueno, Dios es grande, Dios también trabaja en tu vida.

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Hoy les voy a contar una historia que me encontré navegando en las redes sociales. Y es una historia que te va a dejar una enseñanza muy grande, gigante. Una vez un caballo estaba amarrado y él se trataba de soltarse y se movía para todos lados, se movía y se movía. Y vino un enemigo, para no mencionarlo, y lo soltó. El caballo se metió en la finca de un campesino y comenzó a comerse la siembra. El dueño de la finca se enojó, tomó su rifle y acabó con la vida del caballo. Entonces el dueño del caballo también se enojó, tomó su rifle y por venganza también acabó con la vida del dueño de la finca. Después, la mujer del dueño de la finca lo vio y también le hizo daño, asesinó al caballo, al dueño del caballo. Entonces, el hijo del dueño del caballo se enfureció fuertemente y acabó con la vida de la mujer del dueño de la finca. Los vecinos enardecidos acabaron con la vida del muchacho y quemaron su casa. Entonces le preguntaron al enemigo, al innombrable, ¿por qué hiciste todo eso? Y él solo respondió: yo solo solté el caballo. Yo solamente solté el caballo. El enemigo hace cosas simples porque sabe que la maldad está en nuestros corazones y solito hacemos el resto. Por eso es bueno pensar antes de actuar. No sea que una cosa sin importancia cause mucho daño, cause mucho dolor. Recuerden que la palabra tiene poder. La palabra tiene poder para dar vida y para dar muerte, para bendecir o para maldecir. Hoy piensa antes de actuar. No creas ni te dejes llevar por cosas insignificantes. ¿Qué tal que cuando el enemigo soltó el caballo y el caballo se comió la hierba, qué tal que el vecino hubiese hecho las cosas de forma distinta? Nada malo hubiera pasado. Por eso hoy piensa antes de actuar, porque no sea que una cosa sin importancia cause mucho daño. Antes de actuar, tómate una pausa para reflexionar sobre las posibles consecuencias de tus acciones. La prudencia y la sabiduría van de la mano cuando se piensa antes de actuar. Que Dios te bendiga inmensamente y que tengas un hermoso día agarrado de la bendición de Dios. Recuerda que Dios es bueno. Dios es grande.

0: Dios bendiga a cada uno.
1: Amén.
2: Dios te bendiga.
3: Santo, aleluya.
2: Llegamos a un programa más de Inquebrantables.
1: Santo, amén.
2: Qué bueno. Le damos gracias al Señor que nos ha dado la oportunidad y el privilegio de estar aquí nuevamente con ustedes, conectarnos para compartir palabra del Señor. Marisa.
1: Amén, amén. Pues como bien dijiste, súper, súper gozosa de poder estar aquí una tarde más y en la compañía de una hermana muy especial de nuestra congregación.
2: Sí,
1: así
2: amén.
1: Que estamos súper, súper contentos
2: sí,
1: porque hoy nos acompaña la hermana Jackie.
2: ¡Eso!
1: Estamos muy contentos, muy contentos. Porque ella está aquí entre nosotros y sabemos que será de gran bendición para todos ustedes.
2: Amén. Bienvenida, sí, Jackie. Señor. Bienvenida nuevamente, porque esta es la segunda
1: sí,
2: vez
1: amén.
2: Que estás compartiendo con nosotros.
0: Sí, amén. Estoy bien sí, contenta señor. y me alegro de estar con cada uno de ustedes.
2: Amén.
4: Amén, amén. Qué bendición. Aleluya. Damos gracias al Señor. Siempre esperamos este día con tantas ansias, con tantas expectativas, aleluya, porque créame que Inquebrantable es una bendición, primeramente para nuestras vidas, y segundo, yo sé que también para ustedes que reciben esta palabra que el Señor nos imparte cada semana. Y hoy, pues, como bien mencionaron las hermanas, tenemos la bendición de que nuestra hermana Jackie nos va a estar compartiendo todo lo que el Señor le ha dado para nosotros en esta hora.
0: Pues vamos a leer la palabra en el Salmo 42:11.
2: Amén.
0: ¿Por qué te abatas, oh alma mía, y por qué te turbas dentro de mí? Espera en Dios, porque aún he de alabarle, salvación mía y Dios mío. Y el tema es el silencio de Dios.
2: Santo.
0: Un tema muy, muy, muy bonito. Gloria. Dice, este Salmo fue escrito por los hijos de Coré. Otros alegan que fue David el escritor de este salmo, pero lo más importante, el escritor, sino el mensaje.
2: Amén.
0: Gloria a Dios. Yo no escogí, simplemente que oré y le pregunté al Señor y me cruzó la palabra silencio. El silencio significa que cuando Dios guarda silencio, ¿qué totalmente, qué vamos a hacer en el medio de un silencio? Hay muchos profetas, muchos comentaristas, muchas personas en la Biblia que Dios guardó mucho silencio. Y a veces en la vida cristiana, cuando Dios guarda silencio, ¿qué vamos a hacer nosotros verdaderamente en ese silencio? El silencio de Dios no es para siempre, porque Dios siempre va a estar presente. Y muchas veces cuando Dios guarda un silencio, es para ver qué nosotros vamos a hacer en ese silencio. Vamos a estar firme y seguir diariamente buscando a Dios, o en el silencio, y cuando uno no sienta a Dios, ¿qué vamos a hacer en ese medio del silencio? Porque el silencio para nosotros, verdaderamente, cuando nosotros estamos así con el Señor, imagínate en el silencio del Señor en nuestras vidas, que puede pasar tiempo, como en el pueblo de Israel, Dios guardió 400 años en silencio, a donde ese pueblo, como que Dios no existía. Y en ese momento, cuando Dios guarda silencio, Dios él va a ser siempre Dios. Él va a verificar qué es lo que tú vas a hacer en ese silencio.
2: Santo.
0: Como pasó con Saúl. Mira, Saúl, este varón.
2: Santo.
0: Dios guardó silencio y no hubo profeta y no hubo nada para profetizarle a él. ¿Y qué hizo este varón? Me impactó porque verdaderamente él no esperó en el Señor, sino que él mismo por su propia cuenta, él buscó alguien que buscara para que le hablara. Pero el punto de esto fue que él buscó adivinación, no esperó en Dios. El punto es que no esperó en Dios. Y en nuestra vida espiritual o en nuestra vida cristiana, no sabemos esperar en las cosas de Dios, porque Saúl no esperó en las cosas de Dios. Y mira, consultó con una adivinación a decirle a ella, tráeme a Samuel, y Samuel murió, pero tráeme a Samuel porque no hubo profeta para profetizar ni hablarle. Y el punto de esto es que quiero decir que en el silencio, Dios nos quiere preparar en ese silencio. Sí, el silencio no es para toda la vida, sino es porque Dios está trabajando y Dios está obrando, haciendo algo. No mires atrás. Si estás en el silencio, Dios está en el silencio, manténgalos en el silencio. Mira, vamos a seguir orando, aunque Dios no te diga nada. Dios va a estar un breve tiempo y Dios te va a hablar, pero tienes que esperar en el silencio. Y en ese silencio, pastora, lo que pasa es que después nos movemos y nos equivocamos.
4: Santo, la desesperación nos lleva a cometer errores y a empeorar las cosas.
1: Sí, amén.
4: Para luego estar lamentándonos y diciendo, ay, hubiera esperado. Hubiera esperado un poquito más, aleluya. Así que hoy el Señor nos habla.
1: Sí, Señor.
4: Nos llama, aleluya, a que esperemos en su momento, a que esperemos en su tiempo, a que el silencio significa una pausa, a que el silencio significa que Él está obrando, que no sea desatendido, sino que algo grande viene, aleluya.
1: Amén.
0: No hay un dolor más profundo que cuando sentimos que Dios guarda silencio. Es que no entendemos por qué calla cuando más nos necesitamos. Cuando nosotros necesitamos a Dios, no empezamos a llorar. Sentimos como que estamos vacíos en el sentido, en el silencio de Dios. Y en ese silencio de Dios cometemos tantos errores. Podemos estar un par de días ahí clamando a Dios y tú no sientes nada, no, sigues clamando y nos desesperamos. ¿Por qué? Porque sentimos que Dios no está ahí obrando y nos sentimos que empezamos a llorar y decimos, ah, Dios se apartó de nosotros, Dios se apartó de mí ahí en ese cuarto y no sentimos esa presencia, no sentimos nada. Y nos desesperamos porque podemos estar un día sin sentir nada, pero cuando pase como 2 o 3 semanas y no sentimos nada, Dios, y vemos un silencio que nos desespera y rapidito empezamos a decir, Dios, que yo cometí que Dios se alejó de mí.
4: Yes.
0: Y así como ser humano y sanamente como humanos vamos a pensar así como siempre, como cristianos, cuando no lo sentimos. Y oramos y nos pelamos las rodillas y empezamos a clamar con llanto, decir, Señor, ¿por qué no me oye? No te siento, no siento esa presencia que yo la estaba sintiendo. Y un silencio total y nos humillamos, pero nada, no sientes nada. Y el punto es que después vamos a cometer tarde o temprano una locura y puede ser peor. Porque el enemigo está pendiente. Sí, sí, también. El enemigo está pendiente. ¿Qué vamos a hacer en ese silencio? Porque Dios está guardando ese silencio y profundamente nuestro corazón grita que estamos pasando una necesidad. Uh-huh. Y cuando pasamos por una necesidad, vamos directamente a Dios y tú sientes esas caricias. Pero cuando tú no las sientes, ¿qué vamos a hacer? Uh-huh. ¿Qué vamos a hacer cuando no sentimos esa presencia? Pasan meses y no sentimos esa presencia. Entonces empezamos a hacer cosas que nos lleva a pecar. Nos lleva a pecar. Pero mira, el silencio de Dios no es abandono. Dios nunca nos va a abandonar. Es que es necesario.
4: Yes.
0: Es necesario que Dios guarde silencio, porque en ese silencio es que Dios nos está preparando. Sí, tenemos, Señor, que siempre esperar, porque mira, David no fue un hombre débil, fue un adorador, un guerrero, un profeta, y sin embargo, él también enfrentó momentos donde se sentía la respuesta que Dios guardó silencio para él. Pero lo bonito que nos enseña David, que David es un ejemplo para nosotros, los cristianos, porque aunque Dios guardó silencio en él, pero el corazón siempre estuvo disponible y él sabía que aunque Dios guarde silencio, él estaba trabajando con David. Y él entendió que Dios siempre iba a estar presente, porque aunque él guarde silencio, Dios siempre va a estar presente. Hay que esperar en el momento difícil, en el silencio de Dios, y yo sé que Dios siempre va a estar ahí después, pero es necesario que Dios guarde silencio.
4: Amén. Qué lindo, dice que este salmo nace del corazón que está pasando por profundas crisis.
2: O sea, cuando fue escrito fue un momento con un corazón gritando desesperadamente, anhelando desesperadamente escuchar la voz de Dios, ¿verdad que sí?
1: Así comienza el Salmo 42, cuando dice, como el ciervo brama por las corrientes de las aguas, así clama por ti, oh Dios, el alma mía. Sí. El bramido del ciervo es uno que rompe el silencio, ¿verdad?, del desierto, porque su sonido es tan fuerte que las vibraciones que emite el sonido les deja saber en qué dirección caminar, hacia donde está la próxima fuente de agua, ¿verdad? Santo. Y así mismo es con nosotros, así mismo pasa con nosotros en el día de hoy, ¿verdad? Cuando estamos secos, espiritualmente clamamos, ¿verdad? Gritamos al Señor porque tenemos sed, pero no es cualquier sed, no es cualquier sed, ¿verdad? Sino es sed del Dios vivo, como nos dice ese versículo 2. Mi alma tiene sed de Dios, del Dios vivo. No de cualquier Dios, porque podrán haber muchos dioses para algunos, ¿verdad? Amén. Pero el único Dios vivo es Yeshua.
2: Estaba diciendo, pastora Melissa, que nos sentimos cegados, bloqueados, nos bloqueamos porque a veces las circunstancias.
4: Sí, señor.
2: Las circunstancias por las cuales estamos pasando, creamos esa barrera de defensa. Aleluya. Y lo que hacemos es que bloqueamos. No nos ponemos a meditar, a orar, a pedirle al Señor, porque aunque tú sientas que tú no lo escuchas, mantente firme, mantente enfocado, como dice pastora Melissa, a ese es el que nosotros le servimos, a él es el que nosotros le servimos, el que tiene todas las contestaciones a nuestra pregunta, pero viene el enemigo y te suelta esa. ¿Y dónde está Dios ahora? ¿Dónde está tu Dios ahora? Porque a veces estamos en problemas, Marisa, a veces estamos en situaciones. Si yo le oré al Señor y yo estuve ahí pidiéndole, pero no me contestó, mira, terminé en el problema.
1: Mira, esa pregunta se encuentra en el verso 3, ¿verdad? Cuando dice, fueron mis lágrimas, mi pan de día y de noche, mientras me dicen todos los días, ¿dónde está tu Dios? Y ese verso nos deja saber que él estaba tan desesperado y deprimido que ni comía. Él ni comía, ¿verdad? Y las personas a su alrededor, no creyentes, porque esa pregunta la hace una persona que no cree en el Señor.
4: Es más, ese versículo, quiero añadir, habla de un estado de depresión.
1: Profundo.
4: Profundo. Fueron mis lágrimas, mi pan de día y de noche. O sea, estaba sumido en su tristeza.
1: Amén. Amén. Y esas personas no creyentes, ¿verdad? Porque, oye, cuando nosotros estamos pasando por necesidades, la gente nos está mirando. Dilo. Y están viendo cómo nosotros reaccionamos, cómo nosotros enfrentamos las adversidades y las tribulaciones que van a venir, ¿verdad? Y esas personas no creyentes o los que están apartados del Señor, ¿verdad? Están constantemente observando. Y si ven que uno cae en una depresión o entra en desesperación, justifican su idea sobre lo que ven de uno, ¿verdad? Y lo que piensan de nosotros cuando nos encontramos en ese desierto, ¿verdad? Sí, en la prueba, cuando estamos atravesando una situación que nos lleva a la desesperación o hasta la depresión, como bien decía la pastora Melissa, ¿verdad? Y quiero hacer un paréntesis en esta parte. Habíamos tenido un programa poderoso acerca de la salud mental, ¿verdad? Y quiero hacer este paréntesis porque hay depresiones que surgen del orgánico, de lo físico, y quiero hacer esa nota aclaratoria porque hay ese tipo de depresiones que requieren atención de un profesional de la salud físico y mental, ¿verdad? Que su base práctica, ¿verdad? Si es una persona creyente que está pasando por esa situación, que su base práctica se base en la palabra de Dios y que pueda de alguna manera comunicarse con el pastor de esa persona también, para que juntos, ¿verdad?, puedan hacer esa ayuda integral, ¿verdad?, sí, que abarque todas las áreas. Así que es de humanos enfermarse tanto físico como emocionalmente. Así que tenemos que estar atentos cómo nosotros reaccionamos ante las adversidades, ante la prueba, porque hay gente que nos está mirando. Hay gente que está pendiente para justificar sus ideas y preguntarnos dónde está tu Dios.
2: Así es, Marisa.
0: Dice que el silencio no es una ausencia. Dios calla, pero nunca se aleja.
2: Amén.
0: El silencio no cambia su fidelidad. Dios trabaja en silencio. En su silencio prepara el escenario para su gloria. Aleluya. Y estamos hablando que cuando Dios guarda silencio es porque Dios está preparando un escenario grande. Por eso manténgate fiel, manténgate quieto, no importa el silencio que esté, sino porque Dios está preparándote un escenario grande. Porque Dios está preparando algo tan grande que Dios dice, no, manténgate ahí. Me imagino, Señor, yo comentando acá, Dios en su trono y no en silencio total.
2: Tranquilo.
0: Porque dice que Dios verdaderamente no se aleja.
2: Sí,
0: pero Dios lo que hace que esté en su trono,
2: sí,
0: no espera par de meses sin él hablar nada, pero me imagino yo allá en su trono, mira, aguanta un poco más porque tengo un escenario grande para ti. Mira, aguanta par de meses que te estoy preparando, mira, te estoy moldeando, y mira, te estoy preparando un escenario porque es que te estoy brincando para un escalón más grande.
2: Aleluya.
0: guarda, manténgate ahí en ese silencio de mí, porque te estoy quitando algo que no me agrada. Estoy quitándote algo. Estoy preparando un escenario grande para ti, santo. Gloria al que vive. Yo no sé a quién Dios le habla, pero Dios está preparando un escenario grande. Por eso es necesario que Dios guarde ese silencio, porque Dios está preparando algo grande. Dios guardó silencio en mí, pero mira lo que está haciendo Dios. Estamos viendo el fruto. ¿Por qué? Porque en el medio del silencio Dios está preparando el escenario. El escenario de mi hermana. Está preparando el escenario de los pastores.
2: Amén.
0: Y Dios está preparando un escenario para ustedes también. Pero aguántate ahí en ese silencio. Porque ese silencio no es para toda la vida. Santo. No es para toda esa vida. Porque Dios siempre va a estar ahí. Dios nunca se va a alejar en medio del silencio.
2: Aleluya.
0: Dios siempre va a estar disponible. Por eso es necesario. Y el silencio purifica la fe y revela en el corazón, santo. Y Dios no guarda silencio para siempre. Dios nunca va a guardar silencio. Es que es un breve tiempo que Dios tiene que guardar silencio. Siempre vas a tener tu presencia, pero va a haber un breve tiempo que Dios tiene que guardar silencio, porque Dios te está preparando el escenario.
2: Aleluya.
0: Santo, yo siento a
2: Mira,
0: Dios.
2: Sí, santo. Señor. Dice que el salmista nos enseña que la fe no consiste en no sentir tristeza, sino en no permitir que la tristeza tenga la última palabra.
3: Sí, Señor, aleluya.
2: Fe.
3: Así
2: o sea,
3: es.
2: La última palabra la tiene Dios. Cuando sientas esa desesperación, cuando el enemigo te hable al oído, porque sientes el silencio del Señor, pero empiezas a desesperarte porque no encuentras una respuesta. Espera. Mientras esperas y sientes la desesperación, ora. Ten fe, ora. Clámale al Señor. Entrégale en esos momentos tus cargas. Háblale. Conéctate con el Padre directamente. Porque Él es el único que puede darte el mejor consejo. Es el único que te lleva de la mano. Es el único que no te suelta. Aleluya. Es el único que está contigo en todo momento. En las buenas, en las malas, en las no tan perfectas. En los momentos que estás caído en el piso, que no puedes levantarte. Él es el que está contigo. Dios es el que está contigo.
1: Santo. Ese versículo 8. El versículo 8 dice:
2: no,
1: pero de día mandará Jehová su misericordia. Y de noche su cántico estará conmigo. Y mi oración al Dios de mi vida. El 9 dice: diré a Dios, roca mía, ¿por qué te has olvidado de mí? ¿Por qué andaré yo enlutado por la opresión del enemigo? Como quien hiere mis huesos, mis enemigos me afrentan, diciéndome cada día, ¿dónde está tu Dios? ¿Por qué te abates, oh alma mía? ¿Y por qué te turbas dentro de mí? Espera en Dios, porque aún he de alabarle, salvación mía y Dios mío. El autor de este salmo claramente estaba en una depresión profunda. Y eso ya lo hemos establecido, ¿verdad?
2: Santo.
1: Y se habla a sí mismo. ¿Cuántas cuántas veces nosotros no nos hemos agarrado hablándonos a nosotros mismos y mal aconsejándonos a nosotros mismos, lamentablemente, ¿verdad? Así que muchas veces el problema de algunas personas es que comienzan a escuchar incluso hasta su propia voz.
2: Sí,
1: no solamente que buscamos consejos en donde no debemos, sino que empezamos a escuchar nuestras propias voces que no provienen del Señor, ¿verdad? En lugar de escuchar la voz del Señor. En lugar de, como dice la pastora Giovanni, encerrarte en oración, encerrarte en el estudio de su palabra y ver cómo el Señor va a hablarte a través de ella. ¿Verdad que sí? Así que, aunque el autor reconoce, ¿verdad?, al final de todo esto, espera en Dios porque aún he de alabarle, salvación mía y Dios mío. Ese autor reconoce que la clave de todo es esperar. Esperar en Dios porque independientemente de cómo uno se sienta, debemos estar dispuestos, como dice Jackie, que estaba David, ¿verdad? Siempre tenía un corazón dispuesto a cumplir lo que hemos sido creados, ¿verdad? Nosotros hemos sido creados para adorar y para glorificar a Dios.
4: Amén. Porque está preciosa. Esta palabra me ministra de forma especial.
1: Amén.
4: Porque a todos, yo puedo decir que a todos nos ha llegado este momento.
1: Sí, Señor.
4: De espera, de desesperación en medio de la espera, aleluya, de cuestionamientos, aleluya. Pero tenemos que, según enfrentamos estas situaciones, ser valientes de igual manera y decirnos a nosotros mismos, sacar un momento para nosotros mismos reprendernos, hacernos caer en cuenta y reflexionar, aún así sea parándonos en un espejo. Aleluya. Y nosotros mismos llevarnos a pensar, pero ¿qué te pasa? ¿En qué momento te detuviste? ¿En qué momento dudaste? ¿En qué momento te rendiste y tiraste la toalla? Aleluya. Y eso es lo que el Señor nos lleva a reflexionar en esta hora. El silencio del Señor, aleluya, como bien decíamos, es una pausa para reflexionar, para pensar. Y así mismo estaba el autor en ese primer ¿por qué te abates, oh alma mía? El versículo anterior, aleluya, está él pensando en todo lo que él hacía, en todo lo que él hizo, en la bendición que él fue para muchas personas. Me acuerdo de estas cosas y derramo mi alma dentro de mí, de cómo yo fui, wow, tanto de que el Señor me usaba, tantas personas que yo ayudé a llegar al Señor. Y cuánto yo conduje hasta la casa de Dios.
2: ¿Tanto?
4: Wow, cómo Dios me usaba. Wow, toda la Biblia de palabra que yo sabía. Wow, cómo el Señor me abrió puertas y me permitió llegar aquí o allá. Y ahora, ¿qué me pasa? Que estoy sumido en la tristeza, en la agonía.
1: Señor.
4: Aleluya. ¿En qué estado mental y espiritual el enemigo te ha hecho llegar? Aleluya. Simplemente por la desesperación. Simplemente por no haber esperado en el Señor. Aleluya, por no haber esperado en ese silencio de Dios. Aleluya, por no haber esperado un poquito más, como dice nuestra hermana Jackie. Aleluya. Así que esta es la hora en que el Señor te llama a que te levantes.
2: Sí, Señor.
4: A que te detengas. A que todas las decisiones que has tomado basadas en tu desesperación, en tu angustia, sean canceladas. Toda decisión negativa en esta hora que estás pensando tomar o que has tomado. Escucha bien. Hoy el Señor te llama a que te detengas. A que hagas una pausa y esperes en el Señor. El silencio del Señor te está indicando que algo grande viene.
2: Sí, amén.
4: Pero te necesita el Señor que esperes. Que no te apresures, que esperes en el tiempo del Señor, que te digas a ti mismo en un espejo, espera en Dios, espera en el Señor, porque aún, ese aún significa aún, a pesar de lo que enfrento, me acontece, aún, a pesar de lo que estoy enfrentando, aún he de alabarle, aleluya. A pesar, aleluya, de la enfermedad, de la escasez, de la pérdida, aleluya, aún, Jackie, aleluya, aún hemos de alabarle, bendito sea el nombre de Jesús. Así que el silencio del Señor trae bendición, espera en Él, aleluya.
2: Amén.
4: Gloria al Señor, nuestra hermana Jackie.
0: Amén. Eso es algo que hay que esperar en ese silencio,
4: sí,
0: porque
4: Señor.
0: Dice que se manifiesta en su tiempo perfecto.
4: Yes,
0: por eso es que has comenzado a creer que Él ha sido y Él nunca se ha olvidado de ti. hoy Dios te recuerda que está más cerca de lo que uno siente. No dejes de orar, no dejes de adorar, no dejes de confiar, porque aún Él guarda silencio, sigue siendo fiel.
4: Sí, señor.
0: Dios no siempre habla cuando queremos.
4: Aleluya.
0: Dios no habla cuando nosotros queremos.
4: Eso es lo que muchos no entienden.
0: Y ese es el querer, que uno diga, ah, Dios háblanos ahora. No, no es cuando nosotros digamos.
4: Aleluya.
0: No siempre actúa cuando lo exigimos.
4: Aleluya.
0: Porque no le podemos exigir a Dios.
4: Sí, señor.
0: Dios, háblame aquí, porque veo un silencio. No, no, es cuando Dios diga que ya es hora de hablarte. Sí, y cuando Dios guarda silencio y Dios dice, ya está, este siervo y esta sierva aguantaron mi silencio, ahora es que yo voy a preparar algo grande. Y va a haber una victoria que le tengo guardada, ese escenario. Y mira, y ese silencio que se convirtió en una bendición grande que estamos esperando. Pero es necesario esperar en ese silencio.
4: Aleluya.
0: No siempre actúa cuando lo exigimos, pero nunca deje de ser Dios.
4: Aleluya.
0: Dios siempre va a ser Dios.
4: Aleluya.
0: Nunca deja de estar presente siempre. Aleluya. Dios siempre va a estar presente en nuestras vidas, en el silencio, en lo que sea. Pero hay que esperar en ese momento que Dios quiere que esperemos.
4: Sí, amén.
0: Dios quiere que confiemos en Él para que nuestra fe siga creciendo más,
4: sí,
0: cada
4: amén.
0: Día. Porque en ese silencio es que Dios quiere que nuestra fe siga amén. Creciendo, que amén. Nosotros... cristianamente sabemos que Dios siempre va a permanecer siempre ahí.
4: Amén.
0: Dios nunca se va a dejar.
4: Sí,
0: porque en ese silencio Dios va a trabajar.
1: Amén, amén. Isaías 40:31 dice que los que esperan en Jehová tendrán nueva fuerza, levantarán alas como águilas, correrán y no se cansarán, caminarán y no se fatigarán.
2: Así que después que pasemos por todo ese proceso, por
4: sí,
2: todo
4: amén.
2: Ese silencio, el Señor está trabajando en ti, el
4: amén.
2: Señor está trabajando en tu vida, te está dando todo lo que Él quiere para ti.
1: Amén.
2: ¿Cómo tú sales?
4: Aleluya.
2: Con fuerza.
1: Amén. Gloria
4: Aleluya.
1: Al Señor.
4: Santo. Esperemos en Él.
2: Esperemos
4: Aprendamos
2: en Él.
4: Aprendamos a esperar, a no desesperarnos. Aleluya. Porque la bendición viene.

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insomnio varias veces. Me estreso fácil, me preocupo mucho, me despierto en la noche con cualquier ruidito, tengo un sueño ligero, batallo por quedarme dormido, soy muy sensible a todos los estímulos externos, se me ha subido la presión a 140 sobre 90, eso es mucho, un par de veces. Pero también, dijeron muy bien las carnes rojas, no padezco estreñimiento nunca, no me cae mal esta comida en la noche, la digiero bien, no soy muy activo, siempre tengo flojera, o sea que se siente débil, ¿no? Puedo comer hasta piedras. Engordo parejo, o sea, cuadrado, o sea, que no es de la barriga nada más, sino parejito, y me siento mejor al comer más carne grasas y proteínas que al comer más ensaladas y verduras. Tengo una gran duda con esto, ¿qué me podría hacer decir Frank? ¿Soy pasivo o excitado? Bueno, gracias a Steve por traernos este tema. Al traerlo nos permite explicártelo y así otras personas que tengan la misma duda lo pueden aclarar mejor. Mi opinión, y te voy a decir ya mismo por qué, mi opinión es que definitivamente tu cuerpo es más excitado que pasivo. Las características que tiene son obvias. Si ves un par de episodios atrás, antes de este, vas a ver que estoy explicando las 5 características principales de un excitado. Y tú tienes por lo menos 2 de ellas, que tienen que ver con la calidad de sueño. Pero yo quiero explicar para que puedas entender mejor lo que son los grados de pasivo a excitado. Ok, bien. En esta vida no existen los absolutos. En otras palabras, que no existe, cuando hablamos del tema de la salud o del metabolismo, no existe tal cosa como un negro negro ni un blanco blanco. Todos son gradientes, graduales, infinitos, desde blanco total a negro total, que son absolutos y no existen. No existen los absolutos. Fíjate, mira cómo funciona. Por lo menos lo que yo he podido observar en las 40.000 personas con las que hemos trabajado. El sistema nervioso pasivo es un sistema que está diseñado para digerir y descansar. Dormir, descansar, reparar, ¿no? El sistema nervioso excitado, que es igual de necesario, está diseñado para acción. Para la acción, que es principalmente para pelear o correr.

hasta aquí, pues tiene un sueño liviano. Pero si la persona logra profundizar hasta acá, hasta lo que llaman ese, donde están las claves, las ondas alfa, que hay movimientos característicos de los ojos que vibran, ¿no? Pues aquí abajo es tan profundo el sueño que casi casi te puede caer la casa encima y tú no lo sientes. Pero la persona que tiene un sueño por acá, más liviano, cualquier ruidito externo, ¡pum!, lo despierta. ¿Por qué? Porque tiene un sistema nervioso más excitado. O sea, no logra esa profundidad de sueño que te dice la calidad de sueño de reparación del cuerpo, ¿no? Así que la persona que tiene un sistema nervioso excitado tiene un sueño más liviano y se despierta con cualquier cosa y un poquito más ansioso, ¿no? Entonces, las características principales, que ya lo dimos en el episodio anterior, son 5, ¿no? Pero yendo a la pregunta tuya específica, fíjate, lo que quiero explicar es el tema de los gradientes. Esto es lo que me es interesante explicar, fíjate. Imagínate que hay una escala así, ¿ok? En este lado de la escala está pasivo y en este lado de la escala está excitado, ¿no? Existe un balance teórico que es aquí. Es teórico porque en verdad en la vida nada está exactamente en el punto teórico, en el punto básico. Igual que nada está en el punto totalmente pasivo ni en el punto totalmente excitado. Sabemos que todas las enfermedades y todas las condiciones de salud van a estar o muy pasivos o muy excitados. Y todo lo que tenga que ver con la salud va a estar lo más cercano al balance. El cuerpo anda todo el tiempo buscando balance. Se llama homeostasis, que quiere decir balance. Si lo buscas en un diccionario, la palabra homeostasis, vas a ver que es ese balance que el cuerpo busca, donde quiere mantener siempre más o menos la misma temperatura del cuerpo, el mismo pH, que es la misma acidez en la sangre. O sea, que el cuerpo siempre depende de que haya ese balance para poder sobrevivir. Cuando hay un desbalance, que se pone demasiado pasivo, demasiado excitado, demasiado alcalino, demasiado ácido, ahí es que vienen los problemas. Y sobreviene la muerte, y el cáncer, y la depresión, y todas las otras condiciones. Ahora, el punto aquí es este. Lo que yo he podido observar es, cuando un cuerpo está excitado, puedes tener gradientes de excitado. Gradientes de excitado. O sea, no es lo mismo un cuerpo que está bien excitado, donde ya está afectada la digestión y el sueño. Cuando está menos excitado, y menos excitado por acá, lo que más afecta más fácilmente es el sueño. Ese es el caso tuyo. Tienes una situación donde tu cuerpo está ligeramente excitado y como está más excitado que hacia el centro, se te afecta el sueño. Pero no llega a un grado de excitación donde ya se te haya afectado también la digestión. La digestión es algo más vital para el cuerpo que el mismo sueño. Por lo tanto, se afecta último. El cuerpo siempre trata de mantener los sistemas principales y cede o se le dañan o pierde primero los menos vitales. Es menos vital el sueño que la digestión, porque si no digiere, no vives, o sea, mueres, y el cuerpo quiere sobrevivir. Así que básicamente lo que está pasando con tu cuerpo es que tienes un sistema nervioso excitado, pero es ligeramente excitado. No es como el caso del que está callado, porque el que está callado ni digiere ni duerme, ninguna de las dos. En el caso tuyo ya te está diciendo, por el sueño liviano ese que tienes, que no puedes dormir bien, que te despierta cualquier, que te está diciendo que es excitado. Ahora, ¿cómo lo manejas? Si tú dices que comes carne y te sientes bien, y comes verduras, vegetales y demás y te sientes bien, pues tú continúas con eso. Pero tienes que reducir las cosas que lo excitan. ¿Qué lo excita? Principalmente la grasa. Si le reduces la grasa, le quitas la excitación. Porque la grasa es un ácido, se llaman ácidos grasos. El cuerpo excitado es un cuerpo ácido. El cuerpo pasivo es un cuerpo alcalino, es al revés. Por ejemplo, mi cuerpo es alcalino. Yo cuando me siento mal es que me pongo demasiado alcalino. Mi esposa, que tiene un sistema nervioso excitado, como el tuyo, pues se siente mal porque se pone demasiado ácido. Son dos sistemas contrarios. Y podría casi casi decirse que se complementan, porque casi todas las parejas que yo conozco vive un excitado con un pasivo. Hay excepciones, porque he visto dos pasivos juntos y dos excitados. Pero la mayoría de las parejas es un excitado y un pasivo. Por alguna razón, como que esa media naranja se reúne ahí, ¿no? Esos son de los misterios de la creación. Pero el punto es que definitivamente tu cuerpo, si no puedes dormir bien, es excitado. Y esto lo comparto contigo, porque la verdad siempre triunfa.

Dice la palabra de Dios en Isaías 41:10. Así que no temas, porque yo estoy contigo. No te angusties, porque yo soy tu Dios. Te fortaleceré y te ayudaré. Te sostendré con mi diestra victoriosa. Definitivamente, tú eres más fuerte.

0: Esto es la palabra para ti hoy.
1: Y la palabra para ti hoy es una mente controlada por el Espíritu, escrita por Bob Gass. En Romanos 8:6 leemos: la mentalidad que proviene del Espíritu es vida y paz. La Biblia lo dice así: los que viven conforme a la naturaleza pecaminosa fijan la mente en los deseos de tal naturaleza. En cambio, los que viven conforme al Espíritu fijan la mente en los deseos del Espíritu. La mentalidad pecaminosa es muerte, mientras que la mentalidad que proviene del Espíritu es vida y paz. En otras palabras, el Espíritu Santo es la presencia no ansiosa de Dios obrando en tu vida. Puedes rendir tu vida al control de las influencias y las circunstancias externas, o puedes entregarle el control al Espíritu Santo. ¿Cómo luciría una vida como esa? Bueno, imagínate que ya no sientes temor. Imagina que enfrentas las dificultades financieras o a un jefe airado con aplomo, calma y determinación. Imagina que recibes malas noticias y que produces formas constructivas para resolver el problema en lugar de pensar en los peores escenarios posibles. Imagínate que enfrentas el rechazo y los obstáculos sin ceder al desaliento. Imagínate reconocer los errores que has cometido y proseguir confiadamente hacia el futuro. E imagínate haciendo todo eso con Dios como tu compañero. Imagina que las personas a tu alrededor se acercan a ti cuando están molestas o desanimadas porque tu paz mental es contagiosa. Eso es parte de lo que Dios te llamó a hacer cada día. Cuando tropieces con personas que están estresadas o que les transmiten estrés a otros, se supone que disemines paz.

0: Satanás usa la herramienta del desánimo en nuestras vidas, pues la misma puede serle muy efectiva. Depende de nosotros si caemos en esa trampa o nunca olvidamos que Dios está a la vuelta de la esquina para levantarnos, consolarnos y apoyarnos siempre.
1: Bienvenido a En Contacto, el Ministerio de Enseñanza Bíblica del Dr. Charles Stanley. ¿Hay algo que le inquieta? ¿Está ansioso? ¿Preocupado? ¿Infeliz? 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A continuación, escuchemos el mensaje Ánimo para un corazón atribulado.
0: Si alguien nos pidiera que describiéramos a Dios en pocas palabras, ¿qué palabras usaríamos para hacer esto? A todos nos gusta el hecho de que nuestro Padre Celestial sea amoroso y santo, pero todos tenemos una o dos palabras con las que mejor podemos describirlo, pues las mismas tienen más significado para nosotros. Me pregunto, ¿en qué lugar de esa conversación usted incluiría el hecho de que Dios es aquel que nos anima a continuar adelante en nuestro diario vivir? ¿Será que esta es la manera en la que lo vemos como aquel que nos exhorta y anima a continuar adelante? Cuando pensamos en el Señor, ¿con qué lo relacionamos primero? ¿Con un juez o con uno que nos da ánimo y aliento? ¿Creemos que desea ayudarnos y sostenernos? ¿O pensamos que solo desea condenarnos y hacernos sentir mal por nuestras desobediencias? ¿Cuál es el concepto que tenemos en nuestra mente en relación a Dios? Esto es importante, pues la manera en la que le veamos es lo que determinará cómo vamos a relacionarnos con Él. Y a la misma vez, esto es lo que determinará la forma en la que nos relacionemos con las demás personas. Es interesante destacar que el apóstol Pablo usaba diferentes palabras para describir a Dios. Una de las más sobresalientes la hallamos en 2 Corintios capítulo 1, versículos 3 al 11. Leamos lo que nos dice en relación con este tema. Bendito sea el Dios y Padre de nuestro Señor Jesucristo, Padre de misericordias y Dios de toda consolación, el cual nos consuela en todas nuestras tribulaciones, para que podamos también nosotros consolar a los que están en cualquier tribulación, por medio de la consolación con que nosotros somos consolados por Dios, porque de la manera que abundan en nosotros las aflicciones de Cristo, así abunda también, por el mismo Cristo, nuestra consolación. Pero si somos atribulados, es para vuestra consolación y salvación, o si somos consolados, es para vuestra consolación y salvación, la cual se opera en el sufrir las mismas aflicciones que nosotros también padecemos. Y nuestra esperanza respecto de vosotros es firme, pues sabemos que así como sois compañeros en las aflicciones, también lo sois en la consolación. Porque, hermanos, no queremos que ignoréis acerca de nuestra tribulación que nos sobrevino en Asia, pues fuimos abrumados sobremanera más allá de nuestras fuerzas, de tal modo que aún perdimos la esperanza de conservar la vida. Pero tuvimos en nosotros mismos sentencia de muerte para que no confiásemos en nosotros mismos, sino en Dios que resucita de los muertos, el cual nos libró y nos libra, y en quien esperamos que aún nos librará de tan gran muerte, cooperando también vosotros a favor nuestro con la oración, para que por muchas personas sean dadas gracias a favor nuestro por el don concedido a nosotros por medio de muchos. Pablo nos da palabras de ánimo al resaltar el hecho de que nuestro Padre Celestial es misericordioso. Describe un incidente o quizás una serie de incidentes que sufrió mientras se hallaba en Asia. No nos da muchos detalles de lo que sucedió ahí, pero sí destaca la gravedad de la situación que tuvo que enfrentar en ese período de su vida. hace uso de la palabra tribulación, la cual también menciona en el versículo cuarto del mismo pasaje, al declarar que Dios es quien nos consuela en todas las tribulaciones. Este término es usado para describir una aflicción extrema, una gran dificultad. Es decir, que no está haciendo mención a un pequeño dolor físico o a una enfermedad pasajera, sino a un período de su vida en el que tuvo que enfrentar momentos difíciles y sintió que atravesaba el valle de sombra de muerte. Es en esas ocasiones en las que comenzamos a padecer altos niveles de ansiedad y a dudar de la victoria que se nos ha prometido, pues sentimos que las tinieblas van a prevalecer contra nosotros. La intensidad del dolor que sentimos es tan grande que el sufrimiento nos envuelve de tal manera que no sabemos cuál es el próximo paso que debemos dar. ¿Será que optamos por rendirnos y permitir que las circunstancias nos venzan? ¿O en lugar de eso, lo que hacemos es venir ante Dios en oración para clamar por la necesidad que estamos padeciendo? Es muy probable que en ocasiones no sintamos el deseo de hablar con nadie sobre lo que nos ha sucedido, y lo único que hagamos sea engañarnos al pensar que a nadie le importa lo que estamos viviendo. Nos sentimos solos y abandonados hasta por el Señor, pues nos hemos dejado engañar por las mentiras del enemigo y todo lo vemos desde un punto de vista negativo. Pero esta no es la forma correcta para vencer al desánimo. Es cierto que en más de una ocasión seremos tentados por Satanás para que nos desanimemos. ¿Saben por qué él hace esto? Porque se da cuenta que una de las herramientas más útiles que puede usar para dañar la vida del creyente es el desánimo. ¿Sabe que no crecemos mucho espiritualmente mientras estamos desanimados y que no produciremos muchos frutos para la obra de Dios? Es por eso que se esfuerza en esa área de nuestra vida, pues desea que no podamos completar la misión que el Señor nos ha encomendado. Este desánimo también nos estorbará para alabar y adorar a nuestro Padre Celestial, pues nos sentimos sometidos por la intensidad del dolor que estamos padeciendo y por los pensamientos negativos que tenemos. Y no crean que al decir esto estoy tratando de minimizar el dolor y el sufrimiento que en ocasiones padecemos, sino que quiero resaltar el hecho de que nuestro Dios desea consolarnos y animarnos en todo momento. Él es la fuente de toda consolación, pues solo nuestro Padre Celestial sabe lo que necesitamos para ser animados en medio de las pruebas y las dificultades que vienen a nuestra vida. Leamos nuevamente 2 Corintios 1:8. Porque, hermanos, no queremos que ignoréis acerca de nuestra tribulación que nos sobrevino en Asia, pues fuimos abrumados sobremanera más allá de nuestras fuerzas, de tal modo que aún perdimos la esperanza de conservar la vida. Pablo nos dice que la tribulación que padeció en ese lugar fue tan grande que se sintió en gran manera abrumado, pues creía no tener las fuerzas para salir vencedor de esa prueba. Humanamente hablando, el apóstol no tenía más fuerzas para continuar adelante con la misión que se le había dado. Había hasta perdido la esperanza de conservar la vida, pues no veía salida a ese problema que le atormentaba. ¿Acaso no nos hemos sentido todos de esa manera alguna vez en nuestra vida? Algunos se sienten atrapados en su matrimonio, en la situación financiera que enfrentan, en sus centros laborales y en muchas otras áreas de su vida. Es tan grande la dificultad que enfrentan que se han quedado sin fuerzas para continuar adelante y sienten que no podrán salir vencedores de esa situación. Indiscutiblemente, esta no es una sensación agradable y no creo que exista una persona que desee enfrentar algo así en su vida. Pero sabemos que todos estamos expuestos a esto. Pablo en todo momento padeció persecución y sufrimiento. Sabía lo que era estar en medio de una tribulación, pues lo había vivido. Pero Pablo nos declara que confiaba en Dios, quien es el único que tiene el poder necesario para preservar nuestra vida y hasta para resucitarnos de los muertos si fuera necesario. Fue él también quien le libró en esa ocasión en la que enfrentaba tan grande prueba, y quien nos libra a nosotros también de acuerdo a los planes que ha trazado para nuestra vida. Nos sorprende escuchar la cantidad de personas que en algún momento de su vida contemplaron la idea del suicidio. Es probable que no todos estuvieran considerando el mismo método para quitarse la vida, pero sí llegaron a la misma conclusión. Se sintieron tan abrumados con los problemas y dificultades que tenían en ese momento que pensaron que su vida no tenía ningún sentido. No pudieron ver que existía una esperanza para su sufrimiento. Creían firmemente que no habría ningún cambio en la situación que enfrentaban, y es por eso que decidieron ponerle un fin a esto. Permítanme darles una razón por la cual ningún ser humano debe escoger el suicidio como solución a sus problemas. Existe alguien que puede, no de vez en cuando, sino en todo momento, animarnos y ayudarnos en medio de cualquier circunstancia. Reconozco que aún los creyentes enfrentamos situaciones difíciles de sobrellevar, y es por eso que nos sentimos tentados a pensar en el suicidio como una salida a nuestro problema. Pero debemos recordar que nuestro Padre Celestial está a nuestro lado en todo momento para sostenernos. Hay dos aspectos que deseo destacar por medio de este mensaje. En primer lugar, debemos mencionar que nuestra consolación proviene del hecho de que Dios es, por naturaleza propia, un consolador. Es decir, que nuestro Señor es quien estará a nuestro lado en todo momento para levantar nuestro ánimo, para que podamos tener una actitud positiva y para darnos esperanza, aunque no podamos ver lo que está por venir. Todos necesitamos a una persona que nos anime y exhorte de esa manera para continuar adelante en nuestro camino. ¿Acaso pudiéramos pensar en alguna persona que en todo momento está disponible para escuchar nuestros problemas y para consolarnos con sus palabras? ¿Puede recordar el nombre de una persona que le haya confortado y animado mientras atravesaba por momentos difíciles en su vida? Puede que algunos hayan pensado en uno o varios amigos con los que pueden contar para este rol tan importante. Pero también es probable que muchos de los que hoy me escuchan no hayan podido recordar ni tan siquiera una persona que ocupara ese lugar en su vida. Es por eso que hoy deseo presentarle a alguien que puede ser definido como un consolador genuino. La Biblia nos declara que el Espíritu Santo ha venido a morar en la vida de cada creyente, para que así podamos salir vencedores de cada dificultad que enfrentemos. No hemos sido abandonados a nuestra suerte para que tratemos de resolverlo todo con nuestras propias fuerzas, sino que nos ha dado todo lo que necesitamos para vencer las tribulaciones que vengan a nuestra vida. ¿Qué es lo que casi siempre hacemos cuando no podemos conseguir aquello que deseamos? ¿Cómo reaccionamos cuando creemos haber hecho todo aquello que está a nuestro alcance, pero aún así no podemos lograr lo que nos hemos propuesto? Puede que estemos enfrentando una crisis en nuestro matrimonio, en nuestras finanzas, en cualquier otra área. Quizás hemos agotado nuestros recursos, pero podemos estar convencidos de que Dios está con nosotros y que Él es quien nos ha sostenido y quien lo seguirá haciendo por siempre. Es por eso que no debemos dudar de sus promesas, pues es el mismo Dios ayer, hoy y por siempre. Nunca cambia. La pregunta que debemos hacernos mientras sufrimos como consecuencia de alguna prueba no es ¿dónde está Dios? Más bien debemos preguntarnos de qué manera hemos reaccionado ante esas circunstancias que han venido a nuestra vida, puedo decirles con certeza dónde está Dios cuando sufrimos. Nunca nos ha abandonado. No tenemos por qué preguntarle entonces qué es lo que hace mientras sufrimos, pues podemos estar convencidos de que sigue con nosotros aún en los instantes más difíciles de nuestra vida. En todo momento estamos en su presencia y sabemos que mora en nuestro corazón. Ha prometido confortarnos, consolar nuestro corazón y permanecer con nosotros en todo momento por medio del Espíritu Santo. Leamos una vez más lo que nos dice en 2 Corintios 1:4. Pues deseo destacar otro aspecto en este pasaje bíblico. Escuchen lo que Pablo nos declara aquí. El cual nos consuela en todas nuestras tribulaciones, para que podamos también nosotros consolar a los que están en cualquier tribulación por medio de la consolación con que nosotros somos consolados por Dios. ¿Por qué hace eso? No solo para que seamos consolados nosotros, sino también para que podamos consolar a los demás que sufren de la misma manera que nosotros lo hacemos. Es por medio de esa consolación que recibimos, que somos edificados, para que podamos a la misma vez exhortar y confortar a otros. ¿Acaso podemos recordar el nombre de una persona a la que hemos consolado en momentos difíciles? ¿Será que otros acuden a nosotros cuando están en problemas buscando ánimo y consuelo? Y puede que pensemos que no podemos hacer tal cosa, pues nos sentimos envueltos en nuestros propios conflictos. Pero lo único que debemos hacer es dejar de sentir lástima por nosotros mismos y poner nuestra atención en las necesidades que otros tienen, para así poder ayudarlos más. De esa manera ayudamos a otros y también nos ayudamos a nosotros mismos. Puede que a veces el Señor nos diga que debemos acercarnos a una persona y nos da el mensaje que debemos compartir con ella, pero no lo hacemos porque nos parece una idea descabellada. Pero por experiencia personal les digo que no debemos pensar de esa manera, pues Dios usa las circunstancias para que otros le conozcan. Si nos ha dicho que debemos hacer algo, no nos detengamos, pues tenemos que ser obedientes a su voluntad. No tenemos que preocuparnos por los resultados, sino solo por hacer aquello que nos ha dicho que hagamos. Y al ser obedientes de esta manera podremos consolar a otros y ser confortados nosotros también. Nuestro Padre Celestial nunca se equivoca. Todo lo que ocurre en nuestra vida está bajo su control. Es omnipotente y omnisciente, y ha puesto límites a cualquier prueba que venga a nuestra vida. En todo momento está con nosotros para consolarnos y animarnos en medio de las tribulaciones que padezcamos. Es nuestro consolador y quien nos ayuda en medio de cualquier dificultad que nos encontremos. ¿En qué vamos a poner nuestra mirada? ¿Será que nos enfocaremos en las circunstancias que enfrentamos o lo haremos en el poder de Dios? La segunda opción es la mejor, pues al depositar nuestra confianza en sus promesas seremos consolados y confortados de tal manera que podremos salir vencedores de la prueba que estemos enfrentando en ese momento de nuestra vida. Oremos para que el Señor nos ayude a recurrir a su presencia en busca de consuelo y ánimo en medio de nuestras pruebas. Padre amado, te agradecemos por estar siempre a nuestro lado para consolarnos. Gracias por ser tan amoroso, paciente y sensible a nuestras necesidades. Te suplico que seas con aquellos que han escuchado este mensaje y que necesitan tu ayuda para enfrentar aquello que les ha desanimado durante tanto tiempo. Recuérdales que les amas y que te preocupas por sus necesidades. Permite que puedan comprender que no están solos en medio de las adversidades que están enfrentando y que lo único que deben hacer es pedir tu ayuda. También te pido por aquellos que aún no son salvos. Permite que puedan orar de esta manera: Señor Jesús, perdona mis pecados. Te recibo como mi Salvador personal. y rindo mi vida ante ti en este momento. Te amamos y sabemos que siempre harás aquello que es mejor para nuestra vida. Gracias por animarnos cuando nuestro corazón ha estado atribulado. Todo esto te lo pedimos en el nombre de tu Hijo amado Jesucristo. Amén.
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0: La gracia de Dios es el regalo de su amor. Es su favor hacia nosotros, no porque lo merezcamos o lo ganemos. Si usted no ha entregado su vida a Cristo como su Salvador, entonces no tiene ese favor de Dios, pero cuando lo haga, esa gracia de Dios que cubre su pecado le ofrece el poder inigualable que le ayudará a enfrentar los desafíos de la vida. En este proceso se va aprendiendo, como el apóstol Pablo dijo en Filipenses 4:11, a estar contento. Un contentamiento que va más allá de mis sentimientos, un conocimiento increíble de saber quién es Jesucristo. Pero por otro lado se da el caso que la gente va a la iglesia, lleva su Biblia, canta y escucha el mensaje. Y si alguien le pregunta, por ejemplo, ¿qué verdad recibió en el mensaje que le ayudará para esta semana? Muchos no sabrán qué responder o dirán que es un asunto muy personal. Como hijo o hija de Dios, usted tiene acceso al poder del Espíritu Santo que mora en usted. Y la promesa de Dios es que ese poder es todo suficiente para sostenerle, ayudarle, fortalecerle, protegerle y proveerle de todo lo que se necesite para cumplir el propósito de Dios en su vida.
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1: Dios promete sostener a cada creyente en los tiempos difíciles. 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
2: Nuestros niños fuera de la escuela, esta es una temporada llena de ilusión, nuevas experiencias y momentos especiales para compartir con tu familia, ¿verdad que sí? El verano también nos recuerda una hermosa verdad. Dios sigue haciendo nuevas todas las cosas. Cada amanecer es una oportunidad para comenzar de nuevo y experimentar su amor y fidelidad. Qué bueno es nuestro Dios, ¿verdad que sí? Como nos dice su palabra en Lamentaciones 3:23, nuevas son cada mañana sus misericordias. Grande es tu fidelidad. Mi amigo, yo te deseo que este verano esté lleno de bendiciones, risas, buena música, recuerdos inolvidables y mucha alegría. Vamos a disfrutar cada momento con un corazón agradecido por todo lo que Dios nos regala. ¡Feliz verano, familia! 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Seguimos con más música.

Bueno, definitivamente no es nuestro hogar permanente, pero estamos aquí, ¿verdad que sí? Y por eso es bien importante que ahora en Connecticut, donde por fin llega el calorcito, tenemos que acordarnos de algo bien importante. Cuando sube la temperatura, el cuerpo necesita más agua de lo normal. No es solo cuando tienes sed. De hecho, los expertos recomiendan tomar líquidos consistentemente durante el día para evitar deshidratación, fatiga, dolores de cabeza y hasta mareos, porque eso pasa. Un tip sencillo para ti: lleva siempre tu water bottle contigo, toma sorbitos durante el día, y si estás afuera con la familia, en la playa o en el parque, o aún en tu trabajo allí afuera trabajando, hazlo parte de tu rutina, el beber agua. Las bebidas con electrolitos también pueden ayudar si estás sudando mucho, pero ojo con eso porque tienen demasiado de mucha sal y mucha azúcar. Pero el agua sigue siendo lo mejor base para mantenerte bien. Y así como cuidamos el cuerpo, también cuidemos el alma. Porque así como el cuerpo necesita agua para mantenerse vivo, el espíritu necesita la presencia de Dios para mantenerse firme y lleno. Jesús lo dijo bien claro en John 7:38: el que cree en mí, de su interior correrán ríos de

agua viva. Esa es la hidratación que nunca se acaba. Así que este verano, mi gente, let's be intentional. Agua para el cuerpo y la palabra de Dios para el corazón. Mantente hydrated, mantente conectado y sobre todo, mantente en la sintonía de Radio Avivamiento, alcanzando almas para Cristo.

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0: eran un flagrum tacitalum, donde tenían sus ramales tres bolas de acero. El objetivo no era ya desgarrar la piel, sino dañar al hombre internamente. Era una cosa rara. O sea, no, nadie vivía una flagelación. Y si sobrevivías, durabas unos días. Entonces, cuando él es flagelado... Mira, Jesús, los romanos, nuestro derecho penal se basa muchísimo en el de los romanos. Entonces, Jesús recibe dos condenas. Esto es el primer reo de la historia romana que también tiene este detalle. Recibe dos condenas, la condena a flagelación, y cuando él sobrevive a la condena a flagelación y se presenta ante Pilatos, es cuando dicen otra vez, crucifícalo, porque ha quedado vivo.
1: Bienvenidos. Hoy tenemos un programa muy, muy especial. Vamos a estar hablando del manto de Turín, o la sábana santa, como la quieren llamar. Es algo fascinante, sumamente interesante. Y hay una exposición que se ha presentado en diferentes países, en Europa y acá en América, que se llama en inglés The Mystery Man, en español El Hombre Misterioso, que tiene que ver exactamente con la historia del manto, lo que está reflejado en el manto y cómo lo podemos ver de una manera artística y una manera reflejada a través del arte. Y hoy con nosotros tenemos un artista de Dios que se llama Álvaro Blanco. Bienvenido, Álvaro.
2: Muchas gracias.
1: Qué bueno que estás acá.
2: Muchas gracias.
1: Estás, pastor, en tu casa.
2: Fran, gracias, Fran.
1: Cuéntame de Mystery Man. Cuéntame qué es el Mystery
2: Man. ¿Por dónde empezamos en esta historia tan apasionante y tan pregadora, ¿no? No sé a dónde remitirme, pero podría decirte que llevo 21 años en esta historia y que todo comenzó en Oviedo, en la Catedral de Oviedo, donde descubro el sudario de Cristo. Un sudario que decía la historia que había llegado desde Palestina en un arca de madera y que había surcado las tierras. Todo parecía como una historia casi de Indiana Jones, ¿no? Y yo quedé entre escéptico y un poco intrigado. Entonces me puse a estudiar y descubrí que ese sudario estaba vinculado a la sábana santa que estaba en Turín, y que el sudario había cubierto en primer lugar su cabeza y que la sábana es su cuerpo. Y que esta sábana había sido estudiada por científicos de la NASA. Yo empecé a sentir que esto no era la típica historia ni reliquia, ¿no?, habitual. Y me comencé a estudiar la sábana santa sin pensar que me llegaría a convertir, según dicen los expertos, en el comisario, en el creador y en la exposición más grande del mundo de este objeto.
1: Cuéntame de esa exposición. Estás ahora en Miami. Uh-huh. Te tenemos aquí. Vamos a estar 3 meses con esa exposición, uh-huh, en el Florida International University. Uh-huh. Cuéntame de esa exposición.
2: Esta exposición ya se puede decir que es la conclusión de muchos años, ¿no? En una primera fase, cuando empiezo en este proyecto, empiezo con una exposición que se llamaba La Sábana Santa, donde comienzo con todos los estudios. Me llevó 5 años realizarla. 12 salas, una historia a través de 250 piezas en las que voy contándote todos los estudios que habían abarcado a la Sábana Santa. Deseché los menos inverosímiles y me quedé con los más, de alguna manera, los más comprobados. La idea era contarle a la gente una especie de documental, que al final es lo que la exposición es una especie de documental que, en vez de estar en tu casa viéndolo en la tele, estás caminando y viendo obras originales, muchas de ellas. Hay una, como os comenté antes, una moneda de oro, la primera imagen de Jesús en la historia, donde está reflejada completamente el rostro de la Sábana Santa. Entonces, ya de Mystery Man es la conclusión de todos esos estudios llevado a esa figura tan importante, que es la parte más importante de la exposición, que es ni más ni menos que la primera figura en la historia hiperrealista de Jesús de Nazaret, basada en los estudios que hay de la Sábana Santa.
1: Hablemos de la Sábana Santa. Yo, uh-huh, quiero que tú me expliques, como si yo nunca hubiese...
2: Como si nadie... Claro, esto es el detalle.
1: ¿Qué es la Sábana Santa? ¿Por qué la llaman manto de Turín?
2: Vamos a irnos atrás, ¿no? Ahí sí tendríamos que irnos. La Sábana Santa, para que nos entienda la gente y nadie sepa nada de la Sábana, uh-huh, Santa, también llamada la Síndone, o en inglés es of Turing, no uh-huh, sé bien la pronunciación. La Sábana Santa, fíjate, acaba en Turín, que es la antigua capital de Italia, debido a un recorrido bastante curioso y misterioso, distinto al sudario de Oviedo. La Sábana Santa

0: como el mandilión, un manto con la imagen de Cristo no hecho por el hombre. Esto lo colocan en su muralla y los persas intentan atacar y los persas hablan de que los cristianos tenían una imagen que les protegía ante las batallas, ¿no? Se comienza a popularizar la historia del mandilión y empieza a representarse ese Jesús que todos conocemos de pelo largo, nariz alargada, y empieza a surgir esa historia del mandilión. El mandilión llega, es muy larga la historia, la exposición se cuenta, llega a Constantinopla. En Constantinopla, en la Cuarta Cruzada, es arrasada y los cruzados franceses se llevan las reliquias. Se las llevan a Francia, y en Francia un caballero llamado Godfrey de Charny, que aquí ya está documentado, dice que tiene la sábana santa que cubrió el cuerpo de Cristo y acaba en Turín. Muy rápidamente contado.
1: Todo el arte en la cual vemos en las catedrales de Europa... Sí. Y los cuadros famosos de estos pintores que eran genios.
0: Correcto.
1: Donde se sale reflejado Jesús. Sí. Viene de la imagen que está en el manto.
0: A mí siempre me hacen la misma pregunta. ¿Es la sábana santa falsa o no? ¿O es original? Yo digo, falsa o auténtica, lo que puedo afirmarte con total certeza es que la sábana santa es la imagen por la que todo el mundo conoce a Jesús de Nazaret.
1: ¿Son todos los pintores famosos?
0: Absolutamente.
1: ¿Cogían la inspiración en lo que estaba?
0: Paul Vignon, un investigador francés, descubre que hay 15 marcas a lo largo de la historia, o sea, como en un retrato, como en la policía, hay un retrato en el que él se da cuenta que hay 15 rasgos que los pintores han retratado continuamente a lo largo de la historia, copiando un original pictórico. La pregunta era, ¿cuál es este original pictórico? Hay que entender algo muy importante. La Sábana Santa no refleja a Jesús vivo. La Sábana Santa refleja a Jesús muerto, con unas heridas y traumatismos que solo son detallados desde el punto de vista forense. Fíjate el detalle que los pintores retratan estos detalles forenses. Entonces el Jesús que todos vemos, el Jesús de Miguel Ángel, el Jesús de los Pantocrátor, el Jesús del románico, del gótico, es un Jesús que está retratado de una sábana donde está muerto, donde está en su estado muerto. Por eso aparece una pomulación excesiva, por eso aparece la barba, por eso aparece la barba arrancada, como está en la Sábana Santa y como dice la Biblia. Por eso aparece el lado totalmente derecho como tumefacto y el izquierdo como más bello. Por eso aparece el pelo alargado y liso porque está empapado de sangre. O sea, todos los detalles que los pintores copiaron a lo largo de la historia en realidad estaban copiando el original pictórico, y ese original pictórico era la Sábana Santa.
1: Que lo encontraron cuando la Sábana Santa llega a Francia.
0: Sí, no, pero la Sábana Santa, acuérdate que te he ido contando que tiene un recorrido histórico. Uh-huh. Entonces, en Constantinopla, primero en Edesa, los primeros cristianos en el arte paleocristiano lo empiezan a copiar, por eso nace el Pantocrátor. Para que la gente nos entienda, fíjate, en la exposición yo tengo un mosaico romano del siglo III encontrado en una mansión o en una casa romana, donde después de la muerte de Cristo, más o menos al 300 y pico, ya el cristianismo se estipula. Entonces, hay retratos de Jesús anteriores al que conocemos, como todos lo conocemos. Están, si ahora la gente, y nos los podrán poner en imágenes, ¿no? Está este mosaico romano, están las catacumbas de Priscila en Roma, donde los primeros cristianos, bueno, aparte de que el primer símbolo cristiano es el pez, después los primeros cristianos empiezan a dibujar a Jesús como el buen pastor. Fíjate, sin pelo largo, con el pelo rizado y sin barba. Esos son el primer Jesús, los que más estaban cerca a él. ¿Qué ocurre en la historia para que pasemos de esa imagen de ese Jesús que no, la Biblia nunca habla, los evangelios nunca hablan, Jesús tenía el pelo largo, tenía barba, eso nunca lo dicen? Lo que ocurre es que aparece la Sábana Santa. ¿Y qué ocurre? Que los artistas van copiando la Sábana Santa. El Pantocrátor es el primero, pero luego el segundo es la moneda que te cuento. Y esa moneda es la prueba oficial de que la Sábana Santa estaba en el siglo VII en Constantinopla.
1: En la Sábana Santa la imagen que está es un hombre de pelo largo y barba.
0: Sí, la barba está arrancada, es un hombre de 1.80 m, 1.79 m.
1: ¿1.80 m es 5 pies, 10 pulgadas más o menos?
0: Sí, un hombre muy alto para la época, un hombre fuerte. Jesús, nos dice la Biblia que era carpintero, no entendamos carpintero como el que hacía mesas. Carpintero en aquella época y su padre era de construcción. De hecho, él muchas de sus parábolas habla de construir, habla de destruir este templo y lo reconstruiré en 3 días. Entonces, él era un hombre fuerte. En la sábana aparece un hombre fuerte. Jamás nadie, un hombre débil podría haber...
1: ¿Cómo de qué peso en la sábana?
0: Pues podríamos estar hablando 82 kilos, algo así.
1: 160 sí. libras, sí. algo así.
0: Okay. Sí.
1: Entonces, ¿tú sientes que Dios te llamó a hacer esto?
0: Bueno, ya te conté en una experiencia que tuve

0: Yo ya con 11 años ya venía muy orientado a esta historia porque ya estaba en un monasterio cantando latín y gregoriano de niño escolano, ¿no? Que aquí es muy habitual, en América también, que la gente cante en las iglesias. Pues yo cantaba en una iglesia de un monasterio impresionante que es San Lorenzo del Escorial, es un monasterio impresionante, y yo ya era un niño cantor que me sentaba en ese mirando al cielo y veía las pinturas de Dios y decía, y me hacía esas preguntas, ¿no? Digo, ¿quién es este hombre crucificado que ha muerto por mis pecados? ¿No? Me decían, y yo era un niño. Entonces yo ya era un niño que ya me hacía muchas preguntas. Jamás pensé que me iba a convertir en un artista
1: de Dios.
0: Pero todo fue enfocado por esa experiencia personal. Yo llevaba estudiados muchos museos y cuando a mí me aparece la Sábana Santa, fíjate, yo comienzo en la historia de Jesús, me desprendo de la historia de Jesús, me convierto en un hombre banal como todos, en la vida contemporánea, buscando pues la aprobación de la sociedad, lo típico, ¿no? Cuando yo descubro la historia de Jesús, que empiezo a realizar esta exposición, yo me acerco a él como un hombre de estudios, de ciencia, y acabo totalmente transformado, ¿no? A través de su historia. Pasaron muchos años, pero cuando yo me acerco a la sábana, voy con ese ojo crítico, con ese ojo de todavía, bueno, ¿esto qué es, no? Pero cuando me empiezo a entrar en la historia de la Sábana Santa, toca primero mi inteligencia y a través de mi inteligencia digo, wow, esto es lo más increíble. Además, yo había hecho muchísimos museos de España, había hecho Atapuerca, Altamira, desde que el hombre era un mono, a todas las vertientes artísticas, desde Roma hasta el Renacimiento, ¿no? Catedrales, iglesias, conocía mucha historia, casi hice un máster en historia. Cuando yo conozco la sábana, digo, esto es lo más increíble que yo he conocido en mi vida.
1: Hablemos de eso. ¿Qué es lo que hay en la sábana? ¿Cuáles son los detalles de lo que hay en la sábana? Sabemos que es la imagen de un hombre.
0: Sí.
1: ¿Por qué piensan que es la imagen de Jesús? ¿Cuáles son los detalles?
0: Pues yo creo que la sábana, precisamente el conflicto que tiene y que la diferencia de otras reliquias o del Ciudad de Oviedo que solo tiene sangre, es precisamente la imagen. O sea, verdaderamente la imagen es la verdadera incógnita de esta historia. Porque la sangre podría, si no hubiera imagen, la sangre podría ser incluso de cualquier persona, ¿no? Y no se sabría. Pero es bastante impresionante pensar en esa imagen, ¿no? Los primeros en realizar los estudios es un equipo científico de americanos, que son los únicos que acceden a la Sábana Santa allá en el 1980 y pico, llamado Lestur. Este equipo, dirigido por John Jackson, descubre algo que cambiaría toda la historia de la Sábana Santa, que es con un sistema, fíjate, VP-8, que era un sistema de la NASA, utilizado para observar la Luna y hacer cartografía lunar en relieve. John Jackson se da cuenta que la Sábana Santa tenía una imagen extraña y se le ocurre poner la sábana en este sistema de la NASA, que solo captaba y era interpretado por la sonda Vikingo 2, ¿no? Cuando John Jackson mete la imagen de la Sábana Santa en el VP-8, que pondremos ver imágenes, lo que aparece es algo impresionante, y es que la Sábana Santa tenía información tridimensional. Y es la única imagen que reúne estas características en el mundo, salvo las imágenes captadas por la sonda espacial Vikingo 8 de Marte, ¿no? De la Luna. Entonces, esto ya dio lugar a un estudio. Él se da cuenta que aquí hay unas características científicas sobre la Sábana Santa y las más concretas son, bueno, durante 48 horas acceden a la Sábana Santa, que fue el único estudio que se permitió a los científicos, para responder dos cuestiones fundamentales. Si la sangre era humana y cómo pudo formarse la imagen. Respecto a la sangre, la respuesta era sí. Concretamente, era humana del tipo AB. Pero respecto a la imagen y su formación, la respuesta después de 150.000 horas de posteriores estudios y análisis, la respuesta de estos científicos fue sencillamente ninguna.
1: ¿Por qué?
0: No había tinta, no había tinte, no había pigmentos, no había direccionalidad de una mano, no había nada añadido. La imagen se había formado por una especie de deshidratación de la tela. O sea, lo que había formado la imagen había deshidratado la tela, produciendo la imagen perfecta de un hombre que a características científicas reflejaba las tres dimensiones y la más importante, la negatividad. O sea, si la Sábana Santa es un negativo oculto. ¿Qué quiere decir esto? Que solo con un negativo puedes ver realmente la fotografía casi perfecta de Jesús de Nazaret, ¿no? Esto lo descubre Secundo Pía, esto sí, en el año 1898 con una cámara de madera de estas primerizas, ¿no? Que le acusaron, como no, como siempre pasa en esta historia, de fraude, de que era algo falso, hasta que se demostró que era cierto.
1: Entonces es una imagen tridimensional.
0: Es una imagen tridimensional, solo por la parte de delante, todo el cuerpo. La parte de atrás no, porque estaba apoyada. Entonces la parte de delante corresponde, la distancia de puntos es completamente coherente con el relieve de un hombre humano.
1: En la sábana está la imagen del frente y de la espalda.
0: Sí.
1: En la espalda salen los latigazos.
0: Sí, en los está totalmente los latigazos, lamentablemente, esa es la parte forense, que hablaremos si quieres ahora de ella. Son muchos los estudios que se han de, está la parte que hemos hablado, la pintura, está la parte científica y ahora está la parte forense. Distintos médicos.
1: Antes de entrar en la parte forense, ¿cuántos estudios científicos ha tenido el manto? Simplemente los americanos que le permitieron los 48.
0: En acceso presencial, solo los americanos.
1: Y en acceso no presencial, ¿cuántos estudios ha tenido?
0: Algunos son incuantificables porque alguno ha estudiado, cada dos por tres aparece una información. Por ejemplo, Paolo Di Lázaro es un científico que yo conocí de Italia, para mí uno de los más importantes estudios. Él consiguió, Paolo Di Lázaro, del laboratorio ENEA, de las ciencias nucleares de las fuerzas de energía en Italia, consiguió algo impresionante, que es un trozo de 2 centímetros con las cualidades científicas y químicas que tiene la imagen de la Sábana Santa. Uh-huh. Esto él lo consigue, yo estuve en su laboratorio con un láser excimer de $1.5 millones, uh-huh, con una potencia que necesita impresionante para poder activar el láser, y él consigue radial con luces ultravioleta una tela, y consigue reproducir, como te digo, 2 centímetros, ¿vale? Entonces yo le pregunto, yo le pregunto, ¿qué sería necesario para poder realizar toda la Sábana Santa? Y él me dice, para poder yo hacer toda la Sábana Santa con un láser, necesitaría 1.500 láser como los que estás viendo, con una potencia de 2 centrales nucleares que los alimentaran, y podría radiar una tela con la imagen que ves de la Sábana Santa a nivel de tamaño, pero no de imagen, que está discriminada mientras unos hilos están, o sea, formando esa imagen de Jesús, ¿no?
1: Entonces, la imagen es formada consecuencia de radiación.
0: Es una especie de radiación.
1: Es pintura, no es que un hombre lo pintó.
0: No, absolutamente. La pintura está descartada, además por una prueba muy simple. La Sábana Santa, en toda esta historia que es muy larga, en el año 1525, está en una iglesia, en la iglesia de Chambier, uh-huh, de los duques de Saboya, futuros reyes de Italia, y la guardaban en una urna de plata. Uh-huh. Esa urna, se empieza a quemar la iglesia y la urna se empieza a derretir. Fíjate qué cosa más loca. La urna empieza a caerle una gota de plata que atraviesa la sábana, y por eso tiene esas extrañas quemaduras, sí, cuando la veis, que tiene como triángulos, ¿no? Porque estaba doblada. Sí. Bueno, pues eso que ocurrió horroroso, que casi destruye la Sábana Santa, nos indica que la imagen aguanta 950 grados de temperatura, porque estaba en una urna de plata y se empezó a deshacer la plata. Entonces cualquier cuadro no superaría ni un mechero. Tú acercas un encendedor y la pintura empieza a deshacerse. Entonces en el caso de la Sábana Santa, ni con el fuego se derrite.
1: Impresionante.
0: Con el calor, el fuego obviamente la destruiría. Claro, no. La imagen es simple y extremadamente complicado. Es simple porque la imagen no está añadida, lo que ocurre es que la tela está deshidratada, pero lo que se desconoce es quién o qué produce esa deshidratación. Uh-huh. Lo más cerca, como te digo, Paolo Di Lázaro, con esos rayos gamma, con esa luz ultravioleta.
1: Entonces es un misterio.
0: Absolutamente.
1: En el equipo de americanos de la NASA,
0: sí,
1: que estuvieron 48
0: varios
1: horas.
0: De ellos eran de la NASA, de distintas, algunos eran fotógrafos, otros médicos.
1: Ellos no tuvieron conclusión.
0: Más allá que el grupo sanguíneo, y estos detalles, que no había direccionalidad, lo pudieron comprobar, que no había una mano, la imagen es muy importante. Mira, esto es súper importante. No hay direccionalidad, pero algo más increíble, no hay un punto de iluminación. O sea, lo que produce la imagen ella misma es la iluminación. Porque ahora mismo a mí me está dando un foco, uh-huh, y yo tengo una iluminación de este lado, pero es que en la Sábana Santa no hay un punto de luz. Desde un fotógrafo te analizaría la Sábana Santa y diría, ¿qué imagen más extraña? ¿Dónde está el punto de luz? ¿Dónde está el punto de iluminación? La propia, lo que produce la imagen es la propia fuente de luz. Eso es algo sorprendente.
1: Que eso no tiene explicación.
0: No la tiene. Yo siempre digo lo mismo, que la Sábana Santa, si te das cuenta con lo poco ya que hemos hablado en esta conversación, escapa a nuestro conocimiento. Uh-huh. Escapa a nuestro conocimiento. De hecho, yo siempre digo que la ciencia está limitada por lo que conocemos. Por eso es más interesante la intuición, que ya se está hablando con este mundo de las IAs, llegará un momento que la IA sea más inteligente que nosotros. Pero ¿dónde coinciden todos los expertos de IA? Que lo que no podrá tener es intuición, y eso es lo que nos diferencia al ser humano, que es la intuición que ya la están trabajando muchos científicos. La capacidad de tu cerebro de procesar con la información que tiene algo que es una respuesta innata tuya. Mi intuición me dice que esto, ¿no? Lo que pasó muchas veces en esta historia. Entonces, si te das cuenta, en la sábana, el hombre descubre la fotografía, descubre que es un negativo. El hombre descubre las placas rayos X, descubre que tiene como una placa radiográfica. Descubre las tres dimensiones, es tridimensional. Descubre, se habla de información cuántica, ¿no? Una imagen. O sea, si te das cuenta, el hombre va descubriendo cosas. Y a medida que exactamente. Ese trozo simple y que yo he estado frente a él y sencillo de tela manchado de sangre y una imagen contiene más información que la que el hombre del siglo XXI puede comprender.
1: Y todavía tiene preguntas.
0: Bueno, y
1: los científicos todavía tienen
0: preguntas. Y las que no veremos. Por eso me parece interesante esta exposición y el cuerpo. ¿Por qué?
1: Sí.
0: Porque esta es la visión que nosotros, al igual que en el Renacimiento veían a Jesús con esas pinturas desde el arte. Me parece interesante, y bueno, está mal que lo diga yo, que lo he creado el proyecto, la exposición y el concepto, pero yo me di cuenta que después de estudiarlo era necesario pronunciarme como artista del siglo XXI, como concepto del siglo XXI, cómo nosotros vemos esta historia.
1: Amén.
0: Cómo nosotros vemos a Jesús en el siglo XXI.
1: Sí.
0: Esta es nuestra visión. Estamos en el hiperrealismo, estamos en la ciencia, estamos en el análisis del arte, y esta exposición reúne eso.
1: Hablemos del lado forense. ¿Qué es lo que hay en esta imagen en lo cual los médicos y las personas que conocen lo que es un cuerpo muerto, qué es lo que esta imagen refleja?
0: Bueno, los médicos, más que la imagen, estudiaron la sangre, el comportamiento de la sangre. El primer médico, Pierre Barbet, en el año 1933, es un médico agnóstico, se acerca a estudiar la sábana santa para desmentir que ahí había un hombre desde el punto de vista forense.
1: Uh-huh.
0: Y cuando se acerca a descubrirle, descubre algo más impresionante, que no es que era falsa, sino que verdaderamente había un hombre que había sido muerto con unas características que incluso el arte se había equivocado a reflejar a Jesús. Muy brevemente, Jesús ha sido representado con los clavos en las manos. Pierre Barbet hace unas pruebas que hoy serían impensables, que es con hombres muertos, con cadáveres. Los crucifica y descubre que la única manera de crucificar a un hombre era con los clavos entre los huesos de las muñecas,
1: sí,
0: ¿no? Entre la estructura metacarpiana.
1: Uh-huh.
0: Y aparte descubre con brazos denominados vivos, recién amputados, que la flexión, se produce una flexión al clavar el clavo, ¿no? Esa flexión que está en la sábana santa de esos dedos con esa posición.
1: Uh-huh.
0: Bueno, Pierre Barbet hace un libro impresionante sobre el estudio forense, el comportamiento de la sangre arterial, venal, distintos comportamientos. O sea, certifica que la sábana no solo era, desde el punto de vista forense, correcta, solo la podía haber producido un hombre, sino que contenía estudios del comportamiento y circulación del cuerpo que no había sido descubiertos por el hombre hacía 100 años, ¿no? A partir del descubrimiento del negativo, muchos médicos han estudiado la sábana santa y han publicado infinidad de libros, ¿no? Yo no soy médico, yo me dedico a recopilar y a leer toda esa información y a aportarla. Entonces, lo que hago en la exposición y en el propio cuerpo es, en esencia, aunque algunos médicos estén en contra de si la herida esta del brazo izquierdo está un poco más arriba, un poco más abajo, todos coinciden en una serie de puntos y traumatismos. ¿Vale? Es como si hubiéramos sometido a la sábana a un informe forense ante 100 doctores.
1: Uh-huh.
0: Aunque algunos diferencien sobre algún detalle, todos coinciden en puntos determinantes de la muerte. Estamos ante un hombre donde es clarísimamente el comportamiento de un rigor mortis, donde aparece con el pecho totalmente contraído, que esto llama mucho la atención a la gente, porque ese Jesús, porque la figura tiene el pecho como saliente, como si estuviera fuerte. No, ese pecho está contraído porque se ha pasado mucho tiempo en una cruz, se ha pasado tiempo llevando el patíbulo que llevaba el travesaño,
1: uh-huh,
0: y ha producido una especie, y Jesús era fuerte, ha producido una especie de tensión muscular que luego cuando llega a la cruz está muy pronunciada, ese músculo está tremendamente usado. Y si yo te señalo esto y tú empiezas a ver el negativo en la sábana santa, te das cuenta de que el pecho está contraído y hacia adelante, ¿vale? Eso es una característica. Otra importante, la cabeza flexionada, levantada hacia adelante. Si lo pones en posición así, todo el mundo dice, ves el de Mr. Imán y dices, pero ¿qué posición es esta? Esto es como falso, ¿no? Parece que le han puesto una almohada. Uh-huh. Es que ese hombre muere en una cruz. Entonces, al morir en una cruz, la cabeza está hacia adelante, queda con esa cabeza hacia adelante, y los brazos son llevados a esa posición para el enterramiento, donde quedan en esa posición de semiflexión. No están, están como levitando del rigor mortis, por eso están con esta posición que me ves así, ¿no? Pecho contraído y brazos semilevantados. El comportamiento de la sangre tampoco se entiende. ¿Por qué la sangre está en un cuerpo que está tumbado, está corriendo hacia arriba? Pues porque no estaba en esa posición cuando muere, estaba en esta posición, concretamente en esta. El brazo derecho estaba hacia la derecha, que hay una, lo veréis en la sábana, está como, la sangre está como brotada, pero en este está caída totalmente hacia abajo en una posición de 65 grados. Esta es casi la posición de muerte de Jesús en la sábana santa, que nos la cuenta perfectamente. Hay claras muestras de una crucifixión inevitable, no es un ahorcado. No es una persona que haya sufrido una muerte por ahorcamiento porque hay sangre en la boca. Hay señales clarísimas de una crucifixión compatible con una crucifixión romana y, como no, hay señales evidentes de una flagelación realizada por dos hombres colocados a un metro 65 de distancia y a 65 centímetros cambiaban, en la que han producido más de 600 heridas. No solo en la espalda, que es brutal la espalda. A más terriblemente, cuando estás haciendo la figura, te das cuenta, es brutal, Fran, porque estos hombres que hicieron este destrozo con Jesús, es una locura, golpeaban repetidamente en el mismo punto.
1: Yeah.
0: ¿Sabes? No es. O sea, te das cuenta cuando estás haciendo los golpes y los estás señalando que el golpe está repetido. ¿Sabes? El golpe está repetido al lado, como que la flagelación tuvo que ser un golpe y el siguiente buscando el mismo lugar. La espalda, los glúteos, dan en el pecho, dan en las propias piernas, daban por detrás, porque Jesús es flagelado en una posición encorvado desnudo. Es una brutalidad. ¿Cómo puede aguantar esa flagelación y después esa crucifixión? Según los médicos, muere de extremo dolor, un paro cardíaco, obviamente. Cuando el romano, cuando muere, que muere para lo que era una crucifixión relativamente pronto, le llama la atención. ¿Por qué? Porque los crucificados, el objetivo era que pasaran varios días. Entonces, cuando ve que muere muy, muy rápido, es cuando comprueba con la lanza que estaba muerto. Uh-huh. Y cuando clava la lanza, entre la quinta y la sexta costilla, lo atraviesa. En la sábana está atravesado. Se produce un derrame de edema pulmonar, que la Biblia dice, y brotó agua y sangre. Uh-huh. Pues la sábana nos enseña su agua y su sangre, está ahí. Ya la herida, la ves clarísimamente, como la herida ya no hay vida. Es una sangre post-mortem. Brota libremente derramada de sangre, ¿no? Derramando toda su sangre. En ese momento empieza a brotar sangre por la boca y le colocan el sudario, que es el sudario que te he dicho al principio de Oviedo, que se contiene la sangre de la cabeza, concretamente de la boca, y que tiene 35 puntos de concordancia con la sábana santa de la sangre. Una muerte terrible, absolutamente terrible.
1: En el sudario, en la sábana hay sangre por todos lados.
0: En la sábana hay sangre por todos los lados. El cuerpo de Jesús estaba tremendamente encharcado de sangre. En The Mystery Man, lo que hay que entender es que hay otro comportamiento. O sea, en la cruz tenía que estar muy encharcado de sangre. Al ser bajado y colocarle la sábana, esa sangre se traspasa al cuerpo y queda un poco limpio. Queda un poco limpio. No lo podemos saber porque volvemos al mismo. El verdadero punto, para mí, aquí hablamos mucho de la imagen, es casi la imagen, la prueba de la resurrección de Cristo. Claro, este es el verdadero problema para muchos de la Sábana Santa. La imagen nos está diciendo que ahí ocurre algo extraño, ¿no? Y por eso es el debate. Pero es que la sangre es lo verdaderamente extraño. Tú no puedes cubrir el cuerpo de un hombre. Yo siempre digo este ejemplo, ¿no? Podríamos falsificar la Sábana Santa. Yo agarro a un hombre en el siglo XIII, XII o XI y quiero hacer la Sábana Santa, lo flagelo, como en la Biblia, le pongo un casco de espinas, lo crucifico, le clavo una lanzada y cuando lo tengo muerto lo pongo en una sábana y lo pongo encima, ¿no? Y tendría la sangre perfectamente y el cuerpo de un hombre con una muerte como la de Jesús. ¿Dónde está el problema? El problema está en cómo retiro ese cuerpo para que la sangre quede totalmente intacta.
1: Eso es un punto muy importante.
0: Absolutamente. Es que la sangre de Cristo es la propia prueba de que su cuerpo desaparece. Porque no hay manera física ni química de desaparecer el cuerpo.
1: Según el manto,
0: sí.
1: El cuerpo desaparece, pero la sangre se queda.
0: Correcto. Sí, sí, sí, sí. Entonces, el momento en el que hace esa transfusión de sangre, el cuerpo hace para mí dos transfusiones, la sangre y la imagen. El motivo, para mí siempre será para todos, será una... Pero mira, conociendo la historia de Jesús, el que haya leído los evangelios se da cuenta que él tenía todo previsto, todo. Su historia, cómo llega, cómo elige a los apóstoles, cómo se acerca a la samaritana, cómo elige a los apóstoles, cómo... Todas sus historias. Parece una película, obviamente, de la que se han hecho muchas películas.
1: Todo intencionado.
0: Todo intencionado. A mí no me falla de la historia que él nos hubiera dejado una prueba impresionante de su sacrificio su sangre.
1: Tú llevas 15 años trabajando con el manto.
0: Bueno, desde que comencé en el año 2005-2006.
1: Tú me dijiste que tomó 15 años el proyecto.
0: Sí. Me tomó 15 años, primero la primera exposición, 15 años llegar a The Mystery Man.
1: Entonces tú has creado, sí. Es una forma de arte. Sí. En ningún momento yo he estado estudiando.
0: Bueno, quiero hacerte ahí una puntualización, porque este es un punto de quién es el artista. Yo, al igual que Miguel Ángel, cuando hace la Capilla Sixtina, no la hace solo, ¿no? Yo me apoyé en un grupo de personas para poder hacer el cuerpo. Yo no domino todas las ciencias ni todas las artes. Entonces el cuerpo, yo no buscaba ser un artista de dejar una obra, mira cómo yo veo a Jesús, como podría hacer un Miguel Ángel, con su arte impresionante, por Dios.
1: Sí.
0: Pero no, yo no buscaba eso, porque no me considero un artista a ese nivel. Yo sencillamente buscaba, al revés, reflejar al artista. Uh-huh. Entonces utilicé...
1: El artista...
0: Para mí el artista es
1: lo que puso en la...
0: Exactamente.
1: En la sábana.
0: Exactamente.
1: El artista... Alguien hizo eso en la sábana.
0: Exactamente.
1: Eso es un artista.
0: Sí, él crea una obra. Su obra...
1: Tú tomaste eso que está en la sábana y lo hiciste en tridimensional en forma de una escultura.
0: Exactamente.
1: Exactamente como la sábana.
0: Exactamente. Pero además, no solo exactamente en ese punto, sino como te decía, la sábana... El cuerpo hace una transfusión de sangre a la sábana santa. Es que el cuerpo que ves es cuando ya esa sangre ha quedado en la sábana. Cuando veis el cuerpo, la sangre está como de alguna manera reseca, pero intacta otra vez. Está en su lugar. Está donde, en todos los puntos donde está la sábana santa.
1: En las piernas.
0: Todo, la rodilla, la escoriación de rodillas.
1: Se marca lo del que tuvo una corona.
0: Por supuesto, terrible, 50 puntos de sangrado. Imaginaos un niño
1: 50
0: puntos de sangrado.
1: Puntos. Impresionante.
0: 50. Sí, porque no era la corona esta que se ha reflejado a veces de laureles como los griegos o como. No era la corona griega, era la corona romana que era un casco. Los romanos tenían un casco. ¿Sabes? No era la del deporte ni.
1: Solo sangró de la frente, sí, pero de la cabeza
0: sí,
1: también.
0: Sí, claro, toda la nuca. Un perímetro, todo el perímetro craneal está totalmente afectado y posiblemente atada para que no se cayera.
1: Quiero aclarar algo, Álvaro, porque tu exposición no tiene nada que ver con idolatría ni crear una imagen para venerar. Tu exposición tiene que ver con arte, historia y es tú estás recontando lo que encontraste en el manto.
0: Absolutamente.
1: Muy interesante.
0: Sí, es que al final en la exposición trabaja todas las artes de este siglo, ¿no? La numismática, la historia, la arqueología. O sea, en realidad la exposición trabaja distintas artes y acaba en una obra hiperrealista. Entonces, verdaderamente es una exposición que podemos estar en cualquier lugar. Ha estado en una universidad, ha estado en una iglesia, ha estado en cualquier sitio.
1: Bueno, acá en Miami estás en una universidad, una de las universidades más grandes de la Florida.
0: Exactamente, porque es una exposición que lo primero que es conocimiento.
1: Sí.
0: Y que puede ir, y yo he visto a mucha gente no católica, ni cristiana, ni creyente, que ha ido a la exposición,
1: sí, sí,
0: ¿eh?
1: Sí, sí.
0: Por el punto de vista solo de interés de la historia, son 2000 años de historia.
1: Muy interesante.
0: Sí, sí.
1: Hablemos de tu persona.
0: Hmm.
1: 15 años estudiando, preparándote, me imagino que tenías personas que supervisaban todo, cada instante, ¿no? Como es algo, un tema tan controversial, un tema tan importante también. ¿Cuál fue tu experiencia? ¿Cuál fue el resultado después de tantos años trabajando con el manto, creando esta imagen de acuerdo a la que estaba el manto, uh-huh, crea como una estatua? Cuéntame de tu experiencia personal. ¿Cambió algo en ti?
0: Todo. Lo cambió todo.
1: ¿Cómo comenzaste y cómo terminaste?
0: Pues comienzo como un hombre que buscaba realizar una exposición como había hecho otras, que me llamaba la atención porque me parecía muy interesante la historia, y había estudiado, había hecho exposiciones de artistas como Picasso o Velázquez, o de, como te decía, de Altamira, de Atapuerca, de catedrales, de distintas artes, y de repente me encuentro con esta historia que reunía muchísimas artes y me parece de lo más interesante, ¿no? Cuando empiezo a entrar en la historia, jamás me iba a dar cuenta que estaba acercándome a encontrarme con Jesús. A encontrarme con Jesús, a que es mi historia de conversión. La Sábana Santa es mi historia de conversión.
1: ¿Tú sientes que era Jesús el hombre del misterio en el manto?
0: Absolutamente.
1: ¿Tú estás convencido de eso?
0: Es que tengo la certeza, por un lado tengo la certeza científica, o sea, como hombre del siglo XXI, uh-huh. Mi cabeza, mis estudios, todo lo que he analizado, las probabilidades serían tan... la historia, todo como está marcado, toda la información a la que ha accedido, pero no fueron los estudios los que me hicieron entender que estaba ante Jesús.
1: No fue la ciencia.
0: No fue la ciencia. No fue la ciencia. La audiencia se va a sorprender, y aquí entramos en lo místico, pero esta historia es así, porque Jesús es así. Fue un sueño que tuve, un sueño en el que él se me acerca con mi padre que había fallecido, y se me acerca de la mano de él y se acerca con un manto. Y yo le digo, porque la exposición no... Te estoy hablando año 2008, 2009, no se me daba la ambición que yo tenía de hacer. Ya me volví casi loco, ¿no?, para hacer esa exposición. Empecé en... aquello que iba a ser una sábana con un cuerpo, empecé ya... No, cuando yo me di cuenta de la envergadura... Es casi como el arca de Noé, ¿no? Digo, ¿dónde me he metido? Era casi el arca de Noé ya. Se me hizo tremendamente duro llegar a la primera exposición, muy duro. Y estaba desolado. Y él se me acerca en un sueño con mi padre, que había muerto recientemente. Pero a mí, lo primero que me ayuda a esta historia es a aceptar la muerte de mi padre y a entender que lo voy a ver pronto. Lo que no pensaba es que lo iba a ver tan pronto. Porque se me acerca con Jesús. Y se me acerca con él. Y yo le digo, ¿acaso no te gusta lo que estoy haciendo? Y entonces él me dice, me llama por mi nombre, que esto es curioso, me dice, Álvaro, sigue adelante. Y me tapa con una sábana, me cubre con el manto mismo que él llevaba. Y no era ese Jesús que nos han enseñado mayorcete y que está débil. No, era un hombre fuerte, con una mirada tremendamente bondadosa. ¡Wow! Pues al día siguiente... Fran, al día siguiente a las 12 de la mañana me llamaron que se aprobaba la exposición. Esa misma, era un sueño como de estos que tienes que no sabes si estás dormido. Yo me desperté, o sea, impactado. Y a las 12 me llamaron, se aprueba la exposición. Eso. Y a partir de ese momento, aquí estoy a una velocidad de crucero impresionante con esta historia.
1: Bueno, bíblicamente Dios habla a través de los sueños también.
0: Bueno, hablé con una persona que controla bastantes sueños y me dijo que sepas que es un sueño difícil y de mucha fuerza, porque no Jesús nos aparece. Date cuenta que todos pensamos, bueno, no sé vosotros, pero en una pieza que yo iba a hacer pensamos que cuando mueras vas a ver el rostro de Jesús. La gente piensa, en mi opinión, esto también me lo certificó otra persona, que hay una especie de que te va a condenar, tal. No, el que te condena a ser es tú mismo, porque ves su rostro y entiendes todo. Te derrumba.
1: De perdón,
0: exactamente, eres tú el que te condenas. Entonces, se supone que tú vas a ver el rostro de Jesús cuando mueras, ¿no? Yo tuve una aproximación con él y la verdad es que me cambió muchísimo a partir de ese momento. Te lo tengo que decir y puede sonar, es como, te voy a decir un ejemplo muy tonto, pero es como estos Navi Seal o los geos, ¿no? Esta gente que se prepara para... Yo me siento un guerrero de esta historia y me siento con mucho descaro y voy como esos apóstoles que iban sin miedo, decir, sé que tengo una verdad y la voy a contar hasta el final. Entonces estoy entregado a esta causa y por eso, todo esto acabó en algo muy enorme que no tiene nada que ver. Que es como comenzó mi historia. Te conté que yo comencé siendo un niño cantor con 11 años y a mí Jesús me manda una canción porque yo, descubriendo la Sábana Santa, descubro tres reliquias de la Sábana Santa. Tres reliquias del siglo XVII y XVIII en un relicario precioso, ¿no? Y en una de ellas, viéndola a microscopio, con otro investigador, nos damos cuenta que al microscopio tienen gotas de sangre. Estaban con gotas de sangre, posiblemente sangre de Cristo. Entonces a mí esa reliquia es impresionante, la tengo guardada Y espero traerla aquí a Miami en el próximo viaje y te la enseñaré. Te la voy a enseñar. Sí, la voy a traer. Ahora la tengo en otro lugar, que porque esto es una historia que también.
1: Pues contiene parte del sudario.
0: Sí, sí, sí.
1: De la sábana.
0: Claro, hoy es impensable, pero antiguamente se agarraban trocitos de las reliquias para dárselos a familias nobles.
1: Porque la sábana pertenecía a familias.
0: Claro, no pertenecía a la iglesia, no. Pertenecía a los duques de Saboya, que luego fueron reyes de Italia.
1: Y ellos después se la entregan a la Iglesia Católica.
0: Pero apenas hace unos años, en el año 1980, se la donan a la Iglesia.
1: Apenas siempre estuvo en manos privadas.
0: En manos de los duques de Saboya, antiguos reyes de Italia. Mm. Entonces yo con esa historia de la sangre hago esta canción que se llama Sangre de mi vida. Sangre de mi vida, luz que habita en ti, que los ojos de tu rostro se desborden sobre mí, rompes mis cadenas que yo mismo construí. Este mundo me condena y tú me salvas de morir. Se me manda, pero así.
1: Esa está en todas las plataformas, ¿no?
0: La lancé hace 5 días.
1: Álvaro Blanco, búsquela por Álvaro Blanco.
0: Sí, des-bajo. Bueno, luego lo ponéis.
1: Tú decías que se supone que cuando uno muera vea el rostro de Jesús. Uh-huh. Pero en verdad lo que se supone es que antes de tú morir te entregues a Jesús.
0: Sí,
1: pongas
0: claro.
1: A Jesús como
0: sí,
1: Señor y Salvador. Es la decisión más importante, Álvaro. Y yo creo que ese es el llamado tuyo. Yo creo que Dios te está usando tu arte para evangelizar.
0: Sí.
1: ¿Cuántas personas han ido a tus exposiciones? Cientos de miles.
0: No, 1,800,000.
1: Ok, de ese 1,800,000.
0: De Sábana Santa y de Mystery Man. Y alucinarías, te sorprenderías con las cosas que he leído en el libro de visitas. Hasta un niño fue sorprendente, puso: Jesús, no sé si eres tú o no el que sufrió aquí, pero estoy contigo. O sea, unas cosas muchísima gente entregada.
1: ¿Tú sientes que Dios te está usando como un evangelista?
0: Pues sí, lo pienso.
1: Pues bueno, es que personas están descubriendo a Jesús a través de estas exposiciones.
0: Por supuesto, por supuesto.
1: Más de 1,800,000.
0: Por supuesto.
1: 1,800,000 personas han ido.
0: Sí.
1: Y aquí en Miami hay mucha gente también.
0: Sí, sí, sí. Aquí yo pienso que es un lugar. Mira que cuando hice el The Mystery Man, un sacerdote me dijo: no me gusta, no es latín. No me gusta porque no es latín. Le dije: mire, padre, le voy a decir una cosa. Si Jesús volviera a la tierra otra vez y se fuera directo a predicar, iría directo a Nueva York.
1: A Nueva York.
0: Claro, porque es el centro, claro. Igual que en su momento Roma era Jerusalén, en su momento seguro que Nueva York sería un epicentro claro para Jesús para predicar. Entonces me parecía interesante el nombre de Mystery Man, porque fíjate que cuando salimos con la exposición que se estrenó en Salamanca, en mi ciudad, fíjate que yo tuve el cuerpo guardado 8 años en mi casa. Es muy fuerte. Yo creo la sábana, luego creo el cuerpo, y el cuerpo lo aguanto 8 años hasta preparar toda la historia que quería armar. Hay que llenarse de mucha paciencia,
1: sí,
0: en esta historia.
1: Es una exposición completa, no solamente el cuerpo, sino una exposición.
0: Y una visión, Fran. Ya verás, cuando vayas a la exposición, hay un videomapping en el que te cuento una visión de la duda del hombre, que es que esto es una duda. Si fuera una evidencia, ya no habría juego en esta historia. Todos estaríamos en la evidencia es el cielo.
1: Pero no lo han probado sí, pero no lo han probado no tampoco.
0: No, claro.
1: No han podido probar que no es.
0: No es al revés. Ningún científico, nadie, ningún pintor, o sea, nadie ha podido replicar la Sábana Santa. Ya con eso sería algo impresionante.
1: No cabe duda decir, Álvaro, que quien creó esa imagen, ese arte con sangre humana, era un genio lo que creó.
0: Pues fíjate que el hombre, te doy un detalle, que los artistas no empiezan a utilizar los lienzos para pintar hasta el siglo XIV.
1: Uh-huh.
0: Quédate con ese detalle.
1: Después.
0: Sí. No, ¿y sabes qué ocurre? Que la sábana aparece en Europa en el 1353. O sea, los pintores absolutamente. Se inspiraron en la Sábana Santa para empezar a pintar en una tela. O sea, yo siempre digo que la Sábana Santa, antes de cualquier cosa, es una obra de arte.
1: Lo es.
0: Es que es una obra de arte. Tú le dices a un niño, mira la Sábana Santa, y te dirá que es una tela en la que aparece un hombre. Entonces, si tú ves la Sábana Santa, el primer comportamiento que vas a tener, sin que nadie te contamine de la historia, es que estás viendo un lienzo con una imagen grabada abstracta.
1: Demasiado detalle.
0: Entonces estás ante
1: demasiado
0: una obra.
1: Perfecta.
0: Estás ante una artística. Y yo ya llego un momento que te digo al final, ya no juzgues la Sábana Santa. Uh-huh. Mírala y dime qué sientes.
1: Sí.
0: Es el punto en el que yo...
1: A mí me encanta ir a los museos. Y hemos estado en el museo, hemos visto la Mona Lisa, hemos visto la estatua del rey David. arte que me ha impresionado. Uh-huh. Cuando yo veo la historia de la Sábana Santa, yo veo eso. Sí. Yo veo un artista.
0: Totalmente.
1: Que es un genio, es una obra de arte impresionante.
0: Pero ¿sabes por qué es
1: Ahora,
0: un genio?
1: El misterio es, sí.
0: Pero ¿sabes por qué es un genio? Sí. Porque qué interesante podría ser tener un debate con. Tú sabes que el mundo del artista mueve mucho, un mundo muy snob, ¿no? Gente que piensa que siente una sensación de que está elevada, Picasso, ¿verdad? Que todos estos, ¿no? Fíjate, yo les reto a todos ellos. Yo les reto con la Sábana Santa. Que me diga alguien a qué arte pertenece la Sábana Santa.
1: Uh-huh. No, única.
0: Pues sabes que yo solo encontré un arte en el mundo que se parece a la Sábana Santa. O sea, tú me agarras un Picasso y te viene del cubismo, viene primero de las técnicas que utilizó y de la pintura que aprendió en La Coruña, sus años de estudios en Madrid. O sea, hay una. Tú de Picasso puedes tirar, de Velázquez puedes tirar, de Miguel Ángel puedes de sus. Pero ¿de quién tiras de la Sábana Santa? Te vas a quedar sorprendido. El único elemento artísticamente, en una vertiente artística, como arte, ¿eh? No estamos hablando como Jesús, nada, como una que se parece a la Sábana Santa, lo encontré haciendo en España, algo que la gente, alguno conocerá, es muy raro, se llaman las Cuevas de Altamira. Las Cuevas de Altamira son unas pinturas que encuentra Marcelino Santaolalla allá en el 1800 y pico, va con su hija y entran en una cueva y de repente dice la niña, papá, son bueyes, y dice, no, son bisontes. ¿Bisontes? En España. Entonces empieza a investigar este hombre y descubre algo muy parecido, un símil con la Sábana Santa, que eso eran pintoras de un hombre paleolítico, del paleolítico, de hace 15.000 años, y se ríen de él. Lo presenta en Francia y todos se ríen de él, como con la Sábana Santa y Secundo Pía. Todo el mundo se rió de él. Y este lo presenta, bueno, pasan los años, encuentran unas pinturas similares y hoy en día sabemos que Marcelino Santaolalla tenía razón. Esas pinturas las pintó un hombre primitivo, pintando a los bisontes que existieron hace muchísimos años en la península ibérica. Entonces, por eso pensaban que habían hecho una falsificación. El trabajo que hace ese hombre en la cueva de Altamira, esa tridimensionalidad, porque el grabado, el fobismo que hay, que después lo copian todos los pintores franceses en el siglo XX, a principios del siglo XX, fíjate que es. Tiene ese sentimiento primigenio que tiene la Sábana Santa, que es un arte creado sin movimiento artístico. El artista que ve, que crea Altamira, no estaba mirando nada. No tenía un arte original, era primigenio, era primitivo, era un hombre de las cavernas, supuestamente de las cavernas, lejos de todo eso. Yo estuve con la persona que estudió Altamira y me dijo, wow, era como el Velázquez de su tiempo. Pintó todos los bueyes, aprovechó la estructura, hizo la primera instalación artística de la historia, de la que Picasso llega a Altamira y dice, a partir de aquí todo el arte es decadencia. Entonces, sí, hasta el mismo Picasso, todos copiaron las cuevas de Altamira, por eso el arte cambia en el siglo, en el París, como te digo, de principios de siglo. En el caso de la Sábana, yo veo ese aspecto primitivo. La Sábana Santa tiene un comportamiento primigenio, no corresponde a un arte. Por eso no se ha tratado mucho como un artista, cuando para mí es el mayor artista que ha habido en la historia, ¿no?
1: Pues, ¿y la radiación?
0: Pues qué increíble que utiliza dos elementos. Bueno, es que cuando la llevas al punto del arte, Fran, empiezan unas preguntas impresionantes. Uh-huh. Porque si entramos. Es que el arte es bonito, porque el arte entra en el sentimiento, en la emoción.
1: Es un lenguaje.
0: Exactamente, es un lenguaje como el de la música.
1: Sí.
0: Es un lenguaje que ya no nos va a hacer discutir.
1: No.
0: No, la ciencia discuten, dos hombres discuten hablando de ciencia, uh-huh. O de política, ¿no? No, en el arte hablamos de sentimientos. ¿Qué te hace sentir a ti? A que yo no discuto tus sentimientos. Uh-huh. Tú no discutes los míos. Los dos miramos la obra. ¿Qué sientes tú? ¿Qué estás sintiendo yo? Entonces, cuando empiezas a mirar la Sábana, y yo empecé a hacer un relato, que lo cuento en la historia, en The Mystery Man, y digo. Empiezas a ver la Sábana como una obra de arte. ¿Y qué empiezas a ver? Lo más impresionante, ¿sabes qué te das cuenta? Que él crea esa obra con su propio cuerpo y con su propia sangre.
1: Impresionante.
0: Y que tú podrías copiar un Velázquez. Y tú puedes copiar un Picasso. Y de hecho hay muchas obras falsificadas en muchísimos museos del mundo. Pero jamás podrías repetir la Sábana Santa. ¿Por qué? Porque él, con su sangre, crea una obra única e infalsificable. ¿Por qué? Porque la sangre no se volvería a repetir de la misma manera.
1: Tú puedes llegar a la conclusión, tu opinión, de que esa imagen no es obra humana, que es algo, es una obra divina.
0: Wow, qué pregunta me has hecho. Impresionante. Lo has clavado. Esa es la dualidad de Dios y de Jesús. Es hombre y es Dios. El hombre es su sangre, uh-huh. es su cuerpo. Y la imagen es su divinidad como Dios. La sábana santa muestra en los dos lados de Dios, de Jesús. Muere como hombre, sacrificándose, uh-huh. pero deja su cuerpo grabado para la historia como Dios.
1: Y esa imagen salió, atravesó la sábana.
0: Fíjate.
1: Ahí es donde se graba la imagen.
0: Es que es más bien al revés. El cuerpo, o sea, el cuerpo comienza un proceso de alguna manera. John Jackson hizo una posible teoría.
1: John Jackson
0: es el americano, el director del Stur, okay. que está vivo y que está aquí en Estados sí. Unidos, lo conocí en México, habrá que invitarle aquí a Miami a verlo, porque no ha visto de Mr. Imán, no ha visto el cuerpo.
1: Invítalo.
0: Sí, hay que invitarlo. John Jackson plantea una teoría que a mí me parece fascinante. Podemos afirmar con seguridad que un cuerpo, la sábana santa, cubrió el cuerpo de un hombre con todos los detalles que la Biblia menciona de Jesús de Nazaret.
1: La
0: ¿vale?
1: crucifixión.
0: Todos. Y además de una manera impresionante e impecable, ¿no?
1: Demasiado.
0: Demasiado,
1: o sea, exacto.
0: Tanto que tendrías que imitarlo, ¿no?
1: Sí.
0: ¿Vale? Algo atroz, ¿no? Y esa sangre queda intacta, ¿vale? ¿Cuál es la posible desaparición, la posible teoría para la formación de la imagen? Sabemos que la sábana cubrió el cuerpo de un hombre con todos los detalles de la historia de Jesús. Y la imagen, de alguna manera, es una especie de radiación, que produjo el propio cuerpo. Aquí nos saltamos un poco la exposición, no lo digo, me estoy saltando, los cánones es una teoría, ¿eh? Esto no, en la exposición va muy recta. Aquí es una posible teoría de John Jackson. Ese cuerpo dejó grabada por capas la imagen. No solo es una imagen fotográfica tuya como la que tenemos aquí delante de nuestra piel. No, la sábana santa tiene grabado estructuras óseas del cuerpo. Distintos médicos han apreciado los dientes como se observan en una radiografía en un dentista. O se observa también la cavidad de los ojos. O sea, se observa el esqueleto de Jesús. Se observa. Es como si el cuerpo hubiera ido dejando fijadas distintas capas en la sábana y la sábana se fue tragando al cuerpo. Todo esto en una fracción de 0,4 milésimas de segundo.
1: Impresionante.
0: Con una ligera desplazamiento hacia la izquierda. O sea, la sábana se va comiendo el cuerpo porque desaparece y deja esa imagen en 0,4 milésimas.
1: ¿Por qué hacia la izquierda? ¿Qué significa eso?
0: Porque cae por la gravedad, cae hacia la izquierda. La sábana, al desaparecer el cuerpo, hace esta. La sábana, al desaparecer el cuerpo, hace una caída leve hacia la izquierda. No hacia la derecha, como vean.
1: Oh.
0: Hace una caída leve hacia la izquierda. De hecho, sangre e imagen no son exactamente del todo compatibles. Están en el mismo lugar. Las produce un cuerpo, pero no están exactamente, pues obviamente no están, porque hay una desviación. La sangre se forma antes que la imagen. La sangre se forma antes que la imagen.
1: Es tan interesante, tenemos que ir a la exposición.
0: Obviamente el resultado de todo esto es ese cuerpo hiperrealista.
1: Cuando tú ves la lista, o sea, el libro de las visitas, ¿qué testimonio, aparte del niño, qué testimonio ha tocado más tu corazón que tú dices valió la pena estos 15 años de trabajos?
0: Bueno, los testimonios más fuertes que yo he visto ha sido en las visitas, cuando yo he llevado a alguien. Yo creo que la obra la podría haber visto 150 veces o 500 veces y yo te diría que cada vez que voy con alguien veo una obra distinta. Porque se manifiesta con lo que yo siento, porque sientes lo que ocurre ahí, ¿no? Entonces, ha habido testimonios impresionantes, pero te diría que me quedo con una cosa que me pasó en Guanajuato, en México. Te lo digo en serio. Ahora, a ver si me voy a poner a llorar aquí. No, estaba. Tenía una visita allí de unas mujeres que me has dicho tú que en tu podcast tienes muchísimas mujeres. Tenía yo una visita de una especie de asociación de empresarias de México y se habían reunido todas allí y me habían llamado para hacer una visita guiada. Entonces yo estaba esperando el coche que me venía a buscar en la Plaza de México, en Guanajuato. Estaba yo allí y de repente aparece un hombre. Yo esto, el que lo crea y el que no, porque esto es así, ¿no? Y aparece un hombre totalmente pobre, totalmente humillado, te lo digo en serio, despojado y como ciego, gritando así pero muy suavemente, ayúdenme, por favor, ayúdenme, como un mendigo, ¿no? Un mendigo, pero es que yo, te lo juro, Yo le miré y vi a Jesús. Yo le miré y vi a Jesús. Entonces ese día, el mayor testimonio te voy a contar fue el mío. Entonces ese día cuando yo llego allí y les cuento a todas la historia y llegamos al cuerpo y yo les digo, no, yo me pongo a llorar y digo, yo tengo que deciros, le tengo que decir a todas ustedes algo. Si este hombre no llega a venir aquí, no seríamos la mitad de lo que somos, porque este hombre nos dejó lo más grande que tenemos, que es la empatía humana. ¿Cómo sería el mundo, Fran, sin cuando él no estaba? ¿Cómo sería el mundo? ¿Cómo sería el mundo en esa Roma, en ese pasado, en esas culturas talayóticas, esas tribus? ¿Cómo sería el mundo antes de que él llegara? Y entonces yo pude ver, él nos dejó esa capacidad de amar al prójimo, que no existía antes. Yo vi en él a Jesús. Entonces, ¿cuántas veces vemos en alguien a Jesús, no? Eso es lo que nos dejó él. Entonces, para mí eso me dejó esto, que él vino aquí para cambiarlo todo, para dejarnos. Entonces, cuando la gente se queja, yo digo, somos demasiado afortunados, somos privilegiados. ¿Tú te imaginas cómo era este mundo antes de que él llegara?
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4: La Biblia dice que toda lengua confiese que Jesucristo es el Rey de Reyes y Señor de Señores. Amén.
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acompañarte, yo soy Ofelia Díaz de Simbaña, en este mundo tan apasionante de la salud. ¿Y qué sucede cuando uno toma agua con limón en ayunas? Bueno, uno de los principales síntomas que sentimos cuando nuestro organismo no está bien hidratado será dolor de cabeza. A lo mejor te has levantado alguna vez con una molesta cefalea. De ahí que debemos tener en cuenta todos los síntomas asociados a la deshidratación, como orina muy amarilla, piel seca, taquicardia, boca seca, cansancio y ojeras. Puedes empezar el día con un vaso de agua con limón y será una forma estupenda de mantener ese equilibrio interno. Conseguiremos reducir infecciones urinarias, decirle adiós al mal aliento y casi todos nosotros nos levantamos en la mañana con el mal sabor de boca y sequedad. Beber agua de limón puede combatir las bacterias presentes en la lengua y aportarnos además un agradable frescor que elimina al instante el mal aliento. No obstante, recuerda que el limón puede erosionar el esmalte de los dientes, así que nunca tome su jugo solo, combínalo con agua. Aquí el detalle de la información: zapatos con GPS para las personas con demencia en Japón. Asocian la buena condición física con un buen estado mental en las personas mayores. Y la obesidad sigue en aumento entre los adultos de Estados Unidos, pero las tasas de los jóvenes se mantienen constantes. Una compañía nipona ha creado unos zapatos con GPS especialmente ideados para ayudar a localizar a personas mayores con demencia, quienes son propensas a perderse y acabar deambulando sin saber cómo regresar a sus hogares. Los zapatos, bautizados como GPS Docodemo Shoes, llevan un localizador instalado en el interior de la suela del zapato izquierdo y permiten conocer la posición del usuario a través de dispositivos como teléfonos inteligentes y ordenadores, tras compartir el número de identificación del terminal y una contraseña. Tenemos experiencia en la búsqueda de enfermos con demencia perdidos y sabemos que este tipo de personas no utilizan teléfonos móviles, colgantes ni relojes, pero zapatos sí. Por eso decidimos crear unos con sistema de localización GPS, explicó un portavoz de Wish Heels, creadores del calzado. La compañía, que aspira a salvar vidas con estos zapatos, asegura que el producto está teniendo buen resultado y se está vendiendo muy bien, principalmente entre mujeres de unos 50 años que tienen algún progenitor con demencia. Los zapatos cuestan unos 266 euros y se encuentran únicamente disponibles en Japón, un país en el que casi un cuarto de la población supera los 65 años. Miren nada más, las conexiones entre las diferentes partes del cerebro se debilitan a medida que se envejece, pero una nueva investigación sugiere que estar en forma físicamente puede mejorar la función cerebral a largo plazo. Un estudio de la Universidad de Illinois en Urbana-Champaign halló que las diferencias relacionadas con la edad en el cerebro de las personas de edad avanzada variaban según su nivel de resistencia aeróbica. Los investigadores hallaron que una mejor condición física se asoció con unas conexiones cerebrales más fuertes en un momento posterior de su vida, pero el estudio no probó una relación causal entre ambas cosas. Nuestro estudio proporciona la evidencia más potente hasta la fecha de que la condición física en una población de personas con una edad avanzada puede tener beneficios sustanciales para la salud cerebral en cuanto a las conexiones funcionales de diferentes regiones del cerebro, comentó Arthur Kramer, director del Instituto Beckham, en un comunicado de prensa de la universidad. Los hallazgos se publican en línea en la revista Neural Mesh. Y aunque las tasas de obesidad siguieron en aumento entre los adultos de Estados Unidos en la última década, se estabilizaron entre los niños y los adolescentes, informaron las autoridades federales de salud. Más de un 36% de los adultos y el 17% de los niños de Estados Unidos eran obesos entre los años 2011 y 2014, según los investigadores de los Centros para el Control y la Prevención de Enfermedades CDC de Estados Unidos. Al analizar las tendencias en el peso desde 1999, los investigadores encontraron que la cantidad de adultos obesos ha aumentado significativamente en los 10 últimos años. Entre los jóvenes de 12 a 19 años de edad, según se diagnosticó, el 17,2% de los niños eran obesos en 2014, frente a 17,1% en 2003. Básicamente, no hay diferencia en la tasa de obesidad de este grupo. La obesidad es una causa importante de enfermedad crónica, incluyendo las enfermedades cardíacas, el cáncer, los accidentes cerebrovasculares, la demencia y la artritis, apuntó el director del Centro de Investigación sobre Prevención de la Universidad de Yale, New Haven, Connecticut.

0: una charla amigable con nuestro invitado.
1: Hoy en Médico Directo hablaremos sobre las consecuencias del abuso sexual infantil en la adultez. ¿Quiere saber usted más de este tema? Lo invito a que nos acompañe. Recibimos con muchísimo agrado a la doctora Alicia Garzón. Ella es médica sexóloga especializada en Venezuela, con especialidad también en terapia de pareja. Muchísimas gracias, Alicia, por acompañarnos. Bienvenida.
2: Gracias a ti, Ofelia. Un gusto estar con ustedes.
1: Bueno, hoy hablamos de las consecuencias del abuso sexual infantil y cómo se refleja esto cuando llegamos a ser adultos.
2: Exacto, sí. Es muy frecuente el hecho de que ocurra el abuso sexual en la infancia. Datos importantes que uno debe saber es

0: estos niños también fueron abusados?
1: Sí, suele pasar. El abuso sexual se perpetúa si la persona no aprende cómo colocar límites, cómo perdonarse y cómo interactuar sexualmente con los demás. Uh-huh. Si es que una persona no puede obtener su sexualidad, estoy hablando del adulto que ya fue abusado, si no puede manifestar bien su sexualidad, comienza a buscar el mismo mecanismo o simplemente se aísla y de alguna manera se repite el abuso. Entonces, decía que son las mismas personas cercanas a su ambiente, sí, a su entorno, quienes abusan de ellos, porque los niños comienzan a confiar, obviamente, en la persona que le cuida, en el tío, y con o sin intimidación, ellos se aproximan a los niños. Entonces, lo típico es que le den algo que le pueda interesar al niño. Mira, ven para acá, ven conmigo, le apartan, le llevan hacia una habitación, hacia un lugar apartado, donde no les vean, y dicen, te voy a dar algo, te voy a dar estos caramelos que tanto te gustan, ¿no? Mira, esto en la televisión que te gusta, siéntate aquí. Y bueno, comienzan a abusar del niño de una manera muy natural, digamos. Natural quiero decir que le quitan su ropa, le dicen acuéstate, vamos a ponernos cómodos. Y el niño piensa que eso es verdad. Uh-huh. Estoy poniéndome cómodo. Y además esta persona es alguien en quien confío, es alguien a quien quiero y me quiere, entonces no me va a hacer daño. Pero luego ya comienza a avanzar hacia toques que el niño o la niña no identifican como habituales. O sea, nadie me toca así. Esto no ha pasado.
0: Y les mamá, incomoda también.
1: Por supuesto, pero más que eso les da miedo. Porque también, aparte de decirle, de, mira, te doy este beneficio, este caramelo, ellos le dicen, pero no vas a decir nada. Esto es algo que queda entre tú y yo. Mira, que esto es una cosa nuestra. Esto es algo que nosotros tenemos para nosotros. Cosas así, entonces los niños se sorprenden porque no son cosas habituales, ¿no? Esto no me dice mamá. Esto no me dice otro tío. Qué raro. Pero se asustan. Y generalmente el niño puede, y la niña pueden relacionar con lo que han vivido cuando sus padres le dicen haz tal cosa, él no quiere porque se incomoda y le dicen que hagas, te digo, por ejemplo, dale un besito a la abuelita. No, no quiero, porque hay una etapa en que no, ajá, quieren dar besito, que le des a la abuelita, y entonces tiene que obligadamente darle el besito. Ellos relacionan esto, no, mis padres no respetaron mi límite de no quiero ahorita dar besito, y entonces debe ser que yo tengo que hacer eso, porque mamá me regañó cuando no quise dar besito y me obligó. Entonces si este adulto viene y me toca o me dice hazme tal cosa, tócame mis genitales, pon tu manito aquí, él dirá, no me puedo negar porque se va a enojar conmigo, ajá, y me va a llamar la atención. Entonces ese no respeto el límite del niño en la casa con los padres se ve reproducido después y el niño se vuelve sumiso, asume que debe hacerlo. Por ejemplo, para que lo vea un poco más claro, ¿qué podría hacer el niño cuando dice no quiero que me bese la abuelita o no quiero darle beso? Porque guácala la saliva, y es lo habitual, se limpian su mejilla, ¿no? Den o no den ellos el beso, si lo dan o lo reciben, igualito, se limpian. Entonces, algo que me causó desagrado, que me causa asco, no quiero darlo. No es que no le quiero a mi abuelita, es que no quiero el beso. Tal vez quiero un abrazo o solamente un beso volado, pero el contacto no. Y en la sexualidad, en el abuso sexual infantil, por supuesto, hay contacto.
0: Deberíamos, quizá, para que el niño sepa cuál es el límite, cómo respetar eso sin que sea ofendido ninguna de las otras personas.
1: Por supuesto,
0: ¿Cómo
1: sí.
0: ¿Cómo se debería hacer eso?
1: Justamente, cuando el niño dice no, no quiero, o simplemente no, y se va corriendo, respetarle y decirle, está bien, no hay problema que no quieras darle el beso a la abuelita, pero a ver, dale un beso volado, es decir, uh-huh, de lejos, siempre modelando, es decir, la mamá mismo puede decirle, chao abuelita, abuelita del bebé, ¿no? Chao abuelita, y entonces le lanza un beso, te quiero abuelita, y le lanza un beso. Y el niño va a hacer lo mismo. Tal vez puede decir, no besito, no, tal vez más tarde, cuando quiera le da un besito. ¿Ves? O sea, respetar que el niño vaya poniendo sus límites y bajando sus límites cuando él crea conveniente, pero ayudarle, auparle, en el sentido de que no es malo poner límites, pero no tiene nada de malo un beso a la abuelita. Por supuesto que no tiene nada de malo, pero él está recién aprendiendo. Él está aprendiendo y la confianza es completamente ciega al inicio. Lo que le digan que haga, él lo hace, pero después ya va poniendo él sus límites. Juega con tal cosita. No. Préstale el juguete ni sé quién. No. Tiene que aprender y, claro, el hecho de que él diga no, no quiero hacer algo, no es malo. Tal vez no es útil para la relación y eso tiene que él ir aprendiendo. Ahora, en las formas de afecto, no solo están los besos, están las caricias, están los afectos, están las palabras. Y
0: los
1: las palabras,
0: gestos también.
1: Por supuesto. Y las palabras son importantísimas. Tal vez él le pueda decir, abuelita, ya me voy y me da pena de irme. Ven pronto a visitarme. O, abuelita, la pasé súper en tu casa hoy. O, ven para que comamos chocolate.
0: Pero no te quiero dar besos.
1: Pero no te quiero dar besos, exacto. Pero se suple el uno con lo otro. Entonces, si le
0: claro,
1: enseñamos
0: con las palabras, ¿verdad?
1: Por supuesto. Y eso es algo que se les dificulta a los

0: varones, bueno, también a las mujeres, pero igualito en los varones se propicia como que son más fuertes, entonces no habla. Enséñele, igualito con las otras emociones. Estoy bravo. Okay, estoy bravo, ¿qué pasó? Es que me molesta que no me den la comida que quiero. ¿Por qué no me pueden dar otro helado? Cosas así. Yo me quedo con hambre, me quedo con ganas y nadie me da. A veces es necesario que el niño aprenda, ¿no? A veces no podemos tener todo lo que queremos.
1: Claro, es que no bueno, se puede complacer siempre.
0: Sí, es bueno decir no, y ese es un elemento importantísimo, que el niño aprenda a decir no, pero sin separar la relación. Entonces, en el momento del abuso, él va a poder decir, no, esto es raro, no me gusta, me da miedo, mire que exprese eso, y tal vez salga corriendo. No siempre se puede salir corriendo, el niño no siempre, porque casi siempre es quien le cuida, entonces no puede.
1: Pero además que sea una persona más fuerte, mayor,
0: por
1: más
0: supuesto,
1: grande.
0: Para poder catalogarlo como un abuso sexual en la infancia, la diferencia de edad entre ellos dos, la víctima y el ofensor, debería ser 5 años, 5 años en adelante, ¿no? Entonces, si es que el niño aprende a decir no y aprende a hablar, probablemente el abuso se dé, si es que él no ha logrado establecer sus límites, protegerse, pero después va a usar esas palabras para poder hablar en la casa. Casi ninguno de los abusados dicen en la casa, y cuando son adultos, ellos acuden a la consulta y se les preguntan, ¿y por qué no avisó? ¿Avisó a alguien? No. ¿A su mamá? ¿A su papá? No. Pero estaban allí, sí estaban cerca y todo, era el hermano de mi papá, pero no le dije nada, porque no me iba a creer. Además, no sabía cómo decir, no entendía qué pasaba, ni siquiera sabía cómo explicarle.
1: Claro, aparte, ellos no saben la palabra abuso sexual.
0: Exacto. Pero puede decir, si ya le enseñamos a decir pene, vulva, caricias, abrazos, partes privadas, este derecho de no ser tocado, solo te toco cuando te aseo y cuando papá y mamá te bañan. Estas partes son destinadas con un cierto propósito, se usa después. Entonces, si es que ellos aprenden a hablar con nosotros de todos los términos sexuales, luego lo van a poder decir.
1: Sobre todo que nosotros como padres podamos brindarles ofrecerles la confianza que ellos necesitan.
0: Exacto.
1: ¿Verdad?
0: La confianza, el respeto, así como respetamos el límite, si el niño dice, el tío me bajó el calzón. Mm. ¿Cómo vas a decir eso? ¿Pero qué te estás inventando? ¿Quién te enseña? No le regañe, créale. Pero ¿y si es mentira? Bueno, si es mentira, usted lo va a descubrir.
1: Podríamos acercarnos al niño y decir, repíteme, sí, ¿cómo me
0: exacto
1: dijiste?
0: Exacto. ¿Y tú cómo estabas? ¿Dónde estabas? Y no, nada de que vamos a ver qué dice el tío, a ver si te creo. No va a poner una disputa entre el tío y el adulto. Siempre va a ganar el adulto, que tiene más habilidad para convencer, para tapar su falta. Es necesario entonces la confianza, el respeto, pero es un niño, respete lo que él dice, el proveerle a él un apoyo en el sentido de que no tiene culpa de esto que está pasando.
1: Por demás interesante, muy útil y sobre todo que nos llevará a generar más programas de estos.
0: Por supuesto, con mucho gusto.
1: Muchísimas gracias y también a usted, amigo y amiga, gracias por acompañarnos. Hasta una próxima entrega.

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0: Hola amigos, es un placer volver a estar con ustedes en Dilema Hoy. Te saludan Ángela Torres,
1: Ismari Camacho
2: y Jesús Matute, productores y locutores. Coordinadora de producción, Yolmari Montilla, y en los controles, Eliezer Mota.
0: Te recordamos que puedes comunicarte con nosotros a través de nuestras redes sociales. Nuestro Instagram, @dilemahoy_rtmv.
2: Escríbenos también por nuestro correo electrónico, programasrtmv@gmail.com.
1: Puedes contactarnos a través de nuestra mensajería de texto, +58 416 739 6277. Allí puedes dejarnos tus comentarios y dudas.
0: Y para empezar nuestro dilema de hoy, te dejamos con la primera canción,
2: El gozo de Evan Craft. Disfrútala.

0: El tema de hoy es...
1: Puede haber situaciones en nuestra vida que nos hagan sentir vacíos, solos o abandonados. Te pregunto, amigo que me escuchas, ¿con qué llenas tu vacío por el abandono de tus padres? O tú que te casaste y sufriste una infidelidad, ¿con qué llenas el vacío causado por el dolor?
2: ¿Qué haces cuando nadie te escucha en casa o sientes que nadie te ama?
3: ¿Qué hiciste cuando fuiste abusado por mucho tiempo y a nadie le importó? ¿O qué sucedió contigo cuando perdiste a un ser querido que amabas?
1: Cuando la calle solo te ofrece golpes y palabras de rechazo, porque no sirves para nada, ¿a quién acudes? Ese es el tema que queremos tratar hoy, pues muchas personas se encuentran en situaciones similares a las que mencionamos anteriormente, que los llevan a vivir una vida carente de sentido y totalmente vacía.
2: Muchos buscan apaciguar el dolor o llenar esos vacíos con cosas que solo funcionan como sedantes. No se dan cuenta que ese vacío se hace más y más grande cada vez, y por eso nunca se sienten satisfechos.
3: Así es, no se alcanza una satisfacción completa. Y ahora, vamos a mencionar algunos sedantes, los más frecuentes, que la gente utiliza para intentar llenar esos vacíos en sus corazones. Primero, el amor. Son esas personas que se enamoran a cada rato o se vuelven dependientes emocionales de una pareja. Pero aclaremos algo. Dios es amor. Segundo, la promiscuidad. Vemos cómo tener una pareja se ha vuelto cosa del pasado. Me refiero a tener una sola. Y tener múltiples parejas, una por aquí, otra por allá, una por mensaje y otra
1: por Facebook, WhatsApp.
3: Otra por WhatsApp.
2: En línea, Instagram.
3: Eso mismo. Exactamente, múltiples parejas. Y también las relaciones ocasionales lo llaman normal. Pero no son más que vidas vacías, buscando llenarse.
2: Y ahora que mencionas esto, también recuerdo un tercer sedante, y quizás es uno de los más mencionados y de los más obvios, que son las drogas. Quien consume droga le proporciona una sensación de bienestar, una realidad momentánea y libre de penas, pero su efecto pasa y el vacío se agranda. Por eso toman la opción de buscar una droga cada vez más fuerte, porque es algo totalmente momentáneo.
1: Y es tan peligroso porque, fíjate, o sea, cada vez tu cuerpo pide más.
2: Así es, se hacen dependientes también.
1: Exacto, nunca te satisface totalmente. Y puede causar daños, grandes consecuencias en tu vida, hasta la muerte, incluso. Entonces es algo bien preocupante.
2: Causa daños físicos, emocionales.
1: Familiares
2: a los que te rodean también.
3: Hasta económicos.
1: Por eso es que decimos que son sedantes. No.
2: Exacto. No es algo tan duradero. Es algo simplemente que dura por un tiempo. Da una satisfacción
1: momentánea.
2: Exacto.
1: Continuamos con esa, si se puede decir, lista, ¿no? De sedantes que las personas suelen utilizar. Y un cuarto sedante que podemos mencionar es el activismo. Y creo que muchos pueden caer en eso. Cuando se encuentran en dificultades, ¿qué hacemos? Nos llenamos de cosas por hacer, para no pensar. No. Me duele esto en mi corazón, necesito hacer algo para ocupar mi mente.
2: No pensar en eso, obviarlo totalmente.
1: Lo obvio totalmente. O sea, yo te pregunto a ti, amigo que nos escucha, ¿alguna vez lo han hecho? Yo sí lo he hecho, pero bueno, lo dejo para tu reflexión y vamos con el último sedante. Y eso es el falso amor propio. Son aquellos que empiezan, por ejemplo, a comprar ropa. Se obsesionan con eso, ¿no? A hacerse tratamientos de belleza. Se entregan al ejercicio con la excusa de estar sanos. Cosa que no está mal. El problema está cuando todo eso se vuelve el centro de tu vida. Tu seguridad. O sea, si yo no como sano, si yo no me ejercito, si yo no compro ropa, compro zapatos, me hago de todo tipo de cosas, no me siento bien. No me siento seguro. No estoy lleno. No, no.
2: incluso se podría decir que hasta entro un poco dentro del activismo, porque es una manera de estar entretenido para no pensar en el vacío.
1: Exacto, porque pensamos que nos estamos amando. Exacto. Pero realmente esto no es amor. Esto no es una buena definición de amor.
3: No, no es amor. Como ya dijimos, Dios es amor. Sin Dios no hay amor.
1: Así es.
2: Y hay otros muchos sedantes que tal vez no estemos mencionando y que pueden estar llenando tu vida, amigo, que me escuchas. Pero así como sin Dios no hay amor, sin Dios solo hay un vacío. Reflexiona en esto mientras escuchamos esta hermosa canción llamada Contigo de Funky.

0: No conozco la situación por la que estás pasando, ni sé cuál es el motivo del vacío que sientes. Quizás sientes que naciste en este mundo para sufrir, pues no encuentras felicidad en nada.
1: Y hoy, querido amigo, querida amiga, queremos presentarte al único que puede calmar tus ansiedades. El único que puede llenar tu vida con paz y amor indescriptibles. Porque es algo que para entenderlo tienes que experimentarlo. Él se llama Jesús.
2: Verás, querido oyente, Jesucristo, cuando vino a este mundo, también sufrió y entiende perfectamente tu dolor. Verás, en Hebreos capítulo 4, versículos 15 y 16, dice en la versión nueva traducción viviente esto: nuestro sumo sacerdote, Jesucristo, comprende nuestras debilidades, porque enfrentó todas y cada una de las pruebas que enfrentamos nosotros. Sin embargo, Él nunca pecó. Así que acerquémonos con toda confianza al trono de la gracia de nuestro Dios. Allí recibiremos misericordia y encontraremos la gracia que nos ayudará cuando más lo necesitemos.
0: Jesucristo padeció muchísimas cosas y sintió mucho dolor. Incluso siendo un niño, quisieron asesinarlo, pero nada le sucedió, pues él tenía un propósito muy alto: la salvación del mundo.
1: Y no solo de niño sufrió, sino que también siendo hombre. Cuando creció, lo acechaban y decían mentiras sobre él. Fue perseguido y calumniado, llevado hasta la muerte.
2: Pero la tumba no pudo retenerlo. Él resucitó y venció la muerte. Jesucristo tenía un gran propósito en la tierra y lo cumplió por amor a ti y amor a mí.
0: Quizás te has sentido vacío todo este tiempo por tantas cosas que te pueden haber sucedido. Déjanos decirte que aquel que padeció y sufrió igual que tú decidió venir a este mundo y entregar su vida en una cruz para que hoy tú, si lo aceptas como Dios y Señor de tu vida, puedas llenar tu vida con su amor inagotable e indescriptible.
1: Así es, Él te ama con amor eterno y es el único que puede llenar ese vacío que sientes y sanar tus heridas. Él no te abandonará ni te dejará y serás completo en Cristo Jesús.
0: Si tu vacío y tus heridas son por el abandono de tus padres, déjame decirte, Dios es el Padre Celestial que nunca te dejará ni te desamparará.
1: Si tu vacío y tus heridas son por el rechazo, Cristo te dice que Él está a la puerta de tu corazón llamándote. Si se lo permites, Él entrará a tu vida y hará morada en ti y te guardará bajo sus alas de amor.
2: Si tu vacío y tus heridas han sido por engaños y decepciones, Jesucristo es la verdad, es el único en el que puedes confiar.
0: Si tu vacío y tus heridas han traído agotamiento, Cristo te dice que vengas a Él con tus cargas y Él te hará descansar.
2: Ábrele tu corazón. Jesús está dispuesto a calmar tu dolor y satisfacer todas tus necesidades. Cristo te ama profundamente, lo hace con todo su corazón y queremos que sepas que si le recibes, ya nunca más estarás solo. Él llenará ese vacío en tu corazón.
0: En algún momento de nuestras vidas, los que estamos acá, nos encontramos quizás en una situación como esta, en la que tú te encuentras. Quizás nos sentimos solos, quizás no sabíamos cómo llenar ese vacío. Y fue cuando Jesucristo nos encontró. Cuando nos encontramos con Él, todos esos vacíos fueron llenos. Él llena todo y Él puede satisfacer cualquier necesidad que tengas. Así que, amigo y amiga, si tú deseas que Jesús entre a tu vida, que llene tu vida, que calme tu dolor, solo te invito a que repitas esta oración conmigo. Señor Jesús, hoy vengo delante de ti para pedirte que entres a mi vida. Me siento vacío, agotado, decepcionado. Padre Celestial, he intentado otros caminos y nada ha llenado mi vida. Te ruego que perdones mis pecados, laves mi maldad y me hagas tu hijo. En el nombre de Cristo Jesús te lo pido. Amén. Te dejamos con esta hermosa canción, En tus manos, de Facundo Demi y Martín Ontiveros.

0: Hermosísima canción la que hemos escuchado. Solo en Jesucristo podemos encontrar una vida plena. Si tú hiciste la oración anterior o deseas que te orientemos porque te encuentras en una encrucijada donde nada ha llenado tu vida, te invitamos a que nos contactes vía correo electrónico programasrtmv@gmail.com.
1: También puedes escribirnos vía DM a nuestro Instagram, @dilemahoypisoRTMV.
2: O si lo prefieres, tenemos a tu disposición nuestra mensajería de texto y WhatsApp, +58 416 739 6277. Por cualquiera de estos medios, estamos para servirte.
0: Y de esta manera hemos llegado al final de nuestra emisión del día de hoy. Nos despedimos de ustedes, Ismari Camacho,
1: Jesús Matute
2: y Ángela Torres, productores y locutores. Coordinadora de producción, Yolmari Montilla. En los controles, Eliezer Mota.
3: Dios les bendiga. Hasta la próxima.
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3: Gracia y paz o sean multiplicadas en el conocimiento de Dios y de nuestro Señor Jesús. Esta que les habla, su hermana y amiga Lidia Ponte de la Iglesia de Dios Incorporada, localizada en el 784 de la Park Street, Hartford, Connecticut. 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Para más contacto con nuestra iglesia, favor de llamar a 860-804-6649, Pastor Ricardo García. 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

He padecido de insomnio varias veces. Me estreso fácil, me preocupo mucho, me despierto en la noche con cualquier ruidito. Tengo un sueño ligero, batallo por quedarme dormido. Soy muy sensible a todos los estímulos externos. Se me ha subido la presión a 140 sobre 90, eso es mucho, un par de veces. Pero también, dijeron muy bien las carnes rojas, no padezco estreñimiento nunca, no me cae mal esta comida en la noche, la digiero bien, no soy muy activo, siempre tengo flojera, o sea que se siente débil, ¿no? Puedo comer hasta piedras, engordo parejo, o sea cuadrado, o sea que no es de la barriga nada más, sino parejito, y me siento mejor al comer más carne grasas y proteínas que al comer más ensaladas y verduras. Tengo una gran duda con esto, ¿qué me podría hacer decir Frank? ¿Soy pasivo o excitado? Bueno, gracias Steve por traernos este tema. Al traerlo nos permite explicártelo y así otras personas que tengan la misma duda lo pueden aclarar mejor. Mi opinión, y te voy a decir ya mismo por qué, mi opinión es que definitivamente tu cuerpo es más excitado que pasivo. Las características que tiene son obvias. Si ves un par de episodios atrás, antes de este, vas a ver que estoy explicando las cinco características principales de un excitado. Y tú tienes por lo menos dos de ellas, que tienen que ver con la calidad de sueño. Pero yo quiero explicar para que puedas entender mejor lo que son los grados de pasivo a excitado. Ok, bien. En esta vida no existen los absolutos. En otras palabras, que no existe, cuando hablamos del tema de la salud o del metabolismo, no existe tal cosa como un negro negro ni un blanco blanco. Todos son gradientes, graduales, infinitos, desde blanco total a negro total, que son absolutos y no existen. No existen los absolutos. Fíjate, mira cómo funciona. Por lo menos lo que yo he podido observar en las 40.000 personas con las que hemos trabajado. El sistema nervioso pasivo es un sistema que está diseñado para digerir y descansar. Dormir, descansar, reparar, ¿no? El sistema nervioso excitado, que es igual de necesario, está diseñado para la acción, que es principalmente para pelear o correr y proteger al cuerpo. Así que esto es un sistema de acción y esto es un sistema de inacción. Esto es un sistema de velocidad, esto es un sistema de parar. Todos nosotros tenemos que tenerlos ambos, porque en el momento que vas a dormir necesitas esto activo para que puedas dormir profundo. Si no lo tienes muy activo, pues tienes un sueño bien liviano. Sabes que el sueño está en niveles, ¿no? Está el sueño tipo nivel 1, nivel 2, nivel 3, nivel 4, ¿no? Pues esto hay científicos que hablan sobre este tema, ¿no? Cuando una persona duerme y duerme y llega desde aquí hasta aquí, pues tiene un sueño liviano. Pero si la persona logra profundizar hasta acá, hasta lo que llaman ese, donde están las claves, las ondas alfa, que hay un movimiento característico de los ojos que vibran, ¿no? Pues aquí abajo es tan profundo el sueño que casi casi te puede caer la casa encima y tú no lo sientes. Pero la persona que tiene un sueño por acá, más liviano, cualquier ruidito externo, ¡pum!, lo despierta. ¿Por qué? Porque tiene un sistema nervioso más excitado. O sea, no logra esa profundidad de sueño que te dice la calidad de sueño de reparación del cuerpo, ¿no? Así que la persona que tiene un sistema nervioso excitado tiene un sueño más liviano y se despierta con cualquier cosa y un poquito más ansioso, ¿no? Entonces, las características principales, que ya lo dimos en el episodio anterior, son cinco, ¿no? Pero yendo a la pregunta tuya específica, fíjate, lo que quiero explicar es el tema de los gradientes. Esto es lo que me es interesante explicar, fíjate. Imagínate que hay una escala así, ¿ok? En este lado de la escala está pasivo y en este lado de la escala está excitado, ¿no? Existe un balance teórico que es aquí. Es teórico porque en verdad en la vida nada está exactamente en el punto teórico, en el punto básico. Igual que nada está en el punto totalmente pasivo ni en el punto totalmente excitado. Sabemos que todas las enfermedades y todas las condiciones de salud van a estar o muy pasivos o muy excitados. Y todo lo que tenga que ver con la salud va a estar lo más cercano al balance. El cuerpo anda todo el tiempo buscando balance. Se llama homeostasis, que quiere decir balance. Si lo buscas en un diccionario, la palabra homeostasis, vas a ver que es ese balance que el cuerpo busca, donde quiere mantener siempre más o menos la misma temperatura del cuerpo, el mismo pH, que es la misma acidez en la sangre. O sea, que el cuerpo siempre depende de que haya ese balance para poder sobrevivir. Cuando hay un desbalance, que se pone demasiado pasivo, demasiado excitado, demasiado alcalino, demasiado ácido, ahí es que vienen los problemas.
y sobreviene a la muerte y el cáncer y la depresión y todas las otras condiciones. Ahora, el punto aquí es este. Lo que yo he podido observar es cuando un cuerpo está excitado, puedes tener gradientes de excitado. Gradientes de excitado. O sea, no es lo mismo un cuerpo que está bien excitado, donde ya está afectada la digestión y el sueño. Cuando está menos excitado, y menos excitado por acá, lo que más afecta más fácilmente es el sueño. Ese es el caso tuyo. Tienes una situación donde tu cuerpo está ligeramente excitado, y como está más excitado casi al centro, se te afecta el sueño. Pero no llega a un grado de excitación donde ya se te haya afectado también la digestión. La digestión es algo más vital para el cuerpo que el mismo sueño. Por lo tanto, se afecta último. El cuerpo siempre trata de mantener los sistemas principales.

dormir bien, que te despierta igual, que te está diciendo que es excitado. Ahora, ¿cómo lo manejas? Si tú dices que comes carne y te sientes bien, y comes verduras, vegetales y demás y te sientes bien, pues tú continúas con eso. Pero tienes que reducir las cosas que lo excitan. ¿Qué lo excita? Principalmente la grasa. Si le reduces la grasa, le quitas la excitación. Porque la grasa es un ácido, se llaman ácidos grasos. El cuerpo excitado es un cuerpo ácido. El cuerpo pasivo es un cuerpo alcalino, es al revés. Por ejemplo, mi cuerpo es alcalino. Yo cuando me siento mal es que me pongo demasiado alcalino. Mi esposa, que tiene un sistema nervioso excitado, como el tuyo, pues se siente mal porque se pone demasiado ácido. Son dos sistemas contrarios. Y podría casi decirse que se complementan, porque casi todas las parejas que yo conozco vive un excitado con un pasivo. Hay excepciones, porque he visto dos pasivos juntos y dos excitados. Pero la mayoría de las parejas es un excitado y un pasivo. Por alguna razón, como que esa media naranja se reúne ahí, ¿no? Esos son de los misterios de la creación. Pero el punto es que definitivamente tu cuerpo, si no puedes dormir bien, es excitado. Y esto lo comparto contigo porque la verdad siempre triunfa.

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1: Y la palabra para ti hoy es Una mente controlada por el Espíritu, escrita por Bob Gass. En Romanos 8:6 leemos, La mentalidad que proviene del Espíritu es vida y paz. La Biblia lo dice así, los que viven conforme a la naturaleza pecaminosa fijan la mente en los deseos de tal naturaleza. En cambio, los que viven conforme al Espíritu fijan la mente en los deseos del Espíritu. La mentalidad pecaminosa es muerte, mientras que la mentalidad que proviene del Espíritu es vida y paz. En otras palabras, el Espíritu Santo es la presencia no ansiosa de Dios obrando en tu vida. Puedes rendir tu vida al control de las influencias y las circunstancias externas o puedes entregarle el control al Espíritu Santo. ¿Cómo luciría una vida como esa? Bueno, imagínate que ya no sientes temor. Imagina que enfrentas las dificultades financieras o a un jefe airado con aplomo, calma y determinación. Imagina que recibes malas noticias y que produces formas constructivas para resolver el problema en lugar de pensar en los peores escenarios posibles. Imagínate que enfrentas el rechazo y los obstáculos sin ceder al desaliento. Imagínate reconocer los errores que has cometido y proseguir confiadamente hacia el futuro. E imagínate haciendo todo eso con Dios como tu compañero. Imagina que las personas a tu alrededor se acercan a ti cuando están molestas o desanimadas porque tu paz mental es contagiosa. Eso es parte de lo que Dios te llamó a hacer cada día. Cuando tropieces con personas que están estresadas o que les transmiten estrés a otros, se supone que...
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3: El clima demasiado nublado.

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0: Satanás usa la herramienta del desánimo en nuestras vidas, pues la misma puede serle muy efectiva. Depende de nosotros si caemos en esa trampa o nunca olvidamos que Dios está a la vuelta de la esquina para levantarnos, consolarnos y apoyarnos siempre.
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0: Si alguien nos pidiera que describiéramos a Dios en pocas palabras, ¿qué palabras usaríamos para hacer esto? A todos nos gusta el hecho de que nuestro Padre Celestial sea amoroso y santo, pero todos tenemos una o dos palabras con las que mejor podemos describirlo, pues las mismas tienen más significado para nosotros. Me pregunto, ¿en qué lugar de esa conversación usted incluiría el hecho de que Dios es aquel que nos anima a continuar adelante en nuestro diario vivir? ¿Será que esta es la manera en la que lo vemos como aquel que nos exhorta y anima a continuar adelante? Cuando pensamos en el Señor, ¿con qué lo relacionamos primero? ¿Con un juez o con uno que nos da ánimo y aliento? ¿Creemos que desea ayudarnos y sostenernos? ¿O pensamos que solo desea condenarnos y hacernos sentir mal por nuestras desobediencias? ¿Cuál es el concepto que tenemos en nuestra mente en relación a Dios? Esto es importante, pues la manera en la que le veamos es lo que determinará cómo vamos a relacionarnos con Él. Y a la misma vez, esto es lo que determinará la forma en la que nos relacionemos con las demás personas. Es interesante destacar que el apóstol Pablo usaba diferentes palabras para describir a Dios. Una de las más sobresalientes la hallamos en 2 Corintios capítulo 1, versículos 3 al 11. Leamos lo que nos dice en relación con este tema. «Bendito sea el Dios y Padre de nuestro Señor Jesucristo, Padre de misericordias y Dios de toda consolación, el cual nos consuela en todas nuestras tribulaciones, para que podamos también nosotros consolar a los que están en cualquier tribulación, por medio de la consolación con que nosotros somos consolados por Dios, porque de la manera que abundan en nosotros las aflicciones de Cristo, así abunda también, por el mismo Cristo, nuestra consolación. Pero si somos atribulados, es para vuestra consolación y salvación, o si somos consolados, es para vuestra consolación y salvación, la cual se opera en el sufrir las mismas aflicciones que nosotros también padecemos. Y nuestra esperanza respecto de vosotros es firme, pues sabemos que así como sois compañeros en las aflicciones, también lo sois en la consolación. Porque, hermanos, no queremos que ignoréis acerca de nuestra tribulación que nos sobrevino en Asia, pues fuimos abrumados sobremanera más allá de nuestras fuerzas, de tal modo que aún perdimos la esperanza de conservar la vida. Pero tuvimos en nosotros mismos sentencia de muerte para que no confiásemos en nosotros mismos, sino en Dios que resucita de los muertos, el cual nos libró y nos libra, y en quien esperamos que aún nos librará de tan gran muerte, cooperando también vosotros a favor nuestro con la oración, para que por muchas personas sean dadas gracias a favor nuestro por el don concedido a nosotros por medio de muchos. Pablo nos da palabras de ánimo al resaltar el hecho de que nuestro Padre Celestial es misericordioso. Describe un incidente o quizás una serie de incidentes que sufrió mientras se hallaba en Asia. No nos da muchos detalles de lo que sucedió ahí, pero sí destaca la gravedad de la situación que tuvo que enfrentar en ese período de su vida. hace uso de la palabra tribulación, la cual también menciona en el versículo 4 del mismo pasaje, al declarar que Dios es quien nos consuela en todas las tribulaciones. Este término es usado para describir una aflicción extrema, una gran dificultad. Es decir, que no está haciendo mención a un pequeño dolor físico o a una enfermedad pasajera, sino a un período de su vida en el que tuvo que enfrentar momentos difíciles y sintió que atravesaba el valle de sombra de muerte. Es en esas ocasiones en las que comenzamos a padecer altos niveles de ansiedad y a dudar de la victoria que se nos ha prometido, pues sentimos que las tinieblas van a prevalecer contra nosotros. La intensidad del dolor que sentimos es tan grande que el sufrimiento nos envuelve de tal manera que no sabemos cuál es el próximo paso que debemos dar. ¿Será que optamos por rendirnos y permitir que las circunstancias nos venzan? ¿O en lugar de eso, lo que hacemos es venir ante Dios en oración para clamar por la necesidad que estamos padeciendo? Es muy probable que en ocasiones no sintamos el deseo de hablar con nadie sobre lo que nos ha sucedido, y lo único que hagamos sea engañarnos al pensar que a nadie le importa lo que estamos viviendo. Nos sentimos solos y abandonados hasta por el Señor, pues nos hemos dejado engañar por las mentiras del enemigo y todo lo vemos desde un punto de vista negativo. Pero esta no es la forma correcta para vencer al desánimo. Es cierto que en más de una ocasión seremos tentados por Satanás para que nos desanimemos. ¿Saben por qué él hace esto? Porque se da cuenta que una de las herramientas más útiles que puede usar para dañar la vida del creyente es el desánimo. ¿Sabe que no crecemos mucho espiritualmente mientras estamos desanimados y que no produciremos muchos frutos para la obra de Dios? Es por eso que se esfuerza en esa área de nuestra vida, pues desea que no podamos completar la misión que el Señor nos ha encomendado. Este desánimo también nos estorbará para alabar y adorar a nuestro Padre Celestial, pues nos sentimos sometidos por la intensidad del dolor que estamos padeciendo y por los pensamientos negativos que tenemos. Y no crean que al decir esto estoy tratando de minimizar el dolor y el sufrimiento que en ocasiones padecemos, sino que quiero resaltar el hecho de que nuestro Dios desea consolarnos y animarnos en todo momento. Él es la fuente de toda consolación, pues solo nuestro Padre Celestial sabe lo que necesitamos para ser animados en medio de las pruebas y las dificultades que vienen a nuestra vida. Leamos nuevamente 2 Corintios 1:8. Porque, hermanos, no queremos que ignoréis acerca de nuestra tribulación que nos sobrevino en Asia, pues fuimos abrumados sobremanera más allá de nuestras fuerzas, de tal modo que aún perdimos la esperanza de conservar la vida. Pablo nos dice que la tribulación que padeció en ese lugar fue tan grande que se sintió en gran manera abrumado, pues creía no tener las fuerzas para salir vencedor de esa prueba. Humanamente hablando, el apóstol no tenía más fuerzas para continuar adelante con la misión que se le había dado. Había hasta perdido la esperanza de conservar la vida, pues no veía salida a ese problema que le atormentaba. ¿Acaso no nos hemos sentido todos de esa manera alguna vez en nuestra vida? Algunos se sienten atrapados en su matrimonio, en la situación financiera que enfrentan, en sus centros laborales y en muchas otras áreas de su vida. Es tan grande la dificultad que enfrentan que se han quedado sin fuerzas para continuar adelante y sienten que no podrán salir vencedores de esa situación. Indiscutiblemente, esta no es una sensación agradable y no creo que exista una persona que desee enfrentar algo así en su vida. Pero sabemos que todos estamos expuestos a esto, Pablo en todo momento padeció persecución y sufrimiento. Sabía lo que era estar en medio de una tribulación, pues lo había vivido. Pero Pablo nos declara que confiaba en Dios, quien es el único que tiene el poder necesario para preservar nuestra vida y hasta para resucitarnos de los muertos si fuera necesario. Fue él también quien le libró en esa ocasión en la que enfrentaba tan grande prueba, y quien nos libra a nosotros también de acuerdo a los planes que ha trazado para nuestra vida. Nos sorprende escuchar la cantidad de personas que en algún momento de su vida contemplaron la idea del suicidio. Es probable que no todos estuvieran considerando el mismo método para quitarse la vida, pero sí llegaron a la misma conclusión. Se sintieron tan abrumados con los problemas y dificultades que tenían en ese momento que pensaron que su vida no tenía ningún sentido. No pudieron ver que existía una esperanza para su sufrimiento. Creían firmemente que no habría ningún cambio en la situación que enfrentaban y es por eso que decidieron ponerle un fin a esto. Permítanme darles una razón por la cual ningún ser humano debe escoger el suicidio como solución a sus problemas. Existe alguien que puede, no de vez en cuando, sino en todo momento, animarnos y ayudarnos en medio de cualquier circunstancia. Reconozco que aún los creyentes enfrentamos situaciones difíciles de sobrellevar, y es por eso que nos sentimos tentados a pensar en el suicidio como una salida a nuestro problema. Pero debemos recordar que nuestro Padre Celestial está a nuestro lado en todo momento para sostenernos. Hay dos aspectos que deseo destacar por medio de este mensaje. En primer lugar, debemos mencionar que nuestra consolación proviene del hecho de que Dios es, por naturaleza propia, un consolador. Es decir, que nuestro Señor es quien estará a nuestro lado en todo momento para levantar nuestro ánimo, para que podamos tener una actitud positiva y para darnos esperanza, aunque no podamos ver lo que está por venir. Todos necesitamos a una persona que nos anime y exhorte de esa manera para continuar adelante en nuestro camino. ¿Acaso pudiéramos pensar en alguna persona que en todo momento está disponible para escuchar nuestros problemas y para consolarnos con sus palabras? ¿Puede recordar el nombre de una persona que le haya confortado y animado mientras atravesaba por momentos difíciles en su vida? Puede que algunos hayan pensado en uno o varios amigos con los que pueden contar para este rol tan importante. Pero también es probable que muchos de los que hoy me escuchan no hayan podido recordar ni tan siquiera una persona que ocupara ese lugar en su vida. Es por eso que hoy deseo presentarle a alguien que puede ser definido como un consolador genuino. La Biblia nos declara que el Espíritu Santo ha venido a morar en la vida de cada creyente, para que así podamos salir vencedores de cada dificultad que enfrentemos. No hemos sido abandonados a nuestra suerte para que tratemos de resolverlo todo con nuestras propias fuerzas, sino que nos ha dado todo lo que necesitamos para vencer las tribulaciones que vengan a nuestra vida. ¿Qué es lo que casi siempre hacemos cuando no podemos conseguir aquello que deseamos? ¿Cómo reaccionamos cuando creemos haber hecho todo aquello que está a nuestro alcance, pero aún así no podemos lograr lo que nos hemos propuesto? Puede que estemos enfrentando una crisis en nuestro matrimonio, en nuestras finanzas, en cualquier otra área. Quizás hemos agotado nuestros recursos, pero podemos estar convencidos de que Dios está con nosotros y que Él es quien nos ha sostenido y quien lo seguirá haciendo por siempre. Es por eso que no debemos dudar de sus promesas, pues es el mismo Dios ayer, hoy y por siempre. Nunca cambia. La pregunta que debemos hacernos mientras sufrimos como consecuencia de alguna prueba no es ¿dónde está Dios? Más bien debemos preguntarnos de qué manera hemos reaccionado ante esas circunstancias que han venido a nuestra vida, puedo decirles con certeza dónde está Dios cuando sufrimos. Nunca nos ha abandonado. No tenemos por qué preguntarle entonces qué es lo que hace mientras sufrimos, pues podemos estar convencidos de que sigue con nosotros aún en los instantes más difíciles de nuestra vida. En todo momento estamos en su presencia y sabemos que mora en nuestro corazón. Ha prometido confortarnos, consolar nuestro corazón y permanecer con nosotros en todo momento por medio del Espíritu Santo. Leamos una vez más lo que nos dice en 2 Corintios 1:4. Pues deseo destacar otro aspecto en este pasaje bíblico. Escuchen lo que Pablo nos declara aquí. El cual nos consuela en todas nuestras tribulaciones, para que podamos también nosotros consolar a los que están en cualquier tribulación por medio de la consolación con que nosotros somos consolados por Dios. ¿Por qué hace eso? No solo para que seamos consolados nosotros, sino también para que podamos consolar a los demás que sufren de la misma manera que nosotros lo hacemos. Es por medio de esa consolación que recibimos, que somos edificados, para que podamos a la misma vez exhortar y confortar a otros. ¿Acaso podemos recordar el nombre de una persona a la que hemos consolado en momentos difíciles? ¿Será que otros acuden a nosotros cuando están en problemas buscando ánimo y consuelo? Y puede que pensemos que no podemos hacer tal cosa, pues nos sentimos envueltos en nuestros propios conflictos. Pero lo único que debemos hacer es dejar de sentir lástima por nosotros mismos y poner nuestra atención en las necesidades que otros tienen, para así poder ayudarlos más. De esa manera ayudamos a otros y también nos ayudamos a nosotros mismos. Puede que a veces el Señor nos diga que debemos acercarnos a una persona y nos da el mensaje que debemos compartir con ella, pero no lo hacemos porque nos parece una idea descabellada. Pero por experiencia personal les digo que no debemos pensar de esa manera, pues Dios usa las circunstancias para que otros le conozcan. Si nos ha dicho que debemos hacer algo, no nos detengamos, pues tenemos que ser obedientes a su voluntad. No tenemos que preocuparnos por los resultados, sino solo por hacer aquello que nos ha dicho que hagamos. Y al ser obedientes de esta manera podremos consolar a otros y ser confortados nosotros también. Nuestro Padre Celestial nunca se equivoca. Todo lo que ocurre en nuestra vida está bajo su control. Es omnipotente y omnisciente y ha puesto límites a cualquier prueba que venga a nuestra vida. En todo momento está con nosotros para consolarnos y animarnos en medio de las tribulaciones que padezcamos. Es nuestro consolador y quien nos ayuda en medio de cualquier dificultad que nos encontremos. ¿En qué vamos a poner nuestra mirada? ¿Será que nos enfocaremos en las circunstancias que enfrentamos o lo haremos en el poder de Dios? La segunda opción es la mejor. Pues al depositar nuestra confianza en sus promesas, seremos consolados y confortados de tal manera que podremos salir vencedores de la prueba que estemos enfrentando en ese momento de nuestra vida. Oremos para que el Señor nos ayude a recurrir a su presencia en busca de consuelo y ánimo en medio de nuestras pruebas. Padre amado, te agradecemos por estar siempre a nuestro lado para consolarnos. Gracias por ser tan amoroso, paciente y sensible a nuestras necesidades. Te suplico que seas con aquellos que han escuchado este mensaje y que necesitan tu ayuda para enfrentar aquello que les ha desanimado durante tanto tiempo. Recuérdales que les amas y que te preocupas por sus necesidades. Permite que puedan comprender que no están solos en medio de las adversidades que están enfrentando y que lo único que deben hacer es pedir tu ayuda. También te pido por aquellos que aún no son salvos. Permite que puedan orar de esta manera. Señor Jesús, perdona mis pecados. Te recibo como mi Salvador personal y rindo mi vida ante ti en este momento. Te amamos y sabemos que siempre harás aquello que es mejor para nuestra vida. Gracias por animarnos cuando nuestro corazón ha estado atribulado. Todo esto te lo pedimos en el nombre de tu Hijo amado Jesucristo. Amén.
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0: La gracia de Dios es el regalo de su amor. Es su favor hacia nosotros, no porque lo merezcamos o lo ganemos. Si usted no ha entregado su vida a Cristo como su Salvador, entonces no tiene ese favor de Dios, pero cuando lo haga, esa gracia de Dios que cubre su pecado le ofrece el poder inigualable que le ayudará a enfrentar los desafíos de la vida. En este proceso se va aprendiendo, como el apóstol Pablo dijo en Filipenses 4:11, a estar contento. Un contentamiento que va más allá de mis sentimientos, un conocimiento increíble de saber quién es Jesucristo. Pero por otro lado se da el caso que la gente va a la iglesia, lleva su Biblia, canta y escucha el mensaje. Y si alguien le pregunta, por ejemplo, ¿qué verdad recibió en el mensaje que le ayudará para esta semana? Muchos no sabrán qué responder o dirán que es un asunto muy personal. Como hijo o hija de Dios, usted tiene acceso al poder del Espíritu Santo que mora en usted. Y la promesa de Dios es que ese poder es todo suficiente para sostenerle, ayudarle, fortalecerle, protegerle y proveerle de todo lo que se necesite para cumplir el propósito de Dios en su vida.
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1: Dios promete sostener a cada creyente en los tiempos difíciles. 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
7: Sí.

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Hoy les voy a contar una historia que me encontré navegando en las redes sociales. Y es una historia que te va a dejar una enseñanza muy grande, gigante. Una vez un caballo estaba amarrado y él se trataba de soltarse y se movía para todos lados, se movía y se movía. Y vino un enemigo, para no mencionarlo, y lo soltó. El caballo se metió en la finca de un campesino y comenzó a comerse la siembra. El dueño de la finca se enojó, tomó su rifle y acabó con la vida del caballo. Entonces el dueño del caballo también se enojó, tomó su rifle y por venganza también acabó con la vida del dueño de la finca. Después, la mujer del dueño de la finca lo vio y también le hizo daño, asesinó al caballo, al dueño del caballo. Entonces, el hijo del dueño del caballo se enfureció fuertemente y acabó con la vida de la mujer del dueño de la finca. Los vecinos, enardecidos, acabaron con la vida del muchacho y quemaron su casa. Entonces le preguntaron al enemigo, al innombrable, ¿por qué hiciste todo eso? Y él solo respondió: yo solo solté el caballo. Yo solamente solté el caballo. El enemigo hace cosas simples porque sabe que la maldad está en nuestros corazones y solito hacemos el resto. Por eso es bueno pensar antes de actuar. No sea que una cosa sin importancia cause mucho daño, cause mucho dolor. Recuerden que la palabra tiene poder. La palabra tiene poder para dar vida y para dar muerte, para bendecir o para maldecir. Hoy piensa antes de actuar. No creas ni te dejes llevar por cosas insignificantes. ¿Qué tal que cuando el enemigo soltó el caballo y el caballo se comió la hierba? ¿Qué tal que el vecino hubiese hecho las cosas de forma distinta? Nada malo hubiera pasado. Por eso hoy piensa antes de actuar, porque no sea que una cosa sin importancia cause mucho daño. Antes de actuar, tómate una pausa para reflexionar sobre las posibles consecuencias de tus acciones. La prudencia y la sabiduría van de la mano cuando se piensa antes de actuar. Que Dios te bendiga inmensamente y que tengas un hermoso día agarrado de la bendición de Dios. Recuerda que Dios es bueno, Dios es grande.

0: Bendiga a cada uno.
1: Amén.
2: Santo, aleluya.
1: Llegamos a un programa más de Inquebrantables.
2: Amén.
1: Qué bueno. Le damos gracias al Señor que nos ha dado la oportunidad y el privilegio de estar aquí nuevamente con ustedes, conectarnos para compartir palabra del Señor. Marisa.
3: Amén, amén. Pues como bien dijiste, súper, súper gozosa de poder estar aquí una tarde más y en la compañía de una hermana muy especial de nuestra congregación.
1: Sí,
3: así
1: amén.
3: Que estamos súper, súper contentos porque hoy nos acompaña la hermana Jackie.
1: ¡Eso!
3: Estamos muy contentos porque ella está aquí entre nosotros y sabemos que será de gran bendición para todos ustedes.
1: Amén. Bienvenida, sí, Jackie. Amén. Bienvenida nuevamente, porque esta es la segunda vez que estás compartiendo con nosotros.
0: Sí, amén, estoy bien contenta y me alegro estar con cada uno de ustedes.
1: Amén, amén, qué bendición. Aleluya, damos gracias al Señor. Siempre esperamos este día con tantas ansias, con tantas expectativas, aleluya, porque créame que Inquebrantable es una bendición, primeramente para nuestras vidas, y segundo, yo sé que también para ustedes que reciben esta palabra que el Señor nos imparte cada semana. Y hoy, pues, como bien mencionaron las hermanas, tenemos la bendición de que nuestra hermana Jackie nos va a estar compartiendo todo lo que el Señor le ha dado para nosotros en esta hora.
0: Pues vamos a leer la palabra en el Salmo 42:11.
1: Amén.
0: ¿Por qué te abatas, oh alma mía, y por qué te turbas dentro de mí? Espera en Dios, porque aún he de alabarle, salvación mía y Dios mío. Y el tema es el silencio de Dios. Un tema muy, muy, muy bonito. Dice, este salmo fue escrito por los hijos de Coré. Otros alegan que fue David el escritor de este salmo. Pero lo más importante, el escritor, sino el mensaje.
1: Amén.
0: Gloria a Dios. Yo no escogí, simplemente que oré y le pregunté al Señor y me cruzó la palabra silencio. El silencio significa que cuando Dios guarda silencio, que totalmente, ¿qué vamos a hacer en el medio de un silencio? Hay muchos profetas, muchos comentaristas, muchas personas en la Biblia que Dios guardó mucho silencio. Y a veces en la vida cristiana, cuando Dios guarda silencio, ¿qué vamos a hacer nosotros verdaderamente en ese silencio? El silencio de Dios no es para siempre, porque Dios siempre va a estar presente. Y muchas veces cuando Dios guarda un silencio, es para ver qué nosotros vamos a hacer en ese silencio. Vamos a estar firme y seguir diariamente buscando a Dios, o en el silencio, y cuando uno no sienta a Dios, ¿qué vamos a hacer en ese medio del silencio? Porque el silencio para nosotros, verdaderamente, cuando nosotros estamos así con el Señor, imagínate en el silencio del Señor en nuestras vidas, que puede pasar tiempo, como en el pueblo de Israel, Dios guardió 400 años en silencio, a donde ese pueblo, como que Dios no existía. Y en ese momento, cuando Dios guarda silencio, Dios él va a ser siempre Dios. Él va a verificar qué es lo que tú vas a hacer en ese silencio. Sí. Como pasó con Saúl. Mira, Saúl, este varón. Dios guardó silencio y no hubo profeta y no hubo nada para profetizarle a él. ¿Y qué hizo este varón? Me impactó porque verdaderamente él no esperó en el Señor, sino que él mismo, por su propia cuenta, él buscó alguien que buscara para que le hablara. Pero el punto de esto fue que él buscó adivinación, no esperó en Dios. El punto es que no esperó en Dios. Y en nuestra vida espiritual o en nuestra vida cristiana, no sabemos esperar en las cosas de Dios, porque Saúl no esperó en las cosas de Dios. Y mira, consultó con una adivinación a decirle a ella, tráeme a Samuel, y Samuel murió, pero tráeme a Samuel, porque no hubo profeta para profetizar ni hablarle. Y el punto de esto es que quiero decir que en el silencio, Dios nos quiere preparar en ese silencio. Sí, el silencio no es para toda la vida, sino es porque Dios está trabajando y Dios está obrando, haciendo algo. No, no mires atrás. Si estás en el silencio, Dios está en el silencio, manténgalos en el silencio. Mira, vamos a seguir orando, aunque Dios no te diga nada. Dios va a estar un breve tiempo y Dios te va a hablar, pero tienes que esperar en el silencio. Y en ese silencio, pastora, lo que pasa es que después nos movemos y nos equivocamos.
1: Santo, la desesperación nos lleva a cometer errores y a empeorar las cosas.
3: Sí, amén.
1: Para luego estar lamentándonos y diciendo, ay, hubiera esperado. Hubiera esperado un poquito más, aleluya. Así que hoy el Señor nos habla.
3: Sí, Señor.
1: Nos llama, aleluya, a que esperemos en su momento, a que esperemos, sí, en su tiempo, a que el silencio significa una pausa,
3: sí,
1: a que el silencio significa que Él está obrando, que no sea desatendido, sino que algo grande viene, aleluya.
3: Amén.
0: No hay un dolor más profundo que cuando sentimos que Dios guarda silencio. Es que no entendemos por qué calla cuando más nos necesitamos. Cuando nosotros necesitamos a Dios, no empezamos a llorar. Sentimos como que estamos vacíos en el sentido, en el silencio de Dios. Y en ese silencio de Dios cometemos tantos errores. Podemos estar un par de días ahí clamando a Dios y tú no sientes nada, no, sigues clamando y nos desesperamos. ¿Por qué? Porque sentimos que Dios no está ahí obrando y nos sentimos que empezamos a llorar y decimos, Dios se apartó de nosotros, Dios se apartó de mí ahí en ese cuarto y no sentimos esa presencia, no sentimos nada. Y nos desesperamos porque podemos estar un día sin sentir nada, pero cuando pase como 2 o 3 semanas y no sentimos nada, Dios, y vemos un silencio que nos desespera y rapidito empezamos a decir, Dios, que yo cometí que Dios se alejó de mí.
1: Yes.
0: Y así como ser humano y sanamente como humanos vamos a pensar así como siempre, como cristianos, cuando no lo sentimos. Y oramos y nos pelamos las rodillas y empezamos a clamar con llanto, decir, Señor, ¿por qué no me oye? No te siento, no siento esa presencia que yo la estaba sintiendo. Y un silencio total y nos humillamos, pero nada, no sientes nada. Y el punto es que después vamos a cometer tarde o temprano una locura y puede ser peor. Porque el enemigo está pendiente,
1: sí, sí,
0: también. El enemigo está pendiente. ¿Qué vamos a hacer en ese silencio? Porque sí, Dios está guardando ese silencio y profundamente nuestro corazón grita que estamos pasando una necesidad. Uh-huh. Y cuando pasamos por una necesidad, vamos directamente a Dios y tú sientes esas caricias. Pero cuando tú no las sientes, ¿qué vamos a hacer?
1: Uh-huh.
0: ¿Qué vamos a hacer cuando no sentimos esa presencia? Pasan meses y no sentimos esa presencia. Entonces empezamos a hacer cosas que nos lleva a pecar. Nos lleva a pecar. Pero mira, el silencio de Dios no es abandono. Dios nunca nos va a abandonar. Es que es necesario.
1: Yes.
0: Es necesario que Dios guarde silencio, porque en ese silencio es que Dios nos está preparando.
1: Sí,
0: tenemos,
1: Señor,
0: que siempre esperar, porque mira, David no fue un hombre débil, fue un adorador, un guerrero, un profeta, y sin embargo él también enfrentó momentos donde se sentía la respuesta que Dios guardó silencio para él. Pero lo bonito que nos enseña David, que David es un ejemplo para nosotros, los cristianos, porque aunque Dios guardó silencio en él, pero el corazón siempre estuvo disponible y él sabía que aunque Dios guarde silencio, él estaba trabajando con David. Y él entendió que Dios siempre iba a estar presente, porque aunque él guarde silencio, Dios siempre va a estar presente. Hay que esperar en el momento difícil, en el silencio de Dios, y yo sé que Dios siempre va a estar ahí después, pero es necesario que Dios guarde silencio.
1: Amén. Qué lindo, dice que este salmo nace del corazón que está pasando por profundas crisis.
0: Santo.
4: O sea, cuando fue escrito, fue un momento con un corazón gritando desesperadamente, anhelando desesperadamente escuchar la voz de Dios, ¿verdad que sí?
3: Así comienza el Salmo 42, cuando dice, como el siervo brama por las corrientes de las aguas, así clama por ti, oh Dios, el alma mía. Sí. El bramido del siervo es uno que rompe el silencio, ¿verdad?, del desierto, porque su sonido es tan fuerte que las vibraciones que emite el sonido les deja saber en qué dirección caminar, hacia donde está la próxima fuente de agua, ¿verdad? Santo. Y así mismo es con nosotros, así mismo pasa con nosotros en el día de hoy, ¿verdad? Cuando estamos secos, espiritualmente clamamos, ¿verdad? Uh-huh. Gritamos al Señor porque tenemos sed, pero no es cualquier sed. No es cualquier sed, ¿verdad? Uh-huh. Sino es sed del Dios vivo, como nos dice ese versículo 2. Uh-huh. Mi alma tiene sed de Dios, del Dios vivo, no de cualquier Dios, porque podrán haber muchos dioses para algunos, ¿verdad? Uh-huh. Pero el único Dios vivo es Yeshua.
4: Estaba diciendo, pastora Melissa, que nos sentimos cegados, bloqueados, nos bloqueamos porque a veces las circunstancias.
1: Sí, señor.
4: Las circunstancias por las cuales estamos pasando. Creamos esa barrera de defensa.
1: Aleluya.
4: Y lo que hacemos es que bloqueamos, no nos ponemos a meditar, a orar, a pedirle al Señor, porque aunque tú sientas que tú no lo escuchas, mantente firme,
3: sí, amén.
4: Mantente enfocado, como dice pastora Melissa, a ese es el que nosotros le servimos, a él es el que nosotros le servimos, el que tiene todas las contestaciones a nuestra pregunta, pero viene el enemigo y te suelta esa. ¿Y dónde está Dios ahora? ¿Dónde está tu Dios ahora? Porque a veces estamos en problemas, Marisa, a veces estamos en situaciones. Si yo le oré al Señor y yo estuve ahí pidiéndole, pero no me contestó, mira, terminé en el problema.
3: Mira, esa pregunta se encuentra en el verso 3, ¿verdad? Cuando dice, fueron mis lágrimas, mi pan de día y de noche, mientras me dicen todos los días, ¿dónde está tu Dios? Y ese verso nos deja saber que él estaba tan desesperado y deprimido que ni comía. Él ni comía, ¿verdad? Y las personas a su alrededor, no creyentes, porque esa pregunta la hace una persona que no cree en el Señor.
1: Es más, ese versículo, quiero añadir, habla de un estado de depresión.
3: Profundo.
1: Profundo. Fueron mis lágrimas, mi pan de día y de noche. O sea, estaba sumido en su tristeza.
3: Amén. Amén. Y esas personas no creyentes, ¿verdad? Porque, oye, cuando nosotros estamos pasando por necesidades, la gente nos está mirando.
1: Dilo.
3: Y están viendo cómo nosotros reaccionamos, cómo nosotros enfrentamos las adversidades y las tribulaciones que van a venir, ¿verdad? Y esas personas no creyentes o los que están apartados del Señor, ¿verdad? Están constantemente observando. Y si ven que uno cae en una depresión o entra en desesperación, justifican sus ideas sobre lo que ven de uno, ¿verdad? Y lo que piensan de nosotros cuando nos encontramos en ese desierto, ¿verdad?
1: Sí,
3: en la prueba, cuando estamos atravesando una situación que nos lleva a la desesperación o hasta la depresión, como bien decía la pastora Melissa, ¿verdad? Y quiero hacer un paréntesis en esta parte. Habíamos tenido un programa poderoso acerca de la salud mental, ¿verdad?
1: Oh, yes.
3: Y quiero hacer este paréntesis porque hay depresiones que surgen de lo orgánico, de lo físico, y quiero hacer esa nota aclaratoria porque hay ese tipo de depresiones que requieren atención de un profesional de la salud físico y mental, ¿verdad? Que su base práctica, ¿verdad? Si es una persona creyente que está pasando por esa situación, que su base práctica se base en la palabra de Dios y que pueda de alguna manera comunicarse con el pastor de esa persona también, para que juntos, ¿verdad? Puedan hacer esa ayuda integral, ¿verdad?
1: Sí,
3: que abarque
1: señora.
3: Toda la área. Así que es de humanos enfermarse tanto físico emocionalmente.
1: Claro que
3: tenemos que estar atentos cómo nosotros reaccionamos ante las adversidades, ante la prueba, porque hay gente que nos está mirando.
1: Hay gente
3: que está pendiente para justificar sus ideas y preguntarnos dónde está tu Dios.
4: Así es, Marisa.
0: Dice que el silencio no es una ausencia. Dios calla, pero nunca se aleja.
4: Amén.
0: El silencio no cambia su fidelidad. Dios trabaja en silencio. En su silencio prepara el escenario para su gloria. Aleluya. Y estamos hablando que cuando Dios guarda silencio es porque Dios está preparando un escenario grande. Por eso manténgate fiel, manténgate quieto, no importa el silencio que esté, sino porque Dios está preparándote un escenario grande. Porque Dios está preparando algo tan grande que Dios dice, no, manténgate ahí. Me imagino, Señor, yo comentando acá. Dios en su trono y no en silencio total.
4: Tranquilo.
0: Porque dice que Dios verdaderamente no se aleja.
4: Sí,
0: pero Dios lo que hace que esté en su trono, no espera par de meses sin él hablar nada, pero me imagino yo allá en su trono, mira, aguanta un poco más porque tengo un escenario grande para ti. Mira, aguanta par de meses que te estoy preparando, mira, te estoy moldeando y mira, te estoy preparando un escenario porque es que te estoy brincando para un escalón más grande.
5: Guarda,
0: manténgate ahí en ese silencio de mí, porque te estoy quitando algo que no me agrada. Estoy quitándote algo, estoy preparando un escenario grande para ti, santo, gloria y que vive. Yo no sé a quién Dios le habla, pero Dios está preparando un escenario grande. Por eso es necesario que Dios guarde ese silencio, porque Dios está preparando algo grande. Dios guardó silencio en mí, pero mira lo que está haciendo Dios. Estamos viendo el fruto. ¿Por qué? Porque en el medio del silencio Dios está preparando el escenario. El escenario de los pastores.
5: Amén.
0: Y Dios está preparando un escenario para ustedes también. Pero guarda, en ese silencio, porque ese silencio no es para toda la vida, santo. No es para toda esa vida. Porque Dios siempre va a estar ahí. Dios nunca se va a alejar en medio del silencio.
4: Aleluya.
0: Dios siempre va a estar disponible. Por eso es necesario. Y el silencio purifica la fe y revela en el corazón, santo. Y Dios no guarda silencio para siempre. Dios nunca va a guardar silencio. Es que es un breve tiempo que Dios tiene que guardar silencio. Siempre vas a tener tu presencia, pero va a haber un breve tiempo que Dios tiene que guardar silencio, porque Dios te está preparando el escenario.
4: Aleluya.
0: Santo, yo siento
4: mira,
0: Dios.
4: Sí, santo. Señor, dice que el salmista nos enseña que la fe no consiste en no sentir tristeza, sino en no permitir que la tristeza tenga la última palabra.
5: Sí, Señor, aleluya.
4: Fe.
5: Así
4: o sea,
5: es.
4: La última palabra la tiene Dios. Cuando sientas esa desesperación, cuando el enemigo te hable al oído, porque sientes el silencio del Señor, pero empiezas a desesperarte porque no encuentras una respuesta.
5: Sangre.
4: Espera. Espera. Mientras esperas y sientes la desesperación, ora. Ten fe, ora. Clámale al Señor. Sí. Entrégale en esos momentos tus cargas.
5: Sí,
4: háblale. Señor. Conéctate con el Padre directamente. Porque Él es el único que puede darte el mejor consejo.
5: Sangre.
4: Es el único que te lleva de la mano.
5: Aleluya.
4: Es el único que no te suelta. Aleluya. Es el único que está contigo en todo momento. En las buenas, en las malas, en las no tan perfectas. En los momentos que estás caído en el piso, que no puedes levantarte. Él es el que está contigo. Dios es el que está contigo.
3: Sí, santo. Ese versículo 8. El versículo 8 dice:
4: no,
3: pero de día mandará Jehová su misericordia. Santo. Y de noche su cántico estará conmigo. Y mi oración al
5: santo.
3: Dios de mi vida. El 9 dice: diré a Dios, roca mía, ¿por qué te has olvidado de mí? ¿Por qué andaré yo enlutado por la opresión
5: santo,
3: del enemigo?
5: Santo.
3: Como quien hiere mis huesos, mis enemigos me afrentan, diciéndome
4: sí,
3: cada
4: señor.
3: Día, ¿dónde está tu Dios?
5: Santo.
3: ¿Por qué te abates, oh alma mía? ¿Y
5: aleluya.
3: Por qué te turbas dentro de mí?
0: Santo.
3: Espera en Dios, porque
5: sí,
3: aún he de alabarle, salvación mía y Dios
5: aleluya.
3: Mío. El autor de este salmo claramente estaba en una depresión profunda.
4: Sí.
3: Y eso ya lo hemos establecido, ¿verdad?
4: Santo.
3: Y se habla a sí mismo. ¿Cuántas cuántas veces nosotros no nos hemos agarrado hablándonos a nosotros mismos y mal aconsejándonos a nosotros mismos, lamentablemente, ¿verdad? Así que muchas veces el problema de algunas personas es que comienzan a escuchar incluso hasta su propia voz.
4: Sí, señor.
3: No solamente que buscamos consejos en donde no debemos, sino que empezamos a escuchar nuestras propias voces que no provienen del Señor, ¿verdad? En lugar de escuchar la voz del Señor, en lugar de, como dice la pastora Giovanni, encerrarte en oración, encerrarte en el estudio de su palabra y ver cómo el Señor va a hablarte a través de ella, ¿verdad que sí? Así que aunque el autor reconoce, ¿verdad?, al final de todo esto, espera en Dios porque aún he de alabarle, salvación mía y Dios mío. Ese autor reconoce que la clave de todo es esperar. Esperar en Dios porque independientemente de cómo uno se sienta, debemos estar dispuestos, como dice Jackie, que estaba David, ¿verdad? Siempre tenía un corazón dispuesto a cumplir lo que hemos sido creados, ¿verdad? Nosotros hemos sido creados para adorar y para glorificar a Dios.
1: Amén. Porque está preciosa. Esta palabra me ministra de forma especial, porque a todos, yo puedo decir que a todos nos ha llegado este momento, de espera, de desesperación en medio de la espera, aleluya, de cuestionamientos, aleluya, pero tenemos que, según enfrentamos estas situaciones, ser valientes de igual manera y decirnos a nosotros mismos, sacar un momento para nosotros mismos reprendernos, hacernos caer en cuentas y reflexionar, aún así sea parándonos en un espejo. Aleluya, y nosotros mismos llevarnos a pensar, pero ¿qué te pasa? ¿En qué momento te detuviste? ¿En qué momento dudaste? ¿En qué momento te rendiste y tiraste la toalla? Aleluya, y eso es lo que el Señor nos lleva a reflexionar en esta hora. El silencio del Señor, aleluya, como bien decíamos, es una pausa para reflexionar, para pensar, y así mismo estaba el autor en ese primer ¿por qué te abates, oh alma mía? El versículo anterior, aleluya, está él pensando en todo lo que él hacía, en todo lo que él hizo, en la bendición que él fue para muchas personas. Me acuerdo de estas cosas y derramo mi alma dentro de mí, de cómo yo fui, wow, tanto de que el Señor me usaba, tantas personas que yo ayudé a llegar al Señor, y cuánto yo conduje hasta la casa de Dios. Wow, como Dios me usaba. Wow, toda la Biblia de palabra que yo sabía. Wow, como el Señor me abrió puertas y me permitió llegar aquí o allá. Y ahora, ¿qué me pasa? Que estoy sumido en la tristeza, en la agonía. Señor. Aleluya. ¿En qué estado mental y espiritual el enemigo te ha hecho llegar? Aleluya. Simplemente por la desesperación. Simplemente por no haber esperado en el Señor, aleluya, por no haber esperado en ese silencio de Dios, aleluya, por no haber esperado un poquito más, como dice nuestra hermana Jackie, aleluya. Así que esta es la hora en que el Señor te llama a que te levantes,
4: sí, Señor,
1: a que te detengas, a que todas las decisiones que has tomado basadas en tu desesperación, en tu angustia, sean canceladas. Toda decisión negativa en esta hora que estás pensando tomar o que has tomado, escucha bien, hoy el Señor te llama a que te detengas, a que hagas una pausa y esperes en el Señor. El silencio del Señor te está indicando que algo grande viene, pero te necesita el Señor que esperes, que no te apresures, que esperes en el tiempo del Señor, que te digas a ti mismo en un espejo, espera en Dios, espera en el Señor, porque aún, ese aún significa aún, a pesar de lo que enfrento, me acontece, aún, a pesar de lo que estoy enfrentando, aún he de alabarle, aleluya. A pesar, aleluya, de la enfermedad, de la escasez, de la pérdida, aleluya, aún, Jackie, aleluya, aún hemos de alabarle, bendito sea el nombre de Jesús. Así que el silencio del Señor trae bendición, espera en Él, aleluya.
4: Amén.
1: Gloria al Señor, nuestra hermana Jackie.
0: Amén. Eso es algo que hay que esperar en ese silencio,
1: sí,
0: porque
1: Señor,
0: dice que se manifiesta en su tiempo perfecto.
1: Yes.
0: Por eso es que has comenzado a creer que Él ha sido y Él nunca se ha olvidado de ti. hoy Dios te recuerda que está más cerca de lo que uno siente.
6: Sí,
0: no dejes de orar, no dejes de adorar, no dejes de confiar, porque aún Él guarda silencio, sigue siendo fiel.
6: Sí, señor.
0: Dios no siempre habla cuando queremos.
6: Aleluya.
0: Dios no habla cuando nosotros queremos.
6: Eso es lo que muchos no entienden.
0: Y ese es el querer, que uno diga, ah, Dios háblanos ahora. No, no es cuando nosotros digamos.
6: Aleluya.
0: No siempre actúa cuando lo exigimos.
6: Aleluya.
0: Porque no le podemos exigir a Dios.
6: Sí, señor.
0: Dios, háblame aquí porque veo un silencio. No, no, es cuando Dios diga que ya es hora de hablarte.
6: Amén.
0: Y cuando Dios guarda silencio y Dios dice, ya está, este siervo y esta sierva aguantaron mi silencio, ahora es que yo voy a preparar algo grande. Y va a haber una victoria que le tengo guardada,
6: sí,
0: ese escenario. Y mira, y ese silencio que se convirtió en una bendición grande que estamos esperando.
6: Aleluya.
0: Pero es necesario esperar en ese silencio.
6: Aleluya.
0: No siempre actúa cuando lo exigimos, pero nunca deje de ser Dios.
6: Aleluya.
0: Dios siempre va a ser Dios.
6: Aleluya.
0: Nunca deja de estar presente siempre.
6: Aleluya.
0: Dios siempre va a estar presente en nuestras vidas, en el silencio, en lo que sea. Pero hay que esperar en ese momento que Dios quiere que esperemos.
6: Sí, amén.
0: Dios quiere que confiemos en Él para que nuestra fe siga creciendo más,
6: sí,
0: cada,
6: amén,
0: día. Porque en ese silencio es que Dios quiere que nuestra fe siga, amén, creciendo, que, amén, nosotros cristianamente sabemos que Dios siempre va a permanecer siempre ahí.
6: Amén.
0: Dios nunca se va a dejar.
6: Sí,
0: porque en ese silencio Dios va a trabajar.
3: Amén, amén. Isaías 40:31 dice que los que esperan en Jehová tendrán nueva fuerza, levantarán alas como águilas, correrán y no se cansarán, caminarán y no se fatigarán.
4: Así que después que pasemos por todo ese proceso, por,
3: sí,
4: todo,
3: amén,
4: ese silencio, el Señor está trabajando en ti, el,
3: amén,
4: Señor está trabajando en tu vida, te está dando todo lo que Él quiere para ti.
3: Amén.
4: ¿Cómo tú sales?
6: Aleluya.
4: Con fuerza.
3: Amén. Amén. Gloria,
6: aleluya,
3: al Señor.
6: Santo. Esperemos en Él.
4: Esperemos, amén, en Él.
6: Aprendamos a esperar, a no desesperarnos. Aleluya. Porque
7: grabando,
6: la bendición viene. Aleluya.

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Dios te bendiga, mi gente hermosa de Connecticut. Estás en Radio Avivamiento, alcanzando almas para Cristo. Junio es el mes de concientización de algunas cosas, entre ellas PTSD, el trastorno de estrés postraumático y el Alzheimer's, que esta semana estaremos tocando esos dos puntos. Y hoy queremos hablarle a alguien que quizás sonríe por fuera, pero por dentro está peleando una batalla bien fuerte. Tal vez eres un veterano, sobreviviste violencia, accidentes, abuso o una pérdida súper fuerte, y todavía tu mente sigue reviviendo esos momentos difíciles. Escucha bien, no estás loco, no estás solo y no estás abandonado. La Biblia dice en Salmo 34:18, cercano está Jehová a los quebrantados de corazón. Oye, Jesús no le tiene miedo a tus heridas emocionales. ¿Escuchaste bien eso? Jesús no le tiene miedo a tus heridas emocionales. Él entra al cuarto oscuro, al recuerdo que te da dolor, a la ansiedad, y Él trae paz. And family, if you need help, seek support. Habla con alguien, busca consejería, ora. There is strength in reaching out. Aquí en Radio Avivamiento creemos en un Cristo que salva, sana y restaura. Quédate conectado con nosotros aquí en Radio Avivamiento, alcanzando almas para Cristo. Después de esta pausa venimos con más música que levanta el alma. No te vayas, mi gente.

Hey familia, God bless you. Junio es el mes de awareness sobre PTSD y queremos recordarte algo importante. Sanar toma tiempo and that's okay. A veces la gente dice, chicos, supéralo ya, pero hay heridas del alma que necesitan oración, apoyo, tiempo y mucho amor. Quizás tienes nightmares, ataques de ansiedad o ciertos sonidos y lugares que they trigger emotions fuerte. Dios conoce cada detalle de tu historia. Isaías 41:10 dice, no temas porque yo estoy contigo. What a promise, right? Amen. Y escucha esto, mi pana. Pedir ayuda no significa falta de fe. Dios usa médicos, pastores, consejeros y comunidades también. No pelees solo esa batalla. Cristo camina contigo paso a paso. Seguimos aquí en Radio Avivamiento, alcanzando almas para Cristo. Regresamos después de esta alabanza.

It's very fitting for the subject that we have today aquí en Radio Avivamiento, Alcanzando Almas para Cristo. Hoy estamos hablando acerca de, estamos hablando de la condición de PTSD o trauma emocional. Maybe people don't see you or they don't see your struggle, pero Dios sí lo ve. Hay personas que sobreviven experiencias difíciles y luego viven constantemente en alerta, sin dormir, con miedo, con tristeza profunda. Pero escucha esto, ese trauma no tiene la última palabra. Es como dice el himno que acabamos de escuchar, tú tienes un gran Señor. Cristo es quien tiene la última palabra. En Juan capítulo 14, 27, Jesús dice, mi paz os dejo, mi paz os doy. No una paz fake, not temporary peace, sino la paz verdadera que sana el corazón. Y familia, check on your loved ones. Sometimes the strongest smile hides the deepest pain. A veces hay familiares y amistades que se esconden detrás de una sonrisa. Seamos iglesia con compasión, con amor y sin juzgar. No cambies esta emisora porque seguimos aquí en Radio Avivamiento, alcanzando almas para Cristo.

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1: Una de las épocas más negras que vivió nuestro continente latinoamericano fue la era de las dictaduras militares. Miles y miles de nuestra familia fueron divididas y enviadas al destierro. Cuando se piensa de un militar, viene la imagen de un hombre duro y sin sentimientos. Hola, yo soy tu amigo Ernesto Pinto y este es tu programa Encuentro, trayendo un mensaje de esperanza y reconciliación a la familia de hoy. En esta oportunidad tenemos el privilegio de tener a mi amigo Juan Ramón, quien es capitán de la policía hondureña. Él nos contará su historia.
2: Los sobornos no vienen de Dios, vienen del infierno. Puedo decir de que a esta altura mi fe se ha fortalecido y sin ninguna dificultad yo puedo decir no a un soborno.
1: Muchas gracias, Juan Ramón, por atender nuestra invitación. Sé que nuestra conversación será de mucho interés para aquellas personas que piensan que un policía no tiene corazón. Agradecería pues que te presentes a nuestra audiencia y le cuentes un poco acerca de ti mismo y de tu familia.
2: Es un placer para mí estar en esta cabina de grabación. Mi nombre es Juan Ramón Gálvez Ortiz. Me desempeño actualmente como jefe de la sección de operaciones.
1: En San Pedro Sula, Honduras.
2: Uh-huh. Estoy casado, mi esposa es Lilian Cristina Chávez, es médico forense. Uh-huh. Tengo dos hijos, Juan José Gálvez y Lilian Joan Gálvez. Nací en Curarén, un municipio de Francisco Morazán, y hice mis estudios secundarios y también de formación policial en Tegucigalpa, en la Academia Nacional de Policía. He bregado en la práctica 13 años.
1: ¿Qué rango ostenta usted en la policía, Juan Ramón?
2: Actualmente ostento el rango de capitán de policía.
1: ¿Es un capitán de policía en San Pedro Sula?
2: Es correcto.
1: Uh-huh. Cuéntele a nuestra audiencia cuáles son los mayores problemas sociales que San Pedro Sula está enfrentando en este momento en términos de delincuencia.
2: San Pedro Sula es una ciudad... es una ciudad que está creciendo enormemente. La inversión de capital aquí es enorme y por tanto hay bastante empleo.
1: Y la delincuencia también ha crecido.
2: Paralelamente la delincuencia también ha crecido y en ese sentido pues hay bastante trabajo para la policía.
1: ¿Cuáles son esos desafíos? ¿Qué es lo que le gustaría a Juan Ramón cambiar en la sociedad hondureña como un policía, como un agente que representa al pueblo?
2: Sí, en primer lugar, yo trabajo para Dios y lo que yo haga en este momento y haga en el futuro va a ser porque Dios me lo permita. Me muevo conforme a mi fe. Trato de agradar a mi Dios y si agrado a mi Dios, yo sé que voy a agradar a mi jefe, agradar a mis compañeros, a mis subalternos. Uh-huh. Todos aquellos que anden dispuestos a hacer el bien, yo los voy a agradar. Yo sé que al que no voy a agradar es al que anda al margen de la justicia, al margen de la verdad, que automáticamente también él es un enemigo de Dios.
1: Ustedes como policía, Juan Ramón, tienen que combatir a los delincuentes. En general, los policías son conceptuados o concebidos como personas duras, pero veo que en tu lenguaje Dios está incluido. Explícanos un poco eso. ¿Hay contradicción entre tu oficio y la fe?
2: En otras ocasiones, cuando me he tocado contestar a esta pregunta, yo siempre digo de que el enemigo, todos sabemos que es el diablo.
1: Sí.
2: Nuestro trabajo consiste en la aprehensión de los delincuentes y toda aquella gente que es usada por Satanás para hurtar, matar y destruir Y escrito está en la palabra, pues, que en estos tiempos el mal se multiplicará. Y esa es la dificultad de que la autoridad enfrenta, pues, la delincuencia ha crecido enormemente. Y, por supuesto, para poderla combatir, pues, se necesitan de muchos medios. En primer lugar, nuestro primer aliado tiene que ser Dios. Y por ahí yo creo que hay un poco de dificultad porque la fe, ¿verdad?, dentro de las organizaciones policiales a veces tiene sus estorbos, no puede crecer con facilidad.

quédate en sintonía, ya que al regresar le preguntaré a mi amigo Juan Ramón cuál es su opinión acerca del soborno, o la mordida, como dicen en México.

0: Es muy importante porque desde niño, muy joven, yo siempre tenía mis planes para mi vida, mis objetivos, pero no muy definidos. Yo quería superarme, pero no sabía exactamente hacia qué objetivo dirigirme. Pero la vida me fue llevando, yo sé que en todo esto ha estado Dios de mi parte y me gradué de subteniente de policía.
1: Correcto.
0: Me gradué de subteniente de policía y lo confieso, y así como lo he confesado ante mi padre, ante la audiencia de la iglesia, yo necesitaba sanidad interior. Necesitaba sanidad interior y habían situaciones que me gobernaban que al final pues se redundaban en perjuicio para mi vida y en perjuicio también para mi carrera profesional. Y en esa situación me llevó a un punto bien difícil y en donde yo ya no podía encontrar refugio en nadie, ni en mi familia, ni en mis amigos, ni en mis jefes, ni en nadie. Y fue allí cuando yo abrí mi corazón y dije yo, bueno, pues ante esta situación en donde nadie me puede ayudar, voy a buscar a Dios. Entonces dispuse mi corazón y realmente encontré al Señor, y puedo dar testimonio que desde ese momento, que estamos hablando de octubre de 1986, yo conocí el Señor Jesús, entró a mi vida, y a partir de ese momento yo no he andado solo. Y yo puedo dar testimonio en este momento que también el tiempo hacia atrás, ahora lo reconozco, que también Jesús anduvo tras de mí.
1: Claro.
0: Pero nada más que yo andaba descarriado, extraviado, pero ese día yo tuve ese encuentro con Él, y desde entonces Él ha estado en mi vida y Él me ha sostenido.
1: Una de las cosas, querido Juan Ramón, que hemos escuchado en nuestra querida Latinoamérica es la corrupción, los sobornos. Yo imagino que siendo un oficial de policía, alguna vez alguien te ha querido sobornar.
0: Sí, es correcto. Los sobornos no vienen de Dios, vienen del infierno, y los sobornos, el propósito, en este caso yo que conozco a Jesús, es avergonzar a Jesús. Si yo recibo un soborno, entonces automáticamente estoy avergonzando a Jesús, y puedo decir de que a esta altura mi fe se ha fortalecido. Y sin ninguna dificultad yo puedo decir no a un soborno.

0: a todos los policías, tal vez no solamente de Honduras, sino todos aquellos policías que de diferentes países del mundo que van a tener acceso a escuchar esta conversación que hemos tenido, yo les puedo decir por mi testimonio de que no hay ninguna contradicción entre practicar la fe y ser policía, sino que por el contrario, nosotros somos pues soldados en el campo espiritual, y también somos soldados a nivel humano. Nosotros podemos combatir el mal desde dos frentes: desde el frente de vista, desde el frente espiritual, y desde el frente humano. Desde el frente humano, agarrando al delincuente y encarcelándolo, y desde el frente espiritual, pues agarrando a este mismo delincuente y predicándole la palabra, y que este delincuente se convierta a Jesús y que ya no siga cometiendo los delitos que comete.
1: Muchas gracias, mi amigo Juan Ramón, por venir y participar y compartir tu vida con nuestra audiencia. Mis caros amigos, la honradez y la justicia parecieran elementos perdidos en nuestra sociedad. Ojalá que más hombres y mujeres que participan en la vida pública valoraran en su corazón la instrucción de Dios. Recordemos que sin la justicia tendremos caos y desorden en nuestras tierras. Si tú eres una de esas personas que tiene o que ostenta una posición pública que representa a un pueblo, recuerda que puedes ser un instrumento de justicia o un instrumento de desorden. Quiero decirte, Dios quiere hacer la diferencia en tu vida hoy. Invita a Cristo a tu corazón y tendrás paz y podrás compartir justicia. Hazlo hoy, el Señor de tu vida.

0: Gracias por haber estado en sintonía del encuentro de hoy. Si quieres responder a este programa, puedes escribirnos a nuestro correo electrónico encuentro@fln.ca. Te lo voy a repetir, encuentro@fln.ca. También puedes visitar nuestra página a www.encuentro.ca. Nuestra dirección postal es 225 Riverton Avenida WPG Manitoba R2L0N1, Canadá. Si vives en Norteamérica, puedes llamarnos al 1-800-565-1810. Será hasta nuestro próximo encuentro. Yo soy tu amigo Ernesto Pinto, recordándote que Dios te ama y yo también.
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silencio de Dios es una de las pruebas más difíciles para el ser humano. Usted le habla a Dios, le llora, y parece que del otro lado solo hay eco. En el libro de Esther ocurre algo curioso. El nombre de Dios no se menciona ni una sola vez en todo el texto. Para un observador casual, parecería una historia política común, llena de casualidades y peligros de exterminio para el pueblo judío. Sin embargo, detrás de bambalinas, la mano invisible de Dios estaba moviendo cada pieza. El insomnio del rey, la valentía de Esther, la caída del enemigo Amán, todo encajó a la perfección. Escucha bien, que Dios guarde silencio no significa que esté ausente. Muchas veces el silencio es la señal de que está trabajando profundamente en lo invisible. Tu fe, mi amiga, tu fe, mi amigo, no debe basarse en lo que sientes o en lo que ves de forma inmediata. Dios no necesita hacer ruido para cumplir sus promesas en tu vida. Aunque hoy veas un panorama estático y parezca que nada se mueve a tu favor, descansa, descansa, porque en el taller del silencio, Dios está tejiendo tu milagro. Que Dios te bendiga inmensamente y que tengas un hermoso día, agarrado de la bendición de Dios. Recuerda que Dios es bueno, Dios es grande, Dios también trabaja

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papá. Con nuestros niños fuera de la escuela. Esta es una temporada llena de ilusión, nuevas experiencias y momentos especiales para compartir con tu familia, ¿verdad que sí? El verano también nos recuerda una hermosa verdad. Dios sigue haciendo nuevas todas las cosas. Cada amanecer es una oportunidad para comenzar de nuevo y experimentar su amor y fidelidad. Qué bueno es nuestro Dios, ¿verdad que sí? Como nos dice su palabra en Lamentaciones 3:23, nuevas son cada mañana sus misericordias. Grande es tu fidelidad. Mi amigo, yo te deseo que este verano esté lleno de bendiciones, risas, buena música, recuerdos inolvidables y mucha alegría. Vamos a disfrutar cada momento con un corazón agradecido por todo lo que Dios nos regala. Feliz verano, familia. 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Seguimos con más música.

Bueno, definitivamente no es nuestro hogar permanente, pero estamos aquí, ¿verdad que sí? Y por eso es bien importante que ahora en Connecticut, donde por fin llega el calorcito, tenemos que acordarnos de algo bien importante. Cuando sube la temperatura, el cuerpo necesita más agua de lo normal. No es solo cuando tienes sed. De hecho, los expertos recomiendan tomar líquidos consistentemente durante el día para evitar deshidratación, fatiga.

también cuidemos el alma. Porque así como el cuerpo necesita agua para mantenerse vivo, el espíritu necesita la presencia de Dios para mantenerse firme y lleno. Jesús lo dijo bien claro en John 7:38, el que cree en mí, de su interior correrán ríos de agua viva. Esa es la hidratación que nunca se acaba. Así que este verano, mi gente, let's be intentional. Agua para el cuerpo y la palabra de Dios para el corazón. Mantente hydrated, mantente conectado y sobre todo, mantente en la sintonía de Radio Avivamiento, alcanzando almas para Cristo.

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3: Gracia y paz o sean multiplicadas en el conocimiento de Dios y de nuestro Señor Jesús. Esta que les habla, su hermana y amiga Lidia Ponte de la Iglesia de Dios Incorporada, localizada en el 784 de la Park Street, Hartford, Connecticut. Nuestros cultos los miércoles y jueves a las 7 p.m. y los sábados a las 9 de la mañana la escuela bíblica, y sábados a las 7 de la noche nuestro culto evangelístico. 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

0: ¿Cuánto le da gloria a Dios por la vida de Jasmine?
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0: Aleluya.
1: Gracias, Señor.
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